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2: Es la hora 22, en punto.
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2: La temperatura, 13 grados, 9 décimas. La humedad, 71%.
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0: Bueno, avísame, claro que sí, buen día. ¿Cómo andan? ¿Cómo les va? Bienvenidos. Esto es el arranque del Observador. Sí, tranquilos, está todo exactamente en orden. ¿Por qué? Porque la tengo a ella, que está del otro lado. ¿Cómo le va, Agustina Girón?
1: Hola, Romy, buen día. ¿Cómo andamos? ¿Todo bien?
0: Bien, muy bien, Agus. Muy bien, aquí con un fresquetelete. Que mamita querida, ¿no?
1: Basta del frío, pero me acordé de vos todo el fin de semana porque me prometiste que iba a haber sol y sí. Finalmente hubo. Yo les digo, Romy, es Nostradamus. Esto va a seguir así, decime que sí, pues yo cada vez que veo el sol tengo miedo de mirarlo mucho y que se vuelva a ir.
0: No, lo que pasa es que lo encandilás a vos.
1: Ay, sonza, te quiero.
0: Bueno, mira, te cuento. Hoy comienzo de semana, claro, estamos en 5 grados 2 de temperatura, la térmica 3 grados, una décima, eso es lo que se siente y mucho.
1: 3 grados ahora.
0: Sí, claro, viste, mira, 82 es el porcentaje de la humedad, la máxima va a ser de 12, solcito hoy, solcito mañana, poquito más nublado, lunes y martes, ya, martes un poquito más nublado, miércoles un poquito más nublado, ¿y esto qué quiere decir? Que ya cerca del viernes, Agus, volvemos, ¿te acuerdas de esos días que vos me decías, che, ¿cuándo se va esta humedad?
1: ¿Vuelve eso?
0: Vuelta otra vez, y dale que va.
1: Sí. Pero escúchame, fue un mes entero de lluvia, 4 días de sol no nos sirve, no es negocio.
0: No, es como que tenemos mucho más, digamos, inestabilidad. Viste que agosto generalmente es un mes bastante inestable, pero se está cobrando todo junto, ¿verdad? Es lo que sentimos la mayoría. Pero bueno, por eso.
1: Porque todo julio fue así, se lo cobró por anticipado.
0: Claro, es un montón, te digo la verdad. Pero disfrutemos, mira, lunes, martes, miércoles y jueves. Ya después, el viernes, si querés volvemos a hablar, porque viste que esto es muy dinámico. La meteorología se va corriendo día tras día. Hoy, vamos por hoy, que es 10 de agosto, despacito. 5-2 entonces, 3-1 la térmica, Agus, la máxima de 12, con solcito, de a poquito. Te digo más, 7:39 sale el sol y va a empezar a calentar un poquitito todos nuestros días, nuestras almas, que está frío el asunto.
1: Bueno, fundamental eso. ¿La calle cómo está?
0: Bueno, mira, en principio hoy complicadita desde la mañana, porque en la madrugada, sobre todo en Puerto Madero, esto fue en Avenida Antártida Argentina y Cecilia Grierson, allí hay reducción de calzada por un siniestro vial, 2 motos chocaron allí, de a poquito van trabajando para tratar de liberarlo, porque imagínate que a esa hora hay mucho tránsito allí. Y por el otro lado ya está liberado, esto ocurrió cerca de las 3 de la madrugada, en Avenida La Fuente y Echeandía, ahí había un corte por un operativo de bomberos, ya está totalmente liberado, sin ningún inconveniente, Agus. Por ahora, trenes subtes y premetro también funcionan con absoluta normalidad.
1: Muy bien, siendo las 6 de la mañana, 4 minutos, momento de repasar títulos, ¿te parece?
0: Dale, vamos.
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0: El embajador argentino en Brasil regresó a Buenos Aires con el retorno de Daniel Raimondi. La sede diplomática quedó a cargo de la encargada de negocios, María Emilia Cortés, luego de la decisión del gobierno brasileño de rebajar las relaciones bilaterales por los dichos de Javier Milei en contra de Lula da Silva. Karina Milei encabeza una cumbre de legisladores bonaerenses. La reunión será esta tarde en Casa Rosada para delinear el último tramo del año en materia legislativa y la estrategia electoral en la provincia de Buenos Aires para el año próximo. Huracán se quedó con el clásico y derrotó a San Lorenzo. El conjunto de Diego Martínez ganó por 2-0 con goles de Jordi Caicedo y de esta manera logró imponerse en el nuevo gasómetro después de 25 años. 6 de la mañana, 5 minutos, frío en Buenos Aires, 5-2 la temperatura actual en la ciudad, la térmica 3 grados una décima, 82 es el porcentaje de la humedad, con viento del sur a 10 kilómetros, el cielo sin nubes, máxima prevista 12 grados.
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0: minutitos pasan ya de las 6 de la mañana, ¿eh? Seguimos en el arranque del Observador. Estamos en el 11-3500-1079, comenzando este lunes, esta ya segunda semanita de agosto. Qué cargadas que vienen las semanas, ¿eh? Cuántas cosas van pasando. Pero ya sabés que también estamos en nuestro canal de YouTube, en el Observador 107.9. Queremos leerte, queremos escucharte. Pablo, que dice, Agus, Romy, buen lunes, excelente semana. Fede Mendoza, también, buen día, buen lunes a mis reinas. Las amo, las extraño mucho. Las extrañé mucho el fin de Love You, dice Fede. Bueno, Fede, gracias, un beso enorme también para vos. Lucas, Adrián, hola, Agus, Romy, buen día a todos. Espero buen lunes para todos. Yo digo, dice, perdón, dice, ¿por qué molestaron a Messi en la despedida del padre? No saben respetar el periodismo. También se acercó, dice Lucas. Bueno, no sé bien, Lucas, a qué te estás refiriendo.
1: Creo que nadie se acercó a
0: claro, porque aparte estaba todo vallado, ¿no era?
1: Sí, no, los, la verdad que
0: hay que ver qué es lo que vio.
1: Lo que vi eran todas cámaras muy de lejos.
0: Exacto, y muy...
1: Ayer lo hablábamos con Majul, eso justo, que nadie... O sea, era obviamente presencia mediática en la zona, porque por lo que significa, y más también como un homenaje, obviamente, ¿no? A Leo, de mostrarle, che, estamos todos con vos, a todos nos importa.
0: Y haciendo el aguante, claro.
1: Pero creo que nadie se acercó ni a la puerta de la casa, ni intentaron, viste que en otras ocasiones, no sé, te vuelan un dron.
0: Exacto.
1: Y nada, que nada.
0: Te avasallan.
1: Hacer una nota, nada.
0: Es cierto, sí, obviamente recibió, después seguramente lo vamos a ampliar, recibió muchísimas condolencias, no solo de los clubes de fútbol, sino... de un montón de gente, ¿no? Sí. De política, espectáculos, bueno, en fin. Diego Esturba también, buen día, chiquis. Pablo Fernández, por aquí una helada terrible, que se tuve que echar agua tibia al pobre gallo para descongelarlo, pobrecito. Max Calvo, buen día, Agus, Romy también, buen día para todos. Ya saben, 11-3500-1079.
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0: Bueno, y esta mañana los portales están dominados por todo lo que va a ocurrir esta semana en la política, ¿no? Hay mucho análisis, ¿no? Sobre lo que dejó, obviamente, la semana pasada, después de la sesión en la que se retiraron dos capítulos, y por supuesto, a partir de eso, ¿qué se espera que vaya a ocurrir la semana que viene? También, por supuesto, novedades sobre la presencia, obviamente, de Messi aquí en la Argentina, la despedida a Jorge Messi con su familia y amigos en un cementerio privado allí en Rosario, novedades también deportivas, un poco de todo en esta jornada del día de hoy. Lo que tiene que ver con lo político, hoy el título principal de La Nación dice: tras la caída de la ley de tierras, los gobernadores se plantan en el Senado. Atención con esto. Frenan el recorte al gas y le marcan la agenda a Milei. Los mandatarios que aportaron los votos para la media sanción en diputados ahora reclaman la compensación por zonas cálidas prometida por el Ejecutivo. Se van a reunir el miércoles para presentar su propio proyecto. ¿Se acuerdan que se venía trabajando este proyecto que tenía que ver con zonas frías? Es el recorte al régimen de subsidios al gas por zonas frías, donde obviamente van a quedar afuera varias provincias. Para eso necesitaba el apoyo y el acuerdo de los gobernadores. Bueno, a partir de lo que ocurrió la semana pasada, obviamente, bueno, hay gobernadores que están un poco envalentonados, que plantean que pueden distanciarse un poco, y en este caso, aunque el oficialismo consiguió la media sanción en diputados gracias al respaldo de gobernadores dialoguistas, esos mismos mandatarios ahora mantienen congelado el proyecto por considerar que la Casa Rosada todavía no cumplió con una parte de su promesa. ¿Cuál es? Bueno, que no canceló aquellos compromisos asumidos durante la negociación. Porque, miren, desde el 22 de mayo que la iniciativa fue girada al Senado, que no hay ningún avance. Las conversaciones entre el gobierno y los gobernadores aliados se estancaron porque dos de los principales reclamos de las provincias quedaron sin respuestas. ¿Cuáles eran esos reclamos? Bueno, uno tenía que ver con la reducción del costo de la energía eléctrica para las jurisdicciones más cálidas, como compensación por la quita de subsidios al gas. Y otro tenía que ver con la incorporación de las distribuidoras y transportistas provinciales al esquema de regularización de deudas con CAMMESA. Desde entonces, nada ha avanzado. En el oficialismo lo que dicen es que esta compensación va a llegar una vez que esté aprobada la ley, pero que primero hay que aprobarla. ¿Qué dicen los gobernadores del otro lado? Bueno, dicen no, primero tiene que quedar garantizado esto antes de poder habilitar el tratamiento en el Senado. De hecho, durante el debate en diputados habían pedido que eso se incorporara directamente en el texto de la ley, algo que finalmente no se hizo. Lo cierto es que la semana pasada, obviamente, varios gobernadores terminaron alejándose de lo que era la propuesta original del gobierno en materia de ley de inviolabilidad de la propiedad privada. Y eso que se vio de unos gobernadores plantándose ante el Poder Ejecutivo, vamos a estar viéndolo nuevamente en zonas frías, con los gobernadores que se plantan en el Senado y le frenan otro proyecto más a Javier Milei. En este sentido, ayer hablábamos con Luis Juez, especial domingo, y el senador nacional de La Libertad de Avanza dijo que la semana que pasó fue una mala semana y pidió que el oficialismo haga una autocrítica.
1: No, yo soy muy crítico, ¿no? Si vos no tenés autocrítica, no vas a mejorar nunca. No, nosotros no tuvimos una buena semana. Nos ganó la mentira, el relato, nos apuraron con un par de consignas, nos robaron las redes, no supimos explicar para afuera a la sociedad. Si yo te tildo de cipayo, vende patria, ¿dónde te querés parar? Y la verdad es que era una terrible mentira. Yo me la pasé la semana completa, pero no discutiendo con detractores, porque eso yo no doy pelota, pero con amigos. Amigos que te decían, che, loco, en serio, que vos vas a hacer esto. Por eso yo lo digo, que si nosotros no hacemos una profunda autocrítica, nos van a enredar, porque estos tipos son maravillosos para la mentira. Había que ser muy cuidadoso, hay que elegir los momentos. Nuestros aliados hay que cuidarlo porque te van a acompañar, pero ante la menor duda los tipos te dejan a pata, y eso hay que saberlo. Va a ser así y va a ser más complicado en la medida que el tiempo se aproxima.
0: Bueno, ahí está, estaba enojado Luis Juez, pero en este sentido, ¿no? En el de hacer autocrítica. Ahí dice, nos tomaron el lema, el concepto de la ley, No lo explicamos bien, no pudimos contar nada de lo que significaba y por eso cuestionó la estrategia legislativa del gobierno y dijo, tenemos que poner prioridades. Atención con lo que dice acá Luis Juez, porque esta última semana, a partir de lo que ocurrió obviamente en el Senado y también con, ¿se acuerdan que les contábamos que había un paro en los puertos? Esto tenía que ver con los prácticos a partir de esa situación en la que la Argentina podía perder millones y millones. El gobierno termina suspendiendo ese decreto. Bueno, en fin, una situación en la que básicamente muchas desregulaciones que iban a fondo terminaron encontrando escollos en el camino, o el gobierno encontró escollos en el camino. Por eso, hacia el interior, hay algunos que se plantean si es tal vez este el momento de hacer ese tipo de reformas o hay que establecer otras prioridades en este momento, ¿no? Y de eso fue de lo que habló Luis Juez y dijo, la verdad que sí tenemos que poner prioridades. Para La Libertad Avanza, hoy la prioridad tiene que ser la reelección del presidente. Esa tiene que ser la prioridad número uno y por eso cuestionó la estrategia legislativa.
1: Orden de prioridades. Right. ¿Cuál es la prioridad número uno? La reelección del presidente. Necesitamos consolidar el modelo, necesitamos consolidar una propuesta, necesitamos que la economía termine de una vez por todas. Para necesitar que la cosa llegue a los sectores poblacionales más postergados, necesita que la economía tenga números reales, que no estemos todos los días mirando como si fuera el PRODE a ver cómo están los números, cómo cierra la inflación, el riesgo país. Para eso necesita consolidar una política y eso se consolida cuando vos consolidas un rumbo político. Prioridad número uno, la reelección del presidente. Todo lo que no vaya en ese sentido me parece que no tiene sentido. ¿Para qué vamos a discutir cosas que las podemos discutir más adelante si mejoramos el músculo político? Vos te tenés que subir al ring cuando tenés chance de saber que vas a ganar. Ahora, si te van a cagar trompadas, yo no me subo ni en pedo, ¿viste? No, subiste vos, hermano, que vamos a ir a discutir cosas con tipos que no tienen ningún nivel de memoria, que son unos salvajes, unos mentirosos. Esa violencia que se vivió el jueves en la calle se va a multiplicar porque la historia de la Argentina, yo he hablado mucho con ustedes, Agustina, con Hugo, siempre les digo, hagamos un ejercicio de memoria. El peronismo cuando no gobierna de instituyente, entonces sepamos que se van a ir radicalizando.
0: También dijo Luis Juez que el peronismo no tiene límites y que no hay que subestimarlos en medio de la campaña electoral.
1: No tenés que subestimarlo de ninguna manera, porque el enemigo que no tiene límites, el enemigo que es capaz de utilizar cualquier cosa, la ofensa personal, la mentira, la diatriba, el insulto, el agravio, ese enemigo es un enemigo peligroso, porque no es un tipo que tiene límites éticos, así, bueno, este nivel de armamento yo no lo uso, del cinturón para arriba. No, estos tipos no tienen límites. Y cuando vos competís con reglas de juego y te subís al ring y decís, bueno, yo sé, pero el tipo te va a agarrar a patadones y decir, no, estamos boxeando, no me podés patear, porque esto no está ahí cuando. Entonces yo digo, el peronismo tiene esa cuestión. Cuando entra en campaña electoral no tiene límite porque el poder los enloquece a los tipos.
0: Bueno, estaba encendido Luis Juez, parte de lo que mencionaba entonces anoche. Por otro lado, obviamente hablando sobre la caída de la ley de tierras, ayer habló Jorge Macri. En realidad mostrábamos un informe que tenía que ver con las usurpaciones en la provincia de Buenos Aires, y se refirió a ese tema. Jorge Macri dijo que hay gente que no llegó a conocer su casa porque se la usurparon antes.
2: ¿Era un tema que se tocaba? No. Nosotros tomamos una decisión política muy concreta como equipo y estoy muy orgulloso de lo que venimos haciendo, porque además desocupar una vivienda es devolverle tranquilidad al barrio, es devolverle una propiedad a gente que no llegó a conocerla, Luis. Era de su abuelo, se la usurparon, su abuelo se murió y ha ido con los nietos, no conocían el lugar. Y hay dos hechos muy violentos. Primero la usurpación, después cómo le destruyen la vivienda, porque adentro se transforma en una villa. La gente entra y dice, pero ya que la usurpaban, ¿por qué no la cuidaban? Es una cosa, es una lucha cultural y es un cuidar un estilo de vida que la ciudad solía tener y que fue perdiendo. Habíamos naturalizado que esto podía ocurrir y no, y son las mismas leyes, los mismos jueces, lo que cambió es la decisión política. Hacer cumplir la ley requiere firmeza y decisión.
0: También se refirió a los incidentes en el Congreso, justamente el día en el que se votó allí en el Senado, y dijo lo siguiente.
2: trabajamos absolutamente coordinados con el Gobierno Nacional. Lo hicimos antes con Patricia Bullrich como ministra, lo hacemos hoy con Monteoliva como ministra. Se trabaja. Ellos se hacen cargo de los objetivos federales, Plaza de Mayo, Casa Rosada, Plaza de los Dos Congresos y el Congreso. Nosotros tomamos el segundo y tercer anillo, pero coordinamos permanentemente. Y acá estamos enfrentando a delincuentes. Acá, esto no es una marcha pacífica. No se confundan. Alguien que viene a discutir ideas lascivas, primero se discuten dentro del Congreso. Claro. Si no, si se quieren manifestar afuera, se hace de manera pacífica. Muchas veces entran y salen. Por suerte vamos cambiando algunas normativas, algunas leyes, vamos trabajando con la justicia. Pero sí, a veces es frustrante porque los agarramos. Pero además, Luis, no es que a los que agarrás son pibes que es la primera vez que hacen algo de
3: esto. No, algunos son reincidentes.
2: 20, 30, 40 antecedentes. Bueno.
0: También habló, obviamente, sobre la ley de propiedad privada y manifestó su apoyo y dijo que es algo que, por supuesto, se tiene que respetar.
2: Para mí, ese hecho ya está garantizado en la Constitución y no hace falta una nueva ley, pero bienvenida. En la medida que nosotros garanticemos la propiedad privada, va a haber más inversión, va a haber más desarrollo, va a haber más acceso a la vivienda. Es lo mismo que pasó cuando hubo una mala ley de alquileres. ¿Qué pasó? Subieron los alquileres, la gente dejó de alquilar, hubo menos oferta. Tenemos que dejar que haya seguridad jurídica. A mí me parece que es un avance la ley, me parece que es bueno que pueda haber desalojos exprés, la propiedad privada, pero la ley, además, se deben respetar.
0: También atención a lo que mencionó sobre el kirchnerismo. Dijo que no hay que cometer nunca el error de asumir que el kirchnerismo está muerto políticamente.
2: El PRO va a tener una postura partidaria. Acá no hay, cada uno no hace lo que quiere. Nosotros somos un partido nacional, hay que escuchar todas las voces. Yo lo que digo es que la gente está haciendo un esfuerzo descomunal y nosotros no tenemos que dejarnos engañar por el peronismo. El peronismo ya nos ha engañado en el pasado. El kirchnerismo cambia las formas, pero en el fondo es lo mismo. Nos comimos la curva, lo digo como sociedad, con Alberto Fernández. Parecía más educado, más modosito y fue una catástrofe. Fue el kirchnerismo potenciado al 1000. Entonces, no tenemos que cometer el error de asumir que ellos están muertos políticamente. Y tenemos que tratar de evitar el dividirnos. Eso requiere el esfuerzo de todos, los que no queremos volver al pasado.
0: Bueno, ahí está la definición de Jorge Macri ayer en La Cornisa. Te hablábamos justamente de lo que fue, de lo que son y de lo que probablemente sigan siendo las tomas de tierra. Estuvimos el fin de semana, esto lo mostramos ayer en La Cornisa, en Ciudad Evita, en La Matanza. Hay una reserva natural, se declaró reserva natural en el 2015, y como reserva natural, por supuesto, tiene que ser protegida, porque es una reserva. Sin embargo, comenzó a ser tomada hace ya varios años. Durante la pandemia, obviamente, siguió expandiéndose esto. En La Matanza, durante la pandemia, lo único que hicieron fue sacar un comunicado donde decían, che, guarda que si te venden casas en esa zona, son truchas, porque ahí no se puede vender, porque es una reserva. Fue lo único que hicieron. Gracias por advertirme, municipio. Así que La Matanza sí avanza. Si me lo decís así, La Matanza sí avanza. Sin embargo, como te decía, las casas comenzaron a ser tomadas y lamentablemente hoy, en eso que es una reserva y que debiera ser, por supuesto, un espacio verde, lo que tenés son basurales a cielo abierto que se generan, obviamente, por las construcciones que hay, por gente viviendo en un lugar donde no debería vivir, un peligro y riesgo de vida. ¿Por qué digo esto? Porque la reserva está sobre un humedal. Las construcciones sobre humedales lo que terminan generando es que no drene el agua de la manera en la que debiera drenar, y cada vez que llueve, obviamente, las personas que estén ahí, pero también los vecinos de alrededor, se inundan cada vez más. Y además, justamente por el incendio, la basura que se está dando, se están produciendo grandes incendios. Uno de los últimos incendios terminó llegando hasta la puerta de las casas. Tuvieron que ir los vecinos directamente con mochilas y mangueras a intentar apagar el incendio porque no tenían bomberos en Ciudad Evita. Hasta que llegaron los descuarteles cercanos, imaginan, el fuego había crecido tremendo. Entonces hay un peligro también para la vida a partir de esta situación que está ocurriendo. Escuchá lo que cuenta Adrián Schiaffino, denunciante, que nos daba detalles sobre estas usurpaciones.
3: Acá es la localidad que tiene la reserva, la primera reserva natural en el Partido de la Matanza. Debería y pero, tendría que estar protegido, pero no. Porque ¿por ahí arranca. En el transcurso del tiempo, lo que tendría que haber sido una reserva cuidada, con guardaparques y todo lo que eso incumbe, hay usurpaciones, basurales a cielo abierto, venta de terrenos de manera indiscriminada. Mm. 300 hectáreas, mm. 300 manzanas para que la gente entienda, sí. ¿No? Es más que un barrio.
0: Es muchísimo. De 300 hectáreas. ¿Cuánto de todo eso está hoy usurpado, tomado?
3: Se divide en dos sectores, ¿no? De la ruta 21 para un lado y de la ruta 21 para el otro. Hay una parte que casi el 80% está usurpado y el otro casi un 20% está usurpado.
0: No. ¿Esto hoy de quién depende? ¿De la nación, de la provincia o del municipio
3: la
0: o de ambos?
3: La provincia y el municipio.
0: Ambos.
3: Ambos.
0: O sea que la responsabilidad es bipartita.
3: Es de todo.
0: Bueno, ahí está. Celia, vecina y abogada, también nos contó el impacto que esto tiene para los vecinos.
4: Lamentablemente, alguien que está dentro de la reserva viviendo hace muchos años, sin permiso de nadie, está como alquilando el lugar a empresas de volquetes que les cobra para que vengan a tirar basura.
0: No se metió, dueña. Vino a vivir y le cobra a los volquetes para dejar la basura.
4: Claro.
0: Entonces, en una reserva natural.
4: Exacto. Y además está haciendo un basural a cielo abierto.
0: Que uno mira esto acá y parece divino. Traspasás esta parte
4: y hay un basural a cielo abierto.
0: A no más de 150 metros.
4: ¿Qué impacto tiene para los vecinos?
0: Gravísimo,
4: gravísimo, porque esta es la zona, digamos, que podemos llamar más rica de la biodiversidad de la reserva. Hay una laguna y lo peor es que a veces para poder ocultar esa basura, incendia. Tuvimos muchos incendios, en 2024 uno muy grave que casi nos llega hasta acá. Los vecinos compramos unas mochilas para entrar y aunque sea colaborar, llevábamos baldes, camionetas en las camionetas llenábamos los bidones y para poder cargar las mochilas. Ahora pusieron, por suerte, hace poco tiempo una guardaparques, pero no alcanza porque es para todo Matanzas. Pero no es suficiente. Necesitamos, acá lo que se necesita es medios.
0: Es muy grande esto, son 300 hectáreas.
4: Pero una aparte sola, se ocupa de otras también.
0: Bueno, está claro, a ver. Obviamente es una reserva, debiera estar protegida, no lo está. Terminaron tomando buena parte de lo que es esa reserva y lo que terminó ocurriendo es que, por un lado, lo toman encima para generar basurales a cielo abierto, que terminan, además, en donde se termina quemando la basura. Esto termina generando incendios que son muy peligrosos, sobre todo en un lugar, reitero, donde no hay un cuartel. Entonces los vecinos tuvieron que comprarse ellos mismos mochilas para ir a apagar los incendios. Es realmente una locura. Y por otro lado, por supuesto, está el gran riesgo de las inundaciones. Es un humedal, no se puede construir sobre humedales. Por supuesto, primero porque hay que proteger la biodiversidad que hay sobre esos humedales, pero además pues si construís sobre un humedal no drena obviamente el agua y corre en riesgo de inundarse todos. Lo último que nos contaban los vecinos es que lamentablemente ahí, como siempre, hay alguien que está haciendo un negocio con la necesidad. ¿Por qué? Porque dice, nos contaba que una de las primeras veces que llegaron a usurpar había cerca de 100 personas y solamente 5 eran los que efectivamente tenían una necesidad. El resto eran personas que tomaron ese terreno y lo revendieron. O sea, armaron una suerte de negocio inmobiliario y que hoy están construyendo incluso edificios dentro de esa zona tomada y se las revenden a esas personas, obviamente sin los papeles correspondientes. El día de mañana, esa persona que compró ese terreno o esa casa construida en ese terreno va a tener un gran problema porque no tiene escritura y no tiene nada, porque quien se lo está vendiendo es un tipo que es un chanta, que tomó obviamente un terreno y que le está vendiendo una casa como si tuviese todos los papeles cuando claramente no los tiene. O sea que además es un estafador, es un problema que termina teniendo muchísimas aristas y que claramente complica muchísimo, pero muchísimo a la Matanza. Por otro lado, complica mucho a la Matanza, pero la Matanza por ahora, perdón, parece no preocuparse demasiado porque lo único que hizo en este contexto fue sacar un comunicado en el año 2020. Después no hizo nada más. Por otro lado, repasemos algunas de las definiciones. Hoy queremos acompañar, por supuesto, a Lionel Messi, que hoy los grandes portales están, por supuesto, titulando todo lo que tiene que ver con Lionel Messi y la despedida. Llegó Leandro Paredes manejando. Es el único que se pudo confirmar que efectivamente está. Entiendo que había otros jugadores que querían ir, pero hay mucho hermetismo, obviamente, así que no se sabe exactamente si llegó alguien más o no, pero sí se supo que Paredes estuvo allí presente y que fue en auto desde Buenos Aires hasta Rosario. Escuchemos cómo hablaba Lionel Messi de su papá y cómo era cuando llegaba por la noche, ¿no? Alguien que trabajaba todo el día para ellos, pero la felicidad que tenía Leo cuando él llegaba... Era enorme.
5: Mi viejo se levantaba a las 4 de la mañana y volvía a las 9 de la noche para cenar prácticamente todos los días. Nos veíamos poco y cuando nos veíamos me disfrutaba, no me cagaba pedo nunca. Yo lo disfrutaba muchísimo a él porque lo extrañaba y esperaba que llegue para poder abrazarlo y estar con él. Por eso digo que es diferente, ¿no? En ese sentido, porque él se lo pasaba trabajando, la verdad.
0: También hay una charla muy linda con Zinedine Zidane, seguramente habrán visto esa entrevista porque hay muchos recortes, es una gran entrevista, una gran charla entre dos grandes futbolistas, donde Messi le cuenta a Zidane sobre los grandes esfuerzos que hacía su papá cuando él era chico.
6: El sacrificio que hacen los padres, hoy yo que soy padre y tengo la suerte y el tiempo de poder acompañar a mis hijos al entrenamiento, de irlo a buscar al colegio, el esfuerzo y el sacrificio que hacen los padres por los hijos.
7: ¿Su papá te llevaba siempre?
6: Sí, claro, me acuerdo de muchas veces me llevaba a mi mamá también porque mi papá no podía porque trabajaba, pero yo me acuerdo de mi papá, se levantaba todo el día a las 4 de la mañana, volvía a 4 o 5 de la tarde y como llegaba tomaban un mate rápido y no íbamos a entrenar
7: y a entrenar
6: y así casi toda la semana, ¿no? Y es un esfuerzo grande para todos los padres que hacen cualquier cosa por sus hijos. Bueno, esto es una muestra más también, ¿no?
0: También habló, me toca el cuore, Jorge Messi contando cuando lo llevó a probarse a Messi en River.
8: A él lo vieron, como era el más chiquito, le dijeron, ponte ahí, ¿no? Último. Y empezaron a entrar los chicos a probarse, y el último, y no lo llamaban, ¿no? Entonces, y yo atrás del tejido, del alambrado, le decía, decile a ver si te ponen, que se va a terminar la prueba. Y nada, hasta que el que estaba manejando este tipo de pruebas se dio vuelta así, lo miró, dice, ¿de qué jugás? Y él le dijo, no, es media punta, enganche. Bueno, dice, entra, dice, jugá al lugar. Pero así, de esta manera, así, sin darle demasiada importancia. Pasaron 2 minutos, 3, hasta que recibió la pelota, cuando recibió la pelota hizo 2 o 3 cosas que para nosotros era normal ya que lo hacía, y el que lo estaba manejando esta situación lo miró así y dijo, ¿quién es el padre? Entonces me doy vuelta y le digo, soy yo, y se lo queremos, ¿eh? En 2 pelotas que tocó, porque hizo tac tac y le pegó al arco y el arquero tuvo que esforzarse para... Me preguntó si podíamos traerlo a River, yo digo, no, la verdad que está en Newell, si ustedes manejan la situación y hablan con Newell para traer y manejar el pase, ningún problema. No, pero que nos van a pedir dinero, que esto, que lo otro. En definitiva, cayó en saco, ¿no?
0: Tremendo, bueno, ahí está, contando todo, que hasta el último, dale, que va a terminar la prueba y no podés. Una historia que pudo haber sido hermosísima, pero esto lo contó Leo hace algunos años, News no le terminó dando el pase. Él contó que en su momento la mamá estaba muy enojada con News, él es hincha de News, y dijo, claro, por supuesto no con el club, sino con la persona que estaba en ese momento a cargo, porque la hacían ir hasta la otra punta de Rosario, siempre prometiéndole que iba a estar la plata para el tratamiento, y finalmente nunca estaban, y dijo, mi mamá estaba muy enojada con esa persona que estaba al frente en ese momento. Después sale la prueba en River, él va, y le dice, por lo que contó Leo, le dijeron, sí, recontra estás, pero bueno, obviamente tenés que sacar el pase a Newell's, y Newell's nunca se lo dio, y bueno, la historia lo terminó llevando a otro continente.
9: Las cosas de la vida.
0: Las vueltas de la vida, totalmente. Pero bueno, desde aquí lo importante es que la verdad que uno no puede creer el mundial que hizo Lionel Messi, sabiendo que su papá se estaba yendo, ¿no? Porque esto él lo sabía desde hacía tiempo, sabía que su papá estaba muy grave, que... que estaba eso, yéndose de este mundo, despidiéndose, que encima en su último mundial no podía estar presente la persona que lo acompañó desde el inicio, para que él pudiera cumplir su sueño de jugar al fútbol, y la verdad es que debe haber sido tan tremendo para él, y aún así hizo un gran, gran mundial. Por eso digo, cuando te preguntes en aquellos momentos cuando dijiste, che, pero en este partido no era Messi, bueno, pensemos que también es un ser humano y claro, que así como hizo un mundial increíble con partidos increíbles, pudo haber tenido algunos momentos de humanidad, porque sí, es un humano. Total. Y que fue, además de un enorme futbolista, el más grande de todos los tiempos, que hizo un gran mundial con realmente goles increíbles, con asistencias increíbles, y que nos mostró que la locura de que se puede estar al máximo nivel a los 39 años cuando el mundo del deporte te dice lo contrario, porque te descarta mucho antes y es muy cruel en ese sentido. Bueno, pensemos que detrás de todo eso, detrás del gran futbolista, había también un ser humano despidiendo a su papá.
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13: Es la hora 6:38 minutos.
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2: 5 grados en la ciudad y 3 la sensación térmica. La visibilidad en el aeródromo de Quilmes para que aterricen en mi corazón es óptima. Señoritas, muy buen lunes. Les deseo una excelente semana. Muchos likes, muchos besitos para mis reinas y para todo ese equipo del Arranque 107.9. Porque así muy somos, bien. Así nos ves y así nos escuchás.
3: Muy bien. Me encantó. Espectacular.
4: Ya en tenemos... el aeródromo de Quilmes me mató.
3: Sí, me encantó. Me encantó. Dedicado a Emi, nuestro Emi Schaefer, que es piloto.
4: Que además de todo, es piloto.
3: Gracias. Ahí está. Muy bien, me gustó el modo del locutor. Te va a venir a...
4: Sí, Fede, te tranquilizas. En cualquier momento.
3: Te vas a ruchar el piso.
4: Tranquilo, ¿eh? No, la queremos a Fede, un divino. Siempre ahí, siempre presente haciendo el aguante.
3: Bueno, gracias. Gracias a los que nos dejan sus mensajes. Queremos escuchar sus vocecitas tiritando hoy, tal vez, en el 11-3500-1079.
4: Exacto, hago mucho, mucho, mucho frío hace en esta mañana. Mira, ya estamos en el orden de los 4 grados 8 décimos, la térmica 3 grados 1 décimo, 85 la humedad, cielo despejado, la máxima va a ser de 12 grados, va a haber solcito, pero ahora abrígate, ponete de todo, emponchate, gorrito, bufanda, guantes, todo lo que tengas a mano, porque realmente si salís, hace frío.
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0: Bueno, atención porque hay información en este caso del tránsito también, porque en Díaz Vélez y Campichuelo allí chocaron un auto, una moto, hay circulación reducida en este caso, algunas complicaciones todavía en este lugar. Por el otro lado, los subtes están funcionando a horario, los trenes también, pero tengan en cuenta que el subte de la línea E, la cabecera, una de las cabeceras va a estar cerrada porque comienzan las obras, así que atención a aquellos que utilizan la línea E para poder circular, Agos.
1: Además, comienza el juicio a Pity Álvarez por el crimen de Cristian Díaz. 8 años después del hecho, el ex líder de Viejas Locas e Intoxicados va a ser juzgado por el homicidio de Cristian Maximiliano Díaz cometido en 2018. La justicia rechazó el último pedido de la defensa para suspender el proceso, señalando que su actividad pública reciente contradice la supuesta imposibilidad de afrontar el juicio. Están previstos 70 testigos y 11 audiencias de 3 horas.
0: Por el otro lado, a las 3 de la tarde es esto, Karina Milei se reúne con legisladores provinciales de la Libertad Avanza de la provincia de Buenos Aires en Casa Rosada. Esto es con la mira puesta en 2027. La secretaria general de la presidencia convoca a senadores, a diputados bonaerenses de la Libertad Avanza. Va a ser en 2 turnos, uno a las 3 de la tarde, que va a ser la reunión con los senadores, y a las 17 horas la reunión con los diputados. Él acompañará al titular provincial del partido, Sebastián Pareja, y también podría participar el jefe de gabinete, hablamos de Diego Santilli, uno de los referentes del oficialismo, para disputar la gobernación.
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Y hoy hablamos de una ciudad abandonada que en realidad no está abandonada. Es un poco raro, pero ya te lo explico. Estamos hablando de Forest City, la ciudad que fue construida mediante una alianza entre Country Garden, uno de los gigantes inmobiliarios

0: 700.000 personas, pero pasaron cosas en el medio. El gobierno chino impuso severas restricciones a la salida de divisas al país, impidiendo que los compradores chinos pagaran sus propiedades. El nuevo gobierno malayo impuso límites a los visados para los extranjeros y criticó que las viviendas fueran inaccesibles para la población local. Así que mientras que la pandemia bloqueaba por completo el turismo, el interés de los compradores también durante varios años se terminó bloqueando. Entonces, ¿por qué? Como que medio que básicamente nadie la compró. O sea, la crearon una inversión inmobiliaria tremenda, pero al final nadie terminó comprando. Sin embargo, ¿por qué no está técnicamente abandonada? Bueno, solamente se construyó un 15% del plan original. Aunque se terminaron unas 26.000 viviendas, se estima que residen allí apenas entre 2.000 y 9.000 personas. La gran mayoría de los residentes son inquilinos temporales, expatriados que trabajan en las cercanías o nómades digitales atraídos por los bajos alquileres. Sorprendentemente, la ciudad sigue activa y en mantenimiento. Country Garden y las autoridades locales contratan personal de seguridad privada, equipos de limpieza y jardineros que podan la vegetación. Hay un sistema masivo de cámaras de seguridad, calles limpias,
1: mira,
0: rascacielos iluminados por fuera, pero por dentro los pasillos están oscuras y los centros comerciales tienen sus tiendas prácticamente cerradas. Así que se terminó generando después un efecto selva. ¿Por qué? Porque Forest City fue diseñada como una ciudad de jardines verticales recubierta de plantas en sus fachadas. En un clima tropical y húmedo, como el de Malasia, el follaje no cuidado, imagínate,
1: claro,
0: ¿qué hace?
1: Y sí,
0: destruye las estructuras de hormigón en cuestión de meses.
1: No.
0: Bloquea los sistemas de drenaje y atrae plagas, serpientes, mosquitos, roedores. Bueno, si la ciudad se convierte en un basurero o cae en la ruina visible, representa una pérdida de cara y de prestigio incalculable para las élites locales y las autoridades del Estado. Así que mantenerla limpia y verde es una cuestión ya de imagen institucional.
1: Y aparte, claro, como siempre, el dato random de este dato random tiene que ver con quién es este sultán de Johor. Bueno, mira, el sultán de Johor, sultán Ibrahim, él asumió en enero del 2024 como el rey de Malasia. Ya, hace nada. Rey de Malasia por un periodo de 5 años.
0: Mira,
1: escucha esto. Es multimillonario, cuenta con su propio ejército privado de Johor y posee inversiones masivas en telecomunicaciones, minería e inmuebles. A diferencia de monarquías tradicionales como las del Reino Unido o España, donde el trono se hereda de padres a hijos, Malasia tiene una monarquía constitucional rotativa.
0: Mira,
1: única en el mundo, ¿eh? Hay 9 estados.
0: Cada 5. Mira.
1: Claro. Hay 9 estados federados en Malasia que tienen sus propios sultanes o gobernantes hereditarios. Cada 5 años, la conferencia de gobernantes, o sea, el consejo donde se reúnen los sultanes, elige cuál de ellos será el rey del país.
0: Mira, bueno, hay algo hereditario igual, como claro, que no llega cualquiera ahí, pero al menos eligen y disimulan.
1: Me gusta, ¿eh?
0: Que todavía está la monarquía. Bueno, me gustó, ¿vamos?
1: Ese es un destino elegido, ¿o no? Sí. Podría ser, Agus.
0: Yo te sumo para que
1: te gusta lo exótico. Podría andar, ¿eh?
0: Habría que ver. Capaz que te encontrás con un sultán, Romy.
2: 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Los datos del tiempo.
3: La temperatura, 11 grados, 4 décimas. La humedad, 73%.
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2: Hola Agustina, ¿cómo estás? Buen día equipo. Anoche estuve viendo el informe que hiciste sobre Ciudad Evita y vos sabés que en una oportunidad vino Lalo Kraus, Florencia Arieto, ¿no es cierto? Por el tema de los terrenos que se estaban vendiendo en Querandí, no pasó nada. Yo fui uno de los damnificados de los terrenos que se vendieron ahí. Muy buen programa, los felicito, buen día, soy Carlos de Villamadero.
3: Mirá, ¿cómo damnificados? No. Contame más, dame más detalles, quiero saber qué pasó. Mandanos mensaje a la producción, contanos más detalles. Sí, la verdad que lo que ocurre en esa zona es tremendo. Hay mucho terreno tomado. Nosotros ayer contábamos lo que había ocurrido específicamente en la Reserva Natural, pero la verdad es que alrededor hay mucho. Es una zona donde hay constantemente usurpaciones. La verdad es que es una verdadera locura y quienes sufren son, bueno, vecinos como quien escuchabas recién, ¿no? Gente de a pie que obviamente terminan siendo damnificados y que pasan los años y no pasa nada, básicamente, ¿no? Y eso es lo tremendo. Gracias por dejarnos tu mensaje, ¿eh? Y gracias a todos los que se comunican al 11-3500-1079.
1: Exacto, Agus. Bueno, vamos a hablar de algo un poquito más agradable y no tanto, ¿eh? Porque yo lo banco, más allá de que obviamente Tagliafico, voy a hablar de él, es del Rojo, de la selección argentina. Estuvo haciendo un stream el fin de semana junto con ella, con Divina, es su novia, su esposa en realidad, Caro Caloani. Claro, en el medio del vivo empezaron a preguntar de todo, ¿no?
3: La gente. Puso los puntos. Estuvo buenísimo el stream porque habló de todo.
1: Exacto.
3: Todos celebró, los temas, dijo que hay que estar orgulloso del segundo
1: puesto.
3: Del subcampeonato.
1: Exacto.
3: Porque vienen de ganar la copa. Bueno, a mí me gustó mucho lo que dijo. También me preocupó que dijo que cree que este fue su último mundial.
1: Sí, porque le dijeron, che, vas a seguir. Dijo, yo creo que ya está. Hasta acá llego, no doy más, estoy cansado. Obviamente que de acá hasta allá hay un lapso de tiempo que a lo mejor reflexiona. Nadie quiere que se vayan los jugadores que están ahora.
3: No, obvio. Y después pasó lo que va a contar Romy, que me encanta. Creo que es lo que vas a contar, que les puso los puntos.
1: Pero por supuesto.
3: Los banco.
1: Y me pongo de pie y lo aplaudo, porque claro, en el medio del vivo alguien le dice, ¡ay, los mini Taglia! Queremos saber cuándo vienen los mini Taglia. Él ahí se pone serio, la mira ella, porque estaba al lado, Caro, y le dice lo siguiente.
4: No, mini Taglia no. Ya empiezan. Están pesado. Y si no podemos tener, loco, tienen que pensar eso. Está muy mal. Gracias, Deb. Ya tenemos dos. Sí, tenemos dos hijos. Hay una que está acá abajo y el otro está allá.
1: ¿Sabés de quién habla, no?
3: Sí, de los perritos.
1: Claro, tiene dos perritos.
3: Está muy bien lo que dice, porque la gente presiona y pregunta, ¿y los hijos para cuándo? ¿Y el nene para cuándo? Y está mal eso, porque vos no sabés. Primero, ¿por qué estás asumiendo que el otro sí o sí quiere tener hijos, que no lo sabes?
1: Digo. Primero, ¿no?
3: Pero nunca sabes qué pasa del otro lado. Y está bien lo que le dice. Y mira si nosotros queremos y no podemos.
1: Por ejemplo.
3: Y vos me estás metiendo el dedo en la llaga. Es ubicado.
1: Totalmente. Nunca tenés que preguntar eso.
3: Me encanta cómo se lo dijo.
1: Porque
3: lo dijo tranquilo, ¿viste? Pero
1: lo dijo muy bien. Sí. Ay, qué pesado, chicos, no. O sea, con mucha naturalidad y después siguió el vivo y demás. Pero me parece que está bueno traerlo a colación por esto que decís vos. Hay preguntas que no se hacen.
3: Sí.
1: O sea, ni cuándo van a tener hijos. O viste que estás. ¿Y vos? ¿Para cuándo de novio? ¿Y qué pasa? ¿Por qué te importa?
3: Dejalo en paz.
1: Claro, dejalo vivir y deja vivir. Comprate una vida.
3: Bueno, en fin, acá no hablamos de nada personal, ¿no?
1: Nada personal. Pero la verdad me pareció súper bien.
3: Me pareció que lo dijo con respeto y es una lección.
1: Así que, por favor, preguntas raras, abstenerse.
3: Muy bien. Acá, tagliafistas.
1: Exacto.
3: Me encantó. Bueno, Romy, nos vamos. ¿Con qué y para quién?
1: Nos vamos, en este caso, con Pupilas Lejanas, ¿eh? Los Pericos, en este caso, se lo dedicamos a Fede, que nos llamó bien tempranito, hoy a la mañana, en el 11-3500-1079. Dale, animate que el tema que viene va a ser para vos en el día de mañana.
3: Quédense, que llega una sorpresa.
1: Sorpresa.

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0: Buen lunes para todos, buen lunes, lunes 10 de agosto del 2026. ¿Cómo andan, queridos amigos? Aquí estamos de regreso con lo que nos queda de acá a fin de año. Vamos a poner quinta. Mi nombre es Luis Gasulla, estamos hasta las 10 de la mañana. ¿Qué haces, Romina Suaznavar? ¿Cómo estás?
1: Hola, Luis, ¿cómo va? Bienvenido, La verdad, muy bueno que hayas vuelto, pero estuviste muy bien custodiado por la señorita Agustina Girón y todo este equipo que te bancó,
0: Así
1: que,
0: excelente,
1: sí. Bienvenido. Sí, bueno, sí. Estamos con un frío tremendo, 4.8 la temperatura, pero la térmica es 3 grados nada más, 3 grados una décima, mucha humedad ambiente todavía, 85%, por ahora sin nubes, una máxima de 12 grados, la verdad que vamos a tener un comienzo de semana, Luis, bastante frío, fresco, y esto de a poquito va a ir cediendo, El martes vamos a tener 7 de mínima, el miércoles 8, el jueves 9 grados y las máximas entre 12 y 13 grados, Luis.
0: Insoportable el frío, realmente insoportable. El cambio climático me destruyó. ¿Qué haces, Agustina Girón? ¿Cómo estás?
1: Buen día, te extrañamos.
0: Yo también a vos y a todos.
2: ¿Qué pasa, crack, ídolo, máquina?
0: Puta madre.
3: ¿Sabés que sonó mucho en tu ausencia este audio? Sí. Porque lo poníamos cuando te extrañábamos mucho, poníamos el audio para tratar de recordarte y acortar la distancia.
0: Sí, me encontré con varios de estos del Visito Comunica donde estuve, repleto. ¿Qué haces, Ale Casar? ¿Cómo estás?
4: ¿Cómo te va, querido Luis Gasulla? Debo decir que la señorita Luisita Gasulla la pasó genial, la rompió toda en tu lugar y estuvo absolutamente impresionante. Así que, nada, súper bien custodiado tu
1: con todo el equipo.
4: Tengo para contarte que tuvimos un fin de semana en el que ningún grande ganó. Y hay uno de esos cinco grandes que se complica con el descenso. Incluso aceptado por sus propios hinchas.
0: Bueno, me imagino por dónde va, Alfonso de la Torre debe estar bastante amargado.
4: No sabes cómo está.
0: ¿Qué haces, Martín Fernández Cruz? ¿Cómo estás?
5: ¿Qué hace el frío? Muy buen día, sí. La verdad que está hace un frío que no se puede creer. Bueno, vamos a hablar en un ratito del Chino Volpato, porque estuvo con el programa de Mario Pergolini y ahí contó una situación que lo atraviesa y que tiene que ver con su estado de salud, pero lo contó en el estilo Midachi, así que, bueno, fue un momento televisivo muy espontáneo.
0: Vamos a los títulos y ya volvemos.
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0: El embajador argentino en Brasil regresó a Buenos Aires.
1: Con el retorno de Daniel Raimondi, la sede diplomática quedó a cargo de la encargada de negocios, María Emilia Cortés, luego de la decisión del gobierno brasileño de rebajar las relaciones bilaterales por los dichos de Javier Milei en contra de Lula da Silva.
0: Karina Milei encabeza una cumbre de legisladores bonaerenses.
1: La reunión será esta tarde en Casa Rosada para delinear el último tramo del año en materia legislativa y la estrategia electoral en la provincia de Buenos Aires para el año próximo.
0: Después de 8 años comienza el juicio a Pity Álvarez, el cantante de Viejas Locas.
1: El cantante se va a sentar en el banquillo de los acusados por el crimen de Cristian Maximiliano Díaz y se espera que declaren 70 testigos, entre ellos Agustina Invernós, quien acompañaba al músico la noche del hecho.
0: Huracán se quedó con el clásico y derrotó a San Lorenzo de Almagro.
1: El conjunto de Diego Martínez ganó por 2-0 con goles de Jordi Caicedo y de esta manera logró imponerse en el nuevo gasómetro después de 25 años. 7:06, ¿qué tenés que saber a esta hora? En cuanto al tránsito y los servicios, complicaciones en acceso este ya, grandes demoras desde altura Puente Barcala hacia la capital. Habría un choque en el kilómetro 20, pasando justamente el Shopping Plaza Oeste, altura Palomar. Otro de los choques hoy en Puerto Madero, Alicia Moro de Justo y Cecilia Grierson, frente a la terminal de buques, hay complicaciones allí. Y también un choque múltiple en Puente Pueyrredón. Colisionaron un auto y un camión que termina impactando contra la estructura del puente, más otro auto que no logra evadirlos y choca. Así que una mañana complicada para poder circular. 4.8 la temperatura actual en la ciudad de Buenos Aires, la térmica 3 grados una décima, 85 la humedad, el cielo despejado, máxima prevista para hoy 12 grados.
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0: mucha información, todo lo que quedó de la semana pasada y todo lo que va a pasar esta semana en este 10 de agosto del 2026, recontra frío, muy frío. Bueno, llega finalmente el Papa Francisco, perdón, llega finalmente el Papa León XIV. No lo aprovechó del todo el gobierno, la verdad, mérito de las relaciones internacionales y exteriores del gobierno, manejando la relación con la iglesia. Hubo críticas de la iglesia muy fuerte de García Cuerva contra la dirigencia política. Aburre ya lo que va a pasar con Cristina Fernández de Kirchner, si va a poder ser o no candidata, si la van a poner de una manera testimonial, el partido justicialista que se está plantando y que dicen, che, a ver si tenemos un problema legal nosotros. La verdad que aburre ya el tema Cristina Fernández de Kirchner. También aburrió todas las estupideces que se dijeron con el caso de Facundo Moyano. Hay una que me sorprendió, sinceramente. No sé si lo tenés el audio. Es el de Tartu. Realmente, me pareció de lo más insólito que escuché en muchísimo tiempo. Igual se lo pregunté, no al perro, pero se lo pregunté a muchos protagonistas del caso Facundo Moyano. Escuchá las pavadas que se dicen en tele.
1: Yo soy careta 100%, pero he estado en lugares donde toma la gente. Es un horror, chicos. O sea, ya pierden toda la elegancia, ¿entendés? Hundiendo sus narices arriba de muebles. Es todo un horror, ¿entendés? Y efectivamente, no pasa nada. Porque cada uno está en el trip, como decía, viste, Charlie García, cada uno tiene un trip en el bocho. Y en ese momento es difícil ponernos de acuerdo. O sea, lo que está contando Charlie García en esa canción es lo que pasaba en una fiesta de palopa. O sea, eso es claro. Entonces, evidentemente no pasó nada ahí. Porque cada... O sea, cuando a Candela le agarra el trip que la agarra... que ella misma lo dice. De hecho, nosotros en Pasión América sacamos a su mejor amiga diciendo, bueno, les pegó un mambo mal de drogas y qué sé yo. Claro, y te agrego un dato color que para mí es muy gracioso, pero yo lo tengo como una de mis hipótesis, es colorida. Ella sale corriendo al perro, yo no sé si el perro no le dio un lengüetazo, ¿entiendes lo que digo? Sí. Yo no sé si el perro no le dio un lengüetazo al Tusi y salió corriendo. Yo conozco mascotas que se han muerto de esa manera. Exacto, y dice, ¿por qué se me murió? Y no, bueno, maestro, o sea, tomó más que Jim Morrison, ¿qué quiere? ¿Cómo no se va a morir?
0: Bueno, la hipótesis de que el perro le dio un lengüetazo al Tutsi es un verso grande como una casa. Pero hay mucha gente, porque volviendo del aeropuerto, hablé con el taxista, que era el hijo de un histórico tanguero argentino. Histórico tanguero argentino. Bueno, y me decía, ¿por qué la Argentina fue para atrás en la final? Yo tengo la hipótesis, y yo le decía, pero escúchame, maestro. No pasó esto, no pasó. La gente cuando quiere creer algo... el tema es que cuando la gente está en un lugar, no delante del micrófono, y otro de Tartu, que quiere creer que la hipótesis de lo que pasó para defender a los protagonistas, o sobre todo a Facundo Moyano, era el perro. El perro era el falopero. El perro era el que estaba descontrolado. Y el perro es el que se la llevó toda. Y por eso pasó lo que pasó. Bueno, vamos a tener hoy notas sobre este tema y cerramos y clausuramos esta historia que fue, creo, la historia de la semana. Después, bueno, el fin de semana fue... Ahí está, aparece el perro fa.
2: El perro es el que se la tomó toda también.
0: El perro, sí.
3: Fue la historia de la semana con giros... Perdón,
0: Escandalosos.
3: A mí me hace acordar a los casos que hemos hablado de, no sé, futbolistas que de repente aparecen con una causa y al día siguiente se cierra... ¿Quién puede cerrar causas tan rápido?
0: Gente
3: con plata y poder.
0: Abogados inescrupulosos, gente con plata y poder, pero acá hay mucho de mito y bastante de realidad. Para mí lo más escandaloso pasa porque muchos sindicalistas, hijos de sindicalistas, Facundo Moyano es sindicalista, viven una vida de rockero, pero con la nuestra. Rockero, droga, sexo, descontrol, y ese es el tema. Después, si hubo violencia, es clave. La declaración de su amiga, porque no es pareja, su amiga, llama mucho la atención en algunos puntos. En Colombia se está hablando mucho de todo lo que pasó en los primeros días del nuevo presidente. 70 guerrilleros detenidos, 500 kilos de explosivos incautados, hizo más que 33 años de Petro en el poder. Lo que pasa es que la inteligencia colombiana le desconfiaba a Petro y no le pasaba la data. Y lo bien que hacía, ¿no? Porque Petro era más amigo de los guerrilleros y de los narcos que de la gente que sufría la violencia. Mora familiar, me parece que es el tema, El tema para discutir. Al 11, 3.500, 107.9. Mora familiar. Creció 5 veces. O sea, Hay 20 millones y medio de argentinos que tienen una deuda. 20 millones y medio de argentinos que tienen deudas. Bancarias o no bancarias. Representa el 24% de la masa salarial. Una torta enorme de plata. Le debes al carnicero, le debes al banco, le debes a la tarjeta de crédito, le debes a la prepaga, le debes a al que sea. Debes plata. ¿Cuántos de los que están del otro lado deben plata? Y lo quieren contar. ¿A quién le deben? ¿Cómo se financian? ¿Cómo se organiza la estructura? Yo después de la vacación que tuve le debo plata a medio mundo. ¿Eh? Estoy entre los 20 millones. Le debo plata a todo el mundo. Pero prometo pagar. Muy y bien. Si no, cualquier cosa, mi nombre es Ale Casar. Búsquenlo. 20 millones de argentinos que deben plata. Inflación en Cava se aceleró, supuestamente por cuestiones que tienen que ver con lo estacionario y con los aumentos por el turismo. 2.9 es una muy mala noticia de cara al jueves, que se va a conocer la inflación a nivel nacional. Bariloche está que explota. Hay récord de vuelos, muchísimos brasileños viendo y tirándose con la nieve. No se pudieron tirar a festejar en el Mundial, se tiran con la nieve los brasileños. Impresionante lo de Bariloche, impresionante también el despelote que hay en Mendoza con los camioneros. Creo que es récord la cantidad de días que la Ruta 7 está cerrada en el Cristo Redentor. Récord absoluto por la cantidad de nieve también, ¿eh? Mucha, mucha gente. 9 años después comienza el juicio contra Pity Álvarez. Justo el fin de semana me acordaba de Pity Álvarez por algo que me contaba un familiar. Pity Álvarez, me acuerdo que estábamos con Alfonso en Canal 9. ¿Te acordás que hicimos una nota con una mujer de espaldas que contó en carne propia cómo vio cuando Pity Álvarez mataba a, creo que era uno de sus dealers, ¿no? El que le vendía droga, uno que lo cargaba en el monobloc, un vecino.
4: Era un vecino de ahí de los monobloc, ¿no? Era un...
0: Sí, que hablaba de más y que no lo aguantaba más, Pity Álvarez. Bueno, 8 años después, recién, vamos al juicio oral y público. Cristian Díaz, sí. Vacunatorio VIP, también 6 años después, así es la justicia, piden indagar a los 30 vacunados VIP. Entre ellos están los Duhalde, está Eduardo Puff Valdés, el diputado, está Horacio Verbisky, el que dijo que, el que destapó el escándalo cuando lo mandó al frente a Ginés González García, y varios otros más. Esto lo pide el fiscal Eduardo Tayano a la jueza María Eugenia Capuchetti. Milei firmó el decreto, y es la encuesta del día de hoy, eliminando el Día de las Infancias. Volvemos al régimen o al modelo del Día del Niño. Esto es el nombre nada más, porque después no cambia nada. Los regalitos los tenés que hacer vos con tu propia platita. Salvo que vivas en la provincia de Buenos Aires y Axel Kicillof o algún intendente decida que te da una Barbie, un juguete. Cerrado el Cristo Redentor, te lo contaba. La interna por Cristina está que arde. Insoportable el tema, después lo vamos a estar hablando con Agustina, y también todo lo que dejó ayer la aparición de Jorge Macri en La Cornisa, que dejó varios títulos. ¿Podemos escucharlo a Jorge Macri? Dale.
5: ¿Era un tema que se tocaba? No. Nosotros tomamos una decisión política muy concreta como equipo y estoy muy orgulloso de lo que venimos haciendo, porque además desocupar una vivienda es devolverle tranquilidad al barrio, es devolverle una propiedad a gente que no llegó a conocerla, Luis. Era de su abuelo, se la usurparon, su abuelo se murió y ha ido con los nietos, no conocían el lugar. Y hay 2 hechos muy violentos. Primero la usurpación, después cómo le destruyen la vivienda, porque adentro se transforma en una villa. La gente entra y dice, pero ya que la usurpaban, ¿por qué no la cuidaban? Es una cosa, es una lucha cultural y es un cuidar un estilo de vida que la ciudad solía tener y que fue perdiendo. Habíamos naturalizado que esto podía ocurrir y son las mismas leyes, los mismos jueces, lo que cambió es la decisión política. Hacer cumplir la ley requiere firmeza y decisión.
0: Bueno, y también habló Jorge Macri, entrevistado por Luis Majul en La Cornisa, de la posible candidatura a jefe de gobierno porteño de Patricia Bullrich.
5: Pero está buenísimo, la competencia saca lo mejor de cada uno de nosotros. Yo creo mucho en la competencia. A mí, yo todo lo que gané, lo gané siempre compitiendo. En PASO, en situaciones difíciles, complejas. Tuve una PASO muy competitiva con Martín Lustó en la ciudad para poder ganar. Así que bienvenida a la competencia. Igual, todo eso es para discutirlo el año que viene.
0: Marcela Feudale se quejó de los desalojos. ¿Viste que recién escuchabas a Jorge Macri festejando las 901 desalojos que realizaron en la ciudad de Buenos Aires? Bueno, Marcela Feudale está a favor de la toma.
6: Esto de que puedan desalojar a la gente en 48 horas es catastrófico. Tiran con el perro, tus cosas, tus hijos, tu mujer, tu suegra, los viejos, con problemas físicos o no, a la calle en 48 horas. Y eso a todos los que alquilan le puede pasar en cualquier momento, porque perdiste el laburo y cagaste. Y de verdad que eso es dramático. Dependés de la empatía o de la buena bondad de la persona que te alquila la propiedad. Y de verdad que no va a suceder porque, bueno, la mayoría de la gente quiere recuperar su propiedad.
0: Se volvió viral la aparición ayer en La Nación Más de Claudio Suchovicki, entrevistado por José del Río. Habló de la economía argentina y dijo esto.
7: Cuando asumió Milei, la crisis era mucho más manifiesta. A ver, había 50% de pobreza. Con lo cual, no sé, si nos basamos en los números, vos decís, el ejemplo que sería es, mira, déjame usar este, lo voy a usar, era viejo. Resulta que había un paciente, a un tipo, le agarró un paro cardíaco. Esta era la imagen del país para mí. Viene el médico con el desfibrilador y lo salva. Y todos festejamos, lo salvó. Y el médico dice, pará, ahora viene el problema. Porque hay que ver por qué le agarró un paro cardíaco. Y para resolver ahora tenés que caminar, dejar de fumar, como decía Jorge, tenés que dejar de comer esto, tenés que dejar, ah no, pará, es un quilombo, ¿para qué me salvás? Es como la vida es difícil, entonces decís, bueno, pero si no lo haces, la segunda parte es peor.
0: Bueno, muy muy interesante lo que decía Claudio Suchovicki, es muy interesante. Vamos a estar hablando de economía hoy, 11-3500-1079 el teléfono para comunicarte. Hoy es el último lunes en este estudio, la semana que viene debutamos en el estudio recontra impresionante que está armando el Observador, sensacional, más cerquita de todos ustedes, más cerquita de la calle. Ahí tenemos imágenes, si nos seguís por YouTube las estás viendo, más cerquita de la calle donde van a terminar todos ustedes, se lo tengo que decir también. No se puede decir mucho, es la única obra que avanza en este país. Sinceramente, el estudio de
3: Majul es el único que hace obras.
0: Sí, después de estar vacaciones en por primera vez en Miami. La verdad, los que critican la obra pública no entienden nada de nada, sinceramente. Lo que pasa es que como en el kirchnerismo la obra pública se asoció a la corrupción y destruyeron este país definitivamente, pero sin obra pública...
3: Hay que hacerla, pero hacerla bien, pero hay que hacerla, es fundamental.
0: Los puentes no pasaron por arriba. Con Brasil quedé sorprendido cada vez que voy a Brasil. Ahora, la primera vez que voy a Norteamérica, no lo puedo creer. Este país es... Así lo dejaron, de chiquitito.
4: Me pedí una docena de facturas allá, a ver qué te dan.
0: No, está bien, pero eso no es eso. Pero la obra pública que tienen es impresionante, no se puede creer. La verdad, no se puede creer. Por eso, felicitaciones a Majul y a todos los que están en El Observador por la obra privada, en este caso, que están haciendo. La única que avanza en este país, increíble. El estudio que vamos a tener y que vamos a escuchar las mismas cosas, pero con un mejor clima, supongo yo, ¿no? El clima no estuvo muy bueno en la radio de Mengolini, porque lo invitaron a Clemente Cancela y le tiró un palo.
8: Pero después la experiencia de Congo no es una experiencia que yo la recuerde como algo positivo. Me he peleado con gente, pero no solamente yo. Mucha gente se peleó con gente, sí. O varias personas se pelearon con varias personas. Pero más allá de eso, también cuando vos sos la cara del proyecto o quien lo conduce, todo lo que salga bien es de todos y todo lo que salga mal es de vos solo.
3: Sí, así funciona el liderazgo.
8: Exactamente.
9: Lo que tengo de recuerdo en ese momento de proyectos que estaban más dentro de lo autogestivo eran Congo, Futurock.
8: Uh-huh. Futurock, que los recibió con muchísimo. Muchísima alegría. Increíble.
9: Nosotros somos la radio online.
8: Fascinante.
9: Y ahora hay otra. Sí. A destruir.
8: Sí, fascinante. Pensé que el enemigo era otro, pero bueno, durante un tiempo fuimos nosotros.
3: Uy, me perdí Lore.
8: No duró nada porque nosotros nunca contestamos, porque digamos, nosotros nos dedicamos a tratar de subsistir.
4: Bueno, ¿qué pasó? Esto sucedió en Vorterix. Y esto es lo que dice Congo, era una iniciativa que tenía Clemente Cancela, que era básicamente una serie de podcast en los que llamaban a que, bueno, los oyentes colaboraran económicamente con una suma muy, muy, muy discreta, muy modesta. Bueno, evidentemente la relación, 150 pesos eran de la época, me sopla Emi. Bueno, y se ve que en sumo, muchos de esos podcasts todavía están colgados. Bueno, y evidentemente las cosas no terminaron bien. Cuando Julia Mengolini escucha este corte que se viralizó, este reclamo de alguna manera de Clemente Cancela. Ella le responde, ¿qué te hicimos, Clemente? Te juro que no entiendo nada.
0: Bueno.
4: Y Clemente rápidamente contestó, tenés muy
0: igual
4: frágil...
0: hace tiempo que no entiende nada.
4: Sí. Tenés muy frágil la memoria, responde Cancela. Igual fue hace mucho tiempo, pero bueno, justo me acordé. A veces pasa éxitos. O sea, que hay un pase de factura y Mengolini fingió demencia.
0: Como no lo quiso cancelar.
4: Claro, en honor a su apellido. Sí. Ahí está. ¿Eh?
0: Los vicios no los perdí.
3: ¿Cuántos no, chistes hiciste?
4: Pero viene una batería de chistes nuevos, me contaron.
0: Imagínate además que me la pasé hablando en inglés.
3: Oh, no. ¿Para vos hablas inglés?
0: Y muy bien, me defendí.
3: ¿Me defendí o hablas inglés?
0: Sí. ¿Sabés lo que me solía pasar?
2: No lo boludeé tampoco.
3: No, porque yo le pregunté si habla inglés y me respondió me defendí, entonces no sé.
0: ¿Sabés lo que me solía pasar? Que el vendedor o la moza me decía, hablo español. Bueno, ahí me tocó el tono gallego.
2: ¿Y te fuiste al español?
0: Y yo seguí hablándole el inglés.
2: ¡Qué bien!
3: ¿Cómo hablabas?
2: ¡Qué bien!
3: Contame, dale.
0: I have beach.
2: I have beach.
3: Tengo, o sea, tenés una playa.
0: Call.
3: No. Sí, eso es lo que acabas de decir.
4: En el mejor de los casos.
2: En el mejor de los casos, claro.
4: Depende de la hora.
3: En el mejor de los casos le acabas de decir.
4: Depende
3: que
4: Depende de la hora y la interpretación.
0: Motherfucker.
3: Te hiciste muchos amigos y terminaban motherfucker.
0: Un grupo de muchachos de color.
10: Diálogo. Call. Yes.
0: Please. ¿Cómo bailan, eh?
10: Yes.
0: ¿Cómo bailan?
10: No.
0: Tenían las bolas llenas. Te digo que en un momento extrañaba el reggaetón con el hip hop.
3: No. Las que vos extrañes el reggaetón es un montón, no puede ser, estaba, no te creo.
0: Estaba en un ferry en un momento y no paraban de ponerme hip hop a toda hora.
4: Sí, pero bueno, ahí, pero en Miami, tanto el... hip hop, mira.
0: Sí, en un. Sí, le mando un saludo a Nico Pizzi, que Nico Pizzi me tiró abajo cada excursión diciendo que no se podía hacer, las hice todas y la pasé recontra
2: bien. Y pero vos también, ¿a quién le vas a preguntar?
0: Yo no lo puedo creer.
3: Pero por ejemplo, ¿qué excursión te había tirado
0: me
3: abajo?
0: Es imposible ir a Bahamas desde Miami.
3: ¿Quién fuiste?
4: Es un crucero.
0: Vas y volvés
4: a ir en el día.
3: ¿Y te gustó?
0: Uf, lo mejor es Bahamas.
3: O sea, Bahamas, Nico Pizzi. Llámalo, Nico Pizzi.
0: Vamos a llamarlo, sí, para. Después, ¿no te vas a poder meter al mar por el
2: sargazo?
3: Ah, por el sargazo.
0: Pero, mira, primer día llegué a las 9 de la noche. Porque yo veía que el avión daba vueltas. Yo le digo, este avión me parece que está dando vueltas. Y aterriza y dice, la verdad, muy mala onda, la azafata. Dice, buena noticia, logramos aterrizar a pesar de la tormenta eléctrica, pero no aterrizamos en Miami. Y la pregunta era, ¿dónde carajo
3: está? Claro, estamos?
2: Fort Lauderdale.
0: Exactamente.
2: El aeropuerto de Hollywood.
0: Dos horas esperando en Fort Lauderdale. Y después volvió para Miami. O sea, llegué contra tarde.
2: ¿Tú te quieres en auto a Miami? ¿O bajaste en Fort Lauderdale?
0: Qué difícil es salir de ahí, ¿eh?
2: Sí.
0: Qué despelote. Bueno, lo cierto es que llegamos y me metí en el mar con el sargazo sin verlo porque era de noche.
3: Ay, es un asco.
0: No importa, el agua estaba calentita.
3: No importa.
4: Es muy linda el agua de Miami, ¿viste? Sí. Calentita.
3: Una
4: muy
3: vez
4: calentita.
3: Que va, tenía que probar todo, está bien. Mm. Pero no viste el sargazo, pará. No viste el sargazo y lo pisaste porque el sargazo, cuando lo pisas es como, vamos a decir la verdad, es como una cacona y de hecho da olor a cacona, por eso...
0: El olor a podrido que había. Yo decía, sí. Estos tipos deben tener un problema con la cloaca. Pero no,
3: claro.
0: En Brasil era.
3: Le generó muchos problemas turísticos sí. a todo el Caribe y a Miami y a todo el Caribe que ha tenido problemas con el sargazo porque genera olor a podrido. Sí.
2: Y en Bahamas no había, ¿no?
0: No, en Bahamas no. Ni tampoco en las del Golfo de México.
2: ¿Y en Miami sí toda la costa tenía sargazo?
0: No, toda no.
2: ¿Te pudiste meter igual?
0: Sí, me metí todos los tiempos. Sí, todo el tiempo. Pero me llama mucho la atención la cantidad de obra pública. ¿Cómo
2: la
0: obra pública?
3: Es que es fundamental.
0: Los puentes.
3: Sí.
0: Los puentes que tienen, las cosas que inventan, los robotitos caminando por la calle.
3: ¿Cómo robotitos?
0: Sí, robotitos. Esos robotitos que te limpian la vereda.
3: Ah, qué canchera.
4: Como que viene de Tokio del año 2050.
0: No se puede creer.
4: Entonces,
0: bueno,
3: está boludeando un poco.
4: El hombre que viene del futuro.
0: La flota de autos es una cosa...
3: No, bueno, sí, el parque automotor argentino está lejos.
0: Yo alquilé dos días un auto... Me tiraron, yo dije, no lo voy a poder manejar, no lo puedo manejar. Era un jeep que tenía, me tenían que hacer,
4: me tenían
0: que subir la pita para atrás.
4: Me era como un papamóvil.
3: El auto de Marsh, ¿viste? El que es realto, que abrís y tiene una escalerita para poder subir.
4: Le hacían piecito para subir.
0: $60 por día, dos días. Me pareció bastante barato para, me recorrí todo Estados Unidos.
2: Bueno, no,
0: de costa a costa.
3: Poco difícil recorrer todos Estados Unidos, un país muy grande.
2: La península de la Florida, en todo
0: caso. Sí, toda la península.
2: Fuiste a Naples.
0: Fui a Naples, sí.
2: ¿Viste?
0: Fui a Marco Island.
2: ¿Viste?
0: Qué lindo que es eso, ¿eh?
2: Sí.
0: Increíble. Ahí sí que no encontrás un latino que te hable en castellano.
2: Nada.
0: Nada.
3: ¿Y ahí cómo hiciste con el inglés?
0: La rompí.
3: ¿Le dijiste hija de bitch?
2: No, rompió la camioneta.
0: Le dije...
3: Y dijeron, la patria no se vende, tomó, se claro. compró el territorio, tiene una playa.
0: El traductor de Google. Entré en un bar, viste, típico yankee, con todas las bebidas alcohólicas, y les dije, I need a pizza. Me dijo, ¿querés pizza? No sabés cómo siguió la conversación, no, pero, y sí. Pero
2: te tardaron, pizza para cinco.
3: Sí, las porciones son gigantes.
0: Son una porquería.
3: Hiperfinitas son.
0: Sí, son
3: sí, la pizza yankee es mala.
0: La que se pliega. La comida para mí, la argentina, es.
3: Sí, olvídate.
2: La pizza y el helado son un desastre.
0: No, el helado, tienen el gelato italiano.
2: Bueno,
0: por todo lado. Está bueno.
2: Sí, pero
0: helado.
2: No,
3: bueno,
2: no
3: porque tenés que conseguir una heladería italiana, pero el helado que tienen los yankees. Ese es helado que es como más parecido a un yogur helado.
2: Exactamente.
3: Que es asqueroso. La
2: consistencia.
0: ¿Cómo les gusta el azúcar, Además,
3: claro.
0: Como les gusta. Bueno, la otra noticia triste, lamentablemente, fue la muerte de Jorge Messi. Nosotros acá en el programa contamos, respetando los límites, que Messi, antes de la final, le habían comunicado desde su familia que el papá estaba agonizando.
2: Sí.
0: Lamentablemente, la información era correcta. Yo tengo bastantes detalles por una fuente que estuvo ahí en el funeral. Con total discreción lo manejaron y Messi voló inmediatamente cuando se enteró de la noticia.
2: Exactamente. Ale. Arribó en la noche del sábado a Rosario para estar en el último adiós a su padre. Al día siguiente, ayer domingo, fue la ceremonia súper íntima. Todo el fútbol argentino se volcó en las condolencias y en darle fuerza al capitán de la selección argentina. Hubo un minuto de silencio decretado por la Asociación del Fútbol Argentino. Nada, lo que yo celebro es que dentro de todo, la privacidad de Jorge Messi y de todo lo que rodeó a su fallecimiento se respetó, ¿no?
0: Sí.
2: Más allá de algún dron, algo invasivo, en general el luto de la familia se respetó y eso es bueno.
0: Dame un título, después lo desarrollamos, Abus.
3: En un ratito te cuento qué está planeando el PJ detrás de lo que ha presentado Cristina Fernández de Kirchner en la ONU. ¿Es posible que Cristina Fernández de Kirchner se presente el año que viene? Y si es así, más allá de lo que dice la justicia, ¿no? Al menos de forma testimonial. Y si es así, ¿el PJ está dispuesto a habilitarla o ya está? ¿Se quieren sacar de encima la imagen
0: parece
3: de Cristina?
0: Parece que se la quieren sacar de encima, pero ahora en un ratito lo hablamos. Dame un título, Martín, querido.
11: Vamos a estar repasando lo que dijo el Chino Volpato en el piso del programa de Mario Pergolini.
0: Y dame la encuesta, Romy.
12: Exacto, Luis. Bueno, habla del presidente de la Nación, Javier Milei, restituyó oficialmente el Día del Niño por decreto. ¿Qué te parece esta decisión? Las opciones, me gusta, es tradicional, es la primera opción. La otra, hay cosas más importantes. La tercera opción, prefiero el Día de las Infancias. Y la cuarta opción, me da igual. Hasta ahora el 81% dice me gusta, es tradicional. La encuesta entonces habla de que Javier Milei restituyó oficialmente el Día del Niño por decreto. ¿Qué te parece la decisión? Ya podés votar. Nuestra encuesta está en...
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1: Bueno, y gracias a todos los amigos, ¿eh? Muchas gracias a todos los mensajes recibidos por todas las vías, ¿eh? 11-3500-1079, la línea de comunicación directa que tenemos en el observador, ¿eh? La línea de comunicación por la que nos dejas tu mensajito. En un ratito nos metemos también con el informe de anoche que estuvimos haciendo en el programa de La Cornisa, sobre todo el de Agustina Girón, Toma de tierras en La Matanza, un cuento sin fin, un cuento de nunca acabar, podríamos decir, Agus, ¿no?
2: De nunca acabar y cada vez más peligroso, porque las tomas ya están generándose en zonas donde, si vos instalás casas, puede haber incendios, puede haber inundaciones, y acá ya hablamos de un riesgo para la vida.
1: Sí, la verdad que sí, sí, por lo de los incendios las imágenes eran escandalosas. Anoche en La Cornisa, uno de los momentos más fuertes del programa, después todo lo que dejó la entrevista con Jorge Macri. ¿Tenés un audio más de Jorge Macri? Dame el audio 2, dale.
3: Trabajamos absolutamente coordinados con el gobierno nacional. Lo hicimos antes con Patricia Bullrich como ministra, lo hacemos hoy con Monteoliva como ministra. Se trabaja. Ellos se hacen cargo de los objetivos federales, Plaza de Mayo, Casa Rosada, Plaza de los Dos Congresos y el Congreso. Nosotros tomamos el segundo y tercer anillo, pero coordinamos permanentemente. Y acá estamos enfrentando a delincuentes. Acá esto no es una marcha pacífica. No se confundan. Alguien que viene a discutir ideas, las ideas primero se discuten dentro del Congreso. Sí,
4: claro.
3: Si no, si se quieren manifestar afuera, se hace de manera pacífica. Muchas veces entran y salen. Por suerte vamos cambiando algunas normativas, algunas leyes, vamos trabajando con la justicia. Pero sí, a veces es frustrante porque los agarramos. Pero además, Luis, no es que a los que agarrás son pibes que es la primera vez que hacen algo de
4: no,
3: esto.
4: No, algunos son reincidentes.
3: 20, 30, 40 antecedentes.
1: Bueno, esto tiene que ver con las protestas durante la semana que terminaron obviamente de manera escandalosa. El kirchnerismo se agrandó, quiso tomar otra vez las calles y hubo enfrentamientos entre policías y manifestantes. Gustavo Carabajal, ¿cómo estás? Buen día.
5: Buen día, Luis, compañeros. Buen regreso, ¿cómo andás?
1: Gracias, Gustavo, querido. Muchas gracias. Bueno, hace un segundito lo comentábamos, después seguro que tenemos nota. Hoy arranca, después de casi 8 años, el juicio oral por contra Piti Álvarez, el cantante de Viejas Locas.
5: Exactamente, en 2018 Piti Álvarez mató de 4 balazos a Cristian Díaz. Casi no hubo discusión, esto fue en el barrio Cardenal Zamorea, ahí en Lugano, y estuvo prófugo durante 24 horas. ¿Recuerdan que estuvo por Pinar de Rocha también, que fue recital de a un show ahí en Pinar de Rocha? La cuestión es que Piti Álvarez estuvo detenido, el homicidio había quedado grabado por cámaras de seguridad. Y Álvarez llegó a estar preso un día, prófugo, perdón, un día, y después estuvo preso en lo que llama el Pabellón Prisma, que es el programa interministerial de salud mental, ahí en el penal de Ezeiza. Después fue beneficiado con la morigeración de la prisión preventiva, le dieron una tobillera electrónica y después se la sacaron. ¿Por qué? Porque el juicio se suspendió. Y Piti Álvarez volvió a dar recitales, se suspendió hasta que se confirme que efectivamente él estaba en condiciones de manejar sus acciones en el momento que disparó 4 balazos contra Cristian Díaz. Entonces, como estuvo suspendido por ese motivo, Álvarez siguió con su vida normal. ¿Y qué concluyó el último peritaje que se hizo? Efectivamente Álvarez en el momento del hecho no tenía ningún tipo de delirio persecutorio, conducía sus actos, estaba perfectamente lúcido, y además él había dicho en su momento, tuve que decidir, ¿era él o yo? Cuando disparó contra Cristian Díaz 4 balazos. El arma nunca apareció, la descartó en el alcantarillo, pero había testigos y grabaciones de que él le disparó los 4 balazos. Sí.
1: El juicio, ya sabemos el final. Va a ser condenado, están todas las pruebas.
5: Sí, hay que ver qué pena le dan.
1: O sea, acá lo único que se... el interrogante es cuántos años le dan de pena a Piti Álvarez.
5: Y también, si aparece algún otro perito, porque yo acá depende de los jueces, diciendo que efectivamente Álvarez estaba imposibilitado de conducir sus acciones.
1: ¿Y por qué lo mató?
5: Se lo declaran imputable por el artículo 34.
1: ¿Por qué lo mató?
5: No, no sé, a ver, lo mató por para mí lo mató por matar.
1: Dice que le hacía la vida imposible. Va, yo recuerdo que entrevistamos en un momento una vecina que conocía a los dos protagonistas y que vio el hecho y que decía que había cargadas o lo molestaban. Bueno, y igual es insólito, ¿no? Molestar a Pitágoras.
5: Pero a ver, sí, le puedo haber dicho algo de eso, pero ¿sabes lo que pasa? Ellos no eran conocidos, no eran amigos, se cruzaban ahí en el barrio, pero nada más. Puede ser que también Cristian Díaz era un violento, pero el tema de que lo maten, a ver, ¿cuál es el valor acá de la vida? Por eso, vos me preguntabas qué va a pasar. Sí, lo van a declarar culpable ahora. ¿Cuál es la condena? Mirá, para mí debería ser perpetua. Sí. Habrá que ver, acá la diferencia es, si encuentran algún atenuante, o si efectivamente alguno de los jueces dice no, Álvarez no podía conducir sus actos. Entonces, más allá de los peritajes que hasta ahora arrojaron, que sí estaba lúcido, entonces habrá que ver qué hacen los jueces. Son 11 audiencias, Juan María Ramos Padilla, Gustavo Werner y Hugo Navarro son los integrantes de este tribunal. Fernando Burlando va a ser quien represente a la querella, a la familia de la víctima, de Cristian Díaz, y el Pitti Álvarez va con un defensor oficial.
4: Una cosa simplemente para agregar, Pitti Álvarez tenía programado un recital ahora en Tucumán el 8 de agosto y hace un par de semanas en redes subió un video en el que contaba que levantaba ese recital porque consideraba que era una falta de respeto a la situación presentarse en vivo pocos días antes del inicio del juicio y anunciaba en ese momento que iba tentativamente a reprogramar el recital para septiembre de este año. Veremos cómo avanza el juicio y si, bueno, están las condiciones dadas, pero parece poco probable por lo que están hablando.
1: Gustavo,
5: no tengas ninguna duda que me parece que ese recital
1: no lo va a poder.
5: Lo digo hoy que empieza.
1: Nunca lo va a dar. Otro caso más que te quiero preguntar. ¿Cómo es la historia de la Nair Galarza Chaqueña?
5: Victoria Luz Cantero. Hace una semana, 24 años tiene Victoria Luz Cantero, está presa en un lugar que se llama Villa Lirio, capaz que lo conocés, Luis, vos que estuviste en Chaco. Villa Lirio es un lugar reservado para la detención de mujeres vinculadas con la ley penal, y ella está ahí ahora. Está acusada nada más y nada menos de haber asesinado a puñaladas a su novio. Su novio se llamaba Julián Álvarez Guardia. Lo mató el domingo de la semana pasada, o sea, el domingo 2 de agosto, cuando estaban en la casa del barrio 100 Viviendas de la víctima. Lo que terminó, ahora también tenemos que volver al tema de los peritajes, de la salud mental. Lo que determinó el peritaje que le hizo el psiquiatra forense Ramiro Isla a esta joven de 24 años es que efectivamente no tenía ni sufría ninguna alteración mental en el momento del homicidio. O sea, es imputable.
1: Claro.
5: Ya sabía lo que hacía cuando le asestó 3 puñaladas a Álvarez Guardia. Álvarez Guardia que ya había denunciado 3 veces a esta joven. Una porque le rompió el auto, el parabrisas del auto. Y 2 porque lo golpeó. Las denuncias no prosperaron porque la propia víctima, Álvarez Guardia, decidió no ratificar las denuncias.

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3: Es la hora 7:49 minutos.
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3: La temperatura, 11 grados, 5 décimas. La humedad, 72%.
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0: De la venta ilegal de terrenos, de hecho nos apretaron, nos amenazaron, nos sacaron con un arma, hubo denuncia, quedó en la nada. El tipo que nos había apretado en la venta en unos terrenos en Villa Celina había matado a alguien.
1: Una pinturita, digamos.
0: Sí, sí, el que decía que era los ojos de Gran Hermano. Pero Agustina fue a otro lugar, más cercano a Ciudad Evita. El vaso comunicante es que la matanza, la venta ilegal de terrenos, está a la orden del día y pasa todo el tiempo. Está del otro lado uno de los denunciantes, entrevistado por Agustina en la cornisa, Adrián Schiaffino, que es vecino de la matanza. Adrián, ¿cómo estás? Luis Gasulla, Agustina Girón y todo el equipo, te saludamos.
2: Hola Luis, hola Agustina, hola equipo, buen día.
1: Buen día.
0: Bueno, ¿qué pasa en este caso?

0: Ciudad Evita.
1: Y Ciudad Evita, como decíamos, tiene una reserva natural declarada por el HCD Matancero en el 2015, pero es una constancia de lo que, de la desidia, ¿no? Que del Estado, usurpaciones, basura, y bueno, y también, como te pasó a vos, aprietes a los vecinos para que no denuncien, y toda esa movida. Un pulmón, un humedal que debería estar resguardado por la importancia que tiene, de la ubicación que tiene, ¿no? Ni siquiera el municipio, ni el Estado provincial, ni Acumar, hoy responsable de la cuenca Matanza-Riachuelo, entraría dentro de su jurisdicción, hacer nada para que esto se proteja.
2: Ahora, hay una cosa tremenda, y es que, además de obviamente lo que significa y la gravedad obviamente de que se tomen esos terrenos, es la peligrosidad que representa que se tome para construir ahí, porque lo que nos explicaban ustedes es que obviamente siendo un humedal, construir ahí tiene sus peligros, además por supuesto de los incendios que se generan cuando queman basura, que eso también por supuesto genera un peligro para la vida. Contanos un poco más de eso, porque acá las consecuencias a largo plazo pueden ser realmente graves.
1: Por supuesto, yo soy guardaparque auxiliar de la provincia de Buenos Aires y conocemos el terreno desde el ámbito ambiental, ¿no? Los humedales son pequeños pueblos, para que la gente sepa, los humedales son como paranganas, donde el río Matanza desborda, ahí hace de aguantadero el agua para que no se inunde el resto. Lo mismo pasa, bueno, hablando de palangana, hay un barrio en La Ferrera que se llama La Palangana, precisamente, que también está usurpado, al lado de la Ruta 21, y esos lugares son terribles porque vos primero tenés que rellenar con basura y escombro para levantar el nivel. Una vez que rellenás, le sacás el curso natural al agua, y con el tiempo, esas napas van subiendo, más allá de que haya escombros y basura, y la peligrosidad de que las edificaciones que ahí se construyan se derrumben. Sí. O sea, a largo, mediano y largo plazo, ¿no? Obviamente.
2: Y la inundación.
1: Y lo más grave es que toda esa contaminación va a parar a nuestros acuíferos. Claro. Que eso tampoco lo hablan las autoridades.
0: Ahora, si ¿cuál es el negocio, a tu entender? ¿Cuál es el negocio? Porque hay un vaso comunicante, esto pasa en La Matanza, pasa en Ciudad Evita, en Celina y en distintos lugares más, pasa en todos lados. ¿Cuál es el vaso comunicante? ¿Por qué la política, las autoridades locales permiten esto? ¿Cuál es el negocio exacto?
1: Y el negocio no me consta, pero se sabe, ¿no? El dinero corre por debajo de los escritorios. Y por otro lado, yo creo que los que usurpan son los que después lo votan. Por eso tenemos un feudo acá. Más de 40 años de la misma gente. Esto conlleva a pensar eso, porque no hay otra explicación. La Matanza, bien sabés, Luis, que es un bastión peronista, kirchnerista, o ponerle el mote que vos quieras, pero de la misma línea de siempre. Y yo, casualidad, que donde están las, vos nombrabas Villa Celina hoy parece La Paz. Y no tengo nada en contra de los compatriotas bolivianos, pero no es casualidad de que tanto Villa Salina como Ciudad Evita y la mayoría de las usurpaciones que están en La Matanza mayoritariamente son de la etnia, ¿no? Entonces vos decís, ¿qué está pasando? Y después los votos, vemos los resultados en las urnas. No puede ser que con quien hables en La Matanza no esté de acuerdo con la intendencia y sin embargo siguen ganando.
0: La verdad que sí.
1: Y a nivel provincia, lamentablemente, La Matanza es la que inclina la balanza.
2: Claro, totalmente.
0: Sí. Claro. Si hablamos de esto, bueno, es políticamente incorrecto porque seríamos tildados de discriminadores, pero es un dato de la realidad. La mayor comunidad boliviana en la Argentina está en Villa Celina. Fueron expulsados los vecinos históricos de Celina, no quieren vivir más, sobre todo los de las torres de Celina. El poder adquisitivo de las propiedades cayó totalmente. Pero bueno, también hay un negocio inmobiliario muy fuerte, no solo en Salinas, sino lo que demostró Agustina Girón en el informe La Cornisa en Ciudad de Vita.
2: Un negocio que es ilegal, ¿no?
0: Además,
2: vamos a decirlo.
0: Con
2: es un
0: una
2: negocio
0: cuestión
2: inmobiliario
0: ecológica,
2: ilegal.
0: Ecológica muy fuerte. Adrián, abrazo grande.
1: Pero,
0: sí, lo último.
1: No, ustedes, para cerrar lo que. A ver, no, apoyo lo que vos decís, Luis. Acá no se trata de discriminar a nadie, acá se trata de poner las cosas en su lugar. Y si, bien dijiste, no solamente Villa Salina pierde el valor, no solamente el valor de propiedades, sino el valor histórico y patrimonial, porque nosotros tenemos un patrimonio en Villa Salina, en Madero, en todo lo que es La Matanza hay un patrimonio histórico, como por ejemplo, que quedó pendiente, los Tres Ombúes, que es un yacimiento arqueológico de nuestros antepasados que eran 10, ahí en Ciudad Vita, donde tampoco se le respetó ese punto, ¿no? Así que bueno, es para rato y para largo, pero vamos a seguir atrás de esto hasta que nos den una solución.
0: Gracias, Adrián. Adrián Schiaffino.
1: Gracias a ustedes.
0: Adrián Schiaffino, denunciante allí en La Matanza. Bueno, más allá de las tomas y de lo que mostraste anoche en La Cornisa, hay una discusión, te pido un adelanto de esa discusión, después la seguimos, que tiene que ver por si Cristina va a ser o no candidata en el 2027, AUS.
2: Si la ONU tiene algún fallo favorable, el PJ podría habilitar una candidatura de Cristina. Bueno, pareciera que Cristina hoy por hoy es un peso demasiado pesado para el PJ. ¿Se la quieren sacar de encima? En un ratito te cuento.
0: Y en un segundo, después de las noticias, se viene Martín Fernández Cruz, que todavía está pidiendo pista, Ale Casar, que tiene toda la información de lo que pasó con los cinco grandes del fútbol argentino, Romina Suaznavar con el pronóstico del tiempo, cuándo va a parar el frío, y por otra parte, mirá, ya se está cargando la voz de Martín Fernández Cruz, y por otra parte, una de las notas más buscadas, ¿qué pasó con Facundo Moyano? En segundos, una de las notas más buscadas, y además, comentario editorial fuerte, me guardé una semana, estoy recontra encendido, Ale querido.
3: Tengo un título, ¿puedo?
0: Sí, por favor.
3: Jaque a Infantino, en un rato te cuento.
0: Aquí mate. Dale.
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6: 8 en punto. En esta mañana la temperatura en la ciudad, 4 grados 3 décimos, la térmica 3 grados 1 décimo, 86 el porcentaje de la humedad. El embajador argentino en Brasil regresó a Buenos Aires con el retorno de Daniel Raimondi. La sede diplomática quedó a cargo de la encargada de negocios, María Emilia Cortés, luego de la decisión del gobierno brasileño de rebajar las relaciones bilaterales por los dichos de Javier Milei en contra de Lula da Silva. Por el temporal de nieve en la cordillera, ya hay más de 3.000 camiones varados en la frontera. Al menos 4 corredores viales permanecen cerrados y el paso Cristo Redentor es el que más vehículos acumula, mientras que para hoy se espera que las temperaturas lleguen a los 13 grados bajo cero. El futbolista argentino arrestado por el ICE será enviado a una cárcel de máxima seguridad. Matías Bourrein, de 34 años, permanece detenido desde el jueves 6 de agosto y será trasladado a la espera de que se fije una fianza que le permita recuperar la libertad. 8 de la mañana, un minuto, que tenés que saber a esta hora en cuanto al tránsito y los servicios. Un choque en Belgrano, en la esquina de Federico Lacroce y Libertador. Hay restricción allí en el lugar. Un choque también en la autopista Ezeiza Cañuelas, altura de La Urqueta. Kilómetro 30, un motociclista caído sentido a la autopista Richeri. Por ahora, los servicios, los trenes y los subtes están circulando sin inconvenientes. La temperatura en Buenos Aires, 4 grados 3 décimos, la térmica 3 grados 1 décimo, 86 el porcentaje de la humedad, cielo despejado, máxima prevista 12 grados.
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0: una escapada para descansar y disfrutar unos días, Mar del Plata te espera. Imagínate llegar y disfrutar caminando por la costa o por la orilla del mar y más tarde pasear por la Rambla o conocer el puerto con sus típicas lanchas amarillas y los lobos marinos. Y otra opción es recorrer Chapad Mallal y los acantilados para disfrutar de paisajes increíbles, sobre todo al atardecer. Si Mar del Plata tiene todas esas cosas que te gustan, Mar del Plata es todo lo que sí.
1: Dame un título, Ale.
2: El título tiene que ver con la cómo le fue a los cinco grandes en este fin de semana, sobre todo la crisis de San Lorenzo, que perdió el clásico frente a Huracán. Una derrota más de tu River, caída de Independiente contra Platense en el Libertadores de América, el empate de Boca y la derrota de Racing frente a Argentinos Juniors.
1: Dame un título, Agus.
3: En un ratito te cuento además de si el PJ se quiere deshacer o no de Cristina Fernández de Kirchner. Te cuento cuáles son los próximos pasos del gobierno. ¿Empieza a frenar las reformas o no? Lo que el debate en el Senado dejó.
1: Dame un título, Martín.
4: Bueno, el sábado hubo un duelo de titanes entre Mirtha Legrand por un lado y Andy Kuznetsov por el otro. Vamos a repasar el rating y también lo que dejó la vuelta de PH.
1: Dame plata, Romina.
0: Mira, me estás pidiendo un montón me estás pidiendo. Pero bueno, voy a hacer lo posible, Luis, ya que recién venís.
3: No, bueno, no te dijo que no.
0: Por eso, recién venís, estoy dentro de todo en los primeros días del mes, ponele.
1: Quizás yo soy
0: me
1: muy
0: está quedando cada vez menos, porque ya es 10, ¿viste? Pero voy a hacer lo posible, así que bancame que algo voy a recolectar.
1: Bueno, a propósito de Martín, me acordé de él en una de las noches en el avión.
0: Epa, no.
2: Ah, no.
3: Me acordé de Martín en una de las noches.
2: Es mucho, ¿no? Es mucho. Sí,
3: aclara.
4: No entendí.
3: O no
1: me
3: sé.
1: Vi un bodrio, te digo la verdad.
4: Ah, ¿qué viste?
1: Bodrio. No me podía dormir y empecé a verla en una madrugada porque tenía dos salames atrás que no paraban de patearme el asiento.
3: Un beso para los dos.
4: ¿Qué? ¿Cuál fue el título?
1: Cumbres borrascosas.
3: Ah, la nueva versión. Dicen que es mala, sí.
4: Sí. Es de
1: mamita. Quería dormirme y no pude.
3: Dicen que no tiene nada que ver con la novela, que no tiene nada que ver tampoco con la película original.
1: Que no me
3: original.
1: Podía dormir.
2: Tenías que ver Hamlet en lugar de Cumbres borrascosas. Hamlet es
1: lo
2: buenísima.
1: Lo que pasa es que son las películas que están incorporadas.
3: Hamlet. La película que odia Martín.
1: Pará, son las películas que están incorporadas en el catálogo de aerolíneas.
2: Claro.
1: No están todas.
4: ¿Estaba la Odisea?
1: No.
4: Pero muchas veces en los aviones se pueden ver estrenos que están en el cine por los tiempos de estreno.
2: Es verdad.
4: Pero porque a veces eso sucede. Igual a Nolan le da un ACV.
3: Le da
4: un ACV
3: si alguien ve la pantalla del avión, la Odisea.
1: Una de las más elegidas, yo porque veía las pantallitas de otros de los ocupantes del avión, era una batalla tras otra, que la vi a la ida, vi esa y vi Doctor Sueño, que es la segunda parte.
4: La del Resplandor, la de Ewan McGregor.
1: Sí. Un estreno,
4: para mí,
1: ¿no?
4: En el avión... Tenés que poner una película, una comedia
2: cómica,
4: de los 80
2: sí, claro.
4: Y cabecear durante
3: el avión. No es para ver una película posta a posta.
4: No,
3: exacto.
4: No.
3: Yo me pongo Friends siempre en el avión. Que bueno. Friends no falla, está en todos los vuelos.
4: Lamentablemente.
1: ¿Qué es lo que dice nuestra querida encuesta, Romina?
0: Bueno, la encuesta tiene que ver, Luis, con el Día del Niño, ¿no? Porque Javier Milei restituyó oficialmente este día por decreto. ¿Qué te parece esta decisión? Las opciones, me gusta, es tradicional, hasta ahora un 81%, hay cosas más importantes, un 11%, prefiero el Día de las Infancias, un 1%, y me da igual, un 7%. Bien. Así que esa es la encuesta, pueden votar en nuestro canal de YouTube, en el Observador 107.9.
1: Dale, y déjanos tu mensaje al 11-3500-107.9, es uno de los temas del día, el otro es la candidatura o no de Cristina Fernández de Kirchner, las declaraciones de Jorge Macri en la cornisa, el problema de las deudas en las familias, representa 20 millones y medio de argentinos que tienen deudas en el sistema bancario o fuera del sistema bancario, el problema de la inflación, si es que repercute lo que pasó en la Ciudad de Buenos Aires, los analistas dicen que no va a ser de 2,9 como fue en la Ciudad de Buenos Aires, pero fue elevada y fue una verdadera sorpresa. Esto tiene que ver con algunos costos estacionales. El problema o la bendición de la nieve, el problema para el camionero o para el que está arriba de un auto queriendo cruzar a Chile por Cristo Redentor, y la bendición para el turista que se fue a Bariloche y que está viviendo la mejor jornada de los últimos tiempos. Bariloche está que explota con récord de vuelos y sobre todo con récord de brasileños que están dejando sus pesitos aquí en la Argentina. Muy bien ahí por el turismo argentino. En un ratito nos metemos con uno de los temas de la semana que tiene que ver con si estuvo o no arreglada la declaración de Candela Arizaga. ¿Qué se sabe de Candela Arizaga, la supuesta víctima de Facundo Moyano?
3: Bueno, lo más llamativo, por supuesto, fue lo que ocurrió cuando ella va a declarar y cambia finalmente su versión y dice, no pasó nada, lo que yo tuve en realidad fue un brote, algo en lo que obviamente voy a tener que trabajar. También contó que ella había estado consumiendo durante 2 días, eso también llamó la atención, sobre todo porque mientras Candela había estado internada y todos los medios intentaban obviamente encontrar voces cercanas a ella para entender un poco lo que había ocurrido, ella no podía hablar porque estaba internada y había estado incluso casi inconsciente, sus amigos habían salido a decir que ella era una persona que realmente no consumía, ¿no? Que era una persona muy fit, etcétera, con lo cual la versión de que estuviese consumiendo le llamaba la atención. El tercer motivo que también llamó la atención es que en la casa, cuando se hace el allanamiento, no se encuentra nada que haya indicado, nada vinculado a drogas en el lugar. Y ella lo que cuenta o lo que relata es que justamente se había estado consumiendo en los últimos 2 días, incluido en esa casa, y no quedó nada. Bueno, acá viene la denuncia de quien fue el ex abogado, el primer abogado que tuvo en los primeros días, Candela Estorto, que dice, se pide, se ordena el allanamiento a las 10 de la mañana, se termina haciendo recién a las 5, y en el medio alguien entró, Gustavo Carabajal decía que esa ventana de tiempo pudo haber sido incluso tal vez antes de que se ordenara el allanamiento, más temprano, en la madrugada, pero sí está confirmado que alguien entró. ¿Qué pasó? Bueno, es algo que queda solamente dentro de esas 4 paredes. Este fin de semana, mientras tanto, Facundo Mayano volvió a aparecer en las redes sociales con un posteo un poco extraño, publicó una foto de un rosario y no mucho más.
1: Bueno, en un ratito también analizamos los detalles que se conocieron de la autopsia del cantante Payne, aquí en un hotel en Palermo hace algún tiempo atrás. Escandaloso.
4: Hace un par de años ya.
1: Sí, escandaloso, realmente. Roberto Herrera es el abogado que representa a Candela. Herrera, ¿qué tal? Buen día. Luis Gasulla, Agustina Girón, todo el equipo lo saluda.
5: ¿Qué tal? Buen día, ¿cómo están?
1: Bueno, doctor Herrera, básicamente, ¿qué declaró Candela en sede judicial y cómo cambió o no su declaración?
5: A ver. A mí no me consta que haya cambiado alguna declaración o que haya dicho algo diferente, porque la primera declaración que ella hace ante la justicia es esta, en la cual yo la acompañé y digamos, y participamos de esa testimonial. Ella lo que en este momento, cuando fue a declarar, lo que manifestó es que, primero, que no se acordaba casi absolutamente de nada, que ella entiende que tuvo como un brote psicótico por lo que alguien en el hospital le dijo cuando ella estuvo internada, que no es una persona que consuma habitualmente, que quizás por esa situación haya tenido quizás este episodio. Y después esa pregunta de la fiscalía, si ella tenía... Porque acá hay 2 delitos que se están investigando. Una es las lesiones dentro de lo que es violencia de género y lo que es privación ilegal de la libertad. Ella manifestó que, bueno, lesiones no tenía, tenía un golpe en la rodilla, pero eso es producto, dice, que se cayó en la corrida. Por lo menos es también lo que ella puede ver en los videos, porque tampoco se acuerda de esa situación. Dijo que le daba mucha vergüenza estar muy expuesta como estaba, porque nunca vivió algo así. Y que ella no se reconoce cuando se ven los videos corriendo.
1: Pero es ella.
5: Sí, es ella. No se reconoce, pero no recuerda. Por eso la fiscal le mostraba los videos, le exhibía los videos mientras ella declaraba. Y también manifestó que en realidad tampoco estaba corriendo de Facundo, porque dice, sí, hay una en una parte de unos videos que se observa que hay un policía que la está corriendo, que en realidad es para protegerla, porque estaba corriendo en el medio de la avenida.
1: Ahora, doctor, esto es muy importante, lo que usted está contando. Este fue el tema que se habló toda la semana. ¿A Candela la arregló Facundo Moyano? ¿La arregló para realizar esta declaración? ¿Le pusieron plata?
5: No la arreglaron, porque en realidad, lo que te digo también, ella, hay situaciones que tiene varias pruebas que son contundentes, como pruebas, para poder... Fotos, por ejemplo... privación ilegal de la libertad, la fiscal le preguntó puntualmente, ¿tenía disponibilidad vos a salir libremente del departamento cuando querías? Sí. Se habló de que estuvo 3 días consumiendo, cuando en realidad ella misma manifestó que empezó a consumir el domingo a la noche, y el episodio fue el lunes a la noche, o sea, no te dan 3 días.
1: No 3 días, un día consumiendo.
5: Un día, claro. Eso es el lapso que
1: tenía. ¿De dónde sacaban la droga?
5: No, ella dijo que lo que ella dijo es lo que yo tenía encima, lo que yo empecé a consumir fue producto de lo que me regalaron. Una droga que me regalaron hace mucho tiempo.
1: ¿Quién?
5: No dijo quién. Cuando le pregunta si, si también estaba consumiendo Facundo Moyano, ella dijo que se lo tienen que preguntar a él.
1: O sea, no descartó que Facundo Moyano haya consumido
5: ella dijo,
1: droga.
5: Que, ella dijo que se lo tienen que preguntar a él.
1: Que a ver, esto para mí es un tema, porque es Facundo Moyano, porque es un líder sindical, hijo del histórico Hugo Moyano, y que está viviendo una vida de rock and roll, de excesos, con la guita que vaya a saber de dónde. Son drogas caras, es una vida de excesos, pero bueno, eso no es responsabilidad de su defendida, de Candela.
5: No, pero aparte esa tampoco está siendo imputada en ningún lado, en ningún hecho.
1: No, sería una cuestión quizá ética, moral, o después que dicen representar a los trabajadores y están...
5: No, eso es otra cosa, digo, de mi asistida, sí. Candela no está imputada en nada.
1: Pero Candela, perdón, Abu, ya te doy, pero Candela, ella, ¿qué relación exactamente tenía con Facundo Moyano? ¿Qué son novios, son parejas, son amigos, se juntan a drogarse?
5: Ella explicó que lo conoció en el 2024... se vieron en alguna oportunidad en ese momento y después cada uno tuvo su pareja. Volvió a empezar a hablar con él y se pusieron de novios, ambas familias se conocen, o entre a ellos, digamos, a principios de enero. Y compartía, dijo ella, viajes y todo, y que está muy seguido con él, si bien no convivían. Por ahí los fines de semana se quedaban juntos, pero... que cada uno tenía su departamento.
1: ¿Y eso lo puede demostrar?
5: Sí, claro. Sí, pero también lo que ella pudo demostrar son, como ella es influencer, había sacado varias fotos el lunes a la noche antes de este episodio, que ella también había salido con su mascota, no sé, creo que era, no recuerdo bien si era las 21:14 o 21:13, y ella saca fotos, entonces ella tenía disponibilidad para salir cuando quería del departamento. No estaba con una restricción de que la estaban reteniendo contra su voluntad. Entonces, es muy lejos de pensar. Entiendo que la gente puede llegar a pensar de que había algún acuerdo o que se le pagó. Pero cuando vos mostrás las fotos que son anteriores y que ella podía salir libremente, por lo menos lo que es la privación, ya no la tenés. Y las lesiones, no tenía lesiones más que en la rodilla. Entonces, tampoco tiene lesión.
3: Doctor, ¿por qué no se encuentra, porque cuando hacen el allanamiento no se encuentra nada vinculado a drogas, ¿no? O sea, dio negativo el allanamiento en ese sentido, pero ella cuenta que estuvo consumiendo en ese lugar y esto, por supuesto, da algo que pensar, sobre todo por la denuncia previa que había hecho el abogado anterior, que dice que alguien entró en ese departamento en el medio desde que se ordena el allanamiento hasta que finalmente se hace. Si ella misma admite que estuvo consumiendo, algo debiera haberse encontrado. Es raro que no haya nada en el lugar.
5: No es raro. Si lo analizás, no tiene nada de raro. La persona, la señora que ayuda con los quehaceres de la casa, es el día martes a la mañana ingresó en su horario de trabajo y estaba limpiando el departamento cuando fue la policía a decirle que se tenía que retirar, y es lo que hizo. De hecho, la persona que le va a retirar la ropa para Facundo Moyano y para Candela, que es la que le llevan una bolsa con ropa para Candela, al hospital, es el chofer de Facundo Moyano. Así lo declaró. No, él no limpia nada. Estaba la persona que limpia.
3: La mujer de limpieza limpia todos los restos de la droga.
5: No, limpió el departamento. No sé si los restos de la droga. La mujer que limpia el departamento no tiene ninguna prohibición para ingresar al departamento. No, yo no sé en qué horario el fiscal dictamina de poner una consigna policial y a decir que nadie más puede ingresar al departamento.
1: Bueno,
5: cuando eso pasa, claro, ahí tenés una ventana.
1: O sea, claro, si vos haces un allanamiento después de que pasa el personal de limpieza, la verdad que es difícil encontrar
3: bastante
1: algo.
3: Bastante complicado.
1: Y que pasa el chofer. Qué lindo, el sindicalista que tiene chofer, que tiene personal de limpieza, que tiene todo.
5: El allanamiento fue a las 4 o 5 de la tarde.
3: Sí, se había ordenado a las 10 de la mañana.
1: ¿Y las imágenes cuándo se habían conocido?
5: Bueno, por eso.
3: No, a las 8 de la mañana ya sabíamos todo.
1: Bueno, se demoró un poquito, estaban limpiando el juzgado también.
3: Claro, por eso.
5: Eso no tiene, no es algo que se le pueda reprochar absolutamente a nadie. ¿O por qué estaba todo limpio? Bueno, quizás la justicia ahí tardó en poner una consigna policial y en decir, a este departamento no ingresa nadie. En el momento que Facundo lo detienen a las 5 y pico de la mañana, que es lo que fue, si hubiesen actuado en ese momento, Bueno, no hubiese, ahí sí hubiesen encontrado lo que ellos fueron a buscar, o sea, o si tenían... Sí, claro, hubiesen encontrado...
1: Este es el dato. A Moyano lo detienen a las 5 de la mañana y allanan el departamento protagonista de los hechos a las 5 de la tarde, sí. 12 horas después.
3: ¿Y en el medio la mujer de limpieza fue igual? Eso es lo que yo no
1: ¿cómo
3: entiendo.
1: ¿Cómo se llama la mujer de limpieza?
5: No, porque para se sabe y también ya fue declarada.
1: ¿Cómo se
5: la
1: llama?
5: La persona que va a limpiar... No tenía ninguna prohibición en el departamento. No es que dejaron. No. ¿Cómo no había problema.
1: ¿Cómo
5: no había
1: se llama, Roberto?
5: No tengo el nombre ahora. Te digo.
1: Bueno, después.
3: Había ocurrido un desastre y ese mismo lunes a la mañana fue a limpiar.
1: Me parece que la nota es la mujer de limpieza. A ver, ¿podemos escuchar unos segundos un audio? Quiero la opinión del abogado de Candela Arizaga, si esto tiene o si está siendo investigado por la justicia. Es el audio de Tartu. Ponelo, por favor, la hipótesis del perro Fafafa. Dale.
6: Yo soy careta 100%, pero he estado en lugares donde toma la gente. Es un horror, chicos. O sea, ya pierden toda la elegancia, ¿entendés? Hundiendo sus narices arriba de muebles. Todo es un horror, ¿entendés? Y efectivamente, no pasa nada. Porque cada uno está en el trip, como decía, viste, Charlie García, cada uno tiene un trip en el bocho. Y en ese momento es difícil ponernos de acuerdo. O sea, lo que está contando Charlie García en esa canción es lo que pasaba en una fiesta de palopa. O sea, eso es claro. Entonces, evidentemente no pasó nada ahí. Porque cuando a Candela le agarra el trip que la agarra, que ella misma lo dice. De hecho, nosotros en Pasión América sacamos a su mejor amiga diciendo, bueno, les pegó un mambo mal de drogas y qué sé yo. Claro, y te agrego un dato color que para mí es muy gracioso, pero yo lo tengo como una de mis hipótesis, es que es colorida. Ella sale corriendo al perro, yo no sé si el perro no le dio un lengüetazo, ¿entiendes lo que digo? Sí. Yo no sé si el perro no le dio un lengüetazo al Tusi y salió corriendo. Yo conozco mascotas que se han muerto de esa manera. Exacto, y dice, ¿por qué se me murió? Y no, bueno, maestro.
1: Bueno, o sea, tomá más que Jim Morrison,
6: ¿qué quiere? ¿Cómo no se va a morir?
1: Bueno, sí, basta, Tartu. ¿Auditaron al perro? ¿Esto se investiga en la justicia?
5: No se investiga, es un disparate. Eso es algo que se le ocurrió en el momento, no lo sé, no tengo ni idea. Nada. Lo que se está investigando es, porque lo que pasa es ver a dos personas corriendo y actúa la justicia en flagrancia, teniendo en cuenta que había vecinos que llamaron al 911 porque la vieron corriendo semidesnuda y a una persona atrás, un masculino corriendo atrás. Después, cuando van, es Facundo Moyano. Lo que investiga la justicia era si ella estaba retenida contra su voluntad y si tenía, si había sufrido violencia de género. Eso es básicamente la investigación, no hay otra cosa.
1: ¿A qué hora fue la empleada de limpieza?
5: Y tiene que haber ido antes de las 10 de la mañana, porque si creo que a las 10:30 es cuando va la policía. Por eso no estaba el departamento totalmente limpio, porque creo que decían como que la habitación estaba así nomás o un poco mal hecha la cama, algo así, escuché yo. Por eso no tenemos acceso a la causa, porque nosotros somos... Ella va como supuesta víctima, no va como imputada, entonces no tengo acceso a las declaraciones o ver las fotos de cómo estaba el departamento.
1: Fue a las 10:30 de limpieza, se apuró en limpiar.
5: Si fue a las 10:30 o si fue a las 8. Si fue a las 8...
1: ¿Cuántos metros cuadrados tenía que limpiar?
5: No tengo ni idea, es un departamento.
1: Pero ¿de cuántos?
5: Tengo entendido.
1: 2, 3, 4, 5, 10, 20.
5: No sé, no tengo ni idea. No sé cuánto es el departamento.
3: ¿Cómo va a continuar ahora esta causa? Porque usted sabe que en estos días hay mucha gente hablando. Bueno, el otro día Luis Ventura habló, por ejemplo, de un acuerdo y dice tener todas las pruebas, etcétera. ¿Esto cómo va a continuar?
5: Pero esto es muy fácil. Si tienen prueba de un acuerdo, lo tienen que llevar a la justicia. No hay que decirlo en los medios. Eso es muy fácil. Si alguien tiene prueba de que hubo un acuerdo, el padre está indignado. El padre de Candela, yo hablé con el padre de Candela, está indignado. Dice que pongan que yo hice un acuerdo. Si se llame Facundo Moyano, se llame Milei, se llame como se llame, la persona que le pega a mi hija, lo que menos quiero es que me dé plata. Si realmente le pegó. Sí. Ahora, si no, dijeron también como que el chofer de Facundo Moyano fue a buscar al padre Rosario, y también es mentira. El padre tiene fotos de él manejando su auto, ya estando acá en Núñez, porque como una anécdota, ella sabía que la hija estaba bien, porque ya estaba la mamá de Candela acá en Buenos Aires, que llegó antes que el papá, y el papá se saca una foto pasando por Núñez, y ellos son de Boca y le manda al hermano una foto. Qué frío que hace acá en Buenos Aires. Él estando en su auto. habían dicho que había ido el chofer de Facundo Moyano a buscarlo a Rosario, pero, que le dio un auto en parte de pago, que le dieron dinero. El hombre está indignado.
1: Dos cuestiones más. Estamos hablando con el abogado de Candela, Arzá, una de las notas más buscadas. ¿Cómo se conoció con Facundo Moyano, Candela?
5: Por las redes. Se empezaron a seguir por Instagram. Se empezaron a hablar por Instagram, pero en el 2024, no ahora. Después dejaron de hablarse porque cada uno estaba en pareja. Recuerden que ella fue también pareja de Elegante en ese momento.
3: Sí, lo contamos.
5: No sé si fue en el 2024 o no sé, en el 2025, no sé, pero después de eso ella dijo que estuvo con Elegante en pareja y volvió a retomar el vínculo con Facundo y se ponen de novio, con ese título de novios, en enero, a principios de enero de este año.
1: Ella declaró, perdón la pregunta indiscreta, ella declaró si tuvo o no relaciones sexuales en el momento de...
5: Sí, declaró.
1: ¿Y qué declaró?
5: Que no había tenido, dijo, ni sexo tuvimos. Ese fin de semana, ese día, o los días previos, a pregunta de la fiscalía, no fue esa la pregunta, pero fue la pregunta si estaban consumiendo juntos, qué estaban haciendo, qué habían hecho, qué sé yo. Ella manifestó que fueron a la cancha de River, que volvieron, que fueron, que cenaron, vieron una película y que después ella empezó a consumir. Y ni sexo tuvimos, eso lo aclara ella.
3: Sí, lo que es llamativo es que habla, ¿no?, de que ella no podía dormir, que es ella la que empieza a consumir, que Facundo Moyano no tomó ni siquiera alcohol, o sea, ahí de repente...
5: No dijo, pero no.
3: Una descripción que pareciera un monje.
1: Porque dijo otra cosa, Herrera, recién.
5: Pero no dijo, ella en ningún momento dijo que él no tomó alcohol. Ella dijo, yo no consumo alcohol. Okay. Lo que pasa es que cuando quieren decir en las declaraciones cosas diferentes a lo que ella dijo, bueno, se empezaron a tener varias hipótesis e interpretaciones totalmente diferentes. Pero ella no dijo en ningún momento, él no tomó alcohol. Yo no tomo alcohol y tampoco tomo alcohol ahora. Ella no consume alcohol, dijo, yo no tomo alcohol.
1: Ahora, lo que es llamativo es que consumieron. Nadie está juzgando si consumieron o no, pero es llamativo. No consumía nunca. La primera vez que consumo, me pasa esto.
5: No. Tampoco dijo que era la primera vez, ¿eh? Dijo, no soy una persona adicta que necesita drogarse todos los días.
1: Bueno, nadie que es adicto dice que es adicto. ¿Quién lo dice?
4: Sí, no es una medalla.
1: O sea, ¿quién lo dice?
5: No, pero no lo dijo como una cuestión de... Y tampoco lo dijo como una cuestión de orgullo, ¿ah? No lo dijo de eso, al contrario. Lo dijo en una situación, consumo hace un tiempo, con... No lo hago a seguido.
3: Pero lo hacía entonces a escondidas de sus amigos, porque, digamos, mientras ella estuvo internada, sus amigas salieron a hablar y dijeron, no, nosotros la conocemos y no consume. Por eso llamó tanto la atención... Es que, en principio, cuando la encuentra el SAME...
5: Si vos tenés una amiga, no va a salir a decir en los medios que vos consumís.
4: No, igual cuando...
3: No,
4: a
3: ver, también podés no dar una nota, perdón, y no decir nada.
4: Esto lo digo con conocimiento de causa. Cuando uno tiene un amigo, un familiar, que es adicto, no necesitas que te lo confiese para uno darse cuenta.
5: ¿Y es adicto? ¿Cuándo? No lo necesitas. Lo que pasa es que la persona que vi que habló fue una amiga de ella de Rosario y una prima de Rosario cuando ella vive en Buenos Aires. No la ves todos los fines de semana.
1: Claro.
5: No la ves, no la ves todos los días, ¿eh? Esa es diferente, es diferente.
1: Sí, yo pondría el lujo, yo pondría el ojo en los lujos de la vida del sindicalista. Sé que no es lo que más le compete porque usted está para defender a representar a Candela, pero eso...
5: Yo creo que igual acá lo que tienen que hacer por ahí es, si tienen que investigar, hablar con Facundo Moyano. Yo no sé qué es lo que declaró él, pero el que tiene que salir a hablar... O por ahí, la nota para mí ya no es Candela, la nota para mí es Facundo Moyano. Él tiene que salir a dar sus explicaciones de qué es lo que sucedió ese día. Y después, él no declaró nunca. Él tendría que salir, es una opinión mía, él tendría que salir a aclarar su situación. O por lo menos, qué es lo que pasó.
3: ¿Y qué le gustaría que dijera? ¿O qué entiende que sería bueno que dijera?
5: La verdad, a mí no es algo que a mí me gustaría. Que él tiene que decir la verdad. A mí no me interesa qué es lo que digan. Pero si él tiene que salir, para mí sí tiene que salir a aclarar esta situación, porque si no se pone... ¿Vos pensás que se puso en tela de juicio por lo que dijo el abogado anterior? Que en teoría había representado a Candela.
1: ¿Le hicieron análisis de sangre a Facundo Moyano?
5: Se negó.
1: Ah, se negó. Pero no consumió, pero se negó. ¿Cómo está Candela?
5: No sé, tengo entendido igual que... Sí, según lo que me dijeron en una entrevista, que Facundo Moyano le había dicho al primer policía que se acerca al lugar, cuando ya tienen a Candela, de que habían consumido los dos. Eso lo dijo él. Y en teoría se lo dijo policía y eso está en el acta policial.
1: Y la última, Roberto Herrera, ¿cómo está Candela hoy? ¿Tiene miedo por Moyano? ¿No tiene miedo? ¿Está tranquila?
5: No, miedo no tiene para nada y ella de hecho pidió que si se le podía levantar la restricción, pues ella no entendía por qué no puede ver a su novio. La justicia el viernes dictaminó que todavía en principio como que era muy prematuro.
1: Pero son no, novios, pero son novios de verdad.
5: Son novios. Es lo que dijo ella. No me Yo no tengo por qué no creerle que sea el novio, ¿ah? ¿Eh?
1: No me cierra. Bueno, doctor, gracias por la comunicación,
5: Que tenga buen día.
1: Muchas gracias, Muchas gracias. Por eso, perdón la pregunta indiscreta, ¿no? Si tuvieron o no relaciones, o sea, raro. A ver, digamos las cosas como son. A mí no me cierra lo de...
4: No, siempre se habló de una relación de noviazgo, sí, que algunas de las familias se oponían, que por eso no lo mostraba, porque la verdad es que lo que llama la atención es muchas veces Moyano tuvo relaciones que mostró, incluso tuvo casamientos y demás, y siempre tuvieron un perfil público sus noviazgos estables. Entonces,
1: me parece por todo ese motivo, una cuestión de apariencia ante los medios, me parece toda una cuestión.
4: No cierra, que fueran una pareja, no cierra.
1: Igual todo bien, cada uno puede tener las preferencias sexuales que quiera tener, no es lo cuestionable. Lo cuestionable es el tema de cómo un sindicalista, un representante de los trabajadores, vive como un rockstar. Eso es para mí. ¿De dónde saca la guita?
0: Bueno, la eso la primero, si se termina,
1: y después si está claro si hay o no violencia de género. Ahora,
0: porque también la gente que tiene este contexto, y digo, ¿por qué uno duda? Porque vos lo estás diciendo, es alguien que vive con los lujos, que tiene poder, etcétera, y conocemos un montón de causas donde lamentablemente hay causas que se cierran mágicamente gracias al poder y al dinero. Reitero, es la justicia la que lo tiene que definir, no somos nosotros, pero hay que pedir que se investigue a fondo porque sabemos cómo son estas cosas.
1: Y después, ¿cómo consiguieron la droga? Porque después se hablan todos, no, el flagelo del narcotráfico, de esto y lo otro, se drogan todos, muchachos. El flagelo del narcotráfico denuncian después. Todos se están drogando. Dale, ya venimos.
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0: La temperatura en Buenos Aires, 3 grados 8 décimos. La térmica, 1 grado 9 décimos. 87 es el porcentaje de la humedad. Atacaron a tiros a un barrendero en Neuquén para robarle la bicicleta. Mario Prieto, de 56 años, fue operado durante más de 3 horas por graves lesiones en el colon, un riñón y una vértebra, mientras que los agresores escaparon y todavía no fueron detenidos. Hay alerta amarilla por frío extremo en Buenos Aires y otras 9 provincias. El Servicio Meteorológico Nacional advirtió por temperaturas que podrían resultar peligrosas para la salud, mientras que en Mendoza y Neuquén se esperan nevadas persistentes con valores de nieve acumulada de entre 15 y 25 centímetros. Benjamin Netanyahu rechazó el plan de Donald Trump para reconstruir la Franja de Gaza. El mandatario israelí aseguró que su ejército se mantendrá en el enclave palestino hasta que la organización terrorista Hamás no se desarme de forma total. 8:32, que tenés que saber a esta hora en cuanto al tránsito y los servicios. Un choque en Palermo. Intervino un motociclista que resultó herido, Juan B. Justo y Solar. Hay congestión hacia Puente Pacífico. En otro orden, choque también en Villa Crespo, colisión en Darwin entre Muñecas y Martín de Rosas, hay achique de calzada y un incidente también en Puente Pueyrredón hacia Avellaneda, hay retrasos hacia la ciudad por este accidente. 8:33, 3:08 la temperatura, la térmica 1 grado 9 décimos, 87 la humedad, el cielo ligeramente nublado, máxima prevista 12 grados.
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1: Cazulla, buen día, bienvenido. Hola, Agustina. Saludos a toda la gente del Observador. Hace tiempo se viene escuchando sobre el endeudamiento de la gente. La verdad es que yo en otros periodos jamás escuché que se preocuparan tanto por lo que estaba endeudada la gente. Para mí no es otra cosa más que hace tiempo empezaron el peronismo y el kirchnerismo a hacer una, a montar una operación con el tema de las billeteras virtuales, que no dejan de ser un acuerdo entre privados, porque la verdad, si las billeteras ofrecían un monto X para que la gente sacara un préstamo, no es culpa del gobierno. Richard Santana, que tengan buena semana.
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4: Martín.
5: Vamos a escuchar brevemente al Chino o el Pato. Los Midachi estuvieron en el programa de Mario Pergolini y ahí el Chino o el Pato sorprendió cuando contó lo siguiente.
6: Estuvimos zafando, pero estuve hasta lo tengo todavía, próstata, cáncer de próstata, pero es algo que estamos tratando de...
7: Estamos en Quilombadito, no te creas. Por eso,
8: estamos
7: vayan
8: ahí.
7: Al teatro, por
8: vayan
7: no
8: al teatro que desaparezcamos.
9: Sí, es ahora, ¿eh?
8: En realidad, ahora el... Yo estuve en ese show.
7: Ustedes se ríen. ¿Te acordás que hablaron de eso estos muchachos y desaparecieron?
8: Mirá, yo estuve cuando hablaron de eso.
6: Y pensar que Daddy ya, mirá, no está más.
5: Bueno, está bien. Desde el humor abordaron y el Chino comparte que está recibiendo un tratamiento por cáncer de próstata. Y estuvo muy bien porque, claro, no es fácil de correr lo deje a Mario Pergolini,
10: no,
5: pero claro, acá...
10: No entiendo y pregunta, ¿están hablando en serio? No sabía si era chiste o no.
5: Pero está muy bien, los Midachi están de regreso una vez más. Hoy es un trío que ya se despidió, volvió, pero bueno, hay mucho público que los sigue. Y fue un momento que se viralizó rápidamente justamente por esto, ¿no? Por tratar desde el humor esa situación.
11: Fue lo más exitoso que hicieron los tres juntos y por separado, ¿no?
5: Es que por separado todos proyectaron carreras muy distintas. Daddy fue el que, en un momento Miguel del Cel se volcó a la política.
11: Uh-huh. Sí, le robaron una elección.
5: Claro, bueno. Después fue embajador, si no recuerdo. ¿Te acordás?
10: Sí.
5: En Panamá. Y después Daddy también proyectó por su lado, el Chino. Daddy llegó a trabajar en cine y todo, dirigió una película. Pero bueno, ahora nada les resulta tanto como regresar como trío. Y de nuevo, ¿no? Hay un público que disfruta mucho el laburo que ellos hacen. Así que bueno, estuvieron ahí con Pergolini. Y bueno, el Chino dejó ese momento de humor.
11: Ale, querido.
12: Y vamos a hablar de algo que no pasaba desde el torneo inicial 2013. Y es la mínima cantidad de victorias de los cinco grandes. Uh-huh. Para empezar a hablar, este fin de semana no ganó ninguno. Ninguno. Y River volvió a perder. ¿Sí? No me critiquen como anti-River, porque así como les digo que volvió a perder contra Tigre, que no les dieron un penal que era más grande que la Torre Eiffel o que el Estadio Monumental sobre Ángel Correa.
11: No le dieron a River con Barracas, con Tigre.
12: Sí, ya tenés dos.
10: Perdón, y acá quiero mencionarlo. Otamendi salió a hablar sobre este tema.
12: Salió a hablar sobre ese tema, exactamente.
11: Creo que está el audio.
10: Sí, y yo me pregunto si ahí hay un campeón del mundo soltándole la mano al Chiqui Tapia.
12: A ver, es un campeón del mundo que juega para River, que es un club que en la semana tuvo a Rodolfo D'Onofrio, su expresidente y hombre fuerte, reconociendo o admitiendo que hoy mismo volvería a decir que no se arrepiente de haber dicho en su momento que en la AFA había que poner una bomba. Si hay una declaración de un dirigente de fútbol que enajenó a los actuales gestores del fútbol argentino, fue esa.
10: Sí.
12: ¿Sí? Entonces, en la situación en la que está River hoy, involucrado deportivamente, y con lo mal que juega el equipo, esa declaración de D'Onofrio a nadie le gustó. Yo no estoy diciendo que River perdió por esa declaración. Que quede claro. El penal es un penal grande como una casa. Le guste a quien enorme. Le guste. Es arriba y es abajo. Y ni siquiera lo revisaron. Eso es lo que pasó.
11: Es un dato real.
12: Más allá de esto, River juega mal, River se equivoca, River comete errores, River no está a la altura de los nombres que tiene.
11: En 4 partidos no metió un gol.
12: Nada, es el único...
11: Es el récord histórico de River.
12: Sí, es el único que no convirtió goles, el único que perdió absolutamente todo, si mi memoria no me falla, y obviamente su entrenador, Eduardo Caudet, dijo, medio país me está puteando, y tiene razón. La buena noticia es que hace un ratito nomás llegó a la Argentina Thiago Almada, proveniente de Madrid, el refuerzo estrella del mercado de pases, 20 millones de euros por su transferencia. Se va a entrenar hoy a la tarde, ¿sí? Podría llegar a estar en Colombia para jugar con Independiente Santa Fe.
11: River compró el 100%.
12: River compró el 100%. Wow. El Atlético de Madrid se reserva, en el caso de que Almada la rompa en la Argentina, la chance de repescarlo a cambio de 40 millones de dólares, lo cual sería un enorme negocio para River. Esto tiene vigencia en el próximo año y medio. Pero déjame contarte que, además de la derrota de River, San Lorenzo perdió su clásico, el clásico de barrio más antiguo del mundo, en un partido bastante accidentado contra Huracán en este parque Huracán en el nuevo gasómetro. Los hinchas de San Lorenzo me dicen, hace casi 10 años que no jugamos bien. Hace casi 10 años que no jugamos bien. El último gran recuerdo que tienen de jugar al fútbol, es del San Lorenzo de Diego Aguirre, que fue 2017. Yes. Fíjate, tienen que hacer memoria. Y hablando de hacer memoria, Racing parece haberla perdido. Con Juan Pablo Boveda lleva 2 derrotas consecutivas. Había perdido con Tigre, ahora perdió con Argentinos Juniors de visitante, 2-1 en el Diego Armando Maradona. Lo expulsaron por un codazo a Maravilla Martínez. Molina y López Muñoz, los goles del bicho. Ezequiel Canavo, el gol de Racing Club. Antes, me faltó decirlo, los 2 goles de Huracán fueron obra del ecuatoriano Jordi Caicedo. Sí.
11: ¿Argentinos es el equipo que mejor juega?
12: Argentinos hoy por hoy es el equipo que mejor juega, sin ninguna duda, fuertísimo en su cancha, con un libreto súper estudiado, con Nicolás Díez como entrenador. Viene haciendo méritos en los últimos años como para conseguir algún título importante. Se le escapó por muy poco la Copa Argentina contra Independiente Rivadavia de Mendoza en la final y en el torneo local. Bueno, el año en el primer semestre, quedó eliminado por Belgrano de Córdoba sobre el final del partido, que ganaba en su cancha por 1-0. Además, por supuesto, el empate de Boca, que mereció más contra Vélez. Vélez le hace un gol de tiro libre en el comienzo del partido. Error para mí de Álvaro Montero, ex arquero de Vélez. Colombiano él, ahora arquero de Boca, arma mal la barrera y se aprovecha un exquisito jugador de fútbol, de los mejores que hay en el fútbol argentino en cuanto a pase, en cuanto a viveza, en cuanto a panorama. Se llama Diego Valdés y es chileno. Después Boca lo empató con su 9 que juega de 5 y es Santiago Ascacíbar, autor de los últimos... De 3 de los últimos 4 goles de Boca.
11: El dato de Independiente.
12: Que cayó como local frente a Platense, que llegaba con técnico nuevo, Martín Palermo. Y en el minuto 65, Guido Mainero hizo el gol del Calamar, que hacía muchísimo que no ganaba y que necesitaba sumar de actores para empezar a dejar atrás el fantasma del descenso. Descontento también de la gente del rojo con sus futbolistas por esta derrota.
11: Bueno, 2 mensajitos y nos vamos a un breve corte. Oscar, que dice, el clásico más antiguo es Quilmes versus Argentinos de Quilmes.
12: Sí.
11: Quiere editorializar. Y
12: no, está bien, hablaba del clásico de barrio, tiene razón.
11: Tiene razón, bien, bien, Oscar. Y Germán, querido, Gasulla, chupetín de Coca-Cola.
10: Chupetín de Coca-Cola. Eso es porque.
12: ¿Por qué?
11: Te vio quiere, menos mal que era chupetín y no chupete. ¿Qué tal te fue en tu descanso? Bueno, gracias, Germán.
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9: Es la hora 8:48.
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0: Bien, aquí estamos, 8:52, hablamos un ratito porque hay novedades en otra causa judicial. Hablamos hace minutos nada más con Gustavo Carabajal porque empieza el juicio oral y público por contra Piti Álvarez por el asesinato de uno de sus vecinos. Pero también la justicia pidió reabrir la causa que investigó la muerte de Natacha Haidt. La justicia de San Isidro resolvió en su momento cerrar el caso en marzo del 2024 luego de no encontrar evidencias de ilícitos en torno al fallecimiento de la mediática. Pero el hermano de Natacha, Ulises, insistió en que la mataron y ahora la justicia dice que reabran la investigación. Ignacio Barrios es el abogado que representa los intereses de Ulises Haidt, el hermano de Natacha. Doctor Barrios, ¿qué tal? Buen día. Luis Gasulla lo saluda. ¿Cómo está usted?
1: ¿Cómo estás, Luis? ¿Cómo están los chicos? Bueno, ahí, ¿todo
0: muy
1: bien?
0: Muy bien. Bueno, ¿por qué la justicia decide reabrir el caso? ¿Cuáles son las pistas que ustedes creen que Natacha fue asesinada?
1: Bueno, como ustedes saben, la causa se cerró hace un tiempo ya considerable. También entendimos que dentro de las pruebas que se investigaron en la causa y todos los partícipes que estuvieron en ella, no se investigó con profundidad esta situación. También vimos que habían un montón de pruebas que no se tomaron y de ahí decidimos presentar un escrito con la participación, inclusive, que estamos juntos con el doctor Yamil Castrobianchi y estamos avanzando en la reapertura de la causa.
0: ¿Qué cree, Ulises, que pasó? ¿Y qué creen ustedes, técnicamente, que pasó con Natacha Haidt?
1: Sostenemos y acompañamos la versión de Ulises. Sostenemos que acá no hubo un consumo propio en lo cual determina la causal de la muerte. Acá todos los indicios fueron claros en que a Natacha la asesinaron. Sostenemos a través, inclusive, de una prueba muy, muy elemental, es una de

0: tantas, digo yo, ¿no? Que tenemos dentro de ellas, en donde Rigoni adultera y altera toda la escena, ocultando cuestiones que habían dentro de la habitación, y eso realmente lo pone en una posición de asesino, lo tendremos nosotros. A ver, hoy por hoy, el principio de inocencia lo sabemos que lo prevalece, así que no estamos acusando, simplemente sostenemos que las pruebas que nosotros incorporamos o que vemos en el expediente son las claras imputaciones que podríamos sostener y llevar a indagatoria a Rigoni.
1: Esto ocurrió en un boliche o un lugar que iba a terminar siendo como un boliche en Tigre, ¿no? Si la memoria no me falla. Y sí, después de las declaraciones polémicas de Natacha Jai en un medio de comunicación, en la mesa de Mirta Legrand.
0: Claro, la mesa de Mirta Legrand es el famoso preludio en donde ella comienza acusando a varias figuras públicas y desde ahí a los días posteriores tenemos el desenlace, que fue desafortunado y triste para Natacha Haid. Y Ulises estuvo en búsqueda de la justicia durante todo este tiempo y sostiene la acusación de que la asesinaron, y nosotros trataremos claramente a través de la justicia y de nuestro trabajo de mostrar lo que consideramos que no se investigó, las cuales, a ver, acá nosotros consideramos que hubo una misión de auxilio, ¿sí?, seguida de muerte. Entonces, como una persona con una misión de auxilio, seguida de muerte, no fue indagado, es preocupante, ¿sí? Ulises, inclusive, hace un tiempo atrás hizo un documental que lo pueden ver en su página de YouTube, y él buscó ciertos partícipes, inclusive, que conectaban. Había un vecino que era lindero y que decía la cantidad de prostitución que había dentro de este boliche, los estupefacientes. Bueno, tenía muchas pruebas y muchas declaraciones que claramente la justicia no sostuvo. Inclusive decían que el corazón de Natacha estaba dañado cuando Ulises había puesto un perito y hacía un mes le habían hecho un estudio del corazón y Natacha estaba muy bien de salud. Bueno, varias cuestiones que nosotros entendemos que no fueron presentadas en la justicia y bueno, ahora vamos a avanzar con eso.
1: Doctor, bueno, la última pregunta de Agustina Girón, por favor.
2: ¿Qué tal, doctor? No, le quería consultar justamente por ese electrocardiograma. Ese electro nunca se autenticó en la justicia, porque Ulises dice que es fundamental porque podría echar por tierra, digamos, la teoría justamente de que ella estaba enferma y que un consumo en un corazón enfermo pudo haber devenido en su muerte aquella noche. Eso, la justicia nunca aceptó ese electrocardiograma y ahora podría llegar a sumarse como algo fundamental.
0: Correcto, como bien usted lo dice, eso la justicia no lo consideró. Consideró tampoco tomar el perito de parte por parte, valga la redundancia, que presentó Ulises. Entonces, nosotros vamos con todas las pruebas que aparte ya argumentamos y posterior a este informe, sostenemos que tienen que reabrir la causa y seguir la investigación como se estaba realizando, con algunos cambios que vamos a pedir dentro de la causa, algunos funcionarios que consideramos que no investigaron como tenía que ser esta situación, y avanzaremos con todos los pedidos que sean necesarios para determinar este encubrimiento o, bueno, todo lo que se pueda determinar.
1: Gracias, doctor Barrios. Muchas gracias por la comunicación.
0: Gracias, Luis. Gracias a todos.
1: Ahí está el abogado Ignacio Barrios, el abogado que representa los intereses de Ulises Haid. La justicia ordena volver a abrir la investigación por la muerte de Natacha Haid. En un ratito hacemos el comentario editorial, después de las 9. Dame más info del mundo del deporte, Ale.
3: Y la información tiene que ver con una carta conjunta de la Asociación, la Confederación Asiática de Fútbol, la UEFA y la CONCACAF, es decir, Asia, Europa, América del Norte, Central y del Caribe, que le ponen más presión a Gianni Infantino como presidente de la FIFA. Le dicen, cuando la confianza se rompe mediante el engaño, cuando un individuo se sitúa por encima del colectivo que le confió la autoridad, ese deber ha sido abandonado. ¿Sí? Esto tiene que ver con los coletazos acerca del fallecido proyecto del FIFA Forward Enterprise, esta iniciativa del presidente de la FIFA de lotear la Copa del Mundo, de privatizar y de abrir a capitales privados la organización del Mundial, que fue reprobado casi con unanimidad por la enorme mayoría de las asociaciones miembros de la FIFA y que llevó a la UEFA a ponerse en pie de guerra. ¿Cómo puede seguir esto? A partir de esta carta lo que trasciende es que tendrían los votos para pedir un congreso extraordinario. Necesitan 43 estas asociaciones, que repetimos, Asia, Europa, América del Norte, América Central y del Caribe, necesitan 43 sobre 211. Los tienen de sobra. El tema es que después, una vez que se convoca ese congreso extraordinario con el objetivo de destituir a Gianni Infantino, tienen que llegar a 106, que es lo que todavía no está tan claro.
1: Dame un par de mensajes mientras que le pedimos like, like, like a los amigos, ¿eh? No puede ser, tenemos el 10% de likes de la cantidad enorme de gente que nos está mirando por YouTube. 10% nada más, o sea, uno de cada 10. Dale, ¿qué les pasa a los otros 9?
2: Ahí está.
1: No les gusta el programa, pero lo ven igual.
4: Uno de cada 9 da like. O sea, al revés que el dentífrico.
2: María Claver dice, me gusta el comentario de Luis del viaje y el asombro por lo que vio. Debería ser algo normal vivir con autopistas y las calles llenas. Yo vivo en Sydney y les cuento que tenemos un aeropuerto nuevo, dice María.
1: Sí, las calles llenas de basura en La Matanza. Dale, nos pones un like.
2: Alicia Ferraro, buen día. Dice, Piti iba armado hasta cuando grababa. Lo sé porque trabajo en un estudio de grabación, a propósito de lo que había hablado Martín hace un ratito. Y Jorge dice, buen día a todos. Pienso que es el momento para exigir que se presente ficha limpia, ya que sería una forma más rápida de depurar delincuentes del gobierno.
1: Gracias por todos los amigos que dejaron sus mensajes, ¿eh? Ahí está, ¿eh? Luisito comunica que si no le ponen like, no hay comentario editorial.
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2: De la mañana en toda la República Argentina, la temperatura en Buenos Aires 3 grados 8 décimos, la térmica 1 grado 9 décimos. Piden indagar al expresidente Eduardo Duhalde por la causa del vacunatorio VIP. El fiscal Eduardo Tayano consideró que hay más de 30 personas que fueron parte de la maniobra que permitió acceder a vacunas contra el COVID por fuera de los criterios sanitarios durante el gobierno de Alberto Fernández. Gobernadores del norte del país se reunirán esta semana en medio de reclamos al gobierno nacional. Del encuentro que se realizará este miércoles en Misiones, participará el jefe de gabinete, Diego Santilli, y la discusión estará marcada por la situación del gas natural, la recaudación provincial y la obra pública. La UEFA cuestionó el liderazgo de Gianni Infantino al mando de la FIFA. Junto a otras dos confederaciones, acusaron al presidente de la entidad de engaño por el frustrado proyecto que pretendía vender ganancias del Mundial a capitales privados y además reclamaron por una auditoría independiente para garantizar la transparencia del proceso. Un minuto ya pasa de las 9 de la mañana, que tenés que saber a esta hora en cuanto al tránsito y los servicios. Sigue muy congestionada la zona de Palermo, allí más temprano un choque entre un auto y una moto en Juan B. Justo y Soler. Por otro lado, en Córdoba, al 3600, se cayó una persona que iba en un monopatín. Hay restricción en el lugar, está el SAME y la policía. Reitero, Córdoba al 3600, esto es Córdoba y Bulnes. 3 grados 8 la temperatura actual en la ciudad de Buenos Aires, la térmica 1 grado 9 décimos, 87 la humedad, el cielo con algunas nubes, máxima prevista 12 grados.
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9: Es la hora 9:02.
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9: La temperatura, 13 grados.
10: Tenemos una humedad del 75%.
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0: 8 minutos de las 9 de la mañana en todo el país. Muy buenos días, bienvenidos a una nueva edición, a este inicio de semana, el lunes 10 de agosto. Qué rápido pasan los días, qué rápido pasan los meses. Hace poquitos días decíamos, estamos finalizando las vacaciones de julio, arrancamos el mes 8, ya van 10 días en este mes. Comenzamos una semanita, un 10 de agosto, con un cielo, con un poquito de sol que está apareciendo en este momento, algunas nubes también, un inicio de semana bastante inestable. Continuamos de la misma manera que la semana anterior, un fin de semana en Puerto Iguazú con inestabilidades, ¿sí? Zonas de Brasil, ¿sí? Cercano a nuestra región, en el estado de Paraná, con varios fenómenos meteorológicos, pequeños tornados que se fueron dando, que se fueron registrando, y los avisos meteorológicos lo fueron anunciando de esta manera el fin de semana. Algunas localidades con mayor porcentaje de lluvias, con ráfagas fuertes, y en otros sectores un poquito más liviaron la situación de, o lo que respecta a fenómenos del clima. Esta semana iniciamos de esta manera, con una mañana fría, alrededor de 12, 13 grados, de a poquito va subiendo en la ciudad de las Cataratas. Vamos teniendo presencia del sol, algunas nubes también que nos van a estar acompañando, pero en instante nada más te vamos a ampliar la información del tiempo, observando y siguiendo también el Servicio Meteorológico Nacional, que va visualizando segundo a segundo los núcleos de tormenta de inestabilidad, o si el cielo está despejado. Monitorea todo lo que tiene que ver con el país completo, todas las provincias y también la región que tenemos cerca aquí, la triple frontera, zona de Brasil, zona de Paraguay, así que vamos a estar siguiendo durante el transcurso de esta mañana, en este nuevo inicio de semana, cómo estará el tiempo toda la semanita. Y cuándo realmente vamos a tener sol durante todo el día, durante toda la jornada. Esperemos que este lunes sea de esta manera, pero ya el anticipo es que el día miércoles 12, bueno, tendríamos mayor presencia de sol en la ciudad de Puerto Iguazú. Para todos aquellos que están preguntando cuándo se puede lavar ropa, cuándo podemos lavar todo lo que tenga que ver con indumentaria, con calzados, con frazadas, todo, bueno, el miércoles sería uno de esos días. Igualmente ahora estamos teniendo una jornada, o iniciamos con una jornada un poquito más estable que los días anteriores. En breve vamos a estar compartiendo con ustedes un poquito más en detalle lo que suceda con el tiempo en Puerto Iguazú y también en la provincia de Misiones, en las tres zonas: zona sur, zona centro y zona norte. Vamos a estar compartiendo con ustedes lo que ha dejado el fin de semana en materia deportiva, más que nada muchas actividades en el ámbito del deporte. Hubo actividad en el predio de el Cataratas Rugby, ¿sí? Estuvo jugando la primera contra el equipo de Lomas, ¿sí? Estuvieron disputando una nueva fecha del Regional B en su predio allí ubicado en Santa Rosa. También hubo actividad en la liga regional de fútbol, lo que se pudo llevar adelante por la inestabilidad en el tiempo, ¿sí? De la fecha 9 que se programó en lo que significa el torneo anual Primera División Masculino, se pudieron llevar adelante dos partidos el viernes 7 de agosto: Luz y Fuerza Casino, Central Iguazú, ATI. Galaxia Villanueva, que también iba a disputarse el día viernes en Villa Alta, no se pudo completar, no se pudo directamente ni iniciar el partido por las condiciones del campo de juego y por la inestabilidad que se había registrado también. Así que ese partido, Galaxia Villanueva, está pendiente por la última fecha. Y también el día sábado 8 de agosto estaba programado 8 de mayo Tacuary, Obras Almirante, tampoco se llevó adelante, ¿sí? Van a estar siendo reprogramados en el transcurso de esta semana. Así que tres partidos todavía restan disputarse para terminar con la fecha 9 y dar a conocer los cruces de cuartos de final, que van a ser partidos de ida y vuelta. Así que todavía, paso a paso, se pudieron completar dos partidos que te vamos a contar hoy en el transcurso de la programación cómo salieron esos encuentros, en qué posición terminaron algunos confirmados ya, porque no hay manera de que otros equipos lo alcancen con sus unidades, con sus porcentajes, porque ya queda solo esta fecha de completar, la fecha 9. Y otros que sumaron puntos, sumaron de a 3, quedaron en la primera posición y hay que ver cómo terminan los otros resultados para ver si hay alguna que otra modificación. Más que nada en la zona A del el torneo anual Primera División. Así que esa es la situación con el fútbol masculino aquí en la Liga Regional de Deportivo Azú. El fútbol infantil no se pudo llevar adelante, lastimosamente, por las condiciones del tiempo, el estado también de la cancha, así que bueno, hay que volver a reprogramar las semifinales de los más chiquititos, ¿sí? El día sábado y domingo, vamos a en esta semanita también, entre martes y miércoles, van a estar reprogramando y vamos a estar comunicando qué días van a estar jugando. Se está haciendo desear y bastante los partidos de los más chiquitos, pero bueno, siempre que el tiempo acompañe, también cómo están las temperaturas hoy, varía mucho, comenzó nuevamente las temperaturas más frías, en horas de la tardecita, noche, al amanecer, mañana temprano, también mucho, mucho frío, se siente el frío, así que también por cuidado de todos ellos y de que no se lastimen también por el estado de la cancha, bueno, se suspendió y ahora bueno, se va a estar reprogramando próximamente. Sí pudieron completar, sí pudieron jugar ayer domingo en horas de la siesta las chicas. Fútbol femenino, torneo oficial, los dos partidos de semifinales. Por un lado Almirante Brown de Andresito ante Galaxia y el otro cruce Casino Villanueva. En el primer turno venció Almirante Brown 3-2 a Galaxia. Las chicas de la localidad de Comandante Andresito, bueno, pudieron ganar su partido y avanzaron a la final del torneo femenino aquí en la Liga Regional de Fútbol. Y el otro cruce, muy parejo con llegada de los dos lados, un poquito más de llegadas para el lado de Villanueva. Pero un partido muy muy parejo en líneas generales en los minutos del encuentro, en todo el transcurso del partido. Finalizó 0-0 y directamente se definió a través de la tanda de penales, que quedó a favor de la Villa. Villanueva 5-4 por penales a Casino y también de esa manera avanzó a la instancia final, ¿sí? Almirante Brown, Villanueva, la final del fútbol femenino, que bueno, en esta semana también se va a estar definiendo todo. Vamos a conocer qué día se va a estar jugando la final y a qué hora del fútbol femenino, que ya tienen los dos que ya tienen su cruce confirmado, los dos equipos que llegaron a instancias finales. Y obviamente que en esta semana, a través de reuniones y demás, se va a reprogramar los partidos, se va a programar esta final del fútbol femenino, todo por programar a través de las reuniones, siempre sujeto a las condiciones del tiempo, porque anticipándonos, ya recién arrancamos la semana, pero mirando un poquito más allá del día jueves, viernes, sábado, bueno, vuelve a estar presente, vuelve a estar latente la inestabilidad, no solo en Iguazú, sino en toda la provincia de Misiones, en la región, en otras provincias también, que siguen con muchas jornadas de lluvias abundantes. Y hemos charlado con Fabio Cabello el día jueves, si mal no recuerdo, el meteorólogo de la provincia de Misiones, donde nos hablaba, donde nos explicaba, donde nos brindaba mayores detalles de lo que significa el fenómeno del Niño, lo que se espera para los próximos meses, ¿sí? Lo que tiene que ver con el mes de septiembre, octubre, noviembre. Nos hablaba también de meses del año que viene, ¿sí? Enero, febrero, marzo del 2027, con este fenómeno del Niño. Así que vamos a en el transcurso de hoy o de mañana vamos a volver a repasar para que todos ustedes también puedan estar informados con respecto a este fenómeno y lo que se avisora a través de los meteorólogos para los próximas semanas, próximos meses, no solo en nuestra zona, sino también en gran parte del país, sí, que está Registrando varias situaciones con respecto a las fuertes lluvias que se están dando en distintos sectores. Así que vamos a repasar con todos ustedes. Hay novedades también en el ámbito del taekwondo, ¿sí? Sábado 8, domingo 9, con acreditaciones, con inicio de competencia en Santiago del Estero, presencia de Puerto Iguazú en Santiago del Estero. También hay novedades con respecto al boxeo. Hubo boxeo en San Ignacio, hubo boxeo en la localidad de Oberá. Participación de púgiles de Puerto Iguazú desde dos gimnasios de nuestra localidad con triunfos. Así que vamos a estar compartiendo con todos ustedes las distintas actividades que se pudieron llevar adelante, algunos que siguen con actividad. Eso es en el ámbito deportivo, con la presencia de Puerto Iguazú. Una de las actividades del fin de semana que fue una nueva presencia de vecinos sustentables con la Feria Emprendedores no se pudo llevar adelante. Estaba programado para el sábado. Sábado 8 en la parroquia San Roque González en el barrio Proa, por las condiciones del tiempo, bueno, fue suspendido. Van a estar reprogramando y próximamente comunicando y avisando a través de sus redes sociales oficiales cuándo van a poder llevar adelante otra edición más, para que la comunidad deportiva sub, para que toda la gente pueda acercar sus materiales reciclables, que lo tengan en casa. Recuerden ustedes todo lo que tiene que ver con cartones, maples de huevo, potes de helado, frascos de mermelada, sachet de leche, yogur, todo es bienvenido, siempre y cuando cada uno de los elementos que tengan a disposición, que puedan acercarlo, estén limpios y secos. Retazos de tela, vajillas rotas, botellas, bueno, todo, entre muchos otros materiales que son recibidos por Vecinos Sustentables con su ecopunto allá en el barrio Proa, donde siempre llevan adelante. Son recibidos ahí y ellos son los que después distribuyen a quienes utilizan esos elementos reciclables, y muchos también de esos elementos que ellos reciben en su ecopunto. Y nos cuenta siempre Noemí Martínez, que es miembro de Vecinos Sustentables, muchos de esos elementos reciclables son utilizados por los miembros de la feria, la Feria de Emprendedores, que está junto con ellos también cada sábado, donde muestran sus productos hechos con amor. Bueno, muchos de esos productos que ofrecen también en la comunidad son hechos con materiales reciclables que van recolectando, van juntando y van recibiendo allí en cada una de las ferias con sus ecopuntos. Así que es un trabajo en equipo, parte de la comunidad, parte de la sociedad, que va obteniendo esos materiales que pueda acercar a Vecinos Sustentables, y de allí también una parte de esos elementos son recibidos por los chicos de la Feria de Emprendedores, en que lo utilizan para poder llevar adelante o hacer o fabricar sus productos artesanales. Así que todo es un círculo para llevar adelante cada uno de ellos con sus trabajos y sus emprendimientos. Eso va a estar siendo reprogramado también. Así que vamos a repasar a través del contacto telefónico con Norma De Becci las otras actividades que sí se pudieron completar y cómo inicia este lunes, este 10 de agosto, la ciudad de Puerto Iguazú en materia legislativa, institucional, y también con respecto a actividades que estén pendientes ya en este inicio de semana. Vamos a estar charlando, vamos a estar compartiendo con todos ustedes acerca de el festival que tiene el nombre, que se denomina Cataratas Rompiendo Fronteras, edición número 2, que incluye, hablo de un festival que incluye todo lo que tiene que ver con música, artistas, cantantes que van a estar en esta segunda edición de Cataratas Rompiendo Fronteras, que tiene ya su fecha, estipulada, su fecha programada, el lugar también donde lo van a estar llevando adelante, el horario para que la comunidad deportiva sur pueda acercarse a presenciar este festival, que engloba a lo que es la triple frontera, Argentina, Brasil, Paraguay, y además de eso, de lo que tiene que ver con artística, con música, con la triple frontera, El evento tiene un fin solidario. Busca colaborar con el Hogar de Ancianos de la ciudad de Puerto Iguazú. Y para conocer un poquito más, primero de cómo nació con la primera edición de este festival, qué balance le dejó su primera edición, cómo se lleva adelante nuevamente esta segunda edición que se va a desarrollar en Puerto Iguazú, y el fin solidario que tiene como protagonista al Hogar de Ancianos. Vamos a conocer un poquito más sobre este festival, sobre esta iniciativa, quiénes van a estar presentes allí, cómo puede hacer la comunidad de Puerto Iguazú para acercarse, para disfrutar de una linda jornada de festival próximamente. Así que vamos a estar en contacto con miembros, con organizadores, ¿sí?, de esta segunda edición de Cataratas Rompiendo Fronteras, para que vayan agendando la fecha, el horario, el lugar, y conozcan un poquito más de qué se trata este evento, que integra encuentros, también música, baile, bueno, y el fin solidario. Vamos a conocer un poquito más y adentrarnos al mundo de esta edición número 2 del festival. Todo eso, sí, y mucho más, compartíamos recién que hubo actividad este fin de semana en San Ignacio y en Oberá con respecto a los púgiles de Puerto Iguazú. Vamos a estar charlando un poquito de eso también, de lo que se viene próximamente para nuestro destino, y actividad de los chicos del taekwondo de Puerto Iguazú, que también están, pero en Santiago del Estero, en plena competencia. Así que vamos a estar ampliando con mayores detalles todo lo que suceda a través del contacto con Darío Núñez, sí, que nos lleva la información, que nos acerca la información para que lo podamos comunicar con todos ustedes. 25 minutos de las 9 de la mañana, hay novedades también en el ámbito nacional, sí, en materia deportiva. Se sigue disputando fechas de el fútbol a nivel nacional, equipos que no pueden sumar de a tres, que vuelven a sufrir una derrota en esta fecha número 4, que todavía no terminó. Hoy tiene 2 partidos que disputarse, y mañana martes termina con un solo encuentro. Mañana, el día martes, es el turno de Talleres, de la T. Talleres de Córdoba va a estar jugando el último partido de la fecha 4. Y mañana, esta semana, sí, mañana comienza. Hoy todavía hay que completar esta fecha 4. Y mañana, 11 de agosto, ya arrancan las competencias de Sudamericana, octavos de final. Y el 12, octavos de final de Libertadores. Y hay presencia de equipos argentinos en ambas copas de torneo de Conmebol. Así que te vamos a estar contando un poquito de eso, de cómo se vienen todos los encuentros durante toda esta semana, por lo menos hasta el día jueves, con competencia de Conmebol, y ya estaría arrancando una nueva fecha de la Liga Profesional. Así que una semana con muchos, muchos partidos durante toda la tarde, y con lo más importante, la presencia de los clubes argentinos que siguen en competencia y que buscarán ganar su partido para ir paso a paso y llegar a instancias finales en estas copas de este 2026. 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El río Iguazú Inferior, que toma sus medidas en el puerto de nuestra localidad, 11,50 m se encuentra bajando. Y el río Paraná, que toma sus medidas en Puerto Libertad, 12,80 m se encuentra bajando. 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Calendario de pago de ANSES, y esta semanita, este lunes 10, se suman muchos pagos de los que teníamos la semana pasada. Arrancamos con jubilaciones y pensiones que no superen el haber mínimo, DNI terminados en cero, asignación familiar por hijo y asignación universal por hijo, DNI terminados en cero, asignación por embarazo, documentos terminados en cero, pensiones no contributivas, DNI terminados en 0 y 1, asignaciones familiares de pensiones no contributivas, todas las terminaciones de DNI hasta el 11 de septiembre, y también desempleo plan 2, todas las terminaciones de DNI hasta el 11 de agosto, hasta la jornada de mañana. Esos son todos los pagos que está llevando adelante ANSES en este lunes 10 de agosto. Pasamos a el estado, ¿sí? La cantidad y el estado de los vuelos, ¿sí? Que están programados para que aterricen en nuestro aeropuerto. Hoy un total de 15 arribos programados, en la mayoría de ellos provenientes de Aeroparque. También tendremos algunos vuelos provenientes de Ezeiza y sumamos un vuelo proveniente de Córdoba. De los 15 ya han aterrizado 2, entre las 7:30 de esta jornada y las 8, ¿sí?, de la mañana, provenientes ambos, el primero de Aeroparque, el segundo de Ezeiza. El tercer vuelo nos indica que está demorado, es de Aeroparque, estima su llegada 9:40. Estima su llegada en este momento desde la línea aérea de bandera proveniente de Aeroparque, estima su llegada a 9:40. Los demás están todos en horario, según le indica su estado en la web oficial. Y el vuelo proveniente de Córdoba, que es el único que llega de Córdoba hoy, es de la línea aérea de bandera, estima su llegada a las 18:45. Está en horario. Y para mañana se aguardan un total de 14. De 14 vuelos provenientes también de Aeroparque, tendremos vuelos de Ezeiza y por el momento todos los vuelos de mañana están en horario, según lo indica su estado en la web oficial. 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Y ahora, antes de ir a una breve tanda, ya poder ir estableciendo el primer contacto telefónico de este lunes 10 de agosto y tener mayores novedades de cómo está la ciudad de Puerto Iguazú con respecto a actividades, nos vamos a el Servicio Meteorológico Nacional. En este momento Puerto Iguazú está bastante inestable, con nubosidad, con un poquito de sol. La temperatura actual a esta hora de la mañana es de 14 grados, sensación térmica de 12, ¿sí? Y más tempranito estaba más frío aún. La humedad en un 73%, máximas para hoy de 20 para Puerto Iguazú. Y la mínima de 13 grados, mínimas de 13 grados, la térmica un poquito menor, ¿sí? Pero la temperatura en general de mínima 13 para la jornada de hoy. Una mañana con nubosidad, con acompañamiento del sol en algunos tramos de la jornada, como lo estamos viendo en este momento. Y para la tarde-noche hay un porcentaje de probabilidad de precipitaciones entre un 10 a un 40%. Menor al 50%, es menor a 50%. Así que de un 10 a un 40% está la probabilidad, está anticipada y está marcada para horas de la tarde-noche en Puerto Iguazú. Mañana martes se esperan temperaturas similares, máximas de 20, mínimas de entre 13 y 14 grados de mínima. Y ya se registra un porcentaje de inestabilidad un poquito más alta, entre un 40 y un 70% de probabilidad de lluvias para la mañana de mañana martes. Así que a seguir toda esta semana, desde el lunes, y más si tienen programado, ustedes algún tipo de actividad durante esta semanita, a mitad de semana, alguna reunión, algún evento en particular, bueno, estén actualizando el pronóstico, no solo para conocer, bueno, de cerquita la inestabilidad, la lluvia, el porcentaje, sino también las temperaturas. Estén atentos a las temperaturas durante toda esta semana. Igualmente vamos a ir repasando y lo vamos a estar actualizando durante el programa, ¿sí? Durante la programación de Algo Que Decir vamos a estar compartiendo con ustedes cualquier tipo de avisos y de anuncios en cuanto al pronóstico para estos 7 días, para toda esta semanita. 38 minutos de las 9, seguimos conectados en vivo y en directo a través de la 99.9. Estamos con la programación de Algo Que Decir. Te acompañamos hasta las 11, de lunes a viernes, de 9 a 11 por La Clásica y también a través de las distintas redes sociales de Radio Iguazú Misiones. Podés escucharnos, seguirnos en vivo a través de la transmisión en la red social de Facebook y también en www.radioiguazú.com. Tenés la posibilidad de de mirarnos, de vernos, de seguir las entrevistas, de seguir con imágenes, también todo lo que vamos obteniendo durante la jornada, o la posibilidad de escucharnos a través de la web, ¿sí? Siempre ingresando a www.radioiguazu.com, repasando las novedades también del fin de semana en materia policial. Y en el transcurso de la jornada de mañana, martes, vamos a estar compartiendo con todos ustedes los resultados de la encuesta de la semana pasada con respecto al transporte público, ¿sí? Agradecemos a todos, a cada uno de ustedes que se suma, que nos va dejando su reflexión, su análisis, también su aporte con respecto a los diferentes temas de interés general que vamos tratando y vamos abordando semana a semana. Así que en el transcurso de la jornada de mañana vamos a estar compartiendo los resultados, porcentajes de lo que ustedes han dejado, ¿sí? Y de todos aquellos que se fueron sumando y que se van sumando en los distintos, en las distintas encuestas que vamos trabajando y que vamos tratando, y que está a disposición de todos ustedes que están del otro lado acompañándonos cada día de la semana. Nos vamos a una breve pausa y al regreso volvemos con el primer contacto telefónico. Vamos repasando un poquito de lo que está sucediendo a nivel local. Ya volvemos.
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0: la mañana en todo el país, mientras estamos observando ahí en vivo imágenes del Centro Deportivo Azul, pleno centro, Avenida Brasil, con hay un poco de tránsito, muy tranquilo en la mañana también en nuestro destino, todos ya en sus actividades correspondientes en el ámbito escolar, también laboral. Estamos con 14 grados, una sensación térmica de 12, parcialmente soleado, un poco de sol, nubes y la humedad en un 72%. En minutos nomás vamos a estar en contacto, sí, en el primer contacto telefónico de esta mañana para compartir con todos ustedes. Ay, qué linda foto. Con todos ustedes todo lo que tenemos para esta mañana en lo que respecta a la ciudad de Puerto Iguazú, cómo amaneció, qué actividades están pendientes, qué actividades están programadas para esta jornada, y vamos a ir repasando de a poquito. Ya le anticipo que nos brindaron en la jornada del fin de semana, en la jornada de ayer, con todos los chicos en las distintas categorías, en la disciplina del deporte del taekwondo, que están en Santiago del Estero. Así que en minuto nada más te vamos a ir contando de a poquito esa información en materia deportiva. Nos vamos ahora sí con el contacto con Norma Debecho, que nos acompaña todas las mañanas en la primera horita de algo que decir, con las distintas novedades que involucran a nuestra localidad. Muy buenos días, Norma, ¿cómo estás?
1: Son muy buenos días a toda la audiencia. Algo que decir, cómo están, una hermosa mañana en la ciudad de las Cataratas, un poquito fresca. Yo esperaba lluvia en realidad por el pronóstico de inestabilidad que decían que iba a pasar, con mayor presencia de lluvias en la zona norte, pero bueno, menos mal que no se dio, porque todavía tengo ropa para lavar y espero que se seque para mañana, porque si no se me va a complicar la semana.
0: Sí, está bastante complicado. Te digo, yo que arranqué este lunes, no quiero decir, un poquito para atrás, y esto que sigo mucho el pronóstico, pero bueno, no, me ganó la inestabilidad, me ganó los cambios de temperatura, la lluvia, el sol. Recién decía que por momentos, ahora en esta mañana, por momentos me da calor, así por el abrigo, ¿no? Y al rato ya tengo frío, tengo las manos heladas, ¿viste? Y acá me están para... Tengo compañeros, pero... No son tan compañeros. No, pero si no, te digo lo que me dijo recién, te va a decir ahora cuando corte, seguro. Ya, y ya sabes la palabra. Ah, sí, viste, ya escuchaste, Norma. No estoy en edad todavía, estoy ahí, cerquita. Pero todavía no, falta. Pero igual, no, me ganó la verdad que la frase, ¿no? Esa reconocida, que no es para amarillento acá, una provincia de Misiones en general, bueno, me ganó en este inicio de semana.
1: Me parece que te faltan mandarinas al sol,
0: ¿no? Sí, no. Sí, eso sí. Mandarina, me falta sentarme en el sol ahí un ratito al menos, 10 minutos, 15 en el sol, que no quiere salir. Eso me parece que me tiene mal también. No quiere salir ahí el sol a pleno y vamos a tener una semana bastante inestable otra vez. Así que vamos a ir siguiendo de cerquita, como ya siempre lo repasamos en cada comunicación. Bueno, hay que estar atentos, no queda otra. Estar atentos todas las jornadas, cómo se va modificando el clima, y más aquí en Puerto Iguazú.
1: Bueno, esperemos que la jornada acompañe, porque hoy arranca el Tataverá, que es el Festival de Títeres y Titiriteros, sí. Festival internacional que se desarrolla hace 21 años en Puerto Iguazú. En su momento fue impulsado por lo que fue el Paracultural de la Selva, que tenían un local, un teatro ahí en la zona cercana a La Feriña, donde había una especie de teatro, sí, impulsado por el Paracultural de la Selva. Ese creo que fue uno de los primeros centros culturales que tuvo trascendencia, y en ese momento, bueno, estaba Viviana Feldman, que sigue al frente de este de este proyecto del Tataverá, acompañada de otra persona que, bueno, se fue a México y no regresó, así que, bueno, ella mantuvo y mantiene, pese a las complicaciones económicas que tiene, porque es un festival autogestionado. Si bien cuenta con el apoyo de empresas, de sí, diferentes uh-huh, instituciones, le cuesta cada vez más mantener, ¿no? Recién publicábamos una nota con el cronograma de las actividades durante toda esta semana, y bueno, en un

0: se suma el hogar de ancianos, ¿sí? El hogar de ancianos se suma en esta oportunidad, va a ser una función especial por la mañana, el día sábado. Generalmente no es un espacio donde ellos que visitan los titiriteros, pero este año se suma justamente el hogar San Ramón con una función gratuita para ellos, y donde van a estar presentes también los chicos de el merendero San Cayetano, bueno, para donde van a compartir un poco con los abuelos y pasar una jornada interesante. Así que bueno, durante toda la semana van a estar recorriendo de forma gratuita, gracias a las empresas que apadrinan las funciones, y después el día, tanto viernes, sábado y domingo, van a ver funciones. Esas sí tienen un costo y es abierta a todo el público, ¿no? Grandes, chicos, familias completas que quieran disfrutar de funciones de títeres van a estar disponibles también para a toda la comunidad,
1: ¿no? Estas funciones, Norma, que mencionás, lo hacen en su espacio, ¿no?, cultural, y después las otras funciones gratuitas, como decías, en las escuelas, en las aldeas, van a estar también llegando para mostrar un poco también de todo el trabajo del festival que ya lleva sus años.
0: Exactamente. Bueno, la mayoría de las compañías que vienen este año son de diferentes puntos del país, sí. Y una que viene desde México, ¿no? Así que vienen con sus funciones ya preparadas, con sus títeres, y bueno, arrancan hoy y van a estar recorriendo las escuelas, las más alejadas en realidad, sí, ¿no? Bien. La escuela 722, la escuela de Santa Rosa, las escuelas especiales, las escuelas de las comunidades guaraníes, la escuela de zona de granja. Así que bueno, esos son más que nada los lugares que se van a estar brindando estas funciones que son gratuitas.
1: Norma, termina el 16, ¿no?, que es justamente el Día del Niño, tercer domingo.
0: El tercer domingo finaliza el 16, bueno, en el con una función ya que no es gratuita, es paga, abierta a todo el público, en el centro cultural, en el espacio cultural Altero.
1: Perfecto. Veo mucho también, como todos los años, ¿no?, en Puerto Iguazú, por distintas fechas también, pero puntualmente esta, la del tercer domingo de agosto. Qué bueno, con la colaboración también, ¿no?, ayuda de la comunidad, de aquellos que pueden hacerlo, van a tener también su espacio, ya sean merenderos o en plazas, actividades con juegos para todos los chicos.
0: El domingo 16. Hay diferentes grupos que están organizando eso en diferentes barrios, así que bueno, este año no se confirmó si el municipio va a brindar alguna fiesta, creo que el año pasado tampoco se hizo, así que bueno. Pero por más que no lo hagan, podrían cortar el paso de la Plaza de los Niños, que la verdad que ayer, el sábado, vi y la gente estaba jugando jugando el fútbol entre las malezas, básicamente, sí. Así que por más que no hagan la fiesta, podrían mandar a cortar el paso en la plaza, ya de paso, sí, lo tiro por si alguien lo agarra, ¿no? Así que bueno, sí, hay muchas actividades previstas, hay diferentes empresas, si se quiere, o emprendimientos que también están promocionando una fiesta para el Día del Niño. Bueno, también están pidiendo colaboración a la comunidad con dulces, juguetes y demás. Hay muchos, así que todos aquellos que quieran colaborar tienen en las redes diferentes grupos que, bueno, están trabajando justamente para celebrar el Día del Niño este domingo, y también el domingo que viene hay otras actividades también.
1: Perfecto. Norma, en cuanto a otras actividades aquí en Puerto Iguazú en este inicio de semana,
0: está previsto que para mañana se realice la sesión ordinaria del Consejo Estudiantil. Sí. Calculo que vamos a recibir el orden del día después de las 10 de la mañana, si es que se realiza. Esperemos que las condiciones de climáticas también sean favorables. Recordemos de que hace un tiempo atrás, en una jornada lluviosa, se suspendió directamente el Consejo Estudiantil. Así que vamos a ver qué es lo que va a pasar. Esperemos que se pueda realizar. No sé cómo va a estar bien el clima mañana, pero bueno, se espera hasta a esta hora el orden del día para saber, bueno, qué temas van a estar desarrollando los chicos que tuvieron su reunión de comisión la semana pasada.
1: Perfecto, vamos a estar entonces ahí atentos a cualquier novedad que podamos recibir también correo o por WhatsApp con respecto a esto en materia institucional. Norma.

0: Gracias por el contacto, por todos los detalles, por toda la información. Mañana volvemos a conectarnos con vos.
1: Gracias, igualmente. Buenas jornadas para todos esta mañana.
0: Ahí teníamos la palabra, el contacto telefónico con Norma Debeche, que está con nosotros en la primera horita, ya anticipándonos, que arranca hoy, nos decía, desde hoy hasta el domingo 16, esta actividad puntual con respecto a el tercer domingo de agosto, 16, para ser más específico, por el día, por el mes, pero el 16 exacto es el día del niño, y bueno, comenzó la edición número 21 del Tatavera en Puerto Iguazú. Este lunes 10 se extiende hasta este domingo y van a estar recorriendo escuelas, establecimientos educativos y también comunidades para poder celebrar este mes, acercar a todos los chicos, a todos los niños, todo lo relacionado a los títeres. Y ya el último día, el 16, el domingo específicamente, tendrán funciones en su espacio, ¿sí? En su espacio cultural ubicado allí en el barrio de Villa 14. Las demás funciones, ¿sí?, de este festival, que van a estar acercando a las escuelas y a las comunidades, nos aclaraba Norma que son funciones gratuitas en las distintas comunidades, también aldeas, que van a estar obteniendo este festival, van a poder disfrutar de estas funciones de títeres durante toda esta semanita, esta actividad con respecto al mes de niño, y también el anticipo de lo que podría suceder también mañana en el Consejo Liberante, con la sesión del Consejo Liberante Estudiantil, mañana martes 11 de agosto. En el transcurso de esta semana vamos también a acercar, ¿sí?, mayor información con respecto a las actividades que están organizadas, están ya planificadas en el marco de la peregrinación diocesana al Santuario Santa María del Iguazú, bajo el lema 400 años evangelizando con María. ¿Sí? Vamos a, en el transcurso de esta semana, vamos a acercar mayores detalles, mayor información, y consultando también porque además de la peregrinación que va a partir el viernes 14, este viernes 14 de agosto, también hay una la segunda edición de la bici-peregrinación. Aquellos que van en bicicleta, que partirían el 15 de agosto. Los ciclistas van a poder incorporarse desde distintos puntos, desde Puerto Libertad, Gendarmería, Puerto Península y el desvío a Puerto Iguazú, hasta el santuario. Así que vamos a ir acercando la información, mayores detalles, y también consultando con respecto a todo lo que tiene que ver con llegadito al fin de semana con el tiempo en Puerto Iguazú, ¿sí? Para tener ya todo confirmado y poder comunicarles y acercarles toda la información a ustedes, además de la peregrinación, de la bici peregrinación, todo lo que tiene que ver con el rezo del Santo Rosario y la Santa Misa en el santuario de nuestra localidad. Así que en estos días te vamos a estar compartiendo un poquito más de detalles. Hoy te decía también que aguardamos en este momento mayores detalles, mayor actualización, pero desde Puerto Iguazú, en lo que es el mundo del taekwondo turno, viajaron a Santiago del Estero, ¿sí?, varios taekwondistas viajaron a Santiago del Estero para participar de la competencia que se denomina Argentina Taekwondo Tour. Es un circuito que se desarrolla por distintas regiones del país y otorga puntos según los resultados obtenidos en cada competencia. Estos puntos son acumulativos y forman parte del camino de clasificación al próximo mundial, que se va a desarrollar en Irlanda en el 2028. Mundial de Taekwondo en Irlanda en el 2028. En esta oportunidad, por Darío Núñez se está recuperando de una lesión en su vista. Solo va a estar compitiendo, o podrá competir, en formas. en la categoría Quinto Dan. Pero hay varios taekwondistas que forman parte de su asociación, de esta asociación de taekwondos, que está presente allí para poder competir en otras modalidades. Está presente en Santiago del Estero Lucas Villalba, cinturón negro, categoría adultos hasta 58 kilos. Está presente Nerea Dalma, cinturones de color, categoría adultas. Néstor Fabián, cinturones de color, categoría adultos. Y también Marcos Ludueña, cinturones de color, categoría adultos. Son los cuatro, junto con Darío Núñez, que están en Santiago del Estero en esta competencia denominada Argentina Taekwondo Tour. El sábado 8 de agosto, el sábado que pasó, se llevó adelante todo lo que tiene que ver con acreditaciones y pesajes. Y ayer domingo se dio inicio a la competencia. Así que estamos aguardando mayores novedades, mayores actualizaciones de cómo inició la competencia y cómo le ha ido a cada uno de ellos que está presente allí en Santiago del Estero en esta oportunidad con con sus entrenamientos y demás, buscando obtener resultados, buenos resultados, resultados positivos, porque esos puntos que ellos obtengan en esta competencia puntual se van acumulando y van a estar formando parte de la clasificación de ellos para poder estar en el próximo mundial, en Irlanda del 2028. Así que vamos a esperar mayores detalles en minutos nada más. Dos minutitos de las 10 de la mañana en todo el país. Nos vamos a una breve pausa y al regreso vamos a ir estableciendo el segundo contacto telefónico para charlar y conocer un poquito más sobre la segunda edición del Festival Cataratas Rompiendo Fronteras. Ya venimos.

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0: 7 minutitos de las 10 de la mañana en todo el país. Seguimos en vivo y en directo a través de la 99.9 con toda la programación de Algo que Decir. 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humedad en un 71%, máximos para hoy de 20 y las mínimas en torno a 13 grados para la jornada de este lunes, en este inicio de semanita. Y nos vamos al contacto telefónico con Diego Quiñones. Él es uno de los organizadores del festival Cataratas Rompiendo Fronteras. Primero le damos los buenos días. Muy buenos días, Diego. Te saluda Sol desde los estudios de Radio Iguazú Misiones. Gracias por el contacto. ¿Cómo estás?
1: Hola, buenos días.
0: ¿Nos escuchás bien, Diego?
1: Sí, la escucho, sí.
0: Ah,
1: no,
0: bueno.
1: No sé si ustedes me escuchan bien.
0: Ahora sí, te escuchamos perfecto. Quiero preguntarte un poquito, y también para que la gente conozca, ¿no? Esta es la segunda edición, ustedes pudieron llevar adelante la primera edición. ¿Cómo fue el desarrollo de esa primera edición y qué los lleva hoy a volver a realizar, a sumar un nuevo evento de Cataratas Rompiendo Fronteras?
1: Sí, nosotros somos una banda local llamada Achazo,
0: sí,
1: que hacemos rock pesado, metal, para los que conocen bien el estilo. Nació desde que, bueno, hicimos la banda y después que comenzamos a hacer canciones, en el local no hay mucha movimiento rockero, entonces decidimos movernos a nosotros, ¿viste?
0: Llevar a ustedes.
1: Nosotros, sí. Nos comunicamos con bandas de Brasil, de Paraguay, conversamos y llevamos adelante la primera edición, que salió perfecto. La verdad que nos sorprendió a nosotros mismos. Y bueno, y ese, la idea es de unir la triple frontera, porque estamos en un lugar estratégico, uh-huh, que puede crecer mucho el movimiento de la música acá en Puerto Iguazú, pero hay que mover, esperar por que otros hagan, y la verdad que se pone complicado. Entonces decidimos hacer entre todos, con mi amigo Andrés, que también es uno de los organizadores, y Pilar del Andrés Mareco,
0: sí,
1: Pilar también del evento, intentar de cada año hacer un evento así, viste, para que la gente tenga oportunidad de mostrar su talento, de mostrar su disco, de poder venir a vender su stand, si es que tiene cada banda, mostrar su música. Bueno, esa es la idea principal del festival Cataratas Rompiendo Frontera. Y en esta oportunidad,
0: sí,
1: ahora en segunda edición, queremos hacer no solo eso, no solamente juntar las bandas y tocar, sino que hacer un beneficio para el hogar de San Ramón, que está ahí en el asilo anciano. Bueno, nos vamos a reunir para esa causa, para ver si podemos recaudar y también por una buena causa, ¿viste? Entonces mezclamos todo, mezclamos la buena causa, la cultura, incentivamos todo en un paquete solo.
0: Claro, el decir un espacio, ¿no?, de encuentro, como lo hicieron o como iniciaron, ¿no?, en esa primera edición de la música que llevan adelante, que realizan, sumar también a los hermanos del otro lado, de Brasil, de Paraguay, en un solo, digamos, en un solo lugar, en un solo encuentro, donde puedan compartir todo lo que tiene que ver con la música de esta triple frontera, ¿no?, que nos une desde ese lado. Y también ahora en esta segunda edición este fin solidario, ¿sí? De poder acercar o colaborar en lo que más necesita, lo que bueno puede llegar a ser también alguna ayuda, algún soporte para todo el hogar de ancianos de Puerto Iguazú, que siempre, por supuesto, es bienvenido, ¿no? Todo lo que con lo que se pueda colaborar, a ayudar y acercar a distintos sectores, en este caso puntual, al hogar de ancianos, todo es bienvenido. Ustedes lo van a hacer en esta segunda edición que van a estar llevando adelante próximamente.
1: Exactamente, el 28 de agosto se va a realizar el festival y parte de lo recaudado se va a ir directamente para ellos. Nosotros en este momento estamos juntando, porque las bandas van a venir, no nos cobran las bandas, también son están sabiendo que da beneficio.
0: Sí.
1: No nos cobran nada, simplemente la parte de viático y comida, ¿viste? Que está, me parece excelente que pida cada banda. Y bueno, la forma de colaborar es lo que le pedimos a todos nosotros los vecinos, y comprando entrada, se puede comunicar conmigo, o en el flyer también está de la que estamos haciendo un flyer en las redes sociales, hay dos números, está el mío y hay otro número de Andrés Mareco.
0: Bien.
1: Y la mejor forma de colaborar es comprando entradas, las anticipadas están 10, en puerta van a estar 13.000, y son 6 bandas, ya se sumó una más, ¿viste? Así que va a ser un día que hay que aprovechar, porque no siempre hay un festival así de rock de la Triple Frontera, así que le invitamos a todos los vecinos que la mejor forma de colaborar es comprando entradas, y si alguien quiere colaborar de otra forma, bueno, también
0: es bienvenido.
1: Buenísimo.
0: Diego, nos explicabas sí. Cómo inició, ¿no? con el primer festival con el nombre Cataratas Rompiendo Frontera, esta segunda edición donde suman este fin solidario, y ¿qué esperan construir a futuro? Está bien, estamos paso a paso, llevando adelante la primera, ahora todavía no se inició la segunda, pero ya tienen la programado, ¿no? Con días y demás, el 28, para ser exacto, 28 de agosto. ¿Qué esperan construir a futuro? ¿Qué lugar imaginan que puede llegar a ocupar Cataratas Rompiendo Fronteras con el correr de los años?
1: Sí, entiendo. Estamos en un lugar único en el mundo donde convivimos, viste, en la Triple Frontera. Creemos que esa característica también tiene que reflejarse en nuestra cultura, ¿viste? Por eso estamos organizando este festival, en busca no solamente de reunir bandas, sino que queremos generar encuentros entre músicos, ¿viste? Y también que nos unamos todos, ¿viste? En la Triple Frontera, no solo músicos, sino que con fines así solidarios, se puede interpretar de muchas maneras, sí. según lo vamos gestionando, ¿viste? Depende, pero la causa es buena y justa, ¿viste? Falta eso en Iguazú.
0: Por el momento ustedes están llevando adelante el año pasado fue la primera edición y esta la segunda edición, o sea, un festival por año.
1: Ahora reiniciamos. La primera fue en el 2022.
0: Ah, bien, bien.
1: Y ahora reiniciamos otra vez. Y bueno, la idea es seguir todos los años. Y bueno.
0: Siempre con.
1: Creemos que vamos.
0: Diego, manteniendo, digamos, el objetivo que tiene que ver con, el encuentro, ¿no? De músicos, de promover eso, lo que tiene que ver con lo musical, lo artístico, la cultura y, bueno, generar estos espacios con fines solidarios también.
1: Sí, siempre, sí, exactamente, porque todos estamos conectados, ¿sí? Si nosotros hacemos bien las cosas, la gente también va a ver y, bueno, todo. Así vamos caminando todos juntos, ¿eh? No se puede hacer todo solo.
0: Esta segunda edición será entonces el próximo 28 de agosto, que es día sábado, viernes.
1: Un viernes,
0: sí. Exacto. A partir, si ya tienen algún horario, bueno, ¿dónde lo van a llevar adelante? Y bueno, la gente que desea compartir o que desea conocer también las bandas, no solamente aquí de Argentina, sino que recién repasaba, se suman bandas de Brasil, se suman bandas de Paraguay, para que puedan ir acercándose, puedan ir consultándose, puedas repasar tu número de teléfono para que, bueno, puedan ir contactándose y cualquier tipo de duda o de acción o de preguntas que quieran realizarte, digamos, de manera personal, puedan hacerlo directamente con tu teléfono.
1: Sí, se puede comunicar conmigo al 3757-692751. Ahí puedes conseguir entrada y también hacer unas consultas personales que quieren saber más sobre el evento, le vamos a explicar.
0: Perfecto.
1: Va a ser en el Centro Empleado Comercio, Avenida Hipólito Yrigoyen, que creo que todo Iguazú conoce ese lugar.
0: Sí, sí.
1: Así que va a ser a partir de las 8:30 de la noche, 20:30 ya va a estar arrancando la primera banda. Y bueno, ahí tenemos para rato, así que le invitamos a todo Iguazú a que no conoce mucho, que bueno, que vaya a conocer y que esto es algo que hay que aprovechar.
0: Perfecto. Diego, decías algo también ahí en la sección o en la parte, ¿no?, de colaborar, y se puede entender, ¿no?, también que, bueno, hoy o en este momento o el día del festival quiero colaborar de otra manera, o tengo otra forma de hacer llegar la colaboración. Bueno, eso lo pueden charlar todo con ustedes a través del contacto telefónico, si se acercan también al día del festival, el 28 de agosto sobre Avenida Hipólito Yrigoyen. Bueno, pueden charlarlo de primera mano con ustedes, ¿no?, que son los organizadores y, bueno, que están llevando adelante hoy esta segunda edición, y con el objetivo que tienen o que tuvieron ya en su primer festival, que lo mantienen y que sigue hasta hoy, y que justamente tiene que ver con eso, con promover todo lo que tiene que ver con la música, con estas bandas también que se van sumando, y que en esta segunda edición puedan sumar o vayan sumando acciones que tengan un fin solidario, ¿no?, para la comunidad deportiva Azul.
1: Exactamente. Por un lado, a los comerciantes, y nosotros estamos haciendo un flyer de auspiciante, ¿viste? Si quieren colaborar, sí, nosotros también hacemos la forma de devolverle, ¿viste? Hacemos un flyer con su logotipo y se pueden colaborar de esa manera, ¿viste? Pueden colaborar con... Nosotros le colaboramos con esa publicidad también, ¿viste? Distribuyendo. Y bueno, como les repetía, la mejor forma de colaborar y que esto salga perfecto es comprando entradas.
0: Perfecto.
1: Puede comunicar conmigo al número que le dije.
0: 3757-692751.
1: Exactamente.
0: Diego, te agradecemos por el momento el contacto telefónico, por contarnos también un poquito de cómo nació en ese 2022 la primera edición, cómo van a estar desarrollando este segundo festival de Cataratas Rompiendo Fronteras, y bueno, con lo que van a contar este 28 de agosto para que la comunidad también los conozca a ustedes, quiere acercarse, puede hacerlo y pueda colaborar, se vaya sumando. Por último, el nombre en sí lo eligieron, bueno, en la primera edición, ¿no? Mantienen el nombre de la primera edición, en una reunión, en un encuentro ahí lo formaron, digamos, al nombre, que tiene que ver con todo esto que hablamos.
1: Sí, Cataratas Rompiendo Fronteras es porque la música no tiene frontera, la identidad no tiene frontera, nosotros en la música nos expresamos como somos, y creo que todo está conectado así, ¿viste? Por eso nos gusta mucho el metal, porque muchas veces está mal visto, pero sin embargo ahí hay muchas verdades, ¿viste? Por eso no... conecta mucho, un nicho muy importante.
0: Diego, ¿me repasás por favor por último el horario del sábado 28, del viernes 28, perdón?
1: viernes 28 de agosto a las 20:30 horas ya empieza la primera, a tocar la primera banda.
0: Bien.
1: Así que nos esperamos todos lo posible temprano, así pueden disfrutar todo el show.
0: Diego, gracias por el contacto telefónico. Esperemos que mucha gente también se vaya sumando, que ustedes puedan recibir también contactos telefónicos para que todo se desarrolle de la mejor manera.
1: Dale, dale. Muchas gracias por colaborar con, por recibirme la llamada, por la verdad que una, la agradezco mucho.
0: Hasta luego, Diego, que tengas un excelente lunes. Ahí teníamos el contacto con Diego Quiñones, es uno de los organizadores de este festival denominado Cataratas Rompiendo Fronteras, bandas de música, sí, de rock pesado, como lo denomina, van a estar llevando adelante esta segunda edición. La primera se desarrolló en el 2022, vuelven a llevarlo adelante con un fin solidario. Van a estar presentes el 28 de agosto, día viernes, cada vez 28 de agosto, desde las 20:30, sobre Avenida Hipólito Yrigoyen, allí en el predio del Centro de Empleo. Van a estar recibiendo primeramente a todos los las bandas de Argentina, Achazo, que son ellos, nos contaba Diego que forman parte de esta banda. Leviatán, Garras, también de Argentina, después de Brasil, de Foz de Iguazú, la banda musical Bronca, otra banda denominada Espiritual, y de Paraguay, Arimán, de Ciudad del Este, ¿sí? Y se suma uno más para el día viernes 28 de agosto, ¿sí? Compartiendo entre músicos de este estilo, este género musical, aquí en Puerto Iguazú, que vuelve a ser sede de este segundo festival, que integra todo lo que tiene que ver con la música, con la cultura y también con la solidaridad de los tres países en este caso, ¿sí? Todo lo que van a estar recaudando, ¿sí? Una parte de esa recaudación va a estar destinado a el hogar de ancianos de Puerto Iguazú. Diego, en el contacto con nosotros, nos comentó en la primera parte, bueno, cómo nació esa primera edición, ese primer festival, y bueno, cómo se preparan también ahora para este volumen 2, como le dicen, volumen 2 de Cataratas Rompiendo Fronteras, y quienes van a estar presentes. Se pueden comunicar al 3757-692751, para cualquier tipo de consulta o de las entradas o un poco más de información que necesiten para poder colaborar con todos ellos y que se pueda desarrollar de la mejor manera esta nueva edición en este 2026. 25 minutos de las 10 de la mañana. Seguimos en vivo y en directo a través de la clásica 99.9, la programación de Algo que Decir. De a poquito va subiendo la temperatura. Estamos con 15 grados en este momento, a esta hora, con una sensación térmica de 14. La humedad en un 70%. Y no hay un porcentaje a esta hora de la mañana, un porcentaje elevado de precipitaciones, ¿sí? Máximas de 20, mínimas en torno a los 12 y 13 grados para la jornada de hoy, de este día, el lunes. Hoy, a nivel nacional, en materia deportiva, bueno, se va a estar completando con dos partidos. Se va a dar continuidad, mejor dicho, a la fecha 4 con dos partidos, a las 19 horas y a las 21:15. En el primer turno, Banfield Belgrano. Banfield recibe al Pirata Cordobés. Y en el segundo turno, Unión de Santa Fe, que viene de dos victorias. Instituto de dos victorias. Unión va a estar recibiendo en su estadio a Central Córdoba de Santiago del Estero. En la fecha anterior perdió 2-0 en Mendoza ante Gimnasia, y En la anterior ganó 2-1 ante Lanús, en la fecha 2. Así que bueno, vuelve a jugar de local. Vamos a ver si puede sumar de puntos ante el conjunto de Santiago del Estero. Esos son los dos encuentros que van a estar dando continuidad a la fecha número 4. Y mañana se cierra con Talleres-Lanús. Talleres recibe al Granate. Talleres en búsqueda también de seguir sumando puntos. Y en lo que fue, o fueron, algunos de los resultados... El que es líder de la tabla anual ganó. Tabla anual, que es la Lepra Mendoza. 2-1 a Estudiantes de Río Cuarto. Y en esta clausura, Independiente Rivadavia está en el puesto 6 del grupo B. Puesto número 6 con 7 puntos. Está dentro, se mantiene dentro de los 8. Y Rosario Central venció 2-1 al Docivi de Mar del Plata. También Rosario Central dentro de los 8 del grupo B. Y yo he llegado el sábado con varios encuentros. Estudiantes no pudo ante Riestra, perdió 2-0. Volvió a perder River. Acá me dicen qué novedad. Volvió a perder River. Cuatro partidos disputados, 4 derrotas. Exactamente, claro, se suma Copa Argentina. Bueno, está en el puesto. Último puesto, 15 del grupo B con 0 puntos. En lo que respecta a tabla anual, River está afuera de clasificaciones por ahora, pero afuera de Copa Argentina también, que le daba su pase directo a la Copa Libertadores, pero tiene todavía competencia porque está en Sudamericana. Ojo ahí, empiezan los octavos, como anticipado hoy, empiezan los octavos en esta semana de ambas Copas Conmebol, de Libertadores y Sudamericana. River inicia su camino en Sudamericana esta semana, partido de octavos de final, que ahora está fuera por la tabla anual, porque no puede sumar puntos, no sumó directamente en estos 4 partidos. No tiene más Copa Argentina, quedó eliminado con el Docivi. Bueno, tiene que empezar a sumar por la clausura para escalar. Está en el puesto 12 en la tabla anual con 29 puntos, solamente a un punto de diferencia de Belgrano, que es el último que está en Sudamericana para el año que viene, 2027. Puede sumar por la tabla anual o puede seguir escalando instancias, pasando instancias en la Sudamericana, que a partir de mañana te contamos los rivales y los cruces que se vienen. Y con respecto a River, que perdió con Tigre el sábado en Victoria 1-0, hoy de madrugada se dio la noticia que llegó Thiago Almada, llegó al país y bueno, se va a estar sumando más tardar en la tarde de hoy. Para los entrenamientos va a estar al mando del Chacho Coudet. Vamos a ver qué pasa. ¿Qué pasa? Porque ya llegaron varios refuerzos. El noveno, si no me equivoco, de lo que es la Chacho Coudet. Llegaron refuerzos, ya han jugado titular, ya han estado presente y el equipo no arranca, no inicia. Bueno, vamos a ver qué parte de la llegada de Thiago Almada. Bueno, si comienza a cambiar o no la historia, ¿no? Toda la responsabilidad a un jugador, sino, bueno, cómo se ensambla a el equipo y ver si puede remontar este mal inicio del torneo clausura y también el inicio de la Sudamericana de octavos de final. Así que vamos a seguir de cerquita los movimientos ahora de River con su refuerzo que se suma y que está, ya está en Argentina. Boca empató 1-1 con Vélez. 5 puntos tiene Boca. Está en el puesto 7 entre los 8. Está dentro de los 8 del grupo A. Y por la tabla anual, Boca está cuarto, ¿sí? Con 35 puntos. A 3 de diferencia de Vélez, que está en el tercer lugar. Así que está más arriba, ¿sí? Comenzó a sumar también por la liga profesional, así que va sumando puntos en esta segunda etapa del fútbol argentino. El que cayó otra vez y del local es Independiente de Avellaneda. El rojo no pudo ante Platense, perdió 1-0 en su casa, se mantiene por ahora en el grupo A dentro de los 8, en el puesto 5, quinto lugar con 6 puntos. Arrancó bien, arrancó bastante bien la primera, segunda fecha y se fue cayendo algunos cambios también que se registraron en el equipo por parte de Quinteros en la defensa, y que se notó también en los partidos con derrota, bastante flojo la situación de la línea defensiva del Rojo, que bueno, le fueron convirtiendo goles a partir de la tercera y cuarta fecha. Derrota entonces, no está pudiendo sumar de a tres el conjunto de Avellaneda. Se le viene próximamente en la fecha 5 a Lanús, Independiente Lanús, en condición de visitantes. Boca va a estar de visitantes ante Platense, que viene de sumar puntos, lindo duelo también. Y River recibiendo nada más y nada menos que Argentinos Juniors. ¿Y Argentinos Juniors qué pasó? Bueno, 4 partidos jugados, 4 ganados. Ese es el rival que se le viene a River, el lindo duelo, la fecha 5. Anoche fue el turno de, en un partidazo, Argentinos Racing. Racing terminó con uno menos, increíble lo de Maravilla Martínez y sus expulsiones, ¿sí? El delantero del AKD, bueno, roja directa a los 21 del primer tiempo, expulsado. Adrián Maravilla Martínez dejó con uno menos a Racing, que empezó a jugar, que se activó, con uno menos se activó en el encuentro, y tuvo muchas chances, ¿sí? Que Racing, buenas jugadas también. A los 9 minutos fue el gol de Molina, ¿sí? El gol de Molina para Argentinos Junior abrió el marcador a Argentinos, ganando 1-0. A los 21 fue expulsado Maravilla Martínez, roja directa por un codazo, ¿sí?, en el rostro del jugador de Argentinos Juniors. Y después de esa expulsión, a los 28, se vino el gol de Canavo, que empató, ¿sí?, para Racing, y así se fue al entretiempo, con un empate parcial 1-1, ya en el complemento con los cambios correspondientes en ambos lados. A los 77, Muñoz se encontró con el gol para el conjunto de la Paternal, que terminó dándole la victoria a Argentinos Juniors y dejándolo solito en la cima con 12 puntos en el grupo B. Argentinos 12, los 4 partidos disputados, los 4 ganados, y se le viene ahora River, ¿sí?, en condición de visitante. Argentino va al estadio de River para la próxima fecha, así que se viene un lindo duelo. El clásico del fin de semana, San Lorenzo Huracán, victoria del visitante, el Globo. Huracán 2-0 a San Lorenzo Almagro. Que otra expulsión para el arquero mundialista, ¿sí?, de Paraguay, Orlando Gil, a los 62, roja directa por una acción violenta, un frentazo ahí a Blondel, ¿sí?, por el festejo de uno de los goles de Huracán. Terminó siendo expulsado el arquero, entró De Becci, el suplente, para resguardar ahí el arco de San Lorenzo, que finalmente perdió, no pudo ante Huracán. Está último San Lorenzo, al puesto 15 en el grupo A, y Huracán sigue escalando, puesto número 5 con 7 puntos. Esos fueron algunos de los resultados del fin de semana con los equipos del fútbol argentino. Hoy decíamos Banfield Belgrano, 19:00, y 21:15 Unión recibe a Central Córdoba de Santiago del Estero. 35 minutos de las 10, breve pausa y vamos al regreso. Vamos a establecer el siguiente contacto telefónico de esta jornada. No te olvides que estamos en vivo y en directo hasta las 11 por la 99.9, por las distintas redes sociales de Radio Iguazú Misiones. A través del Facebook puedes vernos y seguirnos en la transmisión en vivo, y también a través de www.radioiguazú.com. Tenés las dos opciones en el margen superior de la página web para mirarnos y también para escucharnos en vivo. Breve pausa y ya volvemos.

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0: Minutos de las 10 de la mañana y en el ámbito policial un anticipo que también dio el aviso desde prensa de policía de Portugal sobre un hombre que era buscado hace una semana aproximadamente en Misiones, y por parte de el diario provincial El Territorio informa que Oscar González Caballero, un ciudadano paraguayo de 57 años y que desapareció desde el 4 de agosto, fue hallado con vida en Colonia Delicia. Contó que perdió su celular y la linterna durante la huida y que dormía en las copas de los árboles. Fue localizado con vida durante la noche del día domingo, luego de permanecer varios días perdido en una extensa zona de monte de Colonia Delicia. Al ser encontrado, relató a los agentes que se había desorientado luego de ser perseguido por un animal al que describió como un tigre, que durante las noches buscaba refugio en las copas de los árboles. El hombre fue localizado durante un operativo encabezado por efectivos de la Unidad Regional Tercera del Dorado y del Centro Móvil del 911. También colaboraron trabajadores de una empresa y vecinos conocedores de la zona. Tras encontrar, los efectivos debieron afrontar una segunda dificultad, que fue sacar a González Caballero de el monte. La extracción demandó varias horas debido a la densidad de la vegetación y la falta de caminos que permitieran el ingreso de vehículos. Parte del informe del diario provincial con respecto a este hallazgo con vida de este ciudadano paraguayo de 57 años. 43 minutos de las 10 de la mañana y nos vamos al siguiente contacto telefónico de la jornada de hoy con Ariel González, entrenador de boxeo, para repasar un poquito de lo que dejó el fin de semana en la localidad de San Ignacio, en la localidad de Oberá, con participación de púgiles boxeadores de dos gimnasios aquí de nuestra ciudad. Muy buenos días, Ariel, ¿cómo estás?
2: Hola, Sol, buenos días. El equipo, gracias por la experiencia y por la posibilidad de difundir esto. Así que sí, como dijiste, estuvimos participando en dos eventos, ¿no? Así que ahí estamos.
0: Contanos, esto fue el día, los dos en San Ignacio y en Oberá, tuvieron participación los boxeadores de Puerto Iguazú el sábado 8 de agosto.
2: Sí, las dos escuelas de boxeo, la de, sí, de Iguazú, nosotros, el Centro Empleado Box, y la gente de Pumita Villar, el UCOM Team, estuvimos presentes nosotros por nuestra parte en San Ignacio y la gente de UCOM Team en Oberá. Y la verdad que es saldo positivo para los dos. Eventos así no se da muy, esta vez fue muy muy casual que se den dos eventos en el mismo día, ¿no? Por lo general se trata de hacer uno solo, por justamente hay veces que no se consiguen por el compromiso que tienen algunos con otros eventos, entonces se complica a veces la participación de todos. De todos los púgiles de la provincia, ¿no? Entonces se reparten en ese sentido en dos eventos.
0: Exacto. Contanos, Ariel, un poquito, bueno, ¿quiénes estuvieron participando en la localidad de San Ignacio?
2: Nosotros estuvimos en San Ignacio con Facundo Mayol y Jordan Galeano. Ambos son chicos en categoría de cadetes y 16 sí. años. Y los dos están como para perfilándose para lo que van a ser los clasificatorios al nacional. En ambos casos los dos ganaron ganaron su compromiso con los rivales. En el caso de Facundo, ganó por RCC antes del límite en el segundo round, y Jordan ganó por punto, ¿no? Facundo peleó con un chico de Posadas y sí. Jordan con un chico de Garupa.
0: Bien, y ambos tienen algún objetivo en particular, además de competir, ¿no?, en localidades de la provincia de Misiones.
2: Sí, los dos están como para el objetivo de los dos, es para justamente los clasificatorios para los nacionales de Vita. Con este tipo de eventos van sumando peleas. Exacto. Bueno, se van, digamos, fogando y preparándose para cuando lleguen la distancia clasificatoria al provincial para ir al nacional, ¿no? Que calculo yo podría ser para principio de octubre ya las instancias provinciales para clasificar a los nacionales, ¿no? Así que estos eventos así te vienen bien para prepararse y sumar la experiencia.
0: Exacto, como siempre hablamos y repasamos, salir también, ¿no?, lo que es, ellos tienen sus entrenamientos, ¿no?, donde van mejorando sus técnicas, ¿no?, de todos sus movimientos y demás, y lo que le ayuda justamente a eso, a poder mejorar, a seguir entrenando, es este tipo de eventos, de torneos.
2: Claro, sí, siempre es conveniente para ellos, ¿no?, que son jóvenes y están en etapa de iniciación, tener de forma continua, ¿no?, los eventos así, para que llegado el día de la instancia nacional ya tengan su preparación acorde a lo que va a ser, porque allá recordamos que los nacionales ya son chicos que tienen experiencia, sí, varias peleas, están fogueados, entonces siempre es conveniente ir así, ¿no? Y no es corremos con desventajas si los chicos van con poca pelea, ¿no? Ese es el objetivo.
0: Y Ariel, ¿y en Noverá? ¿Qué sucedió en Noverá? ¿Quiénes estuvieron allí participando?
2: En Oberá estuvo el Pumita Villola con su chico, estuvo Cristian Rivas, el barbero, ganó por puntos allá contra un paraguayo. También estuvo Abraham Andrade, un muchacho que del mismo gimnasio que en su pelea ganó, creo que fue revancha en la pelea de él contra el paraguayo, contra un posadeño.
0: Posadeño, sí.
2: Sí, fue revancha la pelea de él, se habían enfrentado en una oportunidad en Posada, Cristian había, Abraham había ganado en esa oportunidad, y bien otra vez nuevamente ganó por RCC, y después el Rasta, ya es muy conocido ya acá en otra disciplina también de contacto, aparte del boxeo, de las otras disciplinas, uh-huh. él también ganó contra un paraguayo, ganó por RCC en el segundo round, un golpe que fue muy certero en la zona nasal. Bueno, aparentemente tuvo una fractura del otro rival, bueno, tuvo que parar la pelea, así que sí. La verdad que muy muy muy positivo la participación de ellos. Bueno, el caso de Juan es un chico también de 15 años, que él también está perfilándose para los torneos Evita. Bueno, en el caso él no pudo terminar la pelea porque también creo que tiene un problema en la zona nasal, cuando si recibe golpes medio fuertes, no sé si tienen que tratar o algo, pero están los papás y tanto Pumita están trabajando para eso, porque justamente él tiene que llegar bien a los nacionales.
0: Sí.
2: Y bueno, tienen que ver la forma de solucionar el tema del problema de sangrado en Ariel. Entonces eso fue lo
0: que no es la primera vez que le pasa, pelea, o sí.
2: En otras peleas le ha pasado, pero no hasta el punto de llegar a parar la pelea, ¿no? Porque eso depende ya del médico que esté de turno ahí y del árbitro, ¿no? En este caso, aparentemente tuvieron que parar, y más que nada una forma de proteger al chico, ¿no?
0: Sí,
2: cuando hay hemorragia, esa cosa, es conveniente que la pelea no siga para cuidar la salud del boxeador, ¿no? En este caso, si viene Juan estuvo a la altura de las circunstancias, pero bueno, no logró terminar, pero va a ser una experiencia también para él, y ojalá que para los próximos eventos y llegado el día de los clasificadores esté más contenido y más hemos tratado el tema de la

0: estaría representado por tres Iguazú y bueno, y el resto de las otras localidades. Pero mientras más Iguazú sea, mejor, ¿no? Es el objetivo.
1: Exactamente.
0: Así que bueno, estamos con eso.
1: Ariel, en concreto, ¿no? Una conclusión, los boxeadores entonces de Puerto Iguazú, con esta competencia que tuvieron el fin de semana en dos localidades, salvo el caso, ¿no? de Juan, que nos contabas ahí al final, que igual reconocieron, ¿no? su entrega, su pelea, ¿no? Lo que pudo demostrar allí en esos minutos en el ring. Tuvieron el balance es positivo con los triunfos y cómo también se mostraron en la pelea con sus rivales.
0: Claro, bastante más que positivo, sí. Estamos muy conforme y muy satisfecho de lograr ese objetivo, ¿no? De ver el resultado de los entrenamientos de los chicos, el esfuerzo y toda la disciplina y las ganas que los chicos ponen, ¿no? Para al momento de entrenar y bueno, y al momento de competir se ven los resultados. Y bueno, nosotros, tanto como Pumita, el Wukong y nosotros, estamos siempre a la hora del día y a la altura de las circunstancias entrenando y tratando de mantener esa disciplina y para estos casos llegar bien en las competencias, ¿no? Ahora tenemos, continuando con la agenda,
1: sí.
0: Tenemos ahora el 22 de agosto, acá en Uganda, también vamos a participar ahí los dos gimnasios. Tanto nosotros como del Centro Empleado como el Wukong Team vamos a estar ahí participando en lo que va a ser un evento en Uganda el 22 de agosto.
1: Perfecto. Otra competencia más entonces dentro de lo que es el calendario, siguiendo también con el objetivo de bueno, de los chicos, de los boxeadores, con ese clasificatorio a los Juegos Nacionales, Evita, y por otro lado sigue todavía ahí en carpeta otra edición más aquí en Puerto Iguazú de competencia de boxeo.
0: Sí, nosotros teníamos agendado el 12 de septiembre, pero justamente la asociación nos contestó la semana pasada que no va a ser posible porque ya hay otra agenda con esa misma fecha. Entonces nos solicitaron para que si podemos postergar y bueno, la idea entonces es hacer más en octubre y estamos gestionando ahora para que se pueda hacer en octubre, llegado a casa, ¿no?
1: Claro.
0: Así que estamos con esa trámite ahora. Por lo pronto, seguir participando en todos los eventos que salgan afuera de la ciudad y bueno, ir preparando a los chicos, más que nada los pibes que van a participar en Nacional y también hacerlo participar a los que están en competencia, ¿no? Todas las competencias que salgan, tratamos de que la mayoría de los pugiles estén inscritos y bueno, estén participando y representando a Iguazú como vienen haciendo, ¿no?
1: Exacto. Lo importante es que puedan seguir en competencias, que puedan seguir sumándose a torneos, que se desarrollen en distintas localidades, por supuesto, sumar también a Puerto Iguazú cuando puedan desarrollar el torneo, que ya tiene sus ediciones, donde ellos son locales y reciben a púgiles de otros puntos de la provincia, algunos también de los países vecinos, ¿sí? Se congregan todo aquí en nuestra localidad y que les ayuda mucho, les sirve mucho también para medirse después en los eventos así nacionales, en los clasificatorios que se le vienen próximamente y que es uno de los objetivos también principales de cada uno de ellos, de los que están, ¿no? Con su peso, con su edad para poder competir en esos eventos. Ariel, gracias por el contacto, por el repaso y en detalles también de lo que dejó el fin de semana para los chicos de Puerto Iguazú. Y bueno, recordarles a todos que ustedes siguen con entrenamientos, algo que repasamos también, no solamente de manera competitiva, también puede entrenar, puede hacer boxeo de manera recreativa, que ayuda también a soltar todo lo que tenemos durante el día o la rutina.

0: lo pueden hacer también en modo de recreación, de entrenar, ¿no? Practicar para ese estilo de recreativo.
1: Exactamente, sí, nosotros estamos lunes, miércoles y viernes a partir de las 20:30 y sí, la gente que quiera ir a curiosear, a chusmear, a ver cómo estamos, puede ir y bueno, las puertas están abiertas, no tenemos límite de edades, gente mayor, pibes. Por ahí yo acepto más que nada a pibes a partir de los 10 años, por una cuestión de que no tengo un horario exclusivo para chicos, sino tengo todo,
0: Sí.
1: todo mezclado. Entonces, considero yo que a partir de esa edad puede participar y para entrenar y para que el chico tenga un entretenimiento deportivo para que puedan sacarse de los malos hábitos y esas cosas que a veces nos llevan a los chicos, a los adolescentes a tener ese tema, ¿no? Entonces, estamos lunes, miércoles, viernes a partir de las 20:30 y bueno, el que quiera ir están invitados.
0: Ariel, gracias por el contacto. Que tengas un excelente lunes.
1: Gracias a ti, saludo al equipo y bueno, a toda la audiencia que están ahí
0: Ahí
1: presentes.
0: teníamos el contacto telefónico con Ariel González, entrenador de boxeo, repasando lo que dejó la competencia que tuvieron en la localidad de San Ignacio, en la localidad de Oberá, los chicos de Deportivo Iguazú, de dos gimnasios de nuestra localidad, siguiendo con competencia, sumando peleas con el próximo objetivo que tienen en mente de los clasificatorios, ¿sí? El clasificatorio para los Juegos Nacionales Evita, ¿sí? Para el mes, aproximadamente mes de octubre. Así que sumar peleas y obtener, por supuesto, en este caso, buenos resultados como lo han hecho cada uno de ellos. Suma muchísimo, le deja un balance positivo. Salvo el caso de Juan Rizel, que tuvo la pelea con el posadeño Gonzalo Barrios y no pudo culminar con la pelea. Tuvo que ser detenido en el segundo round debido a una hemorragia nasal. Bueno, que debe tener el control pertinente para poder llegar a los clasificatorios de los Juegos Evita próximamente y que tienen como objetivo. Uno de los objetivos principales. El próximo 22 de agosto, este fin de semana, no, el siguiente sábado 22, tendrán competencia en la localidad de Banda, ¿sí? Los chicos de los gimnasios de boxeo de nuestra localidad. Antes de despedirnos, el fin de semana, el día viernes, se pudieron disputar solamente dos encuentros de la fecha 9 de la Liga Regional aquí de Puerto Iguazú. En el primer turno jugó el Luz y Fuerza ante Casino. Casino, líder absoluto de la zona B. Y Luz y Fuerza en el primer lugar de la zona A. Estaba igualado en puntos con Galaxy y Tacuary. Triunfo del verde. Ganó Luz y Fuerza. 3-2 a Casino. Casino se queda con esos 17 puntos que obtuvo en las 8 fechas. Perdió en la última, se queda como el líder absoluto, nadie le saca su lugar, primer lugar de la zona B con 17, y Luz y Fuerza sumó tres puntos importantes que lo ubican ahora, momentáneamente, porque falta que se dispute el partido de Galaxia, Tacuary, Almirante. Luz y Fuerza se queda con 15 puntos, ¿eh? Se mantiene en la primera posición de la zona A. Y el otro encuentro que sí se pudo disputar fue el partido entre Central Iguazú y Ati. Ati necesitaba ganar. Sí o sí necesitaba ganar para poder pelear hasta la última fecha. Bueno, empató, sumó un punto. Sumó un punto, pero todavía lo mantiene ahí porque no jugó Almirante Brown de Comandante Andresito. En un partido que tuvo de todo, que tuvo expulsiones, bueno, gol por lado, empataron 1-1, se repartieron puntos. Central ya estaba clasificado, sumó un punto más, quedó con 11 puntos el conjunto naranja en la zona B. Y Ati quedó con 12, con ese punto que sumó, se quedó con 12 y está muy atento y expectante al resultado que salga del partido entre Obras Sanitarias y Almirante Brown. que no se pudo disputar el sábado por la inclemencia del tiempo y que se va a estar reprogramando. Tres partidos en total que no se pudieron jugar. Bueno, vamos a conocer en esta semana qué día se va a estar reprogramando. Así que Ati con 12 puntos se mantiene ahí, ahora momentáneamente en el cuarto lugar, ¿sí?, dentro de los clasificados, y Almirante Brown tiene 11 y todavía no jugó. Así que vamos a ver cómo se define todo en el grupo A, que es el que más están todos expectantes ahí, a ver cuáles son los cuatro clubes que van a estar jugando los cuartos de final de la Liga de Puerto Iguazú. Se pudo completar, se pudo disputar a medias en la novena fecha, así que aguardamos novedades en el transcurso de esta semanita. Un minuto de las 11 de la mañana, de esta manera llegamos al final de la edición de Algo que Decir en este lunes 10 de agosto. Que tengan todos una excelente tarde de lunes. Estén atentos, ¿sí?, como repasamos siempre, estén atentos ahí al pronóstico, a las temperaturas, ante cualquier novedad, ante cualquier aviso meteorológico. Y nos volvemos a reencontrar mañana por el mismo dial, por la 99.9, con mucha más información, con las columnas habituales, ¿sí?, que obtenemos de martes a viernes para todos ustedes. Que tengan un lindo lunes mañana a través de la 99.9 desde las 9 de la mañana. Cuídense. Chau, chau.

0: recital que me dejó marcado mucho fue el último de Madonna en River, porque estaba pasando por un proceso complicado de salud y me regalaron las entradas unos amigos, y no solamente por el recital, sino porque los estudios de esa enfermedad dieron bien y no la tuve que afrontar, por suerte. Por eso me dejó marcado.
1: Hola, ¿qué tal? Mi nombre es Mariana. Quería participar por las entradas para ver a Soda, que estamos en un momento económico difícil y es un sueño. El recital que me marcó fue el primer recital que vi, por lo menos de YouTube, en River, que estaba Franz Ferdinand de telonero, que fue increíble el show de Franz Ferdinand. Saltamos, bailamos como locos, y ese día habíamos ido muy temprano con mi hermano y mi primo, que ya se fue a vivir a España, así que es un recuerdo hermoso que tengo con él. Llegamos a estar en el Golden Ring, era una plataforma con forma de corazón que estaba delante de todo, y nosotros estábamos ahí adentro, así que vimos a Bono re cerca. Fue un recital increíble que duró como 2 horas, fue interminable, pero fue una fiesta de principio a fin.
2: Buen día, Luis, soy Pablo de Flores, la radio está buenísima. El recital que más recuerdo es el de Soda Stereo en el Teatro Gran Rex, que habían tapizado todo el escenario y los parlantes de blanco. Impresionante el escenario. La radio está buenísima, saludos.

0: Kut 107.9, con mucho frío en este lunes 10 de agosto del año 2026. Ayer me lo encontré en los estudios de La Nación Más, al señor Claudio Suchovicki. Les digo un gran abrazo. Yo trato de no molestarlo porque tiene mucha actividad, pero nuestros productores son muy insistentes y de repente me dice: cerré con Claudio Suchovicki. Uy, no me lo molestes, que estamos demandando de su presencia para un gran estreno y una gran actividad de un nuevo proyecto que ya les voy a comentar de qué se trata, con el señor Claudio Suchovicki. Pero ahora, con el señor Claudio Suchovicki, vamos a hablar de las cuestiones de la economía de las que se están conversando y sobre las que más hay preocupación. Pero antes, actualizamos el dato del tiempo, Lu.
1: 8:08 la actual en Buenos Aires. Está fría la mañana, a abrigarse, pero a caminar por la vereda del sol mientras esté, porque a la tarde llegan algunas nubes. Sin embargo, nada de qué preocuparse, las lluvias recién van a llegar el miércoles por la tarde-noche. Pero sí, es verdad que hoy, día lunes, va a ser el día más soleado de la semana.
0: Bueno, Claudio, muy buenos días. Todo el equipo del Observador 107.9 saluda. ¿Cómo va?
2: Hola, Luis, muy lindo saludarte a vos y al que considero todavía mi equipo.
0: Me parece muy bien porque sos parte del equipo y siempre sos bienvenido acá y sos uno más de todos nosotros. Te peloteo temas que son los que se están discutiendo en este momento.
2: Vamos.
0: Hay datos sobre el endeudamiento como el de mayor porcentaje de la historia reciente. No tiene una sola explicación, ¿no? Eso, y me parece que las hay, desde la falta de educación financiera hasta la velocidad con que cualquier billetera electrónica te presta y vos tenés la fantasía de que borrándote la aplicación también borrás la deuda, hasta que las tasas aumentaron mucho, sobre todo durante el 2024, donde hubo esa corrida, o en la que hubo esa corrida contra el peso, ¿no? ¿No? ¿No? ¿No? ¿No? ¿No? ¿No? ¿No?
2: Sí, tal cual, una sumatoria de todo eso. El primer debate sería

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3: Es la hora 11:11.
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3: La temperatura 15 grados, 4 décimas. La humedad 62%.
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0: Romero, Pena, Pirovano, en el Subizarreta, todas las estamos financiando con el cobro. O sea, no les están costando un peso a los vecinos de la ciudad. Es todo gestión y decisión política de cobrarle a los que le tenemos que cobrar.
1: Muy bien, ahí estaba el jefe de gobierno de la ciudad, Mauricio, Jorge Macri, hablando en La Cornisa. Empieza nuestra ronda de información, pero antes...
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1: Dale, Fede Flower.
3: Bueno, lo adelantamos hace un rato, Luis. Vamos a hablar un poco de la despedida a Jorge Messi, el papá de Lionel, ¿no? Que, bueno, que dejó este plano tras luchar con una larga enfermedad. Lo cierto es que, claro... Más allá de todo lo que sucedía alrededor de él, también muchos famosos amigos, que son amigos de... Y el mundo del fútbol también lo despidió a Jorge Messi. Entre ellos, vamos a repasar un poquito, Mirtha Legrand subió un posteo en el que dice: qué triste noticia, gran dolor, todo mi cariño y acompañamiento para Celia, Lionel y toda la familia Messi, que en paz descanse. Subía a Twitter Mirtha Legrand. Por otro lado, Claudia Villafañe también se expresó sobre el deceso de Jorge. Celia, Leo, Rodri, Mati, Sol y a cada uno de los que componen esa gran familia, los acompañamos en este inmenso dolor. Que descanse en paz Jorge, escriben. Después también Yanina Maradona, una imagen de Leo mirando hacia, da la sensación hacia el abisbajo, dice: fuerza Leo, fuerza familia y fuerza Messi. Lo mismo hizo también Ricardo Montaner con un extenso posteo en el que dice, entre otras cosas, habló de Jorge como padre. Que fue decisión de Dios, y dice: eso sí, no hay duda de que las puertas del cielo se abrieron de par en par para recibirlo. Lo mismo hizo Marcelo Tinelli, también con un extenso posteo donde está Celia, Leo y está Jorge, y dice: querido Leo, hoy solo quiero abrazarte a la distancia. Y así muchos famosos despidieron al papá de Lionel Messi.
1: Gracias, Fede Flower. Después vamos a volver con el tema. Leo Messi, suponemos que en las próximas horas está volviendo a Miami, de acuerdo a la información que se pudo recoger de parte de sus amigos y su familia. Ahora sí recuperamos la comunicación con Claudio Suchovicki. Claudio, un problemita tuvimos con internet acá, así que ahora lo solucionamos. La pregunta era si el tema de las deudas, del pico histórico de endeudamiento en la Argentina de familias, era algo que era multicausal, ¿no?
4: Sí, y empezamos a desarrollar, yo ya te escuché el razonamiento en la pregunta y comparto cada uno de los puntos, pero si querés avanzamos sobre uno. El primer debate es huevo-gallina, ¿no? Los bancos y muchas billeteras terminaron cobrando una tasa activa, o sea, la tasa pasiva es la que recibe del ahorrista. Suponete vos como ahorrista recibías en un plazo fijo 20, 25 anual, sobre todo hace un año. Previo a las elecciones en la provincia de Buenos Aires. Pero después te prestaban a vos, tasa activa, le prestaban al que estaba endeudado, o a la mora, o te ofrecían pagar en tantas cuotas, o pagar con el tiempo. Más adelante te llegaron a cobrar el 100% anual, 120% anual. Con lo cual, la cuota empezó a duplicarse por el efecto de la tasa de interés. No digo duplicarse, pero a subir abruptamente. Uh-huh. Entonces, es la tasa de interés la que provoca la mora, o los bancos y las billeteras dicen, empiezan a decir: bueno, yo subo la tasa al doble. Si me paga la mitad, yo ya recupero la plata. Con lo cual empieza a jugarse un círculo vicioso. Ese es uno de los puntos. El otro punto, vos lo decías, no sé si es educación financiera o cultural. Muchos de los que consumíamos, sobre todo la generación más nueva de todo tu equipo, entendía que las últimas cuotas se licuaban, que finalmente la inflación se iba a comer la cuota que yo iba a pagar. Y resulta que el producto o bajaba de precio o valía lo mismo y la tasa se me duplicó. Para aquel que compraba stock o quería comprar mercadería, que era la forma que aprendió a resguardarse, uh-huh, le cambió el sistema, ya no servía estoquearse. Y eso es parte de otra deuda, sobre todo empresarial, más de pyme, que se fue financiando de esa manera. Cultural también es porque muchos prefieren no vender los dólares ahorrados, o por todo lo que pasó en la Argentina, por todo lo que vivieron, y preferían estirar la tasa en pesos. Yo creo que ahora las tasas empezaron a bajar, eso puede ayudar a la reprogramación, y vence el plazo. Si yo tomé crédito hace un año o pagué con tarjeta hace un tiempo, ahora me tengo que sentar con el banco, donde el banco, si me manda incobrable, tiene que reflejar la pérdida, y eso finalmente es un tema de balance, o el banco o la billetera va a preferir reprogramar de cara adelante diciendo, bueno, pará, te estiro los plazos, veamos cómo podés pagar, porque al banco también le conviene cobrar y no que esto vaya incobrable. Pero bueno, es parte de una Argentina donde cambiaron muchas cosas de fondo y nos tenemos que acostumbrar.
1: Los gobiernos, incluido el de Milei, el domingo pasado, no, el otro domingo yo lo entrevisté y me decía, che, es un problema entre privados. Yo entiendo que sea un problema entre privados, pero no tiene el Estado, o parte del Estado, o el Tesoro, herramientas como para que se sienten a refinanciar una deuda, herramientas como la que tiene, creo, el Banco Nación, el Banco Ciudad, nombro los bancos que entiendo que plantearon esa refinanciación.
4: Bueno, ¿qué herramientas puede tener? Los propios bancos públicos, como bien dijiste, Nación, en la provincia de Buenos Aires, supongo, el Banco de la Provincia, el Banco Ciudad en la ciudad de Buenos Aires, o provinciales, que creo que lo hicieron, que todos salieron a refinanciar o estirar los plazos, o darte más tiempo. Es como, te pueden dar el ejemplo, marcar la cancha, generar una tendencia, pero después no se puede decirle al privado, ¿qué te va a decir a vos? ¿Se va a meter y va a decir, regálale la deuda? ¿O no le cobres? Claro. La otra es que vos quieras nacionalizar la deuda, pero eso, ¿quién va a poner la plata? O sea, que vos digas, bueno, la verdad que todos los privados, lamento, me hago yo cargo de la deuda. ¿Y de dónde van a sacar la plata? ¿Van a emitir? ¿Qué van a hacer? Claro. Entonces, ¿qué incentivo está generando? El que hizo las cosas bien y pagó la deuda, no le regalan nada. Y es un debate eterno en la Argentina. Ya se hizo con empresas de nacionalizar la deuda y no terminamos bien, ni siquiera las empresas.
1: Claro, claro. Ahora, también es cierto que desde el punto de vista político, cualquier argentino puede decir, mira, Milei, yo me endeudé y saqué crédito porque creí en tu programa económico, y de repente tu programa económico fue alcanzado por un ataque al peso, y de alguna manera vos como gobierno sos responsable también. ¿Está bien o es caprichosa esa mirada?
4: No sé, a ver, insisto con lo mismo. Creo que la estrategia del gobierno fue tratar de tener superávit fiscal, tratar de mejorarte la macro y nivelártela para deliberarte las manos micro y que vos tomes la decisión que tomas. Es verdad que ahí en el medio puede haber desigualdad, gente que, como vos decías, de instrucción financiera o no tiene las posibilidades o no llega a fin de mes y la única manera de cubrirse es tomando crédito. Pero bueno, me parece que no sé si te traicionaron, te dijeron que iban a hacer otra cosa, hicieron otra cosa. Yo creo que las reglas del juego eran, te pueden gustar, podés no votarlas, podés decir yo pienso distinto, pero las reglas del juego eran estas. Repito, yo creo que muchos fuimos educados, no mi generación, no la tuya, Luis, pero sí el 60% de la población argentina fue educada bajo un régimen donde creíamos que el consumo era ahorro, que vos sacándote los pesos de encima era una manera. Después tenés la suba de la mora, que es verdad, pero antes no había crédito. Claro. Entonces, el crédito también subió, yo te puedo decir, subió exponencialmente. Okay. Lo que pasa es que antes no tenías ese problema porque no había crédito. O pagabas de contado o no había entrega.
1: Entiendo.
4: O no era así. O sea, me siento a veces. A ver, soy licenciado en administración de empresas. No lo sigo del lado económico. No es que me siento un referente. Pero nada, si caminas en la calle o lo que me pasa a mis amigos, que le pasa un montón. Antes el consumo era porque me sacaba los pesos de encima. Sí. Y ahora empezó a existir el concepto, che, yo ahora puedo ahorrar en un bien durable. Empieza a cambiar el hábito. Y el punto es, ¿qué responsabilidad tengo yo también en cada decisión que tomé?
1: Entiendo.
4: ¿Para qué me endeudé? Si yo me endeudé para, repito, para comer, es un problema social de asistencia, lo entiendo porque no puede haber gente sin comer. Ahora, si yo me endeudé para comprarme un bien de lujo, me endeudé para comprarme más ropa o me endeudé para... Bueno, también es una decisión personal de que creí que lo iba a poder pagar.
1: Claro, para viajar, ¿no? A Europa, que es muy linda la experiencia, ¿no? Viajar a Europa donde sea, pero de alguna manera lo tenés que pagar. Y hablando de pagar y medir, Marcos Galperín, de nuevo, volvió a poner el dedo en la llaga cuando dijo, che, acabo de leer las estadísticas de CAME, la Cámara Argentina de, creo que es la mediana empresa, ¿no? Y me parece que hay que confrontarlas con el consumo en el e-commerce, porque Mercado Libre creció en ventas y en cantidad de producto y en facturación, no sé cuánto, que es mucho más de lo que creció el consumo, digámoslo de esta manera, físico o tradicional. ¿Tiene sentido lo que dice Marco Galperín o siempre estamos discutiendo lo mismo?
4: A ver, es que todos deben tener una parte de razón, pero vamos a contestar en primera persona como equipo. Bien, ayer. Levante la mano el de ustedes que va al banco a pagar los impuestos. Levante la mano el de ustedes, el que usa todavía todo el tiempo efectivo o usa QR para pagar. Casi. Aplicación, SUTE o lo que fuera.
1: Yo uso QR o tarjeta o aplicación, ¿no?
2: Sí, para pero pagar. Efectivo no.
1: Efectivo, efectivo no. Poquito, QR, poquito. Sí. Yo uso, sí, me reservo efectivo si es posible para la propina.
4: Claro. Levante la mano ahí el que ya pide delivery.
1: Todos pedimos sí.
2: delivery. Levante la mano ahí. Por delivery.
4: Por delivery, no por cualquiera, por la que exista. Ya no va más al negocio a comprar, quiero decir, que no, lo estás pidiendo.
2: Claro.
4: ¿Quién de ustedes pidió alguna vez mercadería por Shein, por Temu, por Mercado Libre? Levante la mano. Sí.
1: Yo no, pero en mi familia, muchos. Y acá en Margen del Mundo es un gran depósito para el pedido de mucha gente. Sí, acá. Así que tenemos un depósito aparte para eso, sí.
4: Entonces yo tendría que decir, por culpa de todos ustedes que levantaron la mano, hay menos ventas en los comercios. O no hace falta tantas sucursales de banco porque la gente no va al banco. La transformación la decide la gente. Y hay puntos, es como que yo me queje porque el rating de la tele bajó un montón. Y vos me digas, no, Claudio, lo que pasa es que ahora se escucha por streaming, lo ves por YouTube. Claro. No es que no vieron el programa, lo ven por otra plataforma. Quizás el rating de la tele prendido te da uno coma y pico, pero tu comentario, no sé, o uno, después se viralizó y lo vieron millones de personas. Entonces, el punto es, hay un cambio de hábito. Uber estaba prohibido, amigos, perdón por nombrar la marca. Y la gente decidió, hoy los taxis también son de Uber.
1: Sí, sí.
4: Entonces, hay un cambio
1: Y está compitiendo Uber contra Didi. Yo me bajé anteayer del aeropuerto del aeroparque y empecé, y yo soy periodista, soy curioso, empecé a ver cómo funcionan las personas y decía, che, Uber me está cobrando hasta acá tanto, Didi, creo que era Didi, había sí. otro, no sé qué,
2: Cabify.
1: O sea, un mismo usuario podía decidir entre tres aplicaciones sí. y si yo no me equivoco, no sé qué políticas tienen los autos, pero un mismo chofer puede trabajar para Didi, Uber, Cabify o el que sea, ¿no?
3: Tranquilamente.
4: Y en otros lugares del mundo ni siquiera el chofer, hay autos autónomos que lo hacen.
1: Ah, bueno, después te voy a contar también que estuve en Montevideo, Suchi, porque esa es otra pregunta, ¿eh? Bueno, no es un anuncio, es pura realidad. Tesla acaba de romper el mercado automotor en Uruguay, porque acaba de ofrecer ya en menos de 10 días, en menos de una semana, 2.000 autos compraron, que todavía no están en Uruguay, con seña. Los Tesla, el precio de los Tesla está rompiendo el mercado porque está, se supone, que más barato que cualquier chino con las mismas prestaciones. Aviso, porque me parece que el año que viene llega Tesla a la Argentina y mucha gente debe estar inquieta por eso. Pero vuelvo a esto. Te quiero escuchar.
4: Bueno, pero yo puedo tomar dos decisiones. Me resisto al cambio y digo, che, no, esto es injusto, es desarbitraje, que el consumidor pague más y no dejo más traer auto chino, no dejo entrar a Tesla. ¿Para qué? Para que no matara al local y bueno, pero vos vas a pagar más caro. Entonces, ¿sabes qué? No existe más el streaming. ¿Para qué? Para que te vuelvan a ver por televisión, porque vos tenés una estructura enorme con cámaras y demás. Entonces, el otro es, hay que entender que también después de todo esto nace una industria nueva. Déjame poner un ejemplo. En el año 2000 nació Wi-Fi. ¿Quién se llenó de guita con Wi-Fi? Intel, Cisco, no. El que se llenó de guita fue Netflix, Mercado Libre, Amazon. Nació una industria que antes no existía. Pero antes no existía en serio. Wi-Fi nació en el año 2000, WhatsApp nació en el 2009, Mercado Pago creo que en el 2012, como tal. Casi todo lo que usamos hoy, y que es imprescindible, que es el 80-90% del PBI global, NVIDIA, las inteligencias artificiales, ya sea Claude, ChatGPT, nacieron, pues, y era laburo que antes no existía. Nacen cosas nuevas, y el punto es, ¿me resisto y sigo con lo anterior, me cierro del todo, o trato de buscarle la vuelta? Ustedes son un ejemplo, y perdón que los use, de que en algún momento dijiste, no, ¿sabes qué? Yo hago Berlín, hago El Observador, hago salgo de lo tradicional, y vos tenías horario central. Y un día dijiste, pará, me adapto, cambio. Entonces, me parece que también es un punto de, yo sé que no todos tenemos las mismas posibilidades, que la educación tiene que ser gratuita para llegar a toda la gente, el que no pudo, pero tampoco voy a atrasar una sociedad por resistirme al cambio.
1: No, claro, claro. Vos lo que estás planteando es lo que yo intuyo. Las estadísticas y los números no están terminando de explicar el fenómeno económico que está sucediendo en la Argentina, que mientras se abre el mercado, al mismo tiempo está siendo atravesada por lo que está siendo atravesado todo el mundo, ¿no? Las nuevas tecnologías, y ni hablemos de la IA.
4: Pero eso interpela a todo el mundo, no es un tema político. No es decisión de un gobierno, lo decidió el usuario. Ustedes decidieron consumir de otra manera, aunque gobierne A, B, C o D. Repito, hay un montón de aplicaciones que antes estaban prohibidas y ustedes decidieron usarla independientemente de que esté, o nosotros, mejor dicho. Mira, hay un ejemplo que siempre da y repito, Walter Sosa Escudero, un economista argentino buenísimo, que dice, a las nubes les importa muy poco lo que piensa el meteorólogo. con mi opinión pasa lo mismo. Si yo fuese bueno en serio, ya estaría lleno de guita, no estaría laburando y no te estaría atendiendo el teléfono, Luis. Sí.
1: No, probablemente. Ya lo discutimos esto. Probablemente seguirías laburando porque te gusta mucho lo que haces.
4: Bueno, pero voy al hecho de que todo lo que estamos acá seguimos porque tenemos que seguir. Ninguno la tiene clara. Y la incertidumbre, obviamente, es con el futuro. Ninguno tiene ni idea de lo que va a pasar en el futuro. Uh-huh. Pero me queda protestar o tratar de entender lo que está pasando.
1: Uh-huh. Y te hago una última pregunta de fondo, no porque yo no tenga tiempo, sino porque no te quiero quitar el tiempo a vos, porque sé que tu tiempo es muy valioso y nosotros lo valoramos y mucho cada vez que nos prestás un poquitito del tiempo.
4: No, valioso no es porque no lo paga nadie, pero no importa.
1: tenemos que rediscutirlo, porque yo estaba pensando. Escúchame, dentro del equipo económico parece que hay un debate incipiente. Uno es, che, hagamos algo con las herramientas que tenemos sin salir de la nueva emisión, del ajuste, del equilibrio fiscal. Hagamos algo con las herramientas que tenemos para dinamizar la economía. Y una de las cosas que se quiere hacer es que los bancos puedan prestarle a las empresas en dólares, porque hay, corregime si estoy diciendo cualquier cosa, 7.000 millones de dólares en los bancos que podrían estar dispuestos para prestar, y por una cláusula, yo supongo que vinculada con el CEPO y el CEPITO y el CEPASO, todavía no se puede hacer.
4: Sí, está muy bien, porque casi todos los préstamos en dólares subieron, la cantidad de gente que tiene dólares en los bancos subieron, y la cantidad de pesos, no hay mucha gente que haga estas tasas plazo fijo en pesos, y generalmente la tienen dólares, y bueno, un banco no puede, el banco tiene que prestar, no presta la plata del banquero, presta la plata de los depositantes. Entonces quizás es más fácil hacerlo en dólares. Pero déjame tener una tercera idea, que el otro día lo hablaba con el amigo Leo Quialba, que me parece a mí superadora, que yo creo que Argentina tiene que hacer como hizo Chile, como tuvo Argentina en su momento, sobre todo ahora que tenemos menos expectativa de inflación, o que no es la principal preocupación de los argentinos hoy, es ¿por qué no instrumentamos la moneda, como existe en muchos países, Colombia, Chile, que se llame UVA como una unidad de medida? UVA más X. Entonces, yo hago un plazo fijo que me encantaría que me cubra la inflación, porque yo le quiero ganar a la inflación, y que me pague inflación más 2. Y que el banco le preste, o el mercado de capitales le preste a la empresa UVA más 4. Con lo cual, el que está endeudándose tiene miedo de endeudarse en dólares por la historia, porque un día devalúan y no sé si voy a poder pagar, si cambia de gobierno, no sé. Le tiene miedo al futuro porque ya nos quemamos con leche. Y el colocador no quiere dejar la plata, mirá si la dejo en pesos y de repente... Entonces, si todos queremos cubrir el valor tiempo del dinero y el poder adquisitivo del dinero, y yo le tengo que ganar a la inflación, y el tomador, como sus precios ajustan por inflación, su salario generalmente va con la inflación tarde o temprano, así es Chile. Desde los créditos hipotecarios hasta cualquier cosa hay una unidad de medida que se llama UFITIS. Tomemos esa unidad de medida y que sea la comparación, porque si no, es como que siempre decimos, la Argentina es cara en dólares, barata en dólares, lo medimos con dólares, pero nosotros, bueno, ahora sí producimos dólares, pero es como que estamos midiendo toda la economía argentina de acuerdo a un tipo de cambio, sube el PDI o baja el PDI de acuerdo al valor del tipo de cambio, que no lo fijamos, que no es nuestra moneda, no emitimos esa moneda. Entonces, a mí, en lo personal, a mí no me va a escuchar nadie ni nada, yo no formo parte del gobierno, pero diría, ¿por qué no revisamos algo que ya existió y que funciona en los países, que es cubrir ese salario, ir a lo real, ¿no? Es inflación más, tasa de interés más ese porcentaje de inflación.
1: Entiendo. Esa sería la respuesta. Querido Claudio Suchovicki, abrazo grande, la seguimos en cualquier otro momento, me gustó verte ayer con el señor José del Río.
4: Abrazo enorme.
1: Bueno, ahí está Claudio Suchovicki. Qué lindo es hablar de economía con Claudio Suchovicki porque lo entendés todo. ¿No?
5: Entendés todo y además no es solamente qué lindo hablar de economía. Tiene un concepto de la vida y tiene un léxico y una forma de hablar, sí. Una paz, una calma, una forma de explicar las cosas que dice. Es como decís, wow, mirá vos, che. O sea, bueno, siento que estoy como en la facultad, pero no. Sí. ¿Entendés
6: es
5: lo que
6: didáctico.
5: Te digo?
6: Sí.
1: La semana pasada, te voy a enganchar una cosa con otra. La semana pasada, ¿por qué? Porque hay quien escribe acá en nuestro chat y dice, che, tendría que enseñar economía, educación financiera, cultura financiera en las escuelas. Bueno, estuvimos el otro día hablando con alguien que nos ayudó mucho en la primera etapa de la Feria Leer y Comer, que es Ernesto Lanusse, un asesor gastronómico, que es el hijo de Dolly Irigoyen, un recontra hipercapo. Y lo vimos con el señor Nacho Massa, nuestro productor ejecutivo en los nuevos proyectos que vamos a desarrollar. Estuvimos tomando un café ahí en el Recoleta Grand, en el Palacio Miura, así se llama, no, la Mansión Miura, así se llama, Mansión Miura, y lo vimos a él que era, descubrimos que era el asesor gastronómico de la Mansión Miura. Bueno, y le comentamos sobre una palabra, hasta ahora es una palabra, es un proyecto que todavía no presentamos, la palabra se llama Reset, y dijo, todo ese concepto que se lo explicamos en un minuto y medio es para enseñarlo en las escuelas. Y nosotros nos miramos con Nacho Más y dijimos, ¿por qué no? Es una muy buena idea. ¿Por qué no? ¡Vamos, Lu Gutiérrez!
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1: Estamos desordenados con el tema del Noti, la tanda y las noticias. Hay dos temas que queremos desarrollar enseguidita. Uno tiene que ver con el juicio que empieza contra Pity Álvarez, procesado por el asesinato de una persona a la que conocía mucho. Y el otro tiene que ver con el terremoto en Colombia.
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0: los conciertos que más me marcaron fueron el de María Creusa, que tuve el privilegio de compartirlo con ellos. Fue un momento muy emocionante y ella es súper talentosa. El de Coldplay, que tienen dos canciones, que se llama Fix You y Yellow, que te llegan al corazón. Y el de Mau y Ricky, lo mismo con la canción Amén. Se veían en la pantalla las lágrimas de cada uno de los fans en ese momento tan especial.
1: Hola Luis, equipo, Alejandro, soy de Santa Fe. El recital que me marcó, porque fue el único que pude ver de los grandes, es Phil Collins en el 2018, que vino, que estuvo en el campo argentino de polo en Buenos Aires y estuvo... Hola Luis, equipo, Alejandro, soy de Santa Fe. El recital que me marcó, porque fue el único que pude ver de los grandes, es Phil Collins en el 2018, que vino, que estuvo en el campo argentino de polo en Buenos Aires y estuvo en Córdoba. Yo lo fui a ver a Córdoba por una cuestión logística y estuvo como banda telonera de Pretenders. Ya yo con 48 años, poder llegar a ver a Phil Collins ya muy deteriorado de salud es algo que ya me dejó marcado. Muy bueno el programa y sigan así, chicos.
2: Sí, Phil Collins tiene una enfermedad, creo que autodegenerativa, que apenas le permite tocar. Hay un video de él tocando, sí, en un documental, pero hay un video suelto de él tocando un último, dándole como por última vez a la batería, no sé si ahora puede hacerlo, que es muy emocionante. Estamos recordando los recitales que te marcaron en tu vida, porque estamos sorteando un par de entradas para que puedas ver Soda Stereo Ecos el miércoles 12 de agosto en el Movistar Arena. Actualizando los datos del tiempo, dale Lulita, que estamos atrasados.
3: Sube un poquito la temperatura, 16 la actual en Buenos Aires, humedad del 56%, y por suerte todavía el sol está a pleno. La temperatura máxima para esta tarde, 12 grados.
2: Camila Españuelo, muy buenos días, ¿dónde estás?
4: Muy buenos días, Luis, para vos y para todo el equipo. Bueno, me encuentro aquí en los tribunales sobre la calle Paraguay, porque hoy comenzó el juicio que acusa al músico argentino Pity Álvarez de haber asesinado a tiros a un hombre en Villa Lugano. Hay que remontarnos a julio del 2018, el día en el cual ocurrió el hecho. Pity Álvarez es el principal acusado por el homicidio de Cristian Maximiliano Díaz. La defensa del músico quiso interponer nuevamente recursos para que se suspenda el comienzo del juicio. Lo habían logrado de esta manera en 2021 y también en 2023, pero tanto la Fiscalía como el Tribunal Oral en lo Criminal y Correccional 29 consideraron que, en base a los nuevos informes que realizó el Cuerpo Médico Forense, Pity Álvarez estaba con capacidad cognitiva suficiente para poder afrontar el proceso judicial. Por eso en el día de hoy comienza un juicio oral que va a llevar aproximadamente 11 audiencias, un poco menos de 70 testigos, como bien dijo burlando el abogado, que es el principal representante de la querella, de quien fue la víctima en ese julio de 2018, decía que iban a ser menos de 70 testigos en este juicio, pero además comentaba lo siguiente acerca de la imputabilidad o no que tiene en este juicio Pity Álvarez. Lo escuchamos.
5: Eso tenemos que atenernos a lo que digan los profesionales, ¿no?, del arte de curar. Hoy puede estar en juicio, este juicio se va a llevar adelante, es un juicio muy esperado, muy deseado, hay toda una familia que espera realmente que la justicia ponga las cosas en equilibrio, y bueno, para nosotros el episodio, el hecho y la responsabilidad, culpabilidad está muy clara.
6: ¿Fue consciente de lo que hizo Pity Álvarez?
5: Sin lugar a dudas.
7: O sea que es absolutamente imputable.
5: Imputable, sí.
6: Imputable.
5: Sí, porque lo que se argumentó es una cuestión sobre no del momento del hecho, sino después del hecho, todas las cuestiones vinculadas a su estado psicofísico.
2: Bueno, ahí estaba burlando, que defiende la parte acusadora, ¿no?
4: Sí, así es, Luis. A la víctima, quien en su momento fue Cristian Maximiliano Díaz. En este momento acaba de finalizar en la audiencia la lectura de cargos hacia el Pity Álvarez. Lo que hizo el tribunal fue repasar la información, o al menos lo que fueron reconstruyendo de esa madrugada, del 12 de julio del 2018, esa madrugada en la cual se lo acusa al Pity Álvarez de haberle gatillado a la cabeza aproximadamente 4 veces a la víctima en el medio de una pelea. Y ahí la famosa frase del Pity Álvarez: era él o yo. Hoy ingresó a estos tribunales alrededor de las 10:30 de la mañana y la única frase que logró pronunciar fue: que Dios reparta suerte. Una vez que ingresó, se sacó el gorro que traía puesto, se sentó y en este momento acaba de confirmar que va a declarar en este juicio, pero no hoy, sino más adelante.
2: Muy bien, mucho frío, ¿no?
4: muchísimo frío, Luis, una mañana muy fresca en la ciudad de Buenos Aires. Ya me imagino que muchos habrán salido a trabajar, otros a estudiar, pero los que no salieron todavía a abrigarse, y que a pesar de que ya pasaron las

0: ya 9 años desde el momento del crimen, y hay una causa más sobre la cual también tiene que dar explicaciones Pity Álvarez, porque está acusado de privar ilegítimamente de la libertad con violencia y amenazas a su manager y a una amiga en 2016.
1: Ok, está bastante complicado Pity Álvarez, ¿eh? Recién Fede Flauer hablaba del el último adiós a Jorge Messi, y nosotros queremos recordarlo escuchando su voz cuando él contaba hace muchos años en el momento en que lo llevó a probarse a River. Está en el paquete que dice muerte de Jorge Messi, el audio número 10.
2: A él lo vieron, como era el más chiquito, le dijeron, ponte ahí, ¿no? Último. Y empezaron a entrar los chicos a probarse, y el último, y no lo llamaban, ¿no? Entonces yo atrás del tejido del alambrado le decía, decile a ver si te ponen, que se va a terminar la prueba. Y nada, y nada, hasta que el que estaba manejando este tipo de pruebas se dio vuelta así, lo miró, le dice, ¿de qué jugás? Y él le dijo, no, es media punta, enganche. Bueno, dice, entra, dice, jugá al lugar. Pero así, de esta manera, así, sin darle demasiada importancia. Pasaron 2 minutos, 3, hasta que recibió la pelota. Cuando recibió la pelota hizo 2, 3 cosas que para nosotros era normal, ya que lo hacía, y el que lo estaba manejando esta situación lo miró así y dijo, ¿quién es el padre? Entonces me doy vuelta y le digo, soy yo, y se lo queremos, ¿eh? En 2 pelotas que tocó, porque hizo tac tac y le pegó al arco y el arquero tuvo que esforzarse para... Me preguntó si podíamos traerlo arriba y yo digo, no, la verdad que está en Newell, si ustedes manejan la situación y hablan con Newell para traer y manejar el pase, ningún problema. No, pero que nos van a pedir dinero, que esto, que lo otro. En definitiva, cayó en saco, ¿no?
1: Cayó en saco roto, y nadie podía financiar o nadie quiso financiar el tratamiento de Leo Messi para que pudiera desarrollarse en Barcelona. Lo asumieron y lo aceptaron, y la historia es muy conocida ya, ¿no? Pero hay otro corte de Lionel Messi hablando con Zinedine Zidane sobre los esfuerzos que hacía su padre de chico. Esa serie de entrevistas que eran mano a mano de dos grandes figuras, yo no sé quién las hacía, estoy recordando que creo que era un banco de España, un banco europeo, sin entrevistador, ¿eh? No sabes lo que eran. Bueno, fíjate, digo, vos no la vas a poder ver, pero te recomiendo que lo hagas en algún momento. La carita de Zidane y de Messi, hablando como dos amigos, ¿viste?, sobre sus carreras, te ponía tan o más contento que verlo jugar al fútbol, a cualquiera de los dos. Escuchá.
3: Y así casi toda la semana, ¿no? Y es un esfuerzo grande para todos los padres que hacen cualquier cosa por sus hijos. Bueno, el sacrificio que hacen los padres. Hoy yo que soy padre y tengo la suerte y el tiempo de poder acompañar a mis hijos al entrenamiento, de irlo a buscar al colegio. El esfuerzo y el sacrificio que hacen los padres por los hijos.
4: ¿Su papá te llevaba siempre?
3: Sí, claro. Me acuerdo de muchas veces me llevaba a mi mamá también, porque mi papá no podía porque trabajaba, pero yo me acuerdo de mi papá, se levantaba todo el día a las 4 de la mañana, volvía a 4 o 5 de la tarde, y como llegaba tomaban un mate rápido y no íbamos a entrenar.
4: Y a fútbol, y a entrenar.
3: Y así casi toda la semana, ¿no? Y es un esfuerzo grande para todos los padres que hacen cualquier cosa por sus hijos, y bueno, esto es una muestra más también, ¿no?
1: Bueno, ahí le está explicando Messi a Zidane, ¿no?, y a la audiencia, el esfuerzo que hizo su viejo y toda su familia para que él pudiera jugar a la pelota. Acá Ulises me dice que Messi dijo que River sí le quería financiar el tratamiento, pero que Newell's no quiso soltar el pase. Bueno, como sea, hay otro corte de Lionel Messi hablando de su padre y contando que trabajaba todo el día.
3: Mi viejo se levantaba a las 4 de la mañana y volvía a las 9 de la noche para cenar prácticamente todos los días. Nos veíamos poco y cuando nos veíamos me disfrutaba, no me cagaba pedo nunca. Yo lo disfrutaba muchísimo a él porque lo extrañaba y esperaba que llegue para poder abrazarlo y estar con él. Por eso digo que es diferente, ¿no?, en ese sentido, porque él se lo pasaba trabajando, la verdad.
1: Bueno, hoy nos está atravesando fuertemente la actualidad y algunos inconvenientes técnicos que tuvimos, así que después de las 12 van a hablar Fede Flauer, Sarita Huerten, Juliana Maglietti, Lu Gutiérrez no. Sí, Lu Gutiérrez también. Lu Belén Gutiérrez, no sé qué tenés preparado, pero hace mucho tiempo que no hablas y estás con unas ganas de hablar.
5: ¿Ya voy? ¿Ya?
1: Sí.
5: ¿Ya?
1: No. Arranca, dale.
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4: Es la hora 11:59 minutos.
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4: La temperatura, 17 grados, 7 décimas. La humedad, 59%.
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7: 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Gobernadores del norte del país se reunirán esta semana en medio de reclamos al gobierno nacional. Del encuentro que se realizará este miércoles en Misiones, participará el jefe de gabinete, Diego Santilli, quien buscará apoyos para la ley de zonas frías que ya tiene sanción en diputados. El presidente de Colombia, Abelardo de la Espriella, habló luego del terremoto que sacudió a su país esta mañana. El sismo de 7.4 en la escala de Richter provocó daños graves en la ciudad de Cali y Bogotá, y el mandatario colombiano ordenó la instalación de un puesto de mando unificado para coordinar la atención a los damnificados. 12 del mediodía, un minuto en todo el país, la temperatura en Buenos Aires, 10 grados, 6 décimas.
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0: más me marcó a la Marcelo de Mateu fue Bristol y Babylon de los Rolling Stones en el año 97. Fui con mi esposa, que tenía leucemia en ese tiempo, y no iba a ir porque no se sentía bien. Al final fuimos y la pasó bárbaro. Fue algo que disfrutamos un montón, y hoy que ya no está, esos recuerdos te quedan para toda la vida y me sacan una sonrisa.
1: Hola equipo, ¿qué tal? Buen día, mi nombre es Gabriel de San Martín. Yo tengo tres recitales. Uno cuando era chico, en el La Salle de San Martín, que tocó Soda Stereo en los años 80. Después ya de adolescente, era los Rolling Stones, el primer recital que vinieron. Ya de grande, el de AC/DC. Esos son los tres que me marcaron.
2: Majul, ¿cómo estás? Mirá, el recital que me marcó, porque yo era muy chica y aparte que no veníamos, estábamos en el proceso militar, fue el recital de Queen. Mi tía compró las entradas ni sabiendo ni quién era, por una experiencia de invitarnos a mí y a unas amigas, y fuimos, no podíamos creerlo, te digo la verdad, no podíamos creerlo. Y después me di cuenta quién eran, pero en realidad fui medio inconsciente a verlos. Así que, bueno, te mando un besito, me llamo Claudia.
3: Hola Majul, buen día, felicitaciones por el programa. Individualmente, lo que opino sobre el tema de las deudas, si yo adquirí alguna deuda o la adquiriese, mi ley no tiene nada que ver, ni tampoco ningún gobierno. Los problemas son en particular, uno debe honrar las deudas y si no puede tomarlas, no hay que meterse, hay que autolimitarse. Pero todo esto que se está hablando de las deudas, la deuda que la gente tiene y todo, tiene olor a kirchnerismo, a peronismo, a campaña, pero no tiene nada que ver el gobierno. No somos chicos de 5 años. Gracias.
4: Gracias a todos los que nos dejan mensaje. Última, tercera y última hora de Majul. 107.9 en El Observador. 107.9 enseguida nos vamos a Colombia. Dale, Lutierrez.
5: La ciudad de Buenos Aires, el lugar donde el deporte late en cada rincón, fue nombrada la Capital Mundial del Deporte 2027. Más información en buenosaires.gov.ar/deportes.
4: Enseguida vamos a hablar con Emiliano, ¿no? ¿Y cuál es el apellido?
5: Cortinas.
4: Emiliano Cortinas, que es hermano de nuestro productor, Nico Luces, y tiene una finca cafetera en Cali, Colombia. Ya en Cali, Colombia, según información internacional, hay 26 muertos. Juliana Moglietti, dale.
5: Bueno, justamente en Cali, el viernes asumió Abelardo de la Espriella, el flamante presidente de Colombia, y estuvo el presidente Javier Milei, o sea que esto se da nada más que 3 días después de que hubo un gran evento ahí, y hubo presidentes de toda la región. En Cali ya se habla de al menos 20 estructuras derrumbadas mientras continúan los rescates, y como vos bien decías, se habla ya de 26 muertos, pero obviamente son números preliminares, hay que ver cómo sigue todo.
4: Muy bien, Fede Flower, nueva intervención, dale, rápidamente.
6: Hablemos de Mirtha Legrand, decíamos hace un rato, claro, tuvo su competencia televisiva, porque al unísono también Andy Kuznetsov con PH, con fuertes y grandes invitados. Primero vamos a desarrollar algo que sucedió en el programa de La Diva, porque sentó a Natalia Oreiro. Una Natalia Oreiro que, claro, hace casi, creo que 15 años hablé con ella cuando se fue del programa, de esa mesa con la chiqui. Hace casi 15 años que no va a sentarse, que no almuerza, que no está con ella.
4: Y la convencieron.
6: La convencieron, pero ojo, porque claro, Yo Narciso es la película que están estrenando justamente la hora de con Suar.
4: Estuvieron con Suar. Siempre es una especie de cambio de figurita.
6: Exactamente.
4: Y lo bien que produce es en Nacho Viale.
6: Es en Nacho Viale también, por supuesto. Bien.
4: Le mando un abrazo a Nacho Viale, que me ha invitado varias veces. Sí. Mirta también, no es un problema ni con Mirta ni con Nacho, es que no tengo tiempo.
6: No hay tiempo. Bueno, la que sí tuvo tiempo fue Mirta Legrand, porque le hizo una pregunta que incomodó a Natalia Oreiro. Le dijo básicamente lo siguiente, escúchenla.
7: ¿Qué no te mezclas con nosotros, con los artistas? ¿Que no vas a las fiestas?
8: Yo soy re casera.
7: Ah, ahora sí.
8: A mí me encanta trabajar, me gusta mucho.
7: ¿Por qué no se te vende así en lugares?
8: Lo que pasa es que me gusta mucho lo que hago, me apasiona. Bueno, Adrián me conoce, soy bastante obsesiva de estar en todos los detalles. Filmo muchísimo, pero después tengo una vida familiar que me encanta. Me encanta, además de estar en mi casa con mi hijo, ser mamá, ir a buscarlo a la escuela, acompañarlo a todas sus actividades. Siempre estoy ahí.
7: Y es casada, ¿no?
8: Sí, sigo casada. 25 años.
7: 25 años, bota de plata.
4: Bueno, te va metiendo.
6: Sí.
4: Y después le metió una pregunta sobre la casa, ¿no?
6: Claro, le preguntó, le dice, bueno, vos estás viendo en Uruguay, sí, tenemos una casita. No, no tenés una casita, tenés hectárea. una cosa así le dijo.
4: ¿Están viviendo en Uruguay? Claro,
6: contó que está viviendo, que tiene una casita en Uruguay, dijo Oreiro.
4: Con Ricardo Moyo.
6: Con Moyo, que cumple, claro, Bodas de Plata, 25 años, sí, una locura. Sí. Pero lo cierto es que...
4: Gran artista, Moyo.
6: Sí, por supuesto. Y Oreiro también, pero hay que decir que es verdad lo que dice Mirta, porque le reclamó, ¿por qué no te juntas? ¿Por qué no te mezclas con nosotros los artistas en eventos? Claro. Porque, a ver, desde...
4: Mirta Moria, quiere que hagan todo lo que hace ella.
6: Claro, escúchame.
4: Es única.
6: Es única.
4: Unique.
6: Unique y casi llegando a los 100 años, y le dice, che, porque acércate, amiga, hacete amiga del espectáculo. Claro que sí. Y dijo un poco ahí para terminar, Oreiro, no, pasa que soy más casera, soy más de mi casa, estoy obsesiva con el trabajo, pero prefiero la vida familiar.
4: Muy bien. Camilo Cortinas, ¿no? Así es. Emiliano Cortinas, hermano de... Perdón que tengo todos los mensajes confundidos. Tengo un día un poco complicado. Emiliano, muy buenos días. Todo el equipo del Observador 107.9 te saluda. ¿Cómo va?
9: Hola, ¿qué tal? Buen día, ¿cómo andan?
4: Muy
9: Espero
4: bien.
9: Que todo bien.
4: Bueno, igual, sos hermano de Nico, nuestro productor. Vivís en Cali. Contanos... sabemos que hubo un fuerte terremoto de 7,4 en la escala de Richter y que hay heridos. Ya están hablando de no tengo el número exacto de muertos, pero...
10: Se hablaba de 25, 26.
4: 25, 26 muertos, ¿no? En Cali.
9: Mira, lo que se está viviendo es una tragedia que todavía no tomamos dimensión de lo que pudo haber sido en su totalidad. Arrancó 7:30 de la mañana, más o menos, 7:34, nos llega el mensaje de alerta al celular, pero que te da muy pocos segundos para activar. Y estábamos durmiendo a esa hora, estábamos despertándonos, pero estábamos entredormidos. La verdad que se empezó a mover todo, y gritos, y el ruido del cimiento, sobre todo. Yo es el tercer temblor que ya viví, pero este es fue algo distinto, impresionante. Vimos, no tenemos energía, vimos... Hola, ¿me escuchan ahí?
4: Sí, perfectamente te escuchamos.
9: No tenemos energía, y lo poco que llega a los celulares con poca batería, encima cuando Nico me dijo esto, prioricé la batería, pero los videos que estamos viendo y las fotos que estamos viendo son terribles. Se cayeron. Hay una falla sísmica en Cali que es sobre la avenida Roosevelt, que como que atraviesa. Cali está entre la cordillera occidental y la central, o sea, está en el valle. Y por lo que dicen es algo muy fuerte que como que no hacía mucho tiempo que no se vivía. Y no me sorprende lo de los fallecidos, porque la verdad que las imágenes son terribles. Y todavía lo de Venezuela está en el subconsciente, estamos todos afuera, estamos en una especie de alerta importante, porque estamos esperando la réplica, a ver si hay, si no hay. La gente está aglomerada en los parques. Hay como una sensación rara. Yo tuve que entrar al departamento a sacar unas cositas porque dejamos la puerta abierta, la ventana abierta, o sea, está todo abierto, salimos como pudimos, incluso gente con ropa interior, toalla, gente estaba bañando. O sea, la imagen es película, pero la situación es...
4: Sí, te escuchamos bien, Emiliano. La situación es...
9: Pero la situación es...
4: Es dramática. Bueno, ahí seguramente estás atendiendo tus cosas, Emiliano. Ahora, ¿vos estás cerquita o lejos de donde se produjo el primer temblor y donde empezó a abrirse la tierra?
9: ¿Vos hablás en Cali o hablás en...? Porque el terremoto fue en Chocó, en el Pacífico.
4: Sí.
9: Y eso tuvo réplica en Cali fuerte, en Bogotá fuerte, en Medellín fuerte. Y recién también nos llegaron noticias, porque tenemos una finca cafetera cerca de Popayán. Y nos comunicamos con gente que en Popayán también. O sea, estamos hablando de algo importante. Por eso no tomamos dimensión todavía, porque, mirá, gente que tiene que salir a trabajar o hacer cosas, el transporte público se está moviendo, o sea, como que la vida sigue. Yo todavía no salí de la unidad, por esto de la unidad serían los apartamentos, ¿no? Por esto de tema de la réplica, porque no estoy en condiciones de salir a hacer lo que tengo que hacer. Pero nos llega que vos vas por la autopista, que te cruza también de sur a norte o de sur al oriente, en Cali, y todavía hasta hace media hora, una hora, se veía el caer edificios, o sea, la situación. Por eso no estamos tomando todavía noción de lo que realmente... Exacto.
4: Claro, yo te preguntaba por vos porque estás en Cali, ¿no? Pero bueno, Cali lo que hizo... recibieron las réplicas.
9: Sí, en Cali el terremoto se da 96 kilómetros abajo en el Chocó.
4: Ok.
9: Es como una provincia, ¿no? Como un estado. Uh-huh. Pero, como que te diga, en Mendoza.
4: Sí,
9: y
4: sí.
9: Pasa, y nosotros estamos en Buenos Aires.
4: Entiendo.
9: Y pasa que en Cali los edificios y las casas que se cayeron son las más viejitas.
4: Uh-huh.
9: Esa falla que yo les digo, que está sobre la avenida Roosevelt, esa falla sísmica, hizo que... aparentemente la clínica Imbanaco se hayan caído 4 pisos, tiene 10, que edificios sobre la 39 totalmente derrumbados, lo que vimos en Venezuela, o sea, lo mismo que vimos de Venezuela, pero sin llegar a esa magnitud. Por eso yo te estoy diciendo, hay un video que lo compartí
4: a nuestra producción.
9: A Nico.
4: Sí.
9: Sí, que de un muchacho que filma desde arriba, desde Siloé, Cali, y vos vas viendo los hongos de polvo de los edificios que se van derrumbando.
4: Sí, sí. No, y o sea, además estamos viendo en este momento los cables de alta tensión como se mueven, ¿no? Evidentemente, porque los palos que los sostienen deben estar en movimiento también.
9: Jamundí, que queda cerca de Cali, para el sur, digamos, Jamundí. Está pegado a Cali, tampoco es Avellaneda, pero está cerca, digamos, La Plata, Quilmes, esa diferencia. Unos amigos que hablamos, que viven en el piso 8 en Cali, justo ayer se quedaron en la casa de la suegra, nos decía que los postes reventaban, que las luces reventaban de los chispazos, se movían como si fuera una bandera. Lo mismo en la casa nuestra, los libros, todo en el piso... la verdad que nunca viví algo así.
4: Uh-huh.
9: Y es realmente impresionante, sobre todo la gente, hay como una sensación rara, entrar al edificio, uh-huh, a sacar las cosas es una sensación rara, ¿viste?
4: Para los que están viendo la radio, además de escucharla, perdón, Emiliano,
9: ¿sí?
4: Para los que están viendo la radio, además de escucharla, el video al que hacía referencia recién se pudo ver, es impresionante, claro, el humo que hay. De los edificios caídos, ¿no?
9: La imagen es guerra, pero en realidad es terremoto, o sea, es el polvo de... No, impresionante. También hay la gente pobre que hoy, que todavía está esperando la réplica, si es que hay o no hay, pero que son discapacitados, que no pueden bajar, no hay energía, el ascensor no funciona, o sea... También la desesperación de esa gente, creo yo, en este momento, de esa incertidumbre, ¿no? Desesperación de tenemos una vecina que está en el piso 8 y está rogando que no, porque no hay forma de bajarla.
4: Claro. Bueno, Emiliano, vamos
9: pero
4: a estar
9: bueno, ahí
4: muy
9: estamos.
4: Atentos. ¿Vos están bien?
9: Cualquier
4: tu familia
9: cosa,
4: y tus amigos,
9: sí,
4: están bien.
9: Sí, sí, sí. Por lo que nos comunicamos, hasta ahora, todo con los que nos comunicamos están bien. Sí se cayeron casas en la Alameda, o sea, en la parte vieja, ¿no?
4: Uh-huh.
9: Pero como te digo, como les dije al principio, todavía no tenemos la magnitud, porque al no ver todavía la totalidad, uno no puede hablar demasiado de lo que realmente
4: claro,
9: sucedió.
4: Claro que sí.
9: Bueno, fue el desastre.
4: Claro que sí. Gracias por el tiempo. Supongo que para tu familia y para tus amigos debe ser un alivio escucharte y nos mantenemos en comunicación.
9: Dale, gracias por el espacio. Hasta luego.
4: Hasta luego. Bueno, ahí estamos cubriendo esa información. No te deja entre lo que pasó en Venezuela y lo que pasa en Colombia. Durante el fin de semana yo estuve chateando con Katy Fulop, hicieron una movida, hicieron, bueno, arepas que vendían a las personas para mandar los fondos para allá, para Venezuela. Uno con estas cosas no tiene mucha explicación, ¿no? Solamente puede asumir y asimilar y procesar la tristeza y la tragedia y lo que se siente en cuestiones como estas. Dale, Lu Gutiérrez, por favor.
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12: Bueno, hay un estudio que se hizo. Suerte,
4: Sarita, escucharla después de tantas pálidas, una voz fresca.
12: No sé si les va a gustar tanto
6: la
12: cosa,
6: pero acuérdate
5: que está de mal humor, entonces...
6: Es muy lunes, creo que están...
13: Prepárate porque la vas a pasar mal.
5: Que va a encantar eso.
4: Un cariño, una cosa, y ven...
12: Si querés te hablo de otra cosa.
4: No, lo que vos quieras.
12: Ah, bueno,
4: claro. Lo que vos quieras.
12: Lo que tienes... Hay un estudio que se hizo y que dice que criar hijos varones te hace envejecer más rápido.
6: Pobre mi madre.
12: Y yo te digo que la verdad, a mí me...
5: ¿Cuántos son? ¿Cuatro varones?
4: ¿Cuatro varones? O sea, que mi madre debe estar ahí. Mi padre.
12: Además, el estudio es posta,
4: ya,
12: ¿eh?
4: Ay, no. Tarde, ¿no?
6: Ahora entiendo todo.
4: Que me pasen alguna foto.
12: El estudio es posta porque lo hizo Columbia.
4: ¿Ah?
12: La Universidad de Columbia, en New York, que es como que es el lado de esto, total. Entonces, bueno, se estudió a 13.000 adultos durante 50 años.
4: Sí.
12: Y empezaron a ver que...
4: ¿Cuándo arranca? Ese es un verso. ¿Cómo hicieron?
12: Hay gente que está al pedo y estudia esto. ¿Entendés lo que se dio? No es que, bueno,
4: Colombia no tenía nada que hacer e investigaron.
12: Hay gente hasta que va a Colombia que no tiene nada para hacer, entonces dice, vamos a estudiar entonces, ¿qué dicen los adultos?
4: 14.000 adultos hasta 50 años. Y le preguntaron.
12: Le preguntaron a las madres y a los padres que tenían al menos un hijo varón y mostraron un deterioro mental en memoria y concentración más rápido de quienes solo tenían hijas mujeres.
4: Bien.
12: Había un patrón llamativo que entre más hijos hombres, mayor era el deterioro y más rápido era el deterioro que, obviamente, si tenías hijas mujeres.
4: Okay.
12: Obviamente no hay que entrar en pánico, porque tampoco es que uno va a envejecer 10 años más rápido. No pasa por eso.
4: Manera.
12: Pero para mí esto es algo propio mío, que voy a decir.
4: Sí.
12: El desgaste de una madre con un hijo varón es mucho mayor que otros. Yo cuando nació mi hija dije, tengo 1.000. Dijas, tengo 1.000.
4: ¿Y después?
12: Cuando nació mi hijo, llamé después de un tiempo al médico y le dije, ¿me podés coser las trompas?
6: No,
12: mirá
6: la carga.
12: No,
6: que
12: pero
6: tengo.
12: De verdad te lo digo, es como que
6: no,
4: no escuches a tu madre.
12: No, pero lo amo a mi hijo, es toda la vida, pero a mi hijo al año ya se le sacó un dedo. Al año de 2 meses se había roto los dientes.
4: Para, ¿se lo pusieron de nuevo?
12: Sí, se lo tuvieron que pegar.
4: Si los chicos son de
12: claro, la bueno, pero que es como una vida de riesgo la de un varón en comparación de la mujer, ¿entendés?
4: Más frágiles somos.
12: No, son más intensos.
6: Son más intensos, terribles, más activos.
5: Más terrible, ¿no? ¿No?
6: Me parece que de chiquito.
4: Mi hijo Octavio, pobre, pero tampoco lo predeterminemos. Dice que no, dice la madre que no sabía caerse. Entonces, cada vez que se caiga, se rompe un codo.
12: ¿Entendés?
4: No sabía caerse. Bueno, qué sé yo.
12: Y esto lo voy a decir además de todo.
4: Sí. Dilo.
12: Lo más interesante que dicen los científicos es que la razón podría ser social y no biológica.
4: ¿Ah?
12: Y que las hijas mujeres, además de ser más tranquilas o por ahí. Como más relax, suelen dar más apoyo emocional y cuidados a sus padres en la vejez, y ese acompañamiento constante ayuda. Esto me lo dijo siempre mi mamá. Tener una hija mujer, pues la única te va a cuidar cuando seas vieja.
4: Sí. ¿Viste,
12: cuando sos viejo?
4: No, ¿que los hijos varones no te cuidan?
12: No te cuidan.
5: Parece que el cuidado de los papás siempre va a correr más por el lado de la mujer, por una cuestión de facilidad.
4: Es que usted es científico, es un dato científico. Esto paren, chicos.
5: Pero que ahí, por ahí también te puede ayudar una nuera en mi familia.
12: La nuera no te ayuda.
5: Mi tía María Rosa, una genia, le mandamos un beso.
4: Bueno,
12: ¿y no, para mí la nuera.
6: ¿Y qué hacemos en mi caso? Le somos cuatro varones.
4: Sí.
6: Cuatro varones y mi vieja tiene 62 años.
4: ¿Y quién la está cuidando?
6: Está impecable. Está
4: en plena joda.
6: Pero
4: sale de la disco, vuelve al.
6: ¿Qué, vieja, decís? Sí, es casi boliche. Le gusta mucho. De hecho, mis viejos se conocieron bailando en boliche. Entonces, yo tengo el gen del bailarín, siempre lo mismo. Se los digo a los dos porque les gustan bailar.
4: ¿Qué estaban bailando?
6: Cumbia. Mucha cumbia. Eran muy cumbieros.
4: Muy bien, muy bien.
12: Pero yo te digo, por ejemplo, hay algo que tienen las mujeres que no tienen los varones. Por ejemplo, si tu mamá está pasando por un momento, no sé, malo, o se separó, o esto, o lo otro. La mujer tiene la capacidad y la sensibilidad de poder acompañar. El varón se enoja. Uy, otra vez vos llorando. Claro, viste que es como que te juzga todo el tiempo. Uy, otra vez en la cama, pará, flaco, estoy con un pico depresivo, no me rompa los huevos, no necesito que me estés retando para salir adelante. Sí. Eso se va a hacer varón y no tanto la mujer. La mujer tiene otra capacidad sensitiva. Bueno, y además es más fácil. Dicho esto, no es que yo no quiera a los varones, ni mucho menos. Mi hijo varón es lo más dulce que hay, así como es intenso, es el nene más bueno y más dulce que hay. Así que, nada, en contra de lo que vos dijiste, Noah, te amo con todo mi corazón. Alma, te amo con todo mi corazón.
6: ¿Qué
12: están escuchando esto?
4: ¿Y terminó eso? Bueno.
12: Sí.
4: ¿Y ahora qué me trajiste?
6: ¿Qué pasó?
12: ¿Una milanesa con
6: qué es eso? ¿Una hamburguesa?
12: No, un delivery.
6: ¿Es un delivery? ¿Una hamburguesa?
12: Es
4: una bolsita media de Morphy.
12: Me dio hambre. Primero te voy a decir esto. Las cosas se cumplen. Y yo soy una mina de palabras.
6: Sí, es verdad. Mujer de palabras.
12: Yo soy una mujer de palabras.
4: ¿Y qué me prometiste?
12: Yo te prometí que te iba a traer una gorra que a vos te gustó, la mía. ¿Te acordás? La que traje la semana pasada, el lunes pasado, que traje una gorra.
4: Yo no sé abrir regalos, te rompo los paquetes.
12: Hay que romper, rompe
4: los paquetes o no te rompe.
6: Sí, se rompe, claro. Ahí vas. Sin miedo.
4: Pero yo
12: de mis amigos, de Mumuki, y te traje a vos un regalo. Mirá, además, qué lindo packaging. Ah, espectacular, bueno, para que no se te arruine.
4: Una luna. No.
12: Vos dices lo que es una torta.
6: Tremenda. Una torta de cumpleaños. Una topetitud, me encanta.
12: Joder, Luis, dame que
4: te... Sí, por favor, teneme acá.
5: Ah, tienen gorros y también tienen gorritos.
4: Sí.
5: Gorritos de frío, digamos.
12: No.
4: Y acá apareció... ¡Oh! ¡Wow! Esta es la que más me gustaba.
6: Ah, mirá lo
12: que hermoso.
5: Ay,
12: qué
5: lindo rayito. Mirá qué lindo detalle.
6: Qué linda.
12: Es divina, canchera, viste, porque vos no querías además con agujero.
4: Es divina.
12: ¿Entendés lo que te... Vos no querías con estos agujeritos linda, acá atrás, querías solamente como todo tela.
4: Efectivamente.
12: Así que bueno.
5: Che, la tela se ve espectacular.
6: Sí.
5: Espectacular.
6: Che, canchera.
12: Buenísima.
6: Luis, va como piña.
12: Te pusiste la gorra. Estás tipo medio como comisario, no sé.
4: Me subí la cámara.
6: Ahí va, mirá, Luis. Qué
5: Majul con la gorra haciendo la escalera.
12: Te digo la verdad, no es porque te la haya regalado yo.
6: Sí, me encantó.
12: Pero te queda divina.
4: No me la sacó.
6: Te queda divina, sí. Linda canchera.
12: Tienes que sacar el sticker de acá, de acá adelante.
4: Me sacas el sticker. Me voy en bici, Me voy en bici hoy.
5: Bueno, encima hoy hay solcito. Encima la gorra te queda
4: súper. Ah, bueno, está bien. Muchísimas gracias. ¿Cómo se llama tu amigo?
12: Mi amigo se llama Arturo y la marca se llama Mumuki.
4: Bueno, gracias a la gente de Mumuki.
6: Mumuki.
4: Que te doy un besito, Mumuki. Vení que te doy un besito.
12: Mumuki.
4: 25 minutos pasaron. Del mediodía. 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
14: Filtro ATS.
15: Es un filtro que lo que hace básicamente es busca palabras claves que tiene tu currículum según la búsqueda que ellos hacen. Voy a hacer un ejemplo muy fácil. Quiero trabajar en una productora, entonces va a buscar, no sé, periodismo, alguna universidad donde se enseña la carrera, la competencia. O sea, va a buscar palabras en mi currículum que tengan que ver con esa búsqueda. ¿Por qué hacen eso? Porque les llegan miles de currículum. Entonces leerlos es casi imposible. Entonces buscan esos filtros.
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5: 12 del mediodía, 30 minutos en todo el país. La temperatura en Buenos Aires, 11 grados, 6 décimas. El gobierno busca firmar un acuerdo de cooperación nuclear con Estados Unidos antes de fin de año. La Casa Rosada quiere reemplazar el convenio vigente desde 1997, que vence en 2027. El presidente de Colombia, Abelardo de la Espriella, habló luego del terremoto que sacudió a su país esta mañana. El sismo de 7.4 en la escala de Richter provocó daños graves en la ciudad de Cali y Bogotá, y el mandatario colombiano ordenó la instalación de un puesto de mando unificado para coordinar la atención a los damnificados. Un micro quedó varado en Las Leñas a 20 grados bajo cero. Los pasajeros ya fueron evacuados, pero los conductores permanecen junto al colectivo y utilizan el motor para calefaccionarse debido a las dificultades para mover los colectivos.
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5: 12 del mediodía, 31 minutos en todo el país. La temperatura en Buenos Aires es de 11 grados 6 décimas, humedad 51%. El cielo está completamente despejado y la máxima para hoy es de 12 grados.
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0: dije alguna vez que me encanta esta canción, ¿no?
1: Sí,
0: mente
1: lo has dicho un montón de veces.
0: Sospechosa. ¿Y vos sabés qué significa ya que sabes tanto?
1: Suspicious mind, mente sospechosa.
0: No, no, no, pero toda la canción. ¿A quién le canta?
1: Ay, me acuerdo que lo habías contado. No era un amor no correspondido, ¿no? Algo así.
0: Sí, es, che. Nosotros tenemos que tener confianza, nos amamos.
1: Sí.
0: Si empezamos a sospechar, a desconfiar uno del otro, cagamos.
2: Vamos mal, ¿eh?
1: We no, can go on.
0: Sí, no sé si Elvis dijo cagamos, pero
2: más o menos por ahí.
1: Algo parecido.
3: Hola, Majo y equipo, muy buenos días para todos. Bueno, a mí el mini recital que me marcó fue el de Soda Stereo en sus comienzos en un boliche que se llamaba Seno, ahí en la avenida Libertador, que se presentaban. Y bueno, la verdad que muchos no sabíamos quiénes eran, pero ya había impactado con las escuelas musicales que habían tocado. Así que desde esa vez nunca dejé de escucharlos. Y ya te digo, desde el año, los comienzos de los 80 habrá sido. Muy marcado, muy marcado. Así que bueno, mi nombre es María, mi DNI 505, me encantaría participar por el premio y acá sigo, escuchándolos e informándome como siempre.
4: Majul, ¿cómo estás? Buen día a todos. Mirá, el recital que a mí me dejó marcado, pero me marcó de verdad, fue el recital de Creedence, ahí en Capital, no me acuerdo cómo se llama el lugar, no me sale el nombre ahora. Creedence, y otro, ¿verdad? Ya no estaba ni John Fogerty ni el hermano que ya había muerto, pero bueno, estuvo bárbaro. 1:50 de rock and roll puro, sin parar, la verdad que estuvo espectacular. En el Estadio Obras, ahí lo vi.
5: Hola Luis, equipo, bueno, les deseo hermosa semana, lindo día, gracias por la compañía de todas las mañanas, la verdad que son unos crack total. Y con respecto al disparador de hoy, el recital que me marcó, pero para toda la vida, fue haber ido a ver a Queen. Fue lo más grande, pero lo más grande que me pasó. Así que bueno, gracias por traerme ese recuerdo, lo tengo presente como si hubiese sido ayer. Así que abrazo grande, Gabriel de Lanús, 851.
0: Gracias Gabriel de Lanús y a todos los que llaman, y recuerdan esos recitales, esos show, shadow, inolvidables. Que vieron en su vida. ¿Vos, Santi, cuál es el que te marcó que vos viste un montón? Sí. Sumo. Ah,
2: ah sí.
0: Sumo. ¿Y Sumo dónde lo viste? ¿Sumo dónde lo viste? En el Centro Municipal de Exposiciones. ¿Quién estaba en esa banda de Sumo? ¿Pettinato? Sí. Moyo. Da Funchio. Las Pelotas. La batería de Supermatóleo. El Cóndor, ok. Y la Rubia, tarada, bronceada, aburrida, me dijo, ¿por qué te pelaste? Por el ana que da tu sociedad. Y el, ¿cómo se llama? Y el, ¿cómo se llama? Estoy rodeado de viejos vinagres. Todo alrededor. Y va pasando, después lo que van cantando eso, van pasando generaciones y dice, ah, pero ahora el viejo vinagre soy yo.
2: El viejo vinagre,
1: Se dio vuelta la tortilla.
0: Actualizando los datos del tiempo.
1: Viejo meado.
0: Señora, qué lindo. Che, no hablamos ni un ratito de política hoy, ¿no? Bueno, un poquito, Luna, viste, pará. Bueno, ahora vamos a hablar un poquitito de política, dale.
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0: Entre los temas que puede ser que hablemos en Pase Libre están el sismo en Colombia. Recién salió Emiliano, hermano de Nico Luces, desde Cali dándonos detalles. La muerte de Jorge Messi. El patrimonio de Adorni, porque están reclamándole datos a Adorni, el fiscal Gerardo Policita. Y los camiones varados en la Patagonia. Tampoco hablamos de eso, ¿eh? Pero Jorge Macri ayer en La Cornisa se refirió a una posible candidatura de Patricia Bullrich en la ciudad y dijo que a él le gusta la competencia.
6: Pero está buenísimo, la competencia saca lo mejor de cada uno de nosotros. Yo creo mucho en la competencia. A mí, yo todo lo gané siempre compitiendo. En paso, en situaciones difíciles, complejas. Tuve una paso muy competitiva con Martín Lustó en la ciudad para poder ganar. Así que bienvenida a la competencia. Igual, todo eso es para discutirlo el año que viene.
0: Y otra cosa que conversamos fue el tema del programa y el tema que del que se viene hablando en las últimas horas, ¿eh? Nosotros sostenemos que después de lo que pasó el jueves, el kirchnerismo se envalentonó, se confundieron los muchachos y dijeron, che, ya podemos volver, ya tenemos ganadas las elecciones. Pero al mismo tiempo, hace tiempo que el presidente, al decir yo compito solamente conmigo, de alguna manera es como que no quiere ver que las negras también juegan. Jorge Macri dijo que no hay que cometer el error de asumir que el kirchnerismo está muerto desde el punto de vista político.
6: El PRO va a tener una postura partidaria. Acá no hay, cada uno no hace lo que quiere. Nosotros somos un partido nacional, hay que escuchar todas las voces. Yo lo que digo es que la gente está haciendo un esfuerzo descomunal y nosotros no tenemos que dejarnos engañar por el peronismo. El peronismo ya nos ha engañado en el pasado. El kirchnerismo cambia las formas, pero en el fondo es lo mismo. Nos comimos la curva, lo digo como sociedad, con Alberto Fernández. Parecía más educado, más modosito y fue una catástrofe. Fue el kirchnerismo potenciado al mil. Entonces, no tenemos que cometer el error de asumir que ellos están muertos políticamente. Y tenemos que tratar de evitar el dividirnos. Eso requiere el esfuerzo de todos, los que no queremos volver al pasado.
0: Ahí estaba Jorge Macri, jefe de gobierno de la ciudad, diciendo no hay que dar por muerto políticamente al kirchnerismo. Última de Fede, hoy como estoy.
1: Opa. Para,
0: 1, 2, 3, A, E, I, O, Última de Fede Flower.
7: Hablemos de la China Suárez y Mauri Icardi. Venían estos días bastante tranquilos los dos. A ver, el último escandalete, si querés, ustedes recuerdan que tuvo que ver una rubia, ¿se acuerdan? De Caterina.
0: La rubia. Bronceada.
7: Es que hoy te digo que nace prácticamente una estrella porque te digo que le llueven seguidores. Tiene como 300.000 seguidores. ¿Quién? La chica. ¿Quién? La supuesta cortejada por Mauri Icardi hace un par de semanas en un boliche.
0: Sí, sí.
7: Ojo, porque pasó exactamente lo mismo este fin de semana. Me refiero que, claro.
0: ¿Con ella?
7: No con ella, fue con, en este caso, una morocha linda, una morocha que estaba en la barra del boliche.
0: Y alguien le quiso comer la boca. ¿Quién?
7: Y Maurito parece que anduvo ahí. Dicen que.
1: Tiene ganas de estar en boca de la gente.
0: Para mí que lo agarran para el cachetazo.
7: Él me parece que les quiere agarrar para el cachetazo, me parece. Porque, claro, a ver, es así. La pareja volvió nuevamente a este boliche donde.
0: Ahí anda picoteando y pide picos en general.
7: Pico. Sí, el tema es que la China
1: me parece que lo probó.
7: La China, no se estaría enterando. Lo cierto es que.
0: Pico Mona no está en el medio.
7: No está en el medio. Ese es otro tema para hablar con el ex de Pampita.
0: Sí.
7: Lo cierto es que Mauri Icardi fue a bailar con la China Suárez el fin de semana. Él, al parecer, estuvo muy charlatán, muy comunicador con una morocha de la barra del boliche. Y lo que dice básicamente es que. Fueron a este boliche, hubo una salida con amigos, pero pasaron cosas. Y estas cosas tienen que ver con este acercamiento de Mauri Icardi a una morocha.
0: Bueno, así como le cantamos a la rubia, le cantamos a la morocha.
8: Avanti morocha, que nadie está muerto.
7: Adelante, por favor. Estás muy arriba del grupo de hoy.
0: Sí.
7: Lo cierto es que primero la rubia, ahora la morocha, hay que ver cómo continúa esto, porque por lo menos el fin de semana de ayer, Mauro y la China subieron una historia abrazados y muy melosos.
1: Ah, pulpa se llama.
7: O cola sucia. Sí.
0: ¿Cómo te gusta?
7: Escuchámoslo, y sí, viste, cuando tenés la cola sucia, esas cosas.
0: Dale, yo voy a Marlete rápidamente.
9: Manuel Adorni tendrá que justificar su patrimonio. El fiscal Policita le dio 15 días para que explique una serie de inconsistencias que encontró en su patrimonio. La fiscalía sostiene que entre diciembre de 2023 y junio de 2026, el matrimonio de Adorni y Bettina Angeletti tuvo gastos que excedieron lo que pudo comprobarse y además deberá responder 20 puntos sobre compras de propiedades, autos, viajes y operaciones con criptomonedas. Esto todavía no es una indagatoria, pero si lo que explique ahora Adorni en estos 15 días no alcanza, la fiscalía podría avanzar y pedir una indagatoria.
0: Muy bien, última intervención de Sarita y lo vamos a saludar a Alcázar González. Dale.
1: Bueno, tengo la solución a algunas sensaciones o algunos sentimientos que tenemos y cómo manipular a nuestro cerebro.
9: A ver.
1: Por ejemplo, si tenés rabia, ¿qué tenés que hacer?
0: Si tenés
1: ¿ejercicio?
0: Rabia,
10: Cantar.
11: Depende.
10: Ah, cantar. Si estás agotado, esto es la forma que tenés de engañar al cerebro para que no siga como en ese mood. Si estás agotado, ¿qué tenés que hacer?
7: Descansar.
10: Caminar.
7: Mira.
10: Si estás pensando demasiado, tenés que escribir. Si estás ansioso, tenés que respirar. Si estás estresado, tenés que hacer ejercicio. Si estás triste, tenés que practicar la gratitud. Si estás perezoso, te tenés que duchar con una ducha fría. Y si estás impaciente, tenés que reflexionar sobre tu progreso.
11: Tengo que hacer. No quiero hacer nada más.
10: Todos los días seguís alimentando el estrés, la preocupación, los pensamientos negativos, el cerebro empieza a ver esto como amenazas, incluso ve amenazas donde no las hay, claro. Porque todo lo interpreta como si fuese negativo, estrés.
11: De ahí nació, vos eras muy pequeña, la famosa frase de Minguito, menazame putrefacto.
10: Bueno, si vos alimentas a tu cerebro, si vos alimentas a tu cerebro con calma, gratitud, buenos hábitos, pensamientos que te impulsan, empezás como a...
11: ¿Pero quién lo dice? ¿Es tuyo esa autoría?
10: No, un estudio.
11: Porque está muy fluida toda
10: la... Es un estudio.
11: Sí.
10: Estos pensamientos hacen que vos empecemos a crear nuevas conexiones que empiezan a favorecer a nuestro bienestar. Entonces, cómo pensamos, cómo escuchamos, lo que consumimos, los hábitos que se repiten, influyen en el cerebro y responden, obviamente hacen que respondamos de otra manera. Aplica para todo. Si vos comes todos los días basura, estás como intoxicando al cuerpo. En el momento, por ejemplo, yo, que empezás a hacer dieta, el día uno, estás cagado de hambre, pero es algo mental, verdad.
11: Te voy a decir una cosa. Romy,
10: bastante bien estuve hoy.
11: Romy dijo, yo también estoy dejando ni azúcar ni coso. Vamos juntas, te lo tiró.
10: ¿Juntos a la par?
11: Ahí te...
8: Nada
11: ahí
8: te como dijo. Juntos a la par. El amor no lo perdí.
11: No, pero.
8: Es el héroe que hay en ti.
11: Nunca le pones una media luna o algo así.
10: ¡No! ¡Sacrilegio!
11: Porque te vi.
9: Tiene mucha rabia, sí, así que tiene que cantar.
10: ¡Claro!
11: Sí. Che, y cuando querés saber de fútbol o de deporte, ¿con quién hablas?
10: Con Ale.
7: Con la Ale.

0: Ale, ¿qué haces, viejo?
1: ¿Cómo te va, Luis? ¿Cómo estás?
0: Actualizando info.
1: Bueno, por un lado, para el hincha de River una buena noticia en medio de tanta pálida del equipo, la llegada de Thiago Almada, que ya está en el país, y a la tarde se va a entrenar junto con sus nuevos compañeros a las órdenes del Chacho Coudet. Todo hace pensar que no va a ser convocado para el partido de ida de los octavos de final de la Copa Sudamericana frente a Independiente Santa Fe en Colombia, pero sí que va a empezar con los entrenamientos a mayor exigencia física para ver si puede estar el fin de semana. Es el pase más importante del último mercado de pases de la Argentina, 20 millones de euros por el 100% del pase. Como contábamos más temprano, el Atlético de Madrid se reserva una opción de repesca por 40 millones de euros en los próximos 18 meses. Un mercado de River que llegó hasta los 67 millones de dólares, pero que en función de los malos resultados en el torneo local, por ahora pone contra las cuerdas a su entrenador, al Chacho Coudet, que después de perder el fin de semana contra Tigre, dio a entender que no va a ser un obstáculo para el club ni para los hinchas. Dijo, me está puteando medio país, en función de la cantidad de simpatizantes de River justamente. River no sumó puntos, ni siquiera hizo goles en lo que va del torneo. Es cierto, y hay que decirlo también, que el árbitro del partido, Andrés Gariano, obvió un penal, para mí claro, contra Ángel Correa, y tampoco lo llamaron desde el VAR para corregir esa situación.
0: Muy bien, me quedé con el concepto repesca, ¿no? Claro, el club lo presta y después si lo necesita de nuevo, lo repesca.
1: Perfecto. En realidad son socios, en realidad ni siquiera es que lo presta, porque el pase hoy por hoy es 100% de River. Lo que pasa es que en el contrato de venta se reserva la opción de volver a tenerlo en el caso de que Thiago Almada la rompa en el fútbol argentino.
0: Muy bien, perfecto. ¿Qué otra cosita más?
1: Bueno, y para los hinchas de Boca, ya que hablábamos de la actualidad de River, fue presentado Ener Valencia, 36 años, delantero, el máximo goleador histórico de la selección ecuatoriana. El cuerpo técnico encabezado por el Vasco Arrabarrena cree que Valencia puede ser la solución a la falta de gol. Le pasó el otro día contra Vélez, 30 remates, un solo gol. Crea mucho, tiene jugadas Boca, pero le falta contundencia en el área rival. Bueno, qué mejor que un gran delantero sudamericano como Ener Valencia en el tramo final de su carrera, pero con un currículum súper vasto, viene de jugar en el Pachuca de México para solucionar justamente ese problema que tiene Boca, que va a enfrentar a Recoleta por la Copa Sudamericana.
0: Muy bien. ¿Alguna cosita más, querido Alecácer González?
1: Sí, si hablamos de Boca, si hablamos de River, también hablemos un poquito de Racing, que perdió contra Argentinos Juniors en la Paternal por 2-1. Le expulsaron a Maravilla Martínez por un codazo. Argentinos con puntaje ideal, pero hoy a la mañana se hicieron la revisión médica los dos nuevos refuerzos de la academia, ambos mediocampistas, uno defensivo, Leonel Pérez, formado en Huracán, que viene del gremio de Porto Alegre en Brasil. El otro, más ofensivo, Gastón Lodico, hincha fanático de la academia, que se formó como número 10, después se retrasó un poco más en la cancha, viene de jugar en Instituto de Córdoba. Son dos nuevos refuerzos para el equipo que dirige Juan Pablo Boivoda.
0: Muy bien, querido Alecázar González, no vamos a hablar de nuevo de la embestida contra Infantino, porque es una trama que tiene tantos condimentos que nos llevaría todo el día. Pero tirame tres tips para que los que no se informaron todavía lo puedan hacer a través tuyo.
1: Los opositores a Infantino, si quisieran, hoy mismo pueden llamar a un congreso extraordinario en la FIFA para destituirlo. No lo hacen solo porque están poroteando, están contando los votos que van a tener o que piensan que van a tener en ese congreso extraordinario. Quienes están por ahora con el presidente de la FIFA son la Confederación Sudamericana, que encabeza Alejandro Domínguez y que en realidad lo que quiere es una fase de grupos íntegra para Uruguay, Paraguay y la Argentina en el Mundial de 2030, y por eso lo apoya, y la Confederación Africana de Fútbol. La mayoría del resto hoy por hoy está en la vereda de enfrente. Por ahora todo se remite a cartas, a comunicación epistolar. Piensan que existe la chance de que el presidente de la FIFA se vaya, como dicen los opositores, por las buenas.

0: sos gentil, Luisito. ¿Por qué? Porque está todo desabrigado. Abrigate, nene, ponete la tricota. Dale.
1: Bueno, el ganador de hoy es Gabriel. Su celu termina en 922. Él se lleva un par de entradas para ir a ver Soda Stereo Ecos el miércoles 12 de agosto en el Movistar Arena. Vas a poder estar en el show, que también se presenta los días 14 y 15 de agosto. Entradas a la venta a través de www.movistararena.com.ar. Gabriel, vos sos el ganador. Tu celu, que termina en 922. La producción se va a estar comunicando para que puedas ir a ver el show.
0: Gracias, chicos. Enseguida arrancamos con Pase Libre. Dale.

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0: ¿Cómo va? Buenas tardes. Fin de semana bien.
1: Faltó que Vélez haga uno más y ya era perfecto el fin de semana.
2: Sí, descansé.
1: Estuvo ahí.
0: Vélez está un poquitito mejor que River.
1: Está bien. Chico bárbaro. Habló, ¿no? El chiqui Casar.
0: Sí. ¿Viste que están pidiendo la cabeza de...? Yo en el fútbol nunca pido cabeza, ni de jugadores ni de técnico, como no lo sigo en el día a día, no. ¿Viste? No. Pero ya mucho, me dice, ¿qué esperamos para pedir la cabeza?
1: Son muchos partidos. Pero le queda ahora Copa Sudamericana, si no le va bien la Copa.
0: Para mí se va solo.
1: Y sí. ¿Sabes qué puede ser? Sí, hay que esperar el tema Copa Sudamericana. Yo creo que si River gana, yo tiene un equipazo, yo no sé, el tema es que se la pasen a los de River, ¿no?
0: Bueno, ahora viene Thiago Almada, Otamendi, Thiago Almada, Correa. ¿Cómo se llama? El huevo Acuña.
1: Sí, preocupante.
0: Media selección.
1: De comprar una Andrada Vélez, que es un pibe bárbaro. Te digo que para mí se define el miércoles en el partido de Copa Sudamericana de River. Okay. La continuidad de Coudetto.
0: Okay.
1: El Chacho.
0: Claro. El de vuelta, claro.
1: Ah, bueno, está bien. Pues si te comes un bailecito, no tenés ni la vuelta, ¿o no?
0: Exactamente.
1: Aquí lo dice el partido de vuelta.
0: Che, hace mucho que no hablamos de política. Yo hoy no hablé mucho de política, ¿no? Un poquito aburrida la política, ¿no?
1: Sí. Y bueno, mejor porque nos da un poquito de descanso a lo que se va a venir después con la campaña electoral y demás.
0: Es que yo creo que ya hay campaña.
1: La única novedad, a ver si vos leíste lo mismo o no, es que en el debate del Congreso hubo como... se asomó Massa. ¿Viste? Cuando empezaron a decir que él llamó a senadores, hoy hay una frase fuerte de Massa diciendo a Patricia Bullrich

0: de la dejaron sola, sí, como no, diciendo es, que fue responsabilidad, ¿no? De ella.
1: ¿Viste cuando Lesche está de a poquito se está metiendo en la interna del peronismo, porque sale a decir también desde el masismo que estaba cerca de Cristina que de Kicillof? Y esto del más operador, ¿viste? El tipo llamó a tres senadores y bajó la ley de extranjerización de la tierra.
2: Sí. Primera lectura, algunos errores y torpezas del gobierno que a mí me parece que si Milei quiere ser reelecto no se puede dar el lujo de tener, ¿eh? Se habló durante el fin de semana, si querés lo repasamos rápido, para mí. Bueno, con el diario El Lunes, ¿no? Era innecesario incluir el capítulo tierras en el tema de la inviolabilidad de la propiedad privada. Sí. Le dio a la oposición con una consigna y tres palitos para envalentonarse. Todos salieron. Ahora, son tan, para mí, el kirchnerismo, se le nota tanto la desesperación y el síndrome de abstinencia que se tiran arriba a ver quién puede capitalizar más. Sí. Salió Kicillof.
0: Sí, fue al Congreso, fue a la marcha del jueves Kicillof. Sí.
2: ¿Vos viste el video de Kicillof que armó el Movimiento Derecho al Futuro? Con una música media extraña. Le caían dos gotas y sale Kicillof con una campera como diciendo yo estoy acá a pesar de que llueve. Mientras se inundaba todo el conurbano.
0: Claro.
2: El conurbano estaba... el barro y la inundación llegaba hasta la nariz de cada barrio. Pero Kicillof decía eso. Y después lo de Massa, para mí también se le nota mucho el hilo. Sale Cecilia Moró a subir un posteo en donde pone fue un día largo, buenas noches para todos, y sube el posteo, ¿viste ese de Massa donde aparentemente con la vista hace parar
0: botella de agua? Sí.
2: Bueno, habría que decirle que si tenía poderes mágicos hubiera parado la inflación, ¿no?
0: Claro. ¿No? Sí.
2: O después empiezan a fuentes. Gustavo Noriega puso algo lindo, decía fuente fidedigna, y Massa. Y Gustavo Noriega dice, ¿por qué no la escribe directamente Massa?
0: Claro.
2: O le pone la firma de Massa. Bueno, Massa diciendo, acá soy el gran elector, no estoy tan de acuerdo con Kicillof, voy a bancar a Cristina, soy el gran elector, o sea, él, la de Massa, ¿no?
0: Claro.
2: En el último rush te come y se convierte él en candidato a presidente o en candidato a gobernador. O arreglan entre Kicillof, que Kicillof sea candidato a presidente, y Cristina y todo el kirchnerismo ponen a la Cámpora y los chicos grandes de la Cámpora a competir por la provincia.
0: Sí. Algunos decían, o Máximo en Santa Cruz, Massa en provincia, Kicillof presidente.
2: Ahora, ¿vos te das cuenta que esto ha pasado?
0: Sí.
2: O sea, no es obvio. No es que Milei sea Superman, es que compite. Él cuando dice compite contra mí mismo, la verdad descriptiva es que compite contra el pasado.
0: Es cierto que Macri perdió contra Alberto y Cristina, que también eran el pasado en ese momento, ¿no? Yo coincido con vos, ¿no? ¿Viste cuando decís, che, tiene que aparecer algo nuevo, ¿no? Es decir,
2: bueno, en ese momento Cristina vendió muy bien la jugarreta de Alberto Fernández va a ser mi vicepresidente, ¡pum! Y compró una buena... Bueno, entró.
0: Sí. Pero no, quería marcar eso, ¿viste? Esos personajes que no están en la política del día a día, pero que cuando aparece algo donde la gente siente cierta sensibilidad, es como que, ¿viste? Hace un comentario, una aparición, o hace comentar a través de otros, sí, porque él estuvo detrás, y llamó a los senadores. Claro, hace a otros decir que él estuvo manejando la derrota ahí del gobierno con el tema de extranjerización de la tierra en el Congreso, ¿no?
2: ¿Está mal decir que yo no le creo nada?
0: No, eso... Punto aparte, lo que digo es la estrategia de que el tipo está, no es que... que se está pensando en el año que viene, no es que desapareció de la escena política.
2: Me cuentan algunos gobernadores que el acuerdo entre el gobierno y algunos gobernadores peronistas para el año que viene está intacto. Es más, los gobernadores están apurados para... cristalizar, o sea, poner en un documento ese acuerdo.
0: Sí.
2: Los peronistas.
0: Y va a volver a depender también de Luis, para mí, ¿no? Del humor social a medida que pasen los meses. O sea, los acuerdos políticos también van a depender de eso, ¿no? De que huele que hay un ganador, se va con el ganador, ¿no? El que huele que la cosa está complicada, empieza el ataque.
2: ¿Qué haces, Horacio?
3: ¿Cómo andan? ¿Cómo andan ustedes?
2: Son anteojitos, ¿no?
3: Oh. Sí. Estoy con los ojos muy irritados, tengo un orzuelo, estoy muy para atrás.
2: Sí, el año pasado, el viernes pasado, el jueves
3: con
2: pasado.
3: Con los ojos muy hinchados, sí. Me duele todo, estoy muy molesto, estoy muy hinchado las pelotas, así que chau.
2: Bueno.
3: ¿Viste cómo te molesta?
2: La libertad es libre.
3: Viste que hay cosas que los ojos me tiran para atrás cuando tengo una irritación en los ojos, todo me pone...
2: ¿No usas anteojos?
3: No.
2: ¿Son anteojos de mentirita esto?
3: Es que en realidad no los necesito habitualmente, tengo cierta cuestión de que tengo un ajuste, pero estos anteojos además me protegen de la luz. Me permiten ver mejor de lejos, mejor de cerca y me protegen de la luz.
2: Ok. Chicos, ¿le puedo contar una experiencia que tuve este fin de semana?
3: Te vi.
2: Para hablar de economía, yo no sé nada de autos.
3: Te vi
2: para
3: un video y dije...
2: Y de la industria automotriz. No, me
3: aguantan
2: un segundito.
3: Sí, por supuesto, dale.
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3: Bueno, quería llegar temprano para preguntarte de esto, no. Y esperaba, cruzaba los dedos, por favor, que no hayan hablado. Te vi arriba de un Tesla, te odio.
2: No, bueno, intro básica. Fui invitado por una agrupación de hombres de negocios que se llama Piso 40, porque hacen encuentros en el Piso 40 del hotel... ¿Cómo se llama el hotel? Bueno, ya me voy a acordar cómo se llama el hotel, pero es el punto más alto de Montevideo.
3: Piso vos
2: de
3: 40, ahí ves,
2: estuve en el piso 40 y comiendo y dando una charla. Le mando un gran saludo a todos los anfitriones. Bueno,
3: ¿comiste bien?
2: Sí, comí bien y además pude conversar sobre las cuestiones que le importan a los empresarios en Uruguay vinculadas con la economía argentina. Mm. Bueno, pero llego a Montevideo y veo, no quiero exagerar, una invasión de autos chinos específicamente. Esto es todo deductivo, ¿eh? No tengo la medición. Sí. Específicamente de la marca
3: BYD. Ok.
2: Pero chiquitos, grandes. Claro, y uno se explica, claro, hubo un barco que llegó, no me acuerdo si a Buenos Aires.
3: Ah, sí, ¿te acuerdas? Un barco de BYD, digamos. La empresa vende tantos autos que tiene su propio barco para mandarlos.
2: Bueno, ¿cuántos autos se vendieron desde que BYD? Me dijeron, chequealo porque debe estar la información oficial. 4.400. ¡Wow! Para el parque automotor.
3: Solo en Uruguay es un montón.
2: Bueno, ¿cuánto valen? Bueno, en Uruguay está todo en dólares también. Bueno. Pero la gran novedad es que llegó Tesla. ¿Cómo que llegó Tesla? Si no vi todavía ningún Tesla. No. Todavía no llegó Tesla. Los primeros Teslas van a llegar, van a pisar tierra uruguaya, ponele que en septiembre, octubre, pero ya señaron. Solamente poniendo $250, hay unos Tesla de prueba, ¿no?
3: Sí.
2: $250, creo que 2.000 autos.
3: Todos, ya están todos señados, no quedó uno por comprar. Todo.
2: En 5 días.
3: Señaron todo.
0: 2.000 autos, tremendo. Bueno,
2: qué bárbaro. Pero con otro dato importante.
0: ¿A qué precio?
2: Pusieron a precios que, de acuerdo al mercado automotor uruguayo, rompieron el mercado.
3: Sí.
2: Entonces, de hecho, cuando yo salí del aeropuerto, el señor que me trajo en taxi me traía en un BYD y me dice, si me lo hubiera comprado 3 días antes o 3 días después, por ahí me compraba un Tesla. Mirá, y BYD empezó a bajar los precios.
0: El taxi ya es BYD en Uruguay.
3: Sí, es más barato tener ese, aparte el costo es menor.
2: Todo.
3: Pero pasa que lo interesante es que el Tesla en Uruguay está más barato que en Estados Unidos.
2: Eso, bueno, lo pusieron, rompieron el mercado. ¿Cuánto vale? Tanto. Más barato que en los Estados Unidos, que vale tanto y tanto.
3: Claro.
2: Cuando digo tanto, digo 30.000 aproximadamente, $30.000 más barato. Hay uno de 35.000, otro de 48.000.
3: Claro, pero está un poquito más barato que Estados Unidos por una serie de incentivos fiscales que pusieron en Uruguay.
2: Y antes de ver el video, yo no estoy manejando, ¿eh? Está manejando la persona, el advisor de Tesla... En una parte y en otra parte está manejando un amigo mío.
3: Te llevaron a pasear en Tesla, qué lindo.
2: Pará.
3: Hermoso.
2: Dos cuestiones solamente.
3: ¿Qué onda está de arriba del Tesla?
2: Bueno, primero, el diseño es lindísimo. ¿Sabés qué? Tiene como un perfume a los diseños de los dispositivos electrónicos.
3: Muy minimalista, ¿no? Todo muy minimalista.
2: La pantalla. ¿Vieron la pantalla de la mayoría de los
3: autos? Sí.
2: Bueno, la pantalla, además de ser muy grande, tiene cuando hay gente cerca, no es que vos ves la gente ni la sombra, ves un dibujito. Y es muy amable ver eso.
3: Mira.
2: Para eso, eso parece que fue por una insistencia de Elon Musk, que le querían poner cámaras a todo, que se viera la gente real. Y decía, no, poné dibujitos. Y vos viendo los dibujitos del perrito que se mueve.
3: Todos los autos alrededor. Bueno. Sí, vi el video, tenés. A ver, no es que solamente el auto que está cruzando. Tenés todos los autos que tenés para los 50 metros que vienen y los 50 metros posteriores. Un registro total
2: de. Bueno, entonces le digo, che, ¿se puede andar sin chofer? Dice, no. Primero, en Uruguay no está regulado ese sistema.
0: Auto autónomo todavía no.
2: No. Claro. Pero si estuviera regulado, vos, además de comprarte el auto, pagás una suscripción de $120 mensuales.
3: Claro.
2: Y podés hacer lo siguiente. A ver qué podés hacer. Hola, soy Franco Mercuriale. Vos le ponés un nombre a tu auto. Soy. Sí. Ponele el nombre.
3: ¿Qué haces, papito?
2: Hola, papito. ¿Me pasás a buscar por la puerta de casa? Papito, te pasa a buscar por la puerta de casa. ¿Me abrís la puerta así? ¿Me llevas hasta Margen del Mundo? Sí, cómo no.
3: Estacionate.
2: Tenés un chofer por $120.
3: Claro, que no se equivoca nunca.
2: Que no se equivoca nunca. Eso es lo que.
0: Falta la regulación para poder hacerlo.
2: Exactamente. Bueno, poneme un poquitito el video así.
4: Conocido en Montevideo con unos amigos.
3: A ver. Arriba de un. No, hermoso, arriba del televisor. Es un televisor gigante.
4: ¿Cómo se llama este modelo?
5: Este es el Model 3 Performance. Es el más deportivo.
3: Ah, mira.
5: Es el 0 a 100 en 3.1 segundos.
3: ¿Qué precio tiene? Porsche lo hace en 5.
5: 49,990, más de 500 caballos de fuerza.
3: Ah, bueno. No puedo correr.
4: Información creo que ya enseñaron.
3: No hace ruido adentro, ¿no? Hacia adentro no escuchas nada.
2: Estás aislado.
4: Solamente, obviamente, en Uruguay.
5: Solo en Uruguay, sí.
4: Ok. ¿Este auto se puede manejar solo?
5: Actualmente no.
4: Por la regulación que hay en el país.
5: Exacto.
4: ¿Y en el futuro qué podría suceder? ¿Se puede manejar solo?
5: Se podría manejar solo, te lleva de punto A a punto B, solo. Vos simplemente lo vigilás.
3: Se lo pedís, claro.
5: Tenés que estar despierto. Uh-huh. Y cuando llega, se estaciona solo.
3: No, alucinante. Claro, no te puedes echar a dormir, digamos.
0: Tenés que estar despierto, dijo, ¿no?
3: Claro, el auto de vez en cuando te pide que toques el volante.
2: Ahí está el auto. Hacele un zoom, no a mí, al auto. Vas a ver lo lindo que es.
3: Model 3 Performance. Es un auto de carrera, literalmente.
0: Sí, lindo modelo este. Muy lindo, no lo conocía.
2: Sí. Este es el deportivo. Este sale, creo que 45, 48.
3: Decía 49,90, dijo.
2: Sí.
0: $50,000.
2: Sí. Vos no sabés lo que es el.
0: Pero hay uno más barato.
2: Sí, sí, hay uno de 30. Creo que el más barato tiene 30 lucas. Escúchame, la velocidad de aceleración te impacta, ¿eh? En unos segundos.
3: 3 segundos.
0: ¿Es eléctrico?
2: Es eléctrico.
0: Completamente, claro.
2: Nada de eléctrico. A ver, creo que el dispositivo eléctrico, el aparato que vos podés comprar para tu casa, creo que sale $450.
3: El cargador, para tenerlo en tu casa, para cargarlo más rápido.
2: Creo que tarda 7 horas. Creo que lo tenés que. La manera más veloz de cargarlo es a partir de los 20, de cuando está el 20%. Ya con carga del 20% y hasta una carga del 70%, ahí es la manera más veloz de hacerlo. Ahí en Uruguay, no está lleno todavía, pero hay muchos cargadores públicos.
3: Mirá,
0: está creciendo.
2: Sí. Bueno, ¿y cuándo viene la Argentina? Yo no tengo información, pero por lo que me dijeron, no es oficial, me parece que el año que viene está en Argentina.
3: Y ya están avanzando bastantes acuerdos con YPF. Para poner.
2: ¿Dicen?
3: Sí, para utilizar la red YPF para también que haya.
2: Mañana, Nacho, hablemos, porque creo que el CEO de Tesla o el que lo trae es el mismo que trabaja para Uruguay y para la Argentina. Los pibes que te llevan a probar el auto.
3: La tienen atadísima.
2: Son unos 20 y pico de años, unos cheronca que pum, que te vienen que. O sea, es como. De nuevo, no quiero entusiasmar a nadie, no lo estoy vendiendo porque no conozco a nadie. El diseño.
3: Alucinante, ¿no?
0: El tema de que vengan los autos Tesla, no sé si depende del cupo que da Caputo, ¿no? Para el ingreso de vehículos. Yo viste no que hay un cupo de
3: con
0: importación.
3: Estados Unidos, ¿te acordás que habían liberado cierta cantidad de autos?
0: Sí, pero me parece que hay un acuerdo con la industria automotriz, habría preguntado a algún especialista, pero hay un acuerdo con la industria automotriz por un cupo, claro. Creo que es del 5%, porque si no tendrías una invasión de autos chinos que, claro. ¿Sabes qué?
3: No, y también lo que pasaba es que había un precio. Vos podés traer autos chinos hasta un valor, ponele, de $16,000 de costo en origen.
0: Sí.
3: Todo lo que vos traes más caro sí paga impuestos. Y me parece que el Tesla no entra dentro de ese cupo y creo que había cierta negociación para subir un par de miles. Si serán 16 mil, bueno, pues subámoslo a 20 mil, que no afecta demasiado el mercado, pero sí te permite traer una mayor amplitud de productos.
2: A mí me parece muy atractivo porque, ponele mi caso, que no soy fierrero y uso el auto para ir de un lado al otro. La verdad que no tengo... Horacio me mira como diciendo, vos sos un salamero.
3: No, te entiendo.
2: Me importan otras cosas.
3: Te entiendo. Yo tampoco soy muy... A mí me gustan los autos, pero no soy fierro. No tengo la menor idea que hay abajo del capó.
2: Tiene un diseño y una como... Que te parece que es de otra naturaleza, sí. ¿Viste? De otra naturaleza.
3: La parte del motor, al no tener combustión, tiene muchas menos piezas. Es mucho más sencillo, se te rompen menos cosas. Lo que sí se te rompe es así, punto. Sacás una plaqueta, metes otra plaqueta.
2: Van a traer el propio taller de Tesla. Ah, en Uruguay no es que vos tenés servicio postventa de Tesla. Va a haber un taller único, se te rompe el Tesla, tenés que ir a hablar, sí, con José del taller de Tesla, me parece.
3: Claro.
2: Que es... Que lo trae la propia gente, claro, Tesla, no terceriza.
3: Claro. Se rompen bastante poco.
0: Que es lo que pasa también con los autos chinos acá, que vas al puntualmente concesionario que lo importa.
3: Mira, yo estaba averiguando precisamente Bike, que es una empresa de la que hablamos seguido. Me dijeron que el nivel de reclamo a la postventa es casi cero. Como llega, funciona. Y si hay algún tipo de inconveniente, es una cuestión de... Lo conectás con la computadora, corregís dos variables y listo. Así se solucionan la gran parte de las cosas, salvo que te choquen, ¿no?
2: Pero
3: no,
2: tenemos que llamar a Dietrich para hablar de...
3: Sí, ahora, Dietrich es el responsable de BYD.
2: Pero también tirarle con otras marcas, ¿viste? Porque el tipo te vende... Si lo dejás a Dietrich, te vende...
3: Y habría que llamar a Bel Castro para que te hable de Bike, que habría que llamar a Dietrich para que te hable de BYD.
2: Qué
3: para...
2: lindo, qué linda nota,
3: es una,
2: ¿no?,
3: cosa interesante.
2: Y que hable el CEO Tesla, ¿no?
3: ¿Lo conseguimos? Llámalo a Elon.
2: No, Elon no. Es un argentino.
3: ¿El CEO argentino? El CEO local, el CEO para Cono Sur.
2: A ver cómo se llama.
0: Sí.
3: No, me encanta. Me gustaría manejarlo. Es como manejar un auto de escala eléctrica. No hace ruido. Acelerás a lo bestia.
2: Sí.
3: Se
2: llama Joaquín Lizarralde. Joaquín, si estás escuchando el Observador 107.9.
3: Llamate.
2: Nos atendés, mañana llamadito. Te llamamos. ¿Eh?
3: Claro. ¿Y baúl? ¿Es grande el baúl? ¿El baúl dónde está? ¿Está adelante, atrás?
2: No, tenía poco tiempo y no probé.
3: Ah, porque toda la batería está abajo, está como en el piso del auto. Es un concepto distinto de vehículo.
2: Mi amigo, ocupa otro espacio. Mi amigo Ricardo, que probablemente nos esté escuchando.
3: ¿Ricardo manejó?
2: Sí, manejó.
3: ¿Qué te dijo?
2: Se quedó impresionado. Los dos quedamos, ¿no?, impresionados. Primero por el nivel
3: de... Es otro vehículo.
2: Pero después, bien fierrero, preguntaba, ¿es un auto robable? El seguro, claro, es un auto bien. Que necesita un seguro determinado. ¡Una!
0: No, pregunta. Está bien, esa pregunta del seguro, claro, porque te puede elevar el costo o no.
3: ¿Y robar? ¿Quién te va a robar un Tesla? ¿Quién te va a robar un Tesla? Te lo roban para vender las autopartes. ¿A dónde? Si solamente le sirve a otro Tesla idéntico al tuyo.
2: Sí.
3: Me imagino que debe estar todo recontracodificado, porque la tecnología que tiene, imagino también debe tener tecnología para la ubicación.
2: ¿Caja automática? Pregunta Anisa.
3: No tiene caja.
2: Por lo que vi, no tiene caja. Vos tocas en la pantalla, tocas, va para acá, va para allá.
3: Claro, lo prendés y lo apagás.
2: Claro.
3: Acelerás y frenás.
2: Frena
3: y creo
2: solo.
3: Que casi que ni frenás, porque cuando desacelerás, frena el auto solo.
2: Claro, como frena, la bici, claro, que tengo yo.
3: No tiene caja. Sí. Como un Scalectric.
0: No tiene la palanca de cambio.
3: No tiene palanca de cambio. No tiene palanca de
0: acelerar en 12 y frenas. Tocabas, sí, para nada, arriba la palanca.
3: Reloj 4, ¿viste? El metegol.
2: Mercuriali, no te hagas el pobre como que vos tenés un avión.
3: No,
2: ¿el avión ese particular que te compraste es tuyo?
0: Es prestado.
2: Ah. Pero lo sabes pilotear, ¿no?
0: Lo sé pilotear, soy un gran piloto.
2: A que le pregunte a Horacio y sabe manejar aviones. ¿Sabes manejar aviones?
3: No tengo ninguna idea.
2: No, Pergolini un día.
3: Aviones no.
2: Pergo, que
0: maneja aviones.
2: Sí. Hizo un curso. No sé si ahora está piloteando, pero hizo un curso.
3: Se ha divertido.
2: Ah, Mario es una...
3: Respeto también maneja helicópteros.
2: ¿Quién?
3: Y aviones. Nico, Repeto. Nico creo que fue el primero que hizo eso.
2: ¿Maneja?
3: Sí.
2: Hay que animarse, ¿eh?
0: El helicóptero le tengo respeto.
3: ¿Al helicóptero? ¿Pero
2: es escola también maneja?
3: Un helicóptero que un avión.
0: Sí. No sé. Sí. Después, el tipo de semana del accidente en Brasil.
2: En cualquier caso, me ponen muchos cinturones de seguridad.
0: Sí.
2: Y guante para agarrar.
3: Guante para agarrarte. ¿Viajaste en helicóptero?
2: Viajé en helicóptero, sí. No me produjo
3: nada. No, a mí tampoco. Es una sensación rara, pero es... es distinta. Salís volando para arriba, cosa que es rara porque en el avión siempre para adelante, y ves todo, ¿no? Yo viajé en uno que tenía vidrio como está en el piso. Es rara esa sensación de vértigo, pero es linda, es placentera.
0: Ya que están hablando de fierros, hoy estaban los F-16 en el aire tempranito.
3: Eso no me subo ni un pedo a uno.
0: No, eso es para muy veloz.
3: Te mareas mal.
0: Eso para que me mareo. Eso necesitan militares entrenados. Sí,
3: sí, tienen que entrenarte mucho. ¿Te acuerdas cuando Milei iba a buscar esos y tenía que hacer un curso de entrenamiento para poder subirse? No, tenés que saber.
2: ¿Y se subió Milei?
3: No, porque básicamente te la hago corta. No se subió porque corría riesgo de que le tiren un cuetazo, porque estaba en pleno conflicto Ucrania, Rusia, claro. Entonces era como muy
2: igual peligroso. Vivir en la Argentina y gobernar la Argentina es como andar arriba.
3: No, por supuesto, ¿no? Te entrena para todo.
0: Turbulencia, sí, sí.
3: Pero tenés que estar preparado.
2: Y ahora que Massa me venía contando, Franco Mercuriani, Massa, viste que magia de nuevo hizo. ¿Qué hizo? O sea, le dio vuelta, no sé qué fue Massa todo eso, dio vuelta, volteó el capítulo de tierras. Le dobló el brazo al peronismo.
0: Todo masa.
2: Y siguió haciendo, porque parece que es permanente. ¿Viste la botellita esa que
0: esa es genial?
2: La botellita de plástico. ¿Nunca viste
3: el video? Sí, que el mentalismo hizo así.
2: Todo masa.
3: Qué fuerte.
2: Entró un poco tarde porque la inflación que nos comimos con masa no pudo hacer más.
3: Bueno,
2: ¿no?
3: Hay poderes.
2: Qué sé yo.
3: Tenés superpoderes, tenés limitaciones.
0: Dejaron que Bullrich se estrelle, dijeron desde el masismo. Respecto a lo que pasó en el Congreso de la Nación. Dejaron que Bullrich se estrelle.
2: Y ahora van a mediar entre Cristina y Kicillof, la gente de Massa, también va a quitarle votos a Milei y se lo va a poner a Macri, y después Massa se va a subir al avión ese que inventó Menem en su momento.
3: Sí, claro.
2: Y va a pegar en la estratosfera para... por favor, ponelo.
3: Perdón, de esa frase de Menem, nos cagamos de risa y finalmente Elon Musk. Sí. Elon Musk lo hizo. Y de Elon Musk no se rió nadie.
2: Pero esto es más todavía. Massa va a ser algo más. Ponelo, por favor, lo que va a lograr Massa, por favor.
3: ¿Qué va a lograr?
2: ¿Todo Massa?
0: Todo Massa. Era 94, 95, era, ¿no?
2: Sí, no sé.
3: La estratosfera. Sí. Acá pregunta, ¿llegó Horacio? No lo veo, debe estar camuflado. Estamos viendo el video de Massa moviendo la botella con su propia mente.
2: Mira para otro lado. Mira.
3: Mira. Movete.
2: Mira la botella y...
3: Strack la tira. Qué fuerte debe ser ese en el momento. También
2: tarda un poco, ¿no? Este video. Ahí está, se movió.
3: Se mueve. ¿Qué estaría pensando, no?
2: ¿Qué está haciendo?
0: ¿Pero esto que es un spot publicitario?
2: No, sí, de la gente de Massa.
0: ¿De redes?
2: De redes o de quien sea.
3: Estaba Cristina Camaño.
2: Pero pará, le contestan al mismo Massa, se ríe, le contestan al mismo Massa.
3: ¿Qué?
2: Con un posteo de Massa hablando con Rebord sobre... sobre la siembra. ¿Lo viste el video ese corta?
0: No.
2: ¡Ah, no!
0: ¿Sobre el pelo?
2: No, siembra directa, qué sé yo. Massa, ministro de Economía, una campaña.
3: ¿Especialista?
2: Empieza a vender. Contame, a ver. No se escucha.
3: Sobre la sequía y la posequía.
2: Sobre la sequía y la posequía que a la postre termina generando más nutrientes. No sabes.
0: Se ve que habló con alguien del agro, le explicó algo, entendió al revés.
2: Y le comenta a muchos ingenieros agrónomos: dejá de vender humo, Massa, que no.
3: Por eso no. Qué lindo todo.
0: No, pero el dato es que el hombre está ahí agazapado.
3: Che, igual te digo, bastante hizo el gobierno para que se caiga la ley, ¿no? No explicaron un poco nada.
2: Claro.
3: No explicaron. Eso con fue. Tres consignas de remera y cuatro influencers convencieron a la gente de que la ley era mala o la ley no estaba del todo buena. Había gente convencida para votarla, no le explicaron a nadie. Mm-hmm. La verdad, mucha
2: para
3: responsabilidad
2: mí,
3: de
2: mucha, mucha a responsabilidad del gobierno. Chicos, yo me voy yendo.
3: ¿Te tenés que ir que te vino a buscar el Tesla? ¿Llamaste al Tesla y te vino a buscar?
2: No sé. Igual.
3: ¿Qué?
2: Habría que verlo porque me dicen, che, miren que acá, si llega el Tesla, va a llegar con ese precio más algunos impuestos que son más altos normalmente que en Uruguay, para los autos.
3: Porque ahora en Uruguay lo pusieron en promo con mucho incentivo fiscal, por eso está más barato que en Estados Unidos. Acaba de llegar con el precio de Estados Unidos y un poquito más.
2: Y una pregunta, ¿y si uno se lo compra en Uruguay, que después tiene que pagar impuestos acá?
0: Sí, para
3: importarlo, claro, no te conviene.
0: Para venir manejando.
2: Sí. Lo mismo que se compra en Chile comprando en Chile.
3: No te conviene.
2: O que en Brasil.
3: No te conviene.
2: Bueno, entonces me voy en bicicleta. Que tengo
3: en bicicleta.
1: Yo veo que estás deportivo. ¿Te viniste
2: en bicicleta?
3: Estás encalzado.
2: Me voy en bicicleta.
3: El hombre calza.
2: Sí. Frío, me voy a quedar de frío, pero.
3: No está lindo ahora, ¿eh? Está mejor. Nada mejor.
2: Bueno. Lo dejo, chicos.
3: Gracias, Luis. Así que estás andando en bicicleta. Qué bien. Qué lindo todo. ¿Qué onda, Franco? ¿Cómo estás?
1: Estamos bien. ¿Te quedas unos minutos?
3: Me quedo, por supuesto. Sí.
6: Bueno. Sentándote en el trono es.
3: Sí, en el trono. Sentate en el trono es un poco fuerte la frase, sentate en el trono.
1: Sí, sí, me dejó calentita la silla.
3: En tu casa también al trono le dicen el trono, digamos. Al trono, sentate en el trono. Claro, pero el trono es el. El trono es el trono. El trono es el trono. ¿Cómo es? El trono es el trono. ¿Y me voy a mandar un fax? Te voy a mandar un fax, también se utiliza esa frase.
1: No, esa frase ya te. No,
3: ah,
1: te va.
3: ¿Qué haces? No, qué feo cuando te estás levantando al baño y alguien te pregunta en la mesa, existe. ¿Qué haces? ¿A dónde vas? ¿Qué hago? ¿Qué carajo te
1: claro.
3: Voy a mandar un fax. En casa no hay fax. Bueno, imagínate.
1: No. Escúchame, te llevo a la noticia del momento. Subieron la cantidad de víctimas en Colombia de una manera muy rápida. 47 muertos es el dato de esta hora. Aún no es comparable a lo de Venezuela, no, por supuesto, obviamente. Pero no sabemos, ¿no? Son ya 9 departamentos de Colombia.
3: 7.4.
1: 9 departamentos de Colombia que están afectados por el terremoto, que ya estamos viendo imágenes que muestran que fue realmente grave, ¿no? No, viste que siempre los terremotos, la primera información parece que no aparecen las imágenes de algo que se movió, de un edificio moviéndose, pero después empiezas a ver derrumbes, casas destruidas.
3: Muy impresionante.
1: Sí, y
3: vemos casas bajas, hasta ahora no vi edificios, no vemos por estos primeros.
1: Cúpulas de iglesias, por ejemplo.
3: Claro.
1: Cúpulas de iglesias, hemos visto casas bajas como bien marcadas, negocios.
3: Claro. Hay una diferencia, por lo menos en estas primeras horas, ¿no? Porque esto es muy reciente, fueron las de la mañana. La diferencia más importante parece ser que los edificios, bueno, ahí estamos viendo un edificio de tres pisos se está cayendo.
1: No, tremendo.
3: Hay que ver qué pasa. Lo que pasó en Venezuela, recordemos que la gran mayoría de esos edificios no estaban preparados para cuestiones sísmicas. Hay que ver qué pasa en Colombia, ¿no? Porque hasta ahora lo que vimos fueron edificios, construcciones bajas y mucha vivienda. Pero empiezan estas cuestiones, estas noticias donde empiezan a haber los rescates. Uh-huh. Estas primeras horas que son tan importantes para lograr llegar rápido.
1: La diferencia me parece que puede tener Colombia, no sé si tiene preparado edificios antisísmicos, pero sí una mejora comparada con Venezuela con respecto al tema de.
3: Da la sensación, sin saber demasiado, que por lo menos recursos económicos.
1: Sí, están algo más.
3: Un poco
1: más.
3: Mejor a nivel, las condiciones sociales también
1: pero
3: son un poco mejor.
1: Qué locura que con tan poco tiempo en la misma zona tengas, ¿no?, dos terremotos. Tan violentos y con tantas víctimas.
3: No pude ver en un mapa, no sé si forma parte de la misma falla, no sé si es algo que tiene que ver con el mismo sistema, si lo que pasó en Venezuela está unido, si es la misma placa, pero está muy cerca y el sismo es importante.
1: Son las ciudades que leí, Medellín, Cali, Bogotá, digamos, importantes aparte, ciudades importantes
3: fuerte,
1: realmente.
3: Fuerte.
1: Sí, en un ratito vamos a estar hablando. Vamos a estar en vivo en Colombia contando las novedades. Pero quería dar el dato del aumento de víctimas, pues se había hablado toda la mañana de 20 muertos, 22 muertos.
3: Claro, porque al principio se hablaba pura y exclusivamente de algunos derrumbes, ¿no? Y de algunas cuestiones vinculadas más a lo material, pero lo concreto es que empezaron a contarse muertes, lo que habla de la gravedad del hecho y esta cuestión que involucra a tantas ciudades, ¿no? En Venezuela era como muy, muy acotado a un par de ciudades, acá parece que abarcado a varias ciudades importantes de Colombia, evidentemente va a ser, sin lugar a dudas, uno de los temas del
1: cuando día. Todavía Venezuela no se repuso.
3: ¿En qué quedó Venezuela? Dejó de ser noticia.
1: Sí, dejó de ser noticia, pero el desastre humanitario.
3: Total. Hay que reconstruir de cero, no solamente. Hay que reconstruir dos ciudades de cero en un país que hay que reconstruirlo prácticamente de menos 10.
1: La semana pasada tuvimos una comunicación con Venezuela y, claro, todavía están rescatando cuerpos, están buscando víctimas, no me acuerdo el número exacto.
3: Ya empezaron la reconstrucción, no, todavía están viendo qué hacen con los cascotes y con todo el material del derrumbe.
1: Miles de desaparecidos que todavía no fueron encontrados, ¿no? Que están, evidentemente, están bajo los escombros.
3: Qué locura total. Bueno, sin lugar a dudas va a ser uno de los temas del día. Hagamos un cafecito.
1: Dale, vamos.
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3: Muy bien. Bueno, Franco, que tengas un gran programa. Quédense aquí, por supuesto, que van a tener toda la información y la locura que tiene este programa.
0: Mejorate de los ojos.
3: Sí, no sé qué voy a hacer. Me molesta mucho. Sí. No hay nada, creo que me molesta más la crema que me tengo que poner en el párpado.
0: Me pone una cremita.
3: ¿Qué me pones eso? ¿Qué pasa? ¿Cuál es el problema? Nadie tuvo el suelo, no saben lo que es el suelo.
0: Sí, Nacho Paradino, eso fue humillante. Es una canción humillante.
3: Falta de respeto.
0: Falta de respeto.
3: A un hombre hecho y derecho, que no puede tener una pequeña debilidad. No puede
0: verse. No te dejan ser, claro.
3: No te puedes. En este laburo no te dejan ser.
0: Tienes que ser fuerte
3: mal.
0: Siempre. ¿No?
3: Dale, vamos, maricón. Si es un orzuelito y
0: un
3: nada más.
0: Un poquito de fiebre.
3: Dale. Yo que vine a laburar con cálculos en el riñón. ¿Viste? Te dicen siempre esas cosas. Pero con
6: Horacio,
3: esa
6: te merece que te digas, sos hermoso.
0: Hermoso.
3: Mirá que podías haber puesto una chica con voz sensual. Me pones un chavo. Vos querés que yo me vaya. Está bien. Me voy.
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9: Es la hora 13:28.
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9: La temperatura 19 grados, 2 décimas. La humedad 57%.
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0: Hola, excelente. ¿Cómo andan? Bienvenido. Buenas. 1:30 de la tarde, estamos en Mercurial y 107.9. Gracias por acompañarnos hasta las 4 de la tarde acá con todo el equipazo. Nacho Paladino, está Vini, está Ori, está el señor Guido Diricio y todo el equipo de la radio acompañándote en esta tarde. ¿Cómo andas, Vani?
1: Muy bien. ¿Bien? Bueno, muy tranquilo todo. La verdad, muy lindo, solcito, sí, frío.
0: Sí, frío. Maru, ¿cómo andas? Qué elegante.
2: Hola,
0: que viniste hoy, Maru.
2: Me vine elegante hoy. De la cintura para abajo igual.
1: Bueno, de la cintura para arriba también.
2: Tranqui. ¿Cómo estuvo eso?
0: Muy bien. ¿El fin de... ¿Vos todo muy bien el fin de...?
3: Sí, muy movidito. Muy. ¿Por qué? Porque estamos ya como mudándonos, entonces buscando precios.
0: Ah, sí, hoy estabas regalando libros.
3: Hoy estaba haciendo una suelta de libros. Ya la hice en mi edificio. Claro. Sí. Ya dejé un escritorio afuera de mi casa con varios libros que ya he leído, pero la verdad que...
0: No los querés llevar al otro.
3: No, ¿para qué?
0: Claro.
3: Ya los leí, no los voy a volver a leer.
1: Está bien.
3: Y además, para tener más espacio, cuanto menos cosas tenés, más cosas se mantiene.
0: Cuando te tenés que mudar recién te das cuenta de la cantidad de cosas que tenés, no digo por los libros.
3: Estamos tirando general, cosas.
0: Esos, cosas que, ¿por qué tengo todo
1: ¿qué
0: eso?
1: Es esto?
0: ¿Por qué guardé?
1: ¿Qué es esto?
0: ¿Son de guardar ustedes?
1: Yo soy una acumuladora compulsiva. Hoy pensaba lo mismo.
3: ¿Juego de vaso? ¿Vamos a tirar todos los juegos de vaso que tenemos?
2: No.
1: ¿Y para qué querés más?
3: ¿Para qué crear?
1: Bueno, después tenés una fiesta.
3: Más de 30 vasos, somos dos.
1: Sí. Claro, después me pasa eso, que tenés un cumpleaños y te no tenés vasos.
0: A tu casa y claro, vamos a hacer
2: ustedes
0: más
2: son de recibir gente.
3: Compramos. Claro. No, a mi casa no entraba nadie. No, igual justamente. Ahora Clara me dijo que eso va a cambiar.
1: Ok, va a cambiar.
3: Ahora pero que guarda tenés tu oficina y tres ambientes, y que yo, eso cambia.
1: Guardate 10 vasitos por la
0: noche. Me cuenta que Clara es la normal de la pareja.
3: Sí, definitivamente. Definitivamente.
2: La sociable.
0: Claro, la sociable.
3: Sí. Ella me dijo, no estoy harta de no recibir gente en casa.
1: Pobre.
3: Así que ahora va a ser al revés.
0: Muy bien.
4: Tomate bueno,
0: vos, Maru, sueles guardar así cosas que decís, ¿por qué tengo esto?
2: No, ya no. Antes sí, pero desde que me mudé sola a un mono ambiente, no puedo guardar muchas cosas. Tengo un par de cosas.
0: Pero le cuesta tirar.
1: Le dejaste todo a tu mamá en tu casa materna.
2: No, tampoco. Bien. Porque se mudó ella también y tuvo que sacarse.
1: Preguntarle a Nachita,
3: está costando con la madre. La ropa sí me cuesta, porque veo una remera que no está mal,
1: pero
3: tampoco está tan bien. Digo, bueno, pero para usarla en casa o de día, y al menos 50 remeras para usar de día.
2: No, yo estoy desprendida. Me gusta, tengo una amiga que tiene un hogar y me gusta donarlo. Porque si te compras, no usás todo, ¿para qué? Si tenés en buen estado la ropa y no la usás, la puedes dar.
1: Yo saqué el pantalón que uso siempre. Y vi atrás los otros 15 pantalones que no me pongo nunca. Y digo, ¿para qué lo
0: guardo?
1: Al pedo, ¿eh? No sé, siempre uso el mismo.
0: Sí, es cierto.
1: Es horrible.
0: Yo tengo, por ejemplo, un montón de sacos que usaba cuando no usaba traje. Viste que en el canal en una época no usábamos corbata.
1: Claro.
0: Durante muchos años no usábamos corbata, entonces tenía sacos de vestir. Uh-huh. Que no, la verdad que no los uso ahora. Aparte, muchos quedaron viejos.
1: Claro.
0: Y no los uso, los tengo todavía ahí, no sé qué hacer. Si,
1: ¿por qué uno
0: si
1: le pasa
0: regalarlos, que. Tirarlos.
2: Tirarlos. Sí. No.
1: Lo que pasa es que están en buen estado, entonces uno le da pena. Pero,
0: sí,
1: pero por ahí no se usan ya, porque pasó de moda.
3: Yo saqué dos hornitos eléctricos, pero los saqué, los puse al lado de un contexto.
1: Para que alguien se los lleve.
3: Para que se los lleve.
1: Me dicho, yo tengo invierno eléctrico que me anda. No tenés un microondas para rescatar.
3: Tengo uno solo.
1: Ah, qué pena, porque tengo el microondas hecho pelota.
3: Teníamos dos, uno de Clara y
1: no me da fiaca comprarme otro.
0: ¿Tienes una cafetera Nespresso para tirar?
2: Sí, pasa a las esquinas.
3: Tengo una chiquita.
0: Ah, la puedo traer acá.
1: Pero
0: dale, flaco.
1: Sí, traíla.
3: La Nespresso me la quedo, pero tengo una que es como a presión, ¿viste?
2: Sí,
3: la
2: Expresso.
1: Sí.
3: Después le mando una foto y le pregunto. No, café.
1: El tema es ese, café molido hace un enchastre acá, ¿dónde la ponemos?
3: ¿Eh?
1: No, la otra, la expreso con café.
0: La de café molido.
3: No,
0: ni pedo,
3: la expreso, lleva su viaje de día.
1: Claro, olvidate, necesitamos una con café.
3: Pero mando fotos a ver si quieren que la traiga.
0: Dale, bueno.
2: Decí las esquinas de tu casa si nos damos una vuelta.
1: Claro.
0: Si tenemos entradas para regalar, es buenísimas, espectaculares. Para los que no vieron el espectáculo de Soda Stereo Ecos, miércoles 12 de agosto, en el Movistar Arena Soda Stereo Ecos. 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Bueno, para estar en el show, por supuesto, lo que tienen que hacer es llamar y dejar un mensaje en el 11-3500-1079. Qué lindo, me encanta, Soda.
2: Marina, ¿sabes qué? Sí. Sería el cumpleaños.
0: ¿Es qué?
2: De Cerati. Mañana sería el cumpleaños.
0: Ah, mira.
2: Mirá vos.
0: Datos. No, no, está bien, está bien.
2: Sí, lindo, mañana sí, claro, 11 de agosto. Sí.
0: Queremos preguntarles cuál fue el último descubrimiento musical, esa banda, o ese músico, o ese género que encontraron últimamente y que les gustaría compartir. No sé si escuchan nueva música. A mí a veces me pasa que me encuentro escuchando siempre la misma música, me cuesta cambiar. Y cuando playlist, descubro algo, digo, qué bueno esto. No, ni loco, no.
2: ¿No te gusta?
0: No, no armo. Ah, no. Te vago. Sí, está buenísimo, está buenísimo, vago. Pero ahora te lo hace solo Spotify. Ah. Te arma tu claro, playlist, aunque no lo hago. Como sabe que soy vago, me arma mi propia lista, ¿entendés?
2: Sí.
3: Y entras y ya. La lista, lo nuevo en Spotify. Sí, por ejemplo, sí. Perdón, no sé si podía decir eso, pero bueno, sí. Lo nuevo. Y te va tirando cositas nuevas.
0: Bueno, pero son de así de descubrimiento musical, de investigar, de buscar, o escuchan la banda de siempre y chao. Bani tradicional, muy tradicional. Yo escuché una banda, la escuché por mi hijo, en realidad, se llama Usted Señálemelo, sí. Que me encanta ahora.
1: Usted Señálemelo.
0: Sí, de hecho lo fui a ver.
1: Mendocinos son,
0: Luna,
1: ¿no?
0: Park.
1: Creo que son de Mendoza.
0: Puede ser.
1: Sí.
0: No sé, no sé.
1: Bueno, ahora te lo chequeo.
0: Sí, puede ser, no sé. Y la escuché y me terminé recontra enganchando con la banda, que son, la verdad que son pibes muy jóvenes, tocan muy bien, buenos músicos. Y me enganchó esto, claro.
1: Sí, son mendocinos.
0: Ah, son mendocinos, mira, como los señalitos verdes.
1: Que fueron a la radio cuando recién salieron a tocar en vivo, en la otra radio donde yo trabajaba. Mira. Y son muy buenos, y la verdad que son, cantan muy lindo, muy melodiosos. Sí. Las melodías son muy agradables.
0: Y me gusta.
2: Es muy la onda de Usted mató a un policía. Así,
1: él mató un policía motorizado.
2: Esa, sí.
3: No sé, ¿vos decís? Esa amenaza al presidente de muerte, sí.
0: Claro, sí, es verdad, el cantante. Sí.
3: Santiago motorizado. Se creó que habría que matar al presidente, sí. Y después
0: no,
3: corrió.
0: Esta banda me enganché con algo nuevo. No, no es un tipo de género nuevo.
3: Porque... medio groovy, ¿no?
0: ¿Qué es groovy?
3: No sé, así como.
2: Como indie.
0: Claro. No te creas, por ahí este tema. Pero hay de todo. Bueno, no sé, me enganchó la banda. Y terminé viéndolos en Luna Park, me pareció buenísimo. Sonaban bárbaro en vivo, buena apuesta, bien, bien.
2: Después estás abierto a escuchar nuevas cosas.
0: Sí, sí, sí. Bueno, los que tengan ganas de tirar alguna idea, 11-3500-1079, y si no, también nos cuentan si son de guardar o no, y qué cosa tienen guardada, ¿no? Esas cosas que dicen, ¿para qué te va a servir? Si no te va a servir para nada.
3: Sí, hay mucho.
0: ¿Por qué? ¿O que falta de tiempo, viste?
3: No, algo que notamos nosotros, por ejemplo, en particular, fue que teníamos muchas cosas de decoración guardadas.
2: Mira.
3: ¿Para qué?
1: Rarísimo, aparte.
3: Muchísimas.
1: Si uno compra para decorar y las pone, si no las pones para decorar, no sirven para
3: pero
1: nada.
3: Pero vas sacando...
1: ¿y poniendo nuevo? Y,
3: claro, vos de repente vas renovando. Como nosotros ahora renovamos un montón de cosas.
1: Hay que sacar.
3: Las guardábamos. Teníamos cajas y cajas.
1: No, no, eso sí que no lo volvés a usar nunca más.
3: ¿No? Claro. Por eso. Todo.
0: Sí, algún recuerdo está bueno tener. Yo a veces pienso, termino guardando cosas que no me sirven, que no me importan, que además son materiales, y después recuerdos que sí están buenos.
2: Claro. Bueno, yo tengo en mi casa, por ejemplo, el tocadiscos y un montón de vinilos que eran de mi papá. Mi papá falleció y me los tengo de recuerdo. Y no me
1: gusta mucho
2: nada, pero me gusta porque.
0: Me gusta tenerlos, es un recuerdo.
2: Claro,
0: eso
2: es un
0: recuerdo.
2: Tengo que llevarla a arreglar porque se le rompió la púa, creo que se dice púa.
0: Sí.
2: Pero la tengo ahí.
0: Qué bueno.
2: Y no la regalo, no la
0: vendo,
2: no nada.
0: ¿Es un tocadiscos?
2: Es un tocadiscos y varios vinilos.
0: Ah, está muy de moda.
2: De rock nacional.
0: Está muy de moda, vale. Ahora vale un montón un tocadiscos.
2: Sí, tengo eso y tengo, ¿sabes qué? Una máquina de escribir.
0: Mirá.
2: Pero son las únicas dos cosas que
0: máquina de escribir, que lo.
2: Sí, el año del copo, ¿eh?
1: Qué linda.
2: Sí, el tocadisco es una cosa porque son las bandejas de antes.
0: Claro.
2: Son grandotas, están pesadas, es así de alta y es así
0: de madera.
2: Es como de un material, no sé.
1: Fórmica.
2: Claro, pero es grandota, es una cosa así.
1: Es vieja la fórmica.
2: Ahora te venden así. Los tocadiscos ahora son chiquititos.
0: Claro, ahora son los modernitos
2: chiquititos.
0: Mi abuelo tenía esos de madera que eran, además, que vestían el living.
1: Sí, obvio.
0: Qué divino, no sé cómo lo perdí eso.
1: Bueno, a mí me pasó algo parecido. Yo tenía uno también, tremendo, y también medio que lo perdí. Pero era gigante porque tenía las bandejas arriba, los parlantes abajo, las patitas, todo, era un mueble.
0: Claro, lo que pasa es que pasan 40 años.
1: Es un montón.
0: Pará, 40 años nuestros.
1: Sí, no, aparte, ¿dónde
0: cuando lo compraron ellos?
1: ¿Dónde lo ponés?
0: Ahí tiene 70 años, sí, ¿no? Sí, eso, claro.
1: Qué
0: claro.
1: Sé yo.
0: En qué fin. Locura. Bueno, 11-3500-1079, hoy tenemos entradas para que vayan a ver Soda, que vayan a ver Ecos. Nos vamos con Cami Españolo, que tenemos información, 13:42 minutos. Hola, Cami, ¿cómo andás? Buenas tardes.
4: Buenas tardes, Franco, para vos y para todo el equipo, ¿cómo andan?
0: Bien, empezó el juicio contra Pity Álvarez, justo está hablando de música y demás. Él está acusado de haber matado a tiros a un hombre en Villa Lugano, creo que fueron 4 disparos de Pity Álvarez sobre un vecino hace muchos años, ¿no? En el año 2018 y las vueltas de la vida de la justicia, estuvo preso un tiempo Pity Álvarez, pero el juicio recién arranca ahora.
4: Sí, así es, 8 años después. ¿Y cuál es el motivo por el cual se retoma, o mejor dicho, comienza definitivamente este juicio oral frente a Pity Álvarez 8 años después del hecho sucedido en julio del 2018, cuando él asesina a Cristian Díaz, de 36 años, de 4 disparos en la cabeza, allí en el barrio porteño de Villa Lugano, en un complejo habitacional donde el mismo Pity Álvarez vivía en ese momento? Bueno, ¿por qué es que comienza finalmente el juicio oral? Porque justamente los médicos que están dentro de la causa, el cuerpo médico forense, dijo que él se encuentra con total capacidad cognitiva de poder afrontar este proceso oral, este proceso penal, porque luego de haber realizado 2 shows, uno en diciembre y otro en mayo, de manera masiva, y además haber tenido una fecha justamente este fin de semana que fue suspendida por el comienzo de este juicio en Tucumán. Entonces, ¿qué es lo que se dijo durante esta primera audiencia? Ante los argumentos de la defensa que decían que el Pity Álvarez no estaba con total capacidad de poder afrontar este proceso, de hecho, se mostraba hasta en unos momentos cómo se dormía, cómo cerraba los ojos, cómo no era capaz de mantener la mirada fija ni tampoco la atención puesta en lo que se estaba diciendo durante la audiencia, y la respuesta tanto del tribunal como de la fiscalía y además de la querella a cargo de Fernando Burlando era que él estaba en total capacidad de poder afrontar este proceso porque había estado o había sido capaz de afrontar estos 2 shows musicales frente a muchísima
0: gente. Claro, ¿estás loco o podés hacer podés hacer shows y llevar un montón de gente a tu espectáculo, como el año pasado? Porque hay mucha gente que, no sé, le gusta su música, o lo venera, o lo ve como un ídolo de la música. En fin, o haces shows o estás loco, ¿no? Las dos cosas me parece que son incompatibles, sobre todo cuando hay una víctima. Está la hija, ¿no?, del vecino asesinado, que dice, yo quiero justicia, ¿no? Mataron a mi papá.
4: Totalmente. La hermana Verónica y la hija Jacqueline, la hermana Verónica puntualmente estuvo hoy presente en la audiencia, seguramente Jacqueline sea una de las testigos incluidas, es una lista de 70 testigos que van a pasar por este juicio oral que va a durar 11 audiencias. Se van a realizar entre 2 y 3 veces por semana y las audiencias tendrán una duración de 3 horas. La próxima será este miércoles. Habrá 5 testigos, los primeros 5 que van a venir aquí a estos tribunales que están sobre la calle Paraguay, en el barrio porteño de Recoleta, tras 8 años del juicio. Pero además habían incluido una denuncia que tiene el Pity Álvarez por privación ilegítima de la libertad y lesiones leves ante su manager y una persona, una mujer, que era su pareja o su interés amoroso en ese momento. ¿Qué es lo que hicieron estas dos personas? Desistieron directamente de la denuncia y desistieron de la causa penal. Por lo tanto, ¿qué es lo que pidió la defensa del Pity Álvarez? Bueno, que prescriban estos hechos. La fiscalía les dio la razón, ya que estas dos personas no quieren llevar adelante este juicio oral. Por lo tanto, se quitaría esa causa que es de noviembre del 2016 y solamente se tomaría en cuenta el homicidio a Cristian Díaz.
0: Bueno, estamos con Cami Españolo con la historia de Pity Álvarez. Bueno, Cami, antes de despedirte, hoy es el día del movilero. ¡Feliz día!
4: ¡Bravo! Muchísimas gracias, chicos.
0: ¡Feliz día!
3: ¡Vamos, Cami!
0: ¿Celebraron ahí
4: feliz
0: los...?
4: Feliz día también para Maru y para Tommy.
0: Claro. Sí.
4: Que gracias, también son cronistas. No sé, Bani, Franco, si ustedes fueron en algún momento.
1: No tuve la suerte.
3: Ahora, Franco, ¿vos fuiste directo a conductor, directo a piso?
1: ¿De movilero
3: a piso? ¿No pasaste por la calle, Franco?
0: Muy poco, no.
1: Mira.
3: No, solamente claro. Me acuerdo de verlo en la calle el día de los piedrazos y tal con el casco.
4: No,
3: pero digo, claro, sí. Muy bien, Cami, eso ya
0: dijo
3: te
0: Cami, no escuché.
3: Que no importa que eso es suficiente.
1: Claro. Con ese día ya estaba.
4: Una vez ya está.
0: Claro, hice algunas coberturas especiales, sí, pero no.
3: Directos piso. Directos piso.
0: No, lo que pasa es que
4: meto la pata, yo porque...
0: ¡Mirá vos! ¿Cómo le dan letra, ¿no?, a los buitres para que vengan acá a buscar?
3: No, habla tu capacidad para comunicar igual, ¿no? Pero digo,
0: no, realmente... No. Lo que pasa es que te voy a explicar brevemente, la protagonista hoy es Cami, pero te lo digo brevemente. Yo empecé haciendo... en realidad yo empecé haciendo radio.
3: Sí.
0: Muy rápido, digo. Empecé haciendo radio, me contratan de un programa de radio de agro, que yo no sabía nada, empiezo a trabajar ahí. Después me contratan de un programa de tele de agro, claro. Y empiezo a trabajar en la tele, no conducía, como era columnista de tele en el agro.
3: Con las ovejas.
1: No, si en el campo nos gusta 2000, la vaca, los lácteos,
0: 2004, mirá, 2005. Entonces empecé un programa en Canal 9.
1: La que pegaste. Se llegaste de pedo.
0: Laburaba de 6 a 7 de la mañana.
1: Bueno, mucho esfuerzo, pero yo me la pegaste.
3: ¿De 6 a 7? ¿Una hora?
1: La pegaste.
0: No sé, me parece horrible que digas la pegaste.
2: Ay, Cami, qué lío que se armó.
1: Ahora que lo pensás, sí, laburé, pero.
0: Un año que trabajé 4 horas por día.
1: ¿4 horas por día?
0: Cuatro, perdón, dormía 4 horas por día.
1: Pelo, pelá, la pegaste, te das cuenta, te traicionó el inconsciente.
0: No.
1: Bueno, pero digo, muchos hicimos eso, de trabajar 20 horas por día, claro. y no todos llegamos. No, ¿entendés? No. Ya que tuviste tu cuota de suerte.
0: No. Es horrible, bro. Wow, hay sacrificio, ¿vale? Sí,
1: pero yo pienso que la suerte también tiene que ver.
0: Bueno, pará, dije que sí a un programa de agro que por ahí no era lo que quería hacer en ese momento, no era lo que amaba hacer en ese momento, lo digo con respeto con el programa.
3: ¿Qué hablas del proceso de cuánto demora la
0: hacíamos un programa, no, era un 2004, 2005, le iba muy bien al campo y había un montón de programas de tele de campo a la mañana de 6 a 7.
2: Claro, la parte económica también del campo.
1: Claro, todo.
0: Hacía la parte económica, sí, la parte periodística, contábamos las noticias y se veía muy bien, se veía mucho. 6 a 7 de la mañana.
1: Acá estaba Canal Rural.
0: Claro, sí, claro.
1: Y se miraba un montón en una época.
0: Sí. Bueno, exactamente el programa de Infocampo era de Canal Rural.
1: Mirá, ¿ves?
0: Que lo llevó a Canal 9 a la mañana, que le iba muy, muy bien.
3: Mirá, conociendo a Franco.
0: Y bueno, y TN quiere hacer un programa de agro también. Entonces en el 2007 voy al programa de agro de TN a la mañana y empezó a conducir de 6:30 a 7 de la mañana en TN. Media hora. Media hora.
2: Ay, Franco.
0: Y hacía un noticiero general en América los fines de semana. O sea que trabajaba de lunes a viernes y sábado y domingo en América.
3: Media
0: trabajaba
3: hora,
0: los 7 días de la semana.
1: Lo laburaste mucho, sí, es verdad.
0: 7 días de la semana. Bueno, cagás de risa, pero 7 días de la semana.
1: No, como yo el año pasado.
0: Bueno.
2: Qué atrevido.
1: Te lo digamos hace 30 años. Yo el año pasado trabajé los 7 días de la semana.
0: Si supieran, Maru, si supieran, pero me aburro contándolo.
3: Cami está del otro lado diciendo yo me estoy cagando de frío todos los
1: gracias.
3: Días.
1: Bueno, Cami, ya sabes, si te llaman.
0: Cami tiene 21 años, 22 años.
1: Si te llaman de un programa de agro, vos andá. De claro, una, anda de agarrar de una.
2: Y si te llama Román, ¿qué pasa? Y si te llama lo del agro.
1: Sí, claro. anda de una.
0: Sí. Todo, vos sí que si hay que agarrar todo.
1: Hay que agarrar
0: Cami,
1: todo.
0: Que agarrar
1: después hay tiempo para elegir.
0: Después hay tiempo.
2: Es verdad, eso es verdad.
0: Claro, sí.
1: Ay, Dios mío. Bueno, hay imágenes.
0: Festejaron con los coronistas que de imágenes.
1: De Franco. En el programa de agro.
2: La
1: mandaron a WhatsApp, es buenísimo, Franco. No tenías una cana.
2: Me muero.
1: Es genial. Sí.
3: Cami,
0: la cadena agroindustrial, ¿qué dice? La cadena informe.
1: La
0: 2005,
1: cadena C, agroindustrial C.
3: Mira
1: lo
3: Franco 2005.
1: Es hermoso. Después lo vamos a poner para que lo vea la gente, querida.
2: Cara de niño.
3: No, le quería preguntar si había, porque sabes que está pasando algo muy curioso con el Piti Álvarez en redes sociales, puntualmente. Yo creo que debe estar preso porque mató a alguien, no me importa quién haya matado, porque creo que lo que se menciona es que era un dealer, ¿no?
2: No, era, en teoría, ellos tenían, él niega relación, la verdad, pero hay muchas fotos de ellos en el pasado juntos, se decía que era el remisero del barrio, y todo fue por una pelea por una mochila.
3: No había nada en esa mochila.
2: En teoría
3: de
2: había un reclamo de plata. Ajá. No, Cami, se hablaba de uno le recriminaba plata al otro. En el medio, él lo mata, le pega un tiro, después hay otros 3 disparos, y se va a bailar a Pinar de Rocha, va a ver a Ulises Bueno, pasan un montón de horas hasta que finalmente el abogado que tenía en ese momento, que era Keijeiro, lo hace que se entregue. Se entrega, ahí pasa 4 años preso. Y lo terminan sacando por insanidad, o sea, termina, le dan la domiciliaria con la pulsera y le dan, después queda el juicio frenado porque consideran que era insano.
3: Claro,
2: el tema
3: claro,
2: que
3: claro.
2: El chabón después hace
3: recital.
2: Este recital que dura 3 horas, entonces la justicia dice, bueno, si podés estar 3 horas dando un recital, podés estar 3 horas en la justicia
0: sí,
2: claro, sosteniendo un juicio.
3: Claro. A lo que iba a decir, si hay apoyo a alguien bancando fuera de donde se lleva adelante el juicio a Piti Álvarez o no.
5: Sí, mira, lo cierto es que hubo una fanática aquí presente con todo el merchandising de Viejas Locas puesto encima. Además, nos mostraba una fotografía de ella con el Piti hace unos años, cuando el Piti no estaba en esta misma situación que está ahora, se lo notaba prácticamente por su físico. Lo cierto es que ahora ya no quedó nadie porque el Piti se retiró hace unos minutos aquí de esta audiencia, una vez finalizada, por supuesto, porque había comenzado alrededor de las 10:30 de la mañana. pero sí, hubo una fanática aquí presente en la sala de audiencia. No. Lo cierto es que tampoco circuló mucho la información de dónde iba a ser o de dónde comenzaba el juicio.

0: El piti que te comía con los hongos de las ollas que tenía guardadas en la heladera, vivía de una manera
1: igual,
0: tremenda.
1: Igual la pasta base en los barrios sigue estando. El tutti es más para la gente con
2: un poco más de plata. Claro. No sé si la pasta base sigue estando.
1: En barrios populares, sí.
2: Me parece que cambió mucho por el. No lo sé, no sé
1: por el tutti.
2: Claro, no, por eso. Era la época del Paco. Era la época del Paco. Él lo que dice es eso, que consumía mucho Paco. Ahora escuchalo, Piti, un segundo.
3: De los cajillos con el Piti, dice la gente.
2: Justo la canción del Piti que dice que está orgulloso de querer romperte la cabeza contra la pared. No es justo que hiciste,
1: Nacho.
2: Pero Nacho,
1: un amigo,
4: Bueno,
1: pará,
4: y en el
1: medio.
4: Un amigo, Nacho. Sacó hace poco un videoclip con Rodrigo de la Serna.
2: Sí.
4: También había grabado. Sí, sacó un videoclip. Claro. Después estuvo también grabando con otros músicos. En febrero estuvo también recorriendo las provincias, juntándose con amigos. Eso es lo que le da bronca a la familia, que el chabón hace una vida normal.
2: Sí.
4: En realidad también mató a una persona.
2: Y después tenía la otra causa que prescribió, que también es insólita, de acoso y violencia, ¿no? De género contra dos personas, una que sigue trabajando con él, pero bueno, eso no está en juicio.
4: Uno
2: ahora
4: fue el representante, ya no labura con él.
2: Claro.
4: Le había pegado un tiro, creo que fue un pie, algo así, y en ese momento él no decidió no avanzar. Después tuvo también con un periodista, con un camarógrafo, que le sacó la cámara y también tuvo un altercado, y después con una fanática que le sacó una foto y le sacó el celular y la quiso golpear.
2: Bueno, cerramos capítulo Piti Álvarez, vamos a seguir atentos a las novedades. Cami, bueno, hoy que te espere Malcri, que te esperen con algo, que es el día del cronista, ¿no?
5: Vamos a ver si me esperan con alguna sorpresa.
2: Sí.
5: Es una torta, es un día más y agradezco, por supuesto, por los saludos. Ahí desvío un poco la conversación, pero no pasa nada.
2: Ya tenés el día del periodista, Cami. ¿Qué querés? El día del periodista, el día del cronista de calle. Dale, ¿viste?
0: El día del locutor,
2: el
0: todo.
2: El día del locutor.
5: El locutor, va.
2: Claro.
5: Mucho festejo, poco laburo.
4: Poco regalo, Cami. Manquea.
2: Claro, tal cual. Bueno, nos vemos mañana acá.
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1: Noticias en un minuto. El gobierno busca firmar un nuevo acuerdo de cooperación nuclear con Estados Unidos antes de fin de año. La Casa Rosada quiere reemplazar el convenio vigente desde 1997 que vence en 2027. En el juicio a Pity Álvarez, el músico anticipó que declarará más adelante. El músico enfrenta un juicio por el homicidio de Cristian Maximiliano Díaz ocurrido en 2018 en Villa Lugano. Un fuerte terremoto de 7.4 grados sacudió a Colombia y al menos 47 muertos, decenas de heridos y daños en edificios en Medellín y Cali. El epicentro del sismo fue en el oeste del país. Los rescatistas trabajan para salvar a personas atrapadas entre los escombros. Los aeropuertos se encuentran afectados. El presidente convocó a un comité de emergencia y el fenómeno se sintió también en Ecuador y Panamá. La temperatura actual en la ciudad de Buenos Aires, con cielo ligeramente nublado, 12 grados, 3 décimas.
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1: Hola Franco, ¿cómo va? Banda que conocí o descubrí, la conocía, la había escuchado nombrar los Airbags. Vi un par de reels de Pato así tocando la guitarra en cuero. Dije, wow, ¿quién es este hombre? Y empecé a ver reels de ellos y bueno, este año fui a verlos en mayo a Cambeles. Amé, floté, o sea, tremenda locura, hermosa, la verdad como tocan, como cantan, espectacular, me encantó. Y después yo juntaba mucho, me había guardado los osos de peluche, que tenía un montón, y bueno, ya los regalé, ya está. Besos, gente.
2: Gracias amigos, gracias por los mensajes en el 11-3500-1079. Enseguida los escuchamos a todos ustedes porque tenemos entradas, Vani.
3: Sí, tenemos entradas para regalar en el día de hoy. 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
2: Bueno, muy bien, nos vamos a ir a una entrevista para contar ahí las novedades. Obviamente tienen que ver con Lionel Messi, todavía en Rosario, cerca de su familia, después de este fin de semana tan difícil, ¿no? En el que llegó desde Miami rápidamente, apenas se enteró de la noticia de la muerte de Jorge Messi, ¿no? El sábado 2 de la madrugada, inmediatamente voló a Miami, todavía está en la ciudad de Rosario, no sabemos cuántos días se quedará, pero es probable que esté unos días aquí en la Argentina. Y queremos saludar a Joan Gaspart, que fue presidente del Barcelona, porque conoció, porque tuvo su relación con Jorge Messi, así que le agradecemos estos minutos en El Observador. Mi nombre es Franco Mercurial y Joan Gaspart, mucho gusto, ¿cómo está?
4: Buenas tardes, muy bien, gracias.
2: Bueno, le ha tocado ser parte de una historia, ¿no? Del Barcelona y por supuesto de la vida de Lionel Messi. Me gustaría primero una reflexión sobre la familia Messi puntualmente y sobre Jorge.
4: Una triste historia, porque no hubiera gustado a nosotros ser protagonista de este tema, ¿no? Uh-huh. Pero bueno, tengo que decir que yo conocí a Jorge cuando Leo tenía 13 años, o sea que lo que puedo decir yo de Jorge es que ya entonces, y lo ha sido toda su vida, un padre para Leo excepcional, ¿no? En la parte deportiva yo no me meto porque yo sé los que creo que Leo ya nació con ese dote especial que le ha convertido en el mejor jugador del mundo, pero se le ha ido un padre que siempre es importante para todos, que se nos vaya un padre, pero en el caso de él, lo era todo. Era padre, era amigo, era manager, era su representante, era su confidente, y eso lo viví yo muy de cerca cuando vino a Barcelona. Messi todavía no tomaba decisiones como no las tomó un niño de 13 años, y su padre las tomó, y siempre poniendo el aspecto de padre por encima de cualquier otro, ¿no? Incluso el deportivo, ¿no? El esposo como condición de quedarse en Barcelona, que le permitiésemos poder vivir en un piso con él, ¿no? Porque quería estar siempre como padre al lado suyo y guiar un poco sus pasos, no solamente futbolísticos, sino sobre todo humanos y personales.
2: Porque era habitual que los chicos estuvieran en el club, que durmieran en el club, y en el caso de Messi, el padre pidió que estuviera con él.
4: Sí, el padre entendió, y yo pues, lo entendí perfectamente, y el club sobre todo, que fue quien lo entendió, él quería que a los 13 años, pues, aunque sí es verdad que habían niños de 13 años en la residencia, pero bueno, Argentina estando cerca está lejos, y para él era muy importante poder estar al tanto de su hijo, ¿no? Eso demuestra que a Leo se le ha ido, bueno, a Leo, a sus hermanos, a su madre, un hombre excepcional, ¿no? Que lo he dicho, no me cansaré de decirlo, debe estar muy enfadado con todos ustedes, conmigo, porque estamos hablando de él, cosa que a él no le gustaba. Era un hombre discreto, un hombre que le gustaba que hablásemos de su hijo, ¿no? Pero él trabajaba, como padre, y a padre muy inteligente, porque después ya asumió la responsabilidad de sus temas más personales, profesionales y tal, y por tanto esa discreción se la hemos saltado. Supongo que nos enfadará con nosotros y luego entenderá que, que todos hayamos querido recordarlo con gran cariño y desearle a la familia pues que no que superen ese trance, pero sí que puedan disfrutar y saber que ha sido un padre excepcional.
2: Gaspar, y Jorge, digamos, estuvo cerca de Messi hasta el último día, en todo lo que era su manager hasta el último momento, es decir, a pesar de un Messi con 39 años, igual su padre era el que manejaba gran parte, digamos, de los negocios y de los acuerdos de Messi.
4: No lo sé, no entro en el detalle, pero conociendo a Jorge, seguro que ha estado siempre muy pendiente. También es verdad que ese entorno de un jugador que es el mejor jugador del mundo tiene que tener gente al entorno, alrededor, ejecutivo y tal. Pero segundo, que el que dirigía la orquesta, para entenderlo desde el punto de vista no ya musical, sino significativo, era Jorge, ¿no?
2: Claro.
4: Lo que pasa es que eso yo ya no lo he vivido. Yo he vivido esa primera parte de padre-niño, ¿no? De niño de 13 años y de padre que quiere estar al lado de su hijo, no para vigilarlo deportivamente, porque ahí estaba el Barça y sus técnicos y sus entrenadores y tal, sino para estar muy pendiente de lo que es Leo, porque Leo es un gran jugador, eso no lo discute nadie del mundo, pero también es una persona pues, que humanamente, familiarmente, es alguien que seguro que la huella de su padre se ha notado y se nota.
2: Y Joan Gaspar, le ha tocado como presidente del Barcelona seguramente ver a muchas hoy estrellas del fútbol. Lo que es difícil es en el momento, ¿no? Cuando son chicos, cuando son jóvenes, cuando triunfan, ¿no? Con, no sé, 17, 18, 19 años. Y ahí es muy importante quién está cerca de ellos, ¿no? Digo, para no arruinar su carrera, ¿no?
4: Los entornos en un futbolista, pues son muy importantes, ¿no? El futbolista puede ser muy bueno, eso no lo pongo en duda, pero el entorno, que a lo mejor de buena fe, tampoco hablo de entornos negativos o de entornos positivos, pero no al nivel de Jorge, que era el entorno, o sea, todo giraba alrededor de su persona, ¿no? Pero sí que es verdad, tiene usted razón, grandes jugadores que a lo mejor no han sido lo que podrían haber sido por no tener la suerte que sí que ha tenido Leo, ¿no? Si bien también tengo que reconocer que desde el punto de vista futbolístico yo creo que Leo nació ya con este dote especial que lo ha convertido en el mejor jugador del mundo, ¿no? De fútbol. Por tanto, Jorge, además en la parte, digamos, personal, que ahí yo también creo que hizo un trabajo excepcional y ahí está el ejemplo de Leo, ¿no? Que no solamente es una maravilla jugando al fútbol, sino que también como persona, pues es un hombre entrañable.
2: Le tocó, digo, a usted, Joan Gaspar, vivir una época de gloria, ¿no? Para el Barcelona, digo, más allá de que sigue siendo un gran equipo, no sé, esas cosas que le tocan a los clubes que tal vez es irrepetible, ¿no? Como a los que nos tocó ver a Messi disfrutarlo, no sé, con la selección argentina, esas cosas que no sabés si va a volver a pasar.
4: Bueno, yo no era presidente, pero efectivamente, como forofo y socio del Barça, pues he disfrutado
2: claro.
4: Muchísimo, ¿no? Y de hecho, también tengo que decir que Leo Messi, que lo he dicho y lo repito, tiene, creo yo, tres amores: su familia por encima de todo, Argentina, que la quiere y la adora como ustedes le quieren y la adoran, y el Barça. Y el Barça es su tercer amor. O sea que yo creo que Leo aquí fue feliz. Y espero eso que lo sea en el futuro, ¿no? Esta es su casa y aquí tiene su casa y espero que tanto él como su esposa, como sus niños, pues quieran, cuando ella deje de jugar a fútbol, venir a vivir a Barcelona o compartir como mínimo su querida Argentina con su querida Barcelona.
2: Gracias por estos minutos, Joan Gaspar. Gracias por atendernos y escuchar un poco de lo que fue la vida de Jorge Messi. Gracias.
4: Gracias a vosotros, un abrazo muy fuerte.
2: Bueno, Joan Gaspar, expresidente del Barcelona, recordando a Jorge Messi, que escucharlo te da la dimensión de lo que significa Jorge Messi para Messi, ¿no? Para Lionel Messi, ¿no? Es decir, más allá digo lo que significa para cualquier hijo, su papá. Acá te muestra, ¿no? Por lo que cuenta Joan Gaspar, era todo, ¿no? El manager, el cuidado absoluto desde los 13 años que llevó al Barcelona hasta hoy, ¿no? Las decisiones, la cercanía, la protección, el perfil de Lionel Messi, que siempre fue, en las buenas y en las malas, fue excelente, ¿no? No tuvo escándalos, uh-huh. Tuvo uno solo en España con el tema de los impuestos, sí, hace sí. muchos hace años, ¿no? Fue y que también fue con perfil bajo, lo fueron resolviendo, pero después no tuvo, ¿no?, grandes escándalos personales ni familiares. Bueno, tal vez la presencia, ¿no?, de Jorge Messi durante todos esos años explica en gran parte el éxito de Messi. Pensaba le preguntaba por otras estrellas, porque es cierto que una decisión de en qué club jugás, en qué club te quedás, si aceptás un contrato o no, también determinan tu futuro, ¿no?
3: El hecho
2: de tantas veces, o sea, ¿cuántas veces le habrán ofrecido a Messi irse de Barcelona? Mil millones de veces.
5: De hecho,
2: ¿no?,
5: ¿viste esa nota que se viralizó el fin de semana de Messi contando de archivo, obviamente, que en un momento él se quería ir del Barcelona porque no la estaba pasando bien?
2: Claro.
5: Y contaba que con la persona con la que había hablado era con el padre, y que decía: yo de noche lloraba, y yo escuchaba que mi papá lloraba, pero él le hacía como que estaba todo bien.
2: Claro.
5: Y cuando él me dijo que yo eligiera, yo elegí seguir, y él me dijo: bueno, seguimos acá y te voy a apoyar. Y digo, también, si no hubiese seguido, ¿qué hubiese pasado?
2: Claro. Pero ¿no te pasa cuando contás eso, Maru, que vos, uno ve a los jugadores, o sea, como artistas, como ídolos, ¿no?, populares, uh-huh, si querés, y que parece que todo fuera perfecto en sus vidas, claro, ¿no? Y cuando mira la carrera de Messi, no, parece que siempre...
3: Claro, que sí, que siempre estuvo todo bien.
2: Como es tan bueno, ¿no? Como sí, es tal vez el mejor del mundo.
5: Digo, no te imaginas ahí,
2: que pueda tener problemas. Claro. Imaginás a una persona que nunca afrontó dificultades, que todo le fue fácil. Uh-huh. ¿No? Es increíble. Después cuando los escuchás hablar a ellos, te das cuenta que no.
5: Y que se fue de acá porque no le pagaban el tratamiento acá.
2: Claro, bueno, empezando
5: y
2: por
5: que
2: ahí.
5: Y después en España también estaban complicados con el tema de presupuesto hasta que finalmente avanzaron.
2: Claro.
3: Las decisiones que tomó apoyado sí. por el padre siempre estuvieron muy bien, porque muchos futbolistas que tienen una proyección increíble muchas veces se les trunca la carrera porque tienen representantes que son muy malos, que les aconsejan mal, que les quieren comer la billetera.
2: Les come la billetera, les aconsejan mal.
3: Lo importante es haber tenido
2: momento, ¿no?,
3: al padre sí. para defenderlo, para guiar.
2: Pero tal vez otros jugadores no tienen la suerte de tener un padre que sepa cómo moverse, ¿viste? Tal vez.
3: Sí, fue un tipo inteligente, claro, muy talentoso en lo que hizo con él.
2: Claro. Uh-huh. Bueno, ahí está, nos sumamos ahí a la tristeza que vive la familia Messi, ¿no? Yo pensaba ayer también con algo extra, que es que encima te tenés que ir a Miami en algún momento. O sea, en algún momento Messi va a tener que volver a su trabajo,
3: a
2: estar de Miami.
3: Y acá quedará más.
2: Sí, como más doloroso todavía esto de vivir afuera y tener a tus papás acá.
3: Raro. Igual raro porque también es una elección. No tiene la necesidad de hacerlo.
2: No, claro.
3: Y para muchas otras personas, para que se ven obligados, es mucho más difícil incluso.
2: Sí, pero es que dejaría de jugar en el Inter de Miami para jugar acá.
3: No, bueno, pero digo, qué sé yo. Sí. Muchas veces uno tiene que alejarse en esas situaciones porque no te queda otra y porque no tenés los medios económicos para quedarte más tiempo.
2: Pero el avión privado igual no soluciona el dolor. O sea, que él haya podido venir rápido, o que la familia puede ir a verlo cuando quiera, no.
3: Nada que ver.
2: No apacigua lo que significa.
3: No, es que en estos casos.
2: Tan importante. La sufre igual que cualquiera.
3: Obvio.
2: El que tiene como el que no tiene.
3: Olvídate.
2: El sufrimiento es el mismo.
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1: Hola Franco, hola equipo, ¿cómo andan todos por ahí? Yo acá trabajando y Vicky se llegó. Me gustaría participar por las entradas. Siempre fui muy prejuiciosa, no sé por qué, me desagrado que me metieron en la cabeza con el tema de ir a los recitales. Y después que pasó lo de Soda Stereo, lo de Cerati y Gustavo, me quedé como diciendo de lo que me perdí, ¿no? Nunca tuve la experiencia, me gustaría tener. Así que les mando un beso. Gracias.
2: Hola chicos, buenos días. Y yo a veces guardo cosas y después, bueno, cuando me agarra el ataque empiezo a tirar, sacar, tiro todo un contenedor, lo que venga. Con el tema de tocadisco que decís, en la casa de mi abuela había un Winco que era un mueble de madera y se guardaba de un costado todos los vinilos y eso atesoro y no lo tengo, lo perdí porque se lo quedó mi hermano, pero bueno, eso sí me hubiese encantado tener hoy en día. Y me encantaría ir a ver a Soda Stereo con mi marido, por favor, así que tengan bien en cuenta. Soy Mariana de San Martín y mi último número de documento son 921. Muchas gracias.
3: Sí, te digo que es un planazo ir a ver Ecos, lo disfrutás, la pasás bien. 11-3500-1079, tenemos dos pares de entradas.
4: Tenemos dos pares de entradas para regalar, así que llamen 11-3500-1079.
3: Ah, un par. ¿Qué me cortaste?
4: Dos pares de entradas. Un par de entradas.
3: Qué rata, Guido. Que...
4: Bueno,
3: un par de entradas, ok. Para el miércoles, ¿eh? Para el miércoles 12 de agosto.
4: Para el miércoles 12.
3: En el Movistar Arena. Bueno, me encanta. Todos los días vamos a tener algo para regalar.
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3: Bueno, recién comentábamos, justo estuvo Milei en Colombia. Este fin de semana se reunió con De la Espriella, que asume como presidente de Colombia, cerró la gira que hizo Milei por la región, horas antes de Colombia del terremoto que estamos viendo hoy, que es un desastre. En un ratito vamos a hablar con un especialista, vamos a estar en vivo desde allá. Ya confirman 70 muertos y más de 100 heridos. O sea, a medida que van pasando las horas, te digo que la multiplicación de las víctimas, lamentablemente, es enorme, ¿no? Arrancamos la mañana con 20 y pico, pues 40 y pico, ahora estamos ya en 70, 100 heridos, y hay imágenes que muestran que va a ser muchísimo más. Muchísimo más, es realmente una tragedia. Habló desde el avión de la Espriella, el nuevo presidente de Colombia, que acaba de asumir y le toca una tragedia como esta, ¿no? Acaba de asumir la presidencia de la nación, y habló y desde el avión, que bueno, nada, lo de siempre, ¿no? De los políticos, estamos poniendo todo a disposición, no están solos, le dijo a los colombianos. Pero bueno, imagínate, ¿no? Es justo la transición de un gobierno que acaba de asumir con una tragedia de devastación como es un terremoto en por lo menos nueve departamentos de Colombia, ¿no? Hay imágenes de iglesias, de edificios, de casas que se han caído, así que la situación es trágica, ¿no? Imagínate los hospitales desbordados. Y ya ha declarado el presidente de la Espriella desastre nacional. Así que ya hay rescatistas trabajando para salvar a personas atrapadas entre los escombros, un fenómeno que se sintió también en Ecuador y en Panamá, pero no con la magnitud de lo que estamos viendo hoy en Colombia. Reiteramos, sismo de 7.4. Después vamos a estar en vivo en Colombia con información y con datos actualizados. Bueno, nos vamos a alguna de las historias que trae Maru para el día de hoy. Sí. Un romance que duró poco.
5: Duró poco. Oh. Estoy sorprendida. No sé, ustedes se separaron Sabrina Rojas y Pepe Chatruc.
4: Ay, con la linda pareja que hacían. Tan pronto.
5: Sí, medio que nosotros habíamos contado. ¿Se acuerdan que cuando todavía no habían confirmado, a mí me había llegado, él me había puesto... Cuando hables del tema, poné la canción de Banana Pueyrredón, Conociéndote. ¿Se acuerdan que habíamos hecho toda la historieta?
3: Sí, una pareja divertida.
5: Exactamente. Sí. Vimos que fueron varias veces de viaje, que salían al teatro.
3: ¿Qué pasó? Viajaron
5: a Brasil. Ellos confirmaron el romance en marzo de este año. Bueno, finalmente llegó la separación. Sabrina Rojas hizo un posteo en redes sociales. Paso por acá para contar que Pepe y yo ya no estamos juntos.
4: Okay.
5: Ojo, nada sucedió. Simplemente hubo una magia que se desvaneció.
3: Opa.
5: Cuando las cosas se traban,
4: la magia.
5: No hay que forzarlas. Así lo entendimos los dos después de una linda charla. José es una de las personas más espectaculares que se me cruzó en estos últimos años. Por eso estos meses me los guardo como un hermoso recuerdo. Fin. Raro, la magia que ya se haya desvanecido. La magia 5 meses, ¿cuánto?
4: No duró nada la magia. Tremendo.
5: Es cuando la magia más está, ¿o no?
4: Sí,
6: Es fuerte que te digan.
4: Es difícil el algo que... No, pará, yo me quedo más con el cuando algo se traba. Se trabó algo que difícil, ¿no? Algo se trabó, tiro.
3: Para mí vuelven.
4: Algo se trabó.
5: ¿Vos decís que vuelven?
3: Para mí vuelven.
5: Puede ser. Sabrina ha dado segundas oportunidades, a Luciano Castro le ha dado, en su momento con el Tucu López también.
3: Con Luciano por el tema...
5: Por los hijos también.
4: No, pará, ¿por qué estamos asumiendo que ella lo dejó?
5: No, digo, por parte... Sí, es verdad. Es verdad.
4: Porque por ahí la aclara ella porque es como la más famosa, más mediática, pero...
3: Como dicen los chicos, él robaba más que ella.
4: Claro, pero por ahí ¿no? él dijo, bueno, listo, ya está.
5: Y le decían el robo, no, pero le decían sí, le pusieron el robo del siglo. Él se reía y decía que malos que son, no sé qué.
3: El robo del siglo.
5: Sí, le decían. Claro. ¿Sabes qué pasa? Sí. Que a mí me pasa cuando la veo a Sabrina, que me encanta, es una divina todo. A mí me hace ruido que siga hablando Luciano Castro después de 1000 años que se separó.
4: Es verdad.
5: 2021 y cada vez que le pone a Griselda Siciliani en pantalla la critica, cada vez que hay algo vinculado a alguna mujer que se
4: como
5: haya
4: que no soltó no del todo, no suelta.
5: Para mí no
4: tendré
5: suelta.
4: Que parar un poco.
3: Pero ves que dice, José es una de las personas más espectaculares que se me cruzó en estos últimos años. Para mí vuelven.
4: ¿Vos decís?
5: Puede ser, igual bueno. Que para mí la decisión la tomó ella. Para mí la decisión la tomó ella, no
3: porque
5: sé.
3: Porque que dice, nada sucedió. O sea, se separaron porque nada sucedió.
4: Nada sucedió.
3: Simplemente hubo una magia que se desvaneció.
4: Se desvaneció la magia y se trabó algo.
5: Igual a mí me encanta porque todos los famosos se enamoran con amor, como dice, y se separan con amor.
3: Claro,
5: No te separás con amor, te separás de los pelos, no te separás con amor. No, y sí, chicos, acá después de 5 meses que diga que se terminó, a mí me parece que también ellos blanquearon muy rápido porque aparecieron las fotos en Brasil.
4: Blanquearon porque por obligados.
5: Y
4: por
5: a partir de ahí como que dijeron, bueno, si estamos juntos y empezaron, o sea, como que desactivaron el rumor y empezaron a salir juntos. Para mí fue todo muy rápido y para mí la decisión la tomó ella.
4: Bien.
5: Ojalá vuelvan.
4: Veremos.
5: No lo sé.
3: Una del espectáculo de Maru. Y por otro lado, Moria pidió pagar para evitar un juicio por la marca Maradona. ¿Morla de Matías Morla? Morla,
5: sí, exactamente.
3: Yo leí ahí los números, 150 millones de pesos.
5: Yo no entendí nada. Es tremendo, claro.
3: Matías Morla quiere pagarle a la familia. 100
4: mil dólares son 150 palitos.
5: 150 millones.
4: Por
5: sí,
4: eso,
5: claro.
4: Con 100 mil dólares, ¿no?
5: Exactamente.
3: Quiere pagar eso para que no siga el juicio por la marca Maradona, se lo quiere pagar a la familia Maradona, ¿no?
5: Exactamente, pero fueron varios, porque son varios los que están imputados en esta causa. Pomargo ofreció 10 mil dólares, Rita Maradona 60 millones y Claudia Maradona 40 millones de dólares. Digo, ellos quieren evitar llegar a la instancia de un juicio oral que ya se determinó que va a suceder. Hoy estuve hablando con Baudry, parte también de los que están, de los abogados de la familia, en este caso de Dieguito Junior. Él me dijo que por parte de él presentó un rechazo. Hay que ver qué hace burlando, que le estuve escribiendo, pero como estaba con el tema de la audiencia de Piti no me respondió.
3: Claro,
5: pero
3: claro,
5: por sí, lo pronto la familia quiere ir al fondo y me dicen, lo queremos ver preso. A Matías Morla lo queremos ver preso. Así que hay que ver si la justicia da lugar a esto, porque lo que quiere es pagar eso y aparte una probation.
3: Claro. Por supuesto, insisto, es una causa, no tiene nada que ver con, o sí, no sé, pero
5: no,
3: en principio
5: es
3: en el juicio por la muerte de Maradona, Matías Morla nunca fue imputado, a pesar de que lo que creen es que a Maradona, la fiscalía cree que a Maradona lo mataron.
5: Es el juicio
3: mataron.
5: Que se viene.
3: Bueno, por eso.
5: Es el juicio que se viene, que seguramente va a derivar del juicio que se está llevando ahora a cabo. Pero esto es por Sadica, por la marca de Maradona, que usufructuó muchísimos millones y millones de dólares durante todos estos años.
3: 2:30, tenemos noticias.
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4: La Casa Rosada encamina un acuerdo con 10 gobernadores por la ley de zonas frías y negocia por zonas cálidas. El jefe de gabinete, Diego Santilli, se reunirá con los mandatarios del norte en Posadas. El riesgo país superó los 460 puntos. Los bonos en dólares operan en baja, una rueda marcada por un clima externo negativo y a la espera del dato de inflación de julio. Los choferes de un micro quedaron varados en Las Leñas a 20 grados bajo cero. Los pasajeros ya fueron evacuados, pero los conductores permanecen junto al colectivo y utilizan el motor para calefaccionarse.
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4: 13 grados, una décima la temperatura actual en la ciudad de Buenos Aires, con cielo ligeramente nublado. Por suerte tenemos poca humedad, 46%, presión de 1.032 hectopascales. El viento es del sur a 12 kilómetros en la hora.
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1: Hola, buenas tardes. Ay, quiero las entradas para Soda, ¿puede ser? Los quiero, la paso genial todos los días desde el trabajo mirándolos. Un beso. Andrea es mi nombre y no sé, los últimos números del DNI, digo, 600. Un beso a todos.
2: Hola, soy Martín, soy de Tortuguitas. Me encantaría ganar las entradas para poder ir con mi hijo, que le encanta su arterio y nunca pudo verlos, que obviamente es chico. Okay. Bueno, gracias.
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4: Bueno, espectacular, ¿eh? 2 de la tarde, upa, upa, upa. Sí. 2:35 minutos. Nos vamos a ir rápidamente con Alejandro Polizo, que trabaja allí de periodista en Neuquén, porque el tema de los camiones atrapados en estos pasos fronterizos con Chile son muchísimos. Se habían prometido que iba a abrir los primeros días de agosto, pero eso no pasó. Llevan casi un mes, creo que 27 días.
3: Mucha nieve.
4: No, es impresionante. Es
3: impresionante la cantidad de nieve.
4: Sí, sí, sí. Hola, Alejandro, ¿cómo andas? Gracias por atendernos unos minutos.
5: ¿Qué tal? ¿Cómo te va, Franco? Buenas tardes.
4: Bueno, la nieve que celebran los centros de esquí complica algunos sectores, ¿no?, de la producción.
5: Mirá, la nieve se divide así. Trae muy buenas noticias para la gente que se dedica al tema del esquí. Muy buenas noticias para el verano, porque vamos a tener agua, cosa claro, que habitualmente bueno, que hemos tenido serios problemas. Y después trae los inconvenientes de la producción y de la gente que queda varada en pueblos donde no tiene comunicaciones, donde quiera rescatarla, sobre todo con el tema del ganado. Acá vos sabés que todavía existe la trasumancia, que es añejo, muy añejo, y que se traslada el ganado a la veranada o a la invernada, y habitualmente eso trae problemas. Concretamente con los camiones, hay más de 1.500 ya parados, pero acá hay una noticia para dar en el día, que esto surgió en el día de hoy. Sí. Lo dijo la titular del área correspondiente, que es Luciana, la doctora Luciana Ortiz Luna. Se habilitó el autódromo de Neuquén, aquí en Neuquén Capital, para que los camiones vengan y pernocten en este lugar con baños químicos, con duchas y demás, para darles servicios, de alguna manera, porque hay seres humanos que están parados hace más de 20 días en el medio de la nieve, entre, porque hay varios pasos fronterizos, Pino Achado, Cardenal Zamoré, que es el único que se abre, que es el que está más al sur, ese está casi en Villa Langostura, digamos específicamente, enfrente a Bariloche, es el único que se abre momentáneamente en algunos momentos del día, pero todos los demás pasos están totalmente cerrados.
4: Y Alejandro, ¿por qué terminan saliendo igual los camiones, sabiendo, teniendo información de que están, siempre está la esperanza de que se va a abrir? Porque
5: es una muy buena pregunta.
4: Viste, porque uno va siguiendo la noticia y vas viendo que siguen cada vez más. Porque yo me acuerdo cuando arrancamos eran 200, 300 camiones, y ahora son 1.500, y ya venimos hablando del 10 de julio.
5: No solamente en Neuquén, no solamente en Neuquén, en Mendoza también. En
4: Mendoza también, claro.
5: Con el paso Cristo Redentor, que también está cerrado.
4: Claro.
5: Son pasos que obviamente el clima afecta muchísimo, y que, de hecho, mirá, los camiones hay 170 acá en Neuquén Capital, había parados esta mañana, y había otros 130 y pico en Zapala, que son, para graficarle a la gente, Zapala es el punto centro de la provincia, que es a 200 kilómetros de Neuquén Capital, porque de ahí a Pino Achado son 130 kilómetros, es decir, nosotros el paso de Chile, de acá de la capital de Neuquén, lo tenemos a 360 kilómetros.
4: Claro.
5: Entonces, de Zapala a Pino Achado tenés 160, entonces la gente, porque el camino estuvo cortado, Cutralcó-Zapala estuvo cortado, que saca nomás 100 kilómetros, Cutralcó-Zapala estuvo cortado, abrieron, entonces se estiran hasta Zapala y ahí quedan parados, de ahí no los dejan avanzar. El problema es que le dicen de acá no avancen, porque llegan a Pino Achado y ahí se tienen que quedar donde además no hay servicio, lo único que está es el paso fronterizo, ¿no?
4: Bueno,
5: es
4: veremos qué pasa en los próximos días con este capítulo. Lo último, te cierro, los centros de esquí, hay mucha gente, ¿no? Mucho brasilero en San Martín de los Andes, ¿no? En Langostura,
5: plagado, bueno, Bariloche también. San Martín de los Andes, sí. Plagado San Martín de los Andes, plagado Villa Langostura, y también le está yendo muy bien a San Carlos de Bariloche, obviamente con el Cerro Catedral, acá se divide, digamos, si bien es otra provincia, porque eso pertenece a Río Negro, yo te puedo hablar de los centros de esquí neuquinos, pero también del de Bariloche, que obviamente uno tiene contacto con sus colegas allá, y hay muchísima gente, y el pronóstico es, mira, hoy a la mañana estaba nevando acá en Cutralcó, a 100 kilómetros de la capital de Neuquén, y hoy a la mañana amanecimos acá en la capital con 4 bajo cero, y la máxima de hoy va a ser 7 grados, es decir, que la temperatura no va a variar mucho en estos días, tenemos una semana con más o menos con el mismo clima, y después probablemente iría mejorando. Pero siempre acá en la capital, que hay una diferencia muy grande con la cordillera, con San Martín de los Andes y con Villa Langostura, ellos están pegados a la cordillera donde viene el aire húmedo de Chile, ¿no?
4: 55.000 brasileños, leía bien Clarín, que esperan en Bariloche, por ejemplo, 55.000. Impresionante.
5: Y imagínate que Bariloche tiene una población de 180.000, 160.000 habitantes, imagínate. La diferencia, ¿no?
4: Va a empezar a hablar portugués, Alejandro.
5: algo muy poquitito, ¿sabes? Lo único que digo, obrigado, pero de abrigado, me parece, por el frío que hace.
4: Abrigado, dice.
5: Y te digo que ir a levantarse a la mañana acá, yo hago radio de 7 a 10 de la mañana, claro. Y cuando salimos, este año no fue tan crudo, hubo algún día de 7 bajo cero, pero el año pasado tuvimos acá en la capital un día de 18 bajo cero, que no es normal en la capital neuquina, pero bueno, hay que levantarse y ir a laburar igual.
4: Qué grande. Bueno, te mando un abrazo, Alejandro, gracias por salir con nosotros.
5: Un placer haber charlado contigo, un cariño muy grande a todos por ahí.
4: Muchas gracias, Alejandro Polizo, es periodista allí en Neuquén, del Observador en Neuquén. 11-3500-1079, Vani, acordate que tenemos las entradas.
3: No, sí,
4: tenemos,
3: absolutamente, yo no me olvido de las entradas, tienen que llamar al 11-3500-1079, contarnos. ¿Qué banda, qué artista han descubierto últimamente? Lo comparten con nosotros y así ya pueden participar para llevarse este par de entradas para el miércoles 12 de agosto, Soda Stereo Ecos en el Movistar Arena.
4: No fueron, ¿no? Vos no fuiste, ¿no? El show. No fueron.
6: No, me gustaría igual. Sí, claro. ¿Puedo participar? No.
3: No sé. ¿Le hacés llamar a alguna amiga algo?
6: Claro.
3: Sí. La tipa te tiraba la trampa.
4: De Popart.
6: Claro, tengo que llamar a los de Popart. Exactamente.
4: Bueno, señoras y señores.
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7: 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Es la hora 14:43 minutos. 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
7: La temperatura 21 grados, 9 décimas. La humedad 56%.
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1: Hola, Franco Mercurial, como dice la canción. ¿Cómo anda el equipo del Observador? Les habla Fabio. Bueno, descubrimiento de bandas conociendo Rusia, ¿no? Es nuevo, para mí es totalmente nuevo. Yo sé que no son tan nuevos. Empezaron a escuchar mis hijas y la verdad que está bueno. Está buena la banda. Yo soy muy fan de Soda Stereo, toco Soda Stereo, me fascina Soda Stereo, pero estoy muy enganchado con escuchar siempre lo mismo, como decís vos. Hay que abrirse un poco y probar cosas nuevas, a ver qué onda, a ver qué música hay. Pasa que intoxicaron mucho la música con la cumbia y el reggaetón y todas esas porquerías, y bueno, nada. Abrazos.
2: Hola, buenas tardes para todos ahí, un beso grande. Yo soy de guardar todo. Me pasó lo de Maru, cuando me mudé sola creí que no tenía nada y arranqué de cero y ahora estoy llena de cosas de vuelta, así que cada tanto limpieza. Besos.
3: Gracias amigos por los mensajes, sí, estamos regalando un par de entradas para que vean a Soda Stereo, Eco. Yo tocaba, ya que dice mi oyente querido que tocaba la música de Soda, yo tocaba Ciudad de la Furia, Nacho.
4: Ay,
3: ¿sabías? Con el bajo. Claro, ya. Me encantaba, claro.
4: No hay sí. Videos de guardar.
3: Sol,
4: ¿no?
3: sol, la.
5: La puta madre.
6: Está bien, ¿eh? Ahí está, sol. Ahí está,
5: ya.
3: Sol. Ya, escuchá, pará. Callate, pará.
6: A ver, ahí viene.
3: Subí,
6: ¿no?
3: ¿Eh?
6: Ahí viene.
3: Poneme bien los bajos.
6: No sé por qué no pusimos a Franco en su experiencia agraria del 2005. No sé por qué no lo pusimos al aire.
5: Ponelo en el. A ver si lo preferimos de conductor agrario o de cantante.
6: Ya lo tenemos de grande.
3: Solo voy a decir una cosa. Se la mostré el fin de semana a mis hijos la foto y casi se mueren. Casi se suicidan.
5: Dios mío.
3: Les dije, ¿están preparados psicológicamente para ver a su papá?
6: Es el de Rata Blanca. Ah,
5: no. Sí, esa la vida es tremendo. Iba Hilari.
7: Forma directa e indirecta. Esto es lo que señala el informe de la Fundación Producir Conservando.
6: Tremendo.
7: Elaborado en base a los últimos datos oficiales del año 2005. Lo realizaron en conjunto con la Universidad Nacional de La Plata.
6: Pibito.
7: Tuvo en cuenta la
5: tuviste suerte.
7: Total de la.
6: Escuchá, de esa foto de ahí a ese Franco, ¿cuánto tiempo pasó?
5: 25 años, ¿cuánto pasaron?
3: Sí,
5: 25, 30. Es un montón.
6: Corbata violeta.
3: Sale a buscar cosas en YouTube mías, viejas.
5: Es verdad que nadie resiste un archivo.
3: Este equipo.
5: Nadie resiste un archivo, es verdad que yo escucho cosas mías viejas y digo, ¡ay, qué feo! Qué
6: ¿estabas en un ciber ahí o qué?
5: Malo que era.
3: Para mí estoy en la oficina, me parece que estoy saliendo de.
6: Parece como un ciber.
4: No, es la redacción, no hay computadoras hacia atrás.
5: Sí, es la redacción. Son los monitores de las computadoras viejas.
4: Claro,
3: escúchame, el equipo que me puso Majul este año a la tarde me odia Majul para mí.
7: Para el sector público. Es decir, que representa un incremento del 36,2% del 2020.
4: Pará.
3: La vete en Canal 9, ves Infocampo.
5: Está bien, igual.
4: Pará, voy a tirar un centro. Te quedan mucho mejor las canas.
5: Mirá,
4: menos me mal, o sea, menos mal.
3: O sea, coincidís con Bani, tuve suerte.
4: No, menos mal que no te das la viaba. Las canas, mil puntos.
5: No, estabas bien, estabas bien.
3: Ya está, ya no arreglás con nada.
4: Claro, Bani. Ya está.
5: No, estabas bien.
6: ¿Estaba grabado con webcam eso o era cámara profesional?
5: No, cámara.
3: Que me parece que ahora que, no sé si no era la web. De Infocampo de esa época.
6: Mirá.
4: Ah, mirá.
3: Porque no es el programa Infocampo TV.
5: Claro, capaz que no.
6: Muy crudo.
3: Me querías arruinar, me podías haber arruinado de muchas maneras.
6: ¿Eso lo grababas a las 6:30 de la mañana?
3: Claro.
5: Volvamos al sol. Sol.
3: Voy a traer el bajo, mira. ¿Quieres?
5: Sí, te lo pido, por favor.
3: ¿Quién trae el bajo?
5: Sí, un viernes, la voy a pasar genial. Yo me traigo una cervecita, un largo y te quiero escuchar cantar con el bajo y todo. Me haces la tarde. ¿Sabes qué? Y Friday Day.
3: La furia.

0: cómo me gusta esto. Me trae muchos recuerdos. La tocaba bien, Mari.
1: Sí, no, sí. La, sí, sí, sin la,
0: bueno,
1: sin
0: pasaron
1: sol.
0: Pasaron años.
2: Ahora
1: es difícil cantar Cerati. Yo quiero, quiero que explotes acá, que vayas acá arriba.
2: Ahora.
1: Vamos, que estamos con Soda. Regalando entradas para Soda.

0: ¿Te gustó?
1: Espectacular.
2: Tenés que venir a cantar. ¿Vos cantás?
1: Bajo la lluvia canto.
2: Bajo la lluvia. Bueno, está bien.
0: Acá ponen la Colifata TV. ¿Qué son nosotros?
1: Ahí está. Bueno, está bien, perfecto.
0: Muy bien.
1: Perfecto.
0: Che, bueno, hay mucho del fin de semana. ¿Por dónde quieres arrancar?
1: Por donde vos quieras. ¿Querés empezar por Boca Vélez?
0: Y por mi Vélez, sí.
1: Tu Vélez, que a los 10 minutos se había puesto en ventaja con un golazo de Diego Valdés, que evidentemente conoce a Álvaro Montero, el arquero colombiano de Boca, que fue su compañero la temporada pasada, le anotó un gran gol de tiro libre al primer palo con responsabilidad del arquero. Después Boca llegó al arco de Vélez, hizo méritos primero para empatar a través de Santiago Ascacíbar, que es mediocampista central, anotó 3 de los últimos 4 goles de Boca. Impresionante, un llegador, como se dice ahora. En el segundo tiempo fue prácticamente todo de Boca, que déjame decirte que mereció ganar el partido. No lo hizo porque le falta un 9, supuestamente la llegada de Ener Valencia, que fue presentado en el día de hoy, viene a corregir ese déficit que tiene Boca. 30 llegadas, no acertó siempre al arco, muchas veces decidió mal, otras terminó con remates de media distancia. Le faltó eso a Boca para ganar el partido. Tuvo alguna contra Vélez, un par de dilapidadas por Dylan Godoy. Fue un buen partido de fútbol, terminó 1-1 en el Tomás Adolfo Duco.
0: Sí, ahí los técnicos dijeron el primer tiempo para Vélez, el segundo tiempo para Boca, ¿coincidís?
1: Sí, coincido. Igual, para mí fue más nítida la diferencia a favor de Boca en el segundo que la de Vélez en el primero, ¿no?
0: Sí.
1: Pero es cierto que fue así. Es justo el 1-1. Que en definitiva le sienta mejor a Vélez que era visitante que a Boca, ¿no?
0: Sí. Después de Vélez está puntero con 10 puntos, le servía el empate. Sí,
1: exactamente.
0: Pero hablemos de River, que es el equipo hoy que todos miran. ¿Y alguien tiene una explicación? ¿Vos tenés una explicación de qué le pasa a River que todavía no pudo hacer un gol?
1: Son varias crisis en una. Primero de identidad, no se sabe a qué juega. Segundo de resultados, 4 partidos, 4 derrotas. Tercero de goles, es el único equipo, siendo el plantel más caro del fútbol argentino, que hasta ahora no convirtió. Pero sobre todo es una crisis estructural de todo el equipo, porque fíjate que el gol que le hace Tigre, el del 1-0 en Victoria, viene de un error de Aníbal Moreno. Entonces, todos los jugadores, desde Otamendi a Moreno, pasando por los mediocampistas, los delanteros, debutó bien Tobías Andrada, pero llevaba un puñado de entrenamientos. Y es imposible que te acoples a un equipo con un puñado de entrenamientos. Te llames Andrada, te llames Thiago Almada, que firmó hoy su contrato, llegó a la Argentina y ya a la tarde se va a entrenar con sus nuevos compañeros, o te llames Lionel Messi. Es imposible adaptarte a un equipo, a un plantel y a un sistema de juego absolutamente nuevo con un puñado de entrenamientos.
0: Claro.
1: Y yo empiezo a creer que fue un error esto de haber dejado de lado a 15 jugadores de un saque, porque esos 15 jugadores sabían qué era lo que quería el Chacho y sabían cuál era el modo de jugar del Chacho. Tuvieron que hacer un plantel nuevo en medio de la competencia, se fueron de pretemporada a España con 4 arqueros y pocos futbolistas.
0: Yo no puedo entender, pero más de River, que es el club más serio de la Argentina.
1: Por eso mismo.
0: Fue, en algún momento fue el club más serio de la Argentina.
3: El mate.
0: Y me parece que sí. Entre que los metieron en el container, hicieron el viaje ese a España y como decís vos, llevaron 4 arqueros y 10 jugadores. Una cosa, no les alcanzaba para...
2: No se le alcanzaba para hacer un...
0: Por eso te digo, dejó de ser un club
2: serio. Una cosa tremenda.
0: Por favor.
2: Pero es la dirigencia, toda.
0: Gastan en una billetera lo que no gasta nadie y no puede hacer un gol. Algo están haciendo muy mal, ¿no?
1: Ese tiempo perdido en la pretemporada no se recupera más.
0: Claro.
1: ¿Sí?
0: Hoy por hoy,
1: lo necesitas recuperar con resultados y estás contrarreloj, además, pues no tenés tiempo. River no te da tiempo, lo dijo Coudet.
0: No.
1: Es más, dijo, me está puteando medio país. Y tiene razón, porque el equipo no juega nada. Y eso excede a las individualidades, excede a los nombres, tiene que ver con trabajo, tiene que ver con identidad, tiene que ver con respuestas adentro de la cancha que hoy no tiene. Entonces, gastaron 20 millones de euros en Thiago Almada, el pase más importante del mercado de pases. Lo mismo con algo muy parecido con Ángel Correa.
0: Sí.
1: Digo, no van a dar resultados pasado mañana, no vienen a ser los salvadores de River.
0: ¿Hay información sobre el viaje de River a Bogotá con esto del terremoto, que es tremendo?
1: Hay que esperar, por lo pronto.
0: El jueves es el partido, el miércoles.
1: Miércoles,
0: claro.
1: Hay que esperar a ver qué hace la Conmebol. Por lo general, un par de días antes se hace una reunión.

0: reunión técnica con los encargados de la seguridad.
1: Sí.
0: Por suerte para River, el epicentro del terremoto no fue específicamente en Bogotá, con lo cual, a ver, todavía existiría la chance de que el partido se juegue. Hay que esperar la comunicación oficial por parte de la Conmebol a ver qué pasa con ese viaje.
1: Raro, porque es un país que está conmocionado por la tragedia. Sí. Yo no sé si se va a jugar, la verdad. No,
2: aparte, River tendría que estar saliendo mañana ya para jugar el miércoles.
0: River tiene que estar saliendo mañana.
1: Aparte, si el país es tan desastre nacional como declaró el presidente de Colombia, va a estar jugando el fútbol.
2: Y sí, no.
0: No, lo que pasa es que en ese caso tenés que trasladar la localía a otro lado. Con todo lo que eso implica.
1: Claro, y bueno, sí, pero qué sé yo, no sé. No tengo información, pero hay que pensar en la posibilidad de que el partido no se juegue en Colombia, ¿no? Lógicamente.
0: Exacto, exactamente.
1: Digo, porque no es solamente los jugadores, es la gente si se moviliza o no a la cancha. No hay muchos aspectos, ¿no? Si la mirada de la gente, el corazón de la gente estará puesto en este desastre, ¿no?
2: Sí, un montón.
0: Ya ha pasado de partidos en medio de, sobre todo, revueltas o crisis sociales,
1: sí,
0: que se terminaron confirmando a partir de reuniones con la seguridad en los días previos e incluso con el poder político. Esto es diferente porque se trata en definitiva de una crisis humanitaria derivada de una tragedia, ¿no?
2: Claro, es un desastre. Ya hay 82 muertos. Sí. Declararon el desastre nacional. Es como muy raro también para ahí, jugadores hasta que tienen familiares afectados.
0: Claro.
2: Es como muy complicado.
0: Exactamente.
1: Bueno,
0: exactamente. Vamos a averiguar con la Confederación Sudamericana a ver si hay alguna respuesta sobre la posibilidad.
1: ¿Algún dato más deportivo? ¿No? Racing, che, ¿qué onda Racing? Porque hablamos de River, bueno, hablamos de Boca.
0: Racing perdió en el Diego Armando Maradona contra Argentinos Juniors 2-1. Le expulsaron a Maravilla Martínez, bien echado por un codazo. Segunda derrota consecutiva del equipo dirigido por Juan Pablo Voivoda. Perdió porque transfirió a Santiago Sosa, al Vasco da Gama, de Brasil. Y además perdió por lesión a Marco Di Cesare, que se fracturó el peroné en una jugada desgraciada en la cancha de Argentinos, ¿no? Pero a su modo, hoy a la mañana se hicieron la revisión médica Leonel Pérez, mediocampista central, que jugó acá, se formó en Huracán y estaba en el gremio de Porto Alegre también, y a Gastón Lodico, que es un mediocampista mixto, o sea, con llegada al área rival, muy hincha de Racing y que era jugador de Instituto de Córdoba. De nuevo, lo mismo que con River, ¿no? Tardan los equipos, los jugadores nuevos en acoplarse a planteles diferentes, a sistemas diferentes, a entrenadores diferentes. Hay que darle tiempo a Voivoda y a Racing. Peor que Racing está San Lorenzo,
1: sí, claro,
0: que perdió el clásico de barrio más importante del mundo, como se suele llamar, al partido con Huracán. Cayó 2-0 en el nuevo gasómetro San Lorenzo, no levanta de la mano de Pipo Golosito. Jordi Caicedo, el ecuatoriano autor de los dos goles, fue expulsado el arquero Orlando Guille, el paraguayo,
1: por un cabezazo, sí, el tucumanazo. Exacto, que le da al jugador, insólito, ¿no? De ser estrella en el Mundial, sí, con Paraguay, a estar haciendo esa cosa poco profesional, ¿no?
0: Y hace un rato San Lorenzo descartó una oferta del Lille de Francia por el pase de Gil. Supuestamente hay otro equipo francés interesado en el arquero. El tema es que va perdiendo jerarquía en cuentagotas San Lorenzo. Por un tema económico, por un tema de prioridades de los jugadores. Pero el plantel se pauperiza semana a semana. Y los jugadores que vienen no vienen a reemplazar a esos que se fueron en calidad. Con lo cual, Pipo Grosito, el entrenador, tiene un trabajo gigantesco entre manos para tratar de sacar lo mejor de lo que tiene. Y la derrota en el clásico le va a doler mucho a su gente.
3: No se ha destacado por ser perdón, ¿no? Pero un gran técnico tampoco el Pipo. No.
0: Bueno,
3: tiene mucho laburo por delante. Bueno. Y nunca ha sido muy bueno.
2: Pero es ídolo del club.
3: No.
0: Exactamente.
2: Tiene espalda. Es lo mismo que Ramón.
3: Porque es un técnico que dice, bueno, en algún momento arranca, Un abrazo,
0: bueno,
3: Pipo.
0: Está bien, pero en algún momento también tiene que arrancar el Chacho,
3: Sí, que para mí el Chacho se tiene que ir, ya te lo dije.
2: Ah, bueno, ya está.
3: El Chacho se tiene que ir. El Chacho se tiene que ir.
2: ¿Y quién viene?
0: ¿Quién traes?
2: Ramón.
3: ¿Y Bielsa?
2: ¿Y Bielsa?
3: ¡Atención!
0: No lo puede estar diciendo en serio. ¿Estás escuchando esto?
2: Se joda.
3: Matea el tablero.
1: No, vamos a la noticia, chicos.
0: Dale.
1: Abrazo.
3: ¡Dale de una vez!
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2: El gobierno busca firmar un nuevo acuerdo de cooperación nuclear con Estados Unidos antes de fin de año. La Casa Rosada quiere reemplazar el convenio vigente desde 1997 que vence en 2027. El abogado Matías Morla ofreció 150 millones de pesos a los herederos de Diego Maradona para suspender el juicio por las marcas. El último apoderado del astro mundial del fútbol está procesado por defraudación por administración fraudulenta. Hay al menos 82 muertos, más de 100 heridos y daños en edificios en Medellín y Cali por el terremoto en Colombia. El epicentro del sismo fue en el oeste del país. Los rescatistas trabajan para salvar a personas atrapadas entre los escombros. El mandatario colombiano convocó a un comité de emergencia. La temperatura actual en la ciudad de Buenos Aires, con cielo ligeramente nublado, 13 grados, una décima.
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3: Bueno, en Buenos Aires, 3 de la tarde, 8 minutos. En Colombia, 13 horas, 8 minutos. Vamos a hablar con Ana María Ruiz, que es periodista allí en Bogotá, en Colombia. Gracias, Ana, por estos minutos en un día tan complicado. Mi nombre es Franco, hola.
4: Hola, Franco, muchísimas gracias por la invitación.
3: Bueno, queremos que nos cuentes qué está pasando ahora puntualmente en Colombia y por supuesto, con la información que tengas de Bogotá también.
4: Bueno, pues en realidad aquí en Bogotá no hubo afectación, por lo menos a nivel estructural no pasó nada. Esta mañana sí sentimos el sismo realmente muy fuerte sobre las 7:34 de la mañana. Fue muy largo, pero aquí afortunadamente no pasó nada. Sin embargo, en otras ciudades del país la preocupación es mucho mayor. En Cali por lo menos 20 estructuras que fueron del piso. En Pereira también hay por lo menos 18 personas que han fallecido, 3 de ellas en el aeropuerto, como consecuencia directa de la estructura que cayó, pues allí en el aeropuerto de Pereira, Manizales también. Las imágenes son tremendas, muchas edificaciones se fueron al piso también, por lo menos, por ejemplo, una torre de la Catedral de Manizales también se cayó, y bueno, también, por supuesto, la preocupación está sobre lo que pasa en Chocó, que es históricamente una de las regiones más pobres, por decirlo de alguna manera, de Colombia, y la información que hemos tenido desde Chocó, la verdad, no es tanta como en otras ciudades. Ha estado un poco incomunicado todo el país el día de hoy, incluso aquí en Bogotá hemos tenido interferencias en la señal permanentemente. De la nada me quedo sin internet, sin llamadas, sin todo, que no es algo común acá. Y hasta hace realmente muy poco, por ejemplo, Pereira estaba también incomunicada, Armenia también estaba sin luz. Entonces es como mucha incertidumbre la que se vive en este momento. Estamos todos como a la expectativa de cuáles son las cifras reales o hasta dónde va a escalar esto. Por lo que se sabe, ya por lo menos hay más de 50 personas que han fallecido, desafortunadamente.
3: Claro, entonces el dato que ya tenemos es de 82 muertos confirmados. Dijo el presidente de Colombia que no están solos, fue el mensaje que envió, creo que estaba viajando a Bogotá, ¿no?
4: Sí, pues hay que tener en cuenta también que este es casi que el primer día de trabajo del presidente de la Estrella. Él recién asumió el viernes como presidente de
3: Colombia. Claro, cierto, el primer día.
4: Entonces
3: claro.
4: es un reto tremendo para él también. También digamos que todos en Colombia estamos a la expectativa de qué va a pasar ahí. Entonces, pues sí, tengo entendido que él se va a dirigir hacia Pereira para asumir personalmente, pues, frentear la situación en este momento. El presidente tenía agenda hoy en La Guajira, que es al norte del país, y en Bogotá canceló su agenda en estos sitios para apropiarse directamente de lo que pasa, sobre todo en el eje cafetero y por el occidente colombiano.
3: Claro, la importancia de la coordinación con los rescates, ¿no? Porque, digo, si hay sobrevivientes bajo los escombros, es fundamental la llegada de ayuda para poder, ¿no?, salvarlos.
4: Sí, total, y ese es uno de los grandes llamados, porque hay muchas personas que están atrapadas dentro de las estructuras que desafortunadamente han colapsado. Uh-huh. Digamos que Colombia no es un país realmente con una cultura sísmica, entonces siempre, pues, un movimiento de estos... Por nivel cultural y también por la fuerza de las edificaciones, pues puede ser algo bastante trágico. Sí, por lo menos desde Bogotá, que aquí pues afortunadamente no pasó nada, desde temprano ya se mandaron equipos de rescate a estas otras ciudades, a estas otras regiones donde sí en efecto lo necesitan, ¿no? No solo en las grandes ciudades, sino también en municipios más pequeños, donde las imágenes son realmente impresionantes.
3: Por ejemplo, en Colombia la gente sabe cómo manejarse, o sea, tienen experiencia, pero ¿hay edificaciones antisísmicas en la mayoría de las ciudades?
4: En realidad no, y eso quedó demostrado hoy. Armenia es una ciudad en el eje cafetero, muy cercana a Pereira y también muy cercana a Manizales, y Armenia en 1999 sufrió un terremoto bastante devastador. Desde entonces la ciudad se reconstruyó y eso quedó demostrado hoy, que en efecto las normas antisísmicas, perdón, sismoresistentes en Armenia, pues hicieron efecto porque la ciudad no se vio comprometida a nivel estructural. Pero vemos que en Pereira y en Manizales las imágenes de verdad son bastante malas. Y pues puntualmente respecto a la cultura antisísmica en Colombia, me atrevo a decir que es casi nula. Nosotros, a pesar de estar en una zona sísmica, que es principalmente el oriente del país, no el occidente, que es donde hoy fue el terremoto, pues en realidad no tenemos, digamos, tan claros los protocolos de evacuación como, por ejemplo, pasa en México o pues ya a mayor escala en Chile.
3: Claro.
4: ¿Sí? A nivel social, no es un país, digo yo, una percepción personal, que esté realmente preparado para una situación de esta magnitud. Entonces, pues, sí, digamos que afortunadamente el temblor fue a las 7:34 de la mañana, que es una hora donde las ciudades se están activando, donde las personas están ya dirigiéndose a sus trabajos, donde los colegios ya están en clases, las universidades también ya están en clases. Entonces, obviamente eso, digamos, creo yo que hace que al estar en sitios específicos ya hayan unos protocolos más establecidos, o sea, por ejemplo, si todo el mundo estuviera en sus casas. Entonces,
3: para sí, que nuestros oyentes se ubiquen en el mapa, digamos, las ciudades que estás describiendo, Manizales o Pereira, están aproximadamente entre Bogotá y Medellín, sería el centro, ¿no?, de Colombia, por ponerlo fácil. De alguna manera, y vos decís Bogotá no fue tan afectada, pero sí Cali, que está también bastante cerca, ¿no?, de Bogotá y de Medellín, sí, como si fuera una especie de triángulo, ¿no?, entre las tres ciudades que son las más importantes, si podemos decir, de Colombia.
4: Sí, pues digamos que en donde afectó fue la región suroccidental y occidental de Colombia. Lo que viene siendo Manizales y Pereira es toda la región del eje cafetero, que si es hacia el centro del país, es una zona de cordillera, claro. Es una zona muy montañosa. Sí, pues es que no queda en realidad en la mitad entre, digamos, Medellín y Bogotá, queda por otro lado. En Medellín también se sintió, pero pues también tampoco fue realmente grave.
3: No fue grave en Medellín. Bogotá.
4: No, señor. Las ciudades más afectadas son definitivamente Cali. Que es la ciudad más importante en el suroccidente colombiano. Todas las personas que, no sé, necesitan ir a estudiar a una ciudad grande en esta zona del país, van hacia Cali, ¿sí?
3: Claro.
4: Y pues Manizales, Medellín, que como te menciono es el eje cafetero, y adicionalmente el departamento del Chocó, que es donde fue el epicentro, que eso sí queda más al lado de la costa pacífica colombiana. De hecho, el sismo también se sintió en Ecuador, claro, que es justamente por el Pacífico. E incluso también vi que por Panamá se llegó a sentir algo, que también pues es por el Pacífico.
3: Claro. Ahí estamos tratando de ubicar las zonas más afectadas de Colombia. Bueno, seguimos con muchísima atención todo lo que está pasando allí, con las ayudas, sobre todo para las zonas más afectadas. Ana, te mandamos un cariño, gracias por habernos atendido.
4: Gracias a ustedes también por la preocupación, por el interés sobre lo que está pasando aquí en Colombia, y por supuesto pues eso sí siempre va a ayudar, ¿no? El interés internacional frente a estas situaciones siempre es algo que nunca sobra.
3: Absolutamente. Gracias. Ana María Ruiz es periodista de Colombia, está en la ciudad de Bogotá, donde dice, justo que hablábamos con Ale Casabani, sí, de River, Bogotá está tranquila, digamos, se movió, pero no tuvieron grandes destrucciones, ¿no? Dice ahí lo más grave es en la ciudad de Cali, sobre todo. Bueno, vamos a seguir con atención. Lo que pasa con las consecuencias, ¿no?, del terremoto, y si hay alguna réplica que pueda generar también alguna situación.
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0: 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Cuando pasaron 22 minutos de las 3 de la tarde. 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
1: 3 de la tarde, 23 minutos, está pasando volando el programa, hay mucha info. Tommy Díaz Cueto tiene datos, tiene información.
2: Bueno, tengo una cosita divertida de esas que me gustan a mí contarles a todos ustedes. Con Urba, por supuesto, siempre con Urba.
1: Con Urba.
2: Del Conurba, del barrio Urbano, de Conurba, sí, de provincia de Buenos Aires. Lucas Gui, fiel militante de Axel Kicillof, perteneciente a Movimiento Derecho al Futuro, evidentemente tiene un dejo de placer cuando contrata delincuentes y sobre
1: intendente
2: todo,
1: de Morón.
2: Intendente de Morón, muy cuestionado el intendente de Morón. ¿Qué pasó ahora? Bueno, en las últimas horas se conoció que hay un empleado municipal de planta permanente que, estando prófugo de la justicia y habiendo sido allanado en su domicilio, sigue cobrando.
1: Mirá.
2: Sigue cobrando.
1: Le pagan el sueldo igual.
2: Le pagan no el sueldo igual.
1: Si está prófugo.
2: Está prófugo. ¿No va a laburar?
1: Si está prófugo.
2: Cobra dos mangos cuando.
1: Echalo.
2: No, no, y además, flaco, mira, tengo la data. El 12 de mayo del 2026 le hicieron un allanamiento porque pertenecería a una banda de robo en banda, un grupo de personas que entra a robar a las casas armados, fierrados. Y ahí lo que tenemos en pantalla es el recibo de sueldo de Peña Félix, que es este empleado municipal en cuestión, repito, planta permanente, nos dice el mismo recibo. O fíjate que Kicillof, Lucas Gui, Carly Bianco y todos en campaña te dicen: nosotros estamos pensando siempre en los trabajadores y hay que recuperar el salario de los trabajadores.
1: Sí, sí, sí.
2: Bueno, este delincuente, más allá de ser un delincuente, trabajaba 40 horas semanales y cobraba 226.541 pesos. Mm. 226 mil pesos, pero después te militan por los trabajadores. Y además es muy interesante cuando empezás a ver el recibo, la plata que le sacan del IOMA que no funciona, 111 mil pesos del IOMA que no funciona, después claro. Tienen los pagos de los sindicatos. Pero el recibo en cuestión es de julio. El tipo fue allanado en mayo y en julio sigue percibiendo su salario, y esto se suma a distintas polémicas que vienen atravesando en el municipio de Morón, que tiene que ver, ahí estamos viendo en pantalla la orden de allanamiento,
1: sí.
2: Porque recordemos que Morón tuvo separado a Hernán Sabatella, hermano de Martín Sabatella, que está en pose de campaña cuando no puede ser candidato, separado por violencia de género. De hecho, he publicado los reportes policiales donde dejan constancia de esta situación. También Morón tuvo entre su plantel a Luna Soyay Ortigosa, que es la funcionaria narco, ¿se acuerdan? La funcionarco que ya fue detenida después de estar prófuga de la justicia, y se suma también a la funcionaria del Centro de Monitoreo Municipal de Morón, que era parte de la banda de extorsionadores a través de la app de cita que terminó con la muerte del soldado, ¿no? En la Quinta de Olivos. Así que podemos decir, si se quiere, y sin mucho prurito, que, bueno, los prefieren delincuentes en la provincia.
1: Bueno, lamentable, sí, aparte que siga cobrando el sueldo, tienen que echar, está prófugo de la justicia y es empleado público. 3 de la tarde, 26 minutos, acaba de confirmar el presidente de Colombia 111 muertos.
3: Recién
1: habló.
3: Van sumando
1: de las prilas, sí, muy rápidamente.
3: Tremendo.
1: Muy terrible.
3: Sabes que sumándome a esto que estás contando, ya están las repercusiones de muchos cantantes colombianos, artistas. Carlos Vives también expresando su solidaridad. Sí. Shakira, que también puso a disposición sus redes sociales, lo había hecho en su momento con Venezuela, en este momento también saludando a sus compatriotas colombianos. Nada, muy triste.
1: ¿Tenés lo que dijo Shakira?
3: Shakira, Colombia querida, mi corazón está con todos los que hoy sintieron este terremoto y con las familias que están pasando momentos de angustia. En momentos así, los colombianos sabemos unirnos y sostenernos unos a otros. Toda mi fuerza y mi amor para mi tierra. Agradecémonos fuerte y estemos pendientes de las indicaciones para poder ayudar tan pronto como sea posible. Ojalá que empiecen también a... se encuentren a las personas que están desaparecidas, porque son muchas todavía.
1: Sí, lo que se viene en Colombia, ¿no? Esto está empezando, lamentablemente.
0: Y es parecido a lo de Venezuela.
1: Lamentablemente. Bueno, estaba viendo, no sé si pudieron ver a Fernando Capi, un experto en kitesurf. Hay un video que es tremendo. Lo filma la novia lo filma Fernando, de 32 años, muy joven, un pibe. Realmente, sufrió un accidente fatal, murió ahogado. Recién estaban dando información respecto a su muerte, porque el video que filma la novia... se ve que hay mucho viento, ideal para el amante del kitesurf. Yo nunca hice, es un deporte extremo, digamos, ¿no? El kitesurf. y se hace obviamente en momentos de que hay viento, así que es un deporte que tiene su peligro y su riesgo, ¿no? Digo, para que se ubique, es como andar un skate en el agua con
0: es como la tabla, ¿no? Como la tabla de surf, pero como paracaídas arriba, claro, que te va levantando el viento y caes de vuelta sobre el agua.
1: Es que si hay mucho viento les da mucha velocidad,
0: y
1: ¿no?
0: mucha altura.
1: Y mucha altura. Y se ve en el video que cae, no se ve que golpea contra una roca ni nada, pero se ve que el golpe en la cabeza con el agua lo debe haber dejado knockout, porque la autopsia lo que dice es que murió ahogado.
0: Capaz que se desmayó y después eso, no pudo nadar.
1: Tal vez se desmayó por el golpe en el agua, porque tremendo. vuela muy alto. Cuando,
0: sí.
1: Y evidentemente eso terminó quitando la vida. Aparte quedó todo grabado por la novia, que se escucha la voz de ella diciéndole: no te veo, ¿dónde estás, gordito? Viste, muy nerviosa cuando no se levanta. Es un horror el video realmente.
2: ¿Lo chupó el mar?
0: Bueno, en una laguna les
1: costó igualmente encontrar el cuerpo de él. El tema es que para ser un profesional dicen que era excelente haciendo esto. Lo más probable es que ya se haya golpeado la cabeza para quedar inconsciente y morir ahogado. Diego Sexto, que es profesor y experto en este deporte, dijo que había vientos de 70 kilómetros por hora, olas de 1.5 metros de altura, pero que es algo, digamos, totalmente navegable, que en general lo hacen, ¿no?, los que son profesionales de kitesurf. No es que estaba haciendo algo que no supiera cómo hacerlo.
3: Lo
1: que
3: pasa
1: es
3: muy riesgoso, muy riesgoso. Cuando como que pega un salto y justo cae. Y cae con la altura y con la velocidad desde la altura. Y se ve que se dio un golpe en seco con el agua.
1: Sí, dice, jamás se hubiera metido en el agua si no estaba seguro de lo que estaba haciendo, si dudaba. Bueno, terrible la despedida también de los que practican este deporte. Yo no lo conocía, pero parece que era un personaje conocido del mundo del kitesurf, Fernando Capi, experto en kitesurf, y de 32 años estuvieron buscándolo horas y horas en la laguna Setúbal, donde ocurrió la tragedia. 3:30.
4: A esta hora, así están las cosas.
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0: El gobierno nacional transfirió el manejo de 7 rutas nacionales a San Juan. Se trata del segundo convenio de estas características luego del acuerdo con Santa Fe. El riesgo país superó los 460 puntos. Los bonos en dólares operan en baja, una rueda marcada por un clima externo negativo y a la espera del dato de inflación de julio. Las acciones argentinas en Wall Street operan mixtas y la bolsa local retrocede levemente. Irán condiciona la reapertura del estrecho de Hormuz a concesiones de Estados Unidos y limita el optimismo del mercado petrolero. Teherán exige además compensaciones económicas, la liberación de activos congelados y el fin del bloqueo a sus puertos. La incertidumbre sobre la estratégica vía marítima impulsa el alza al precio del crudo. La temperatura actual en la ciudad de Buenos Aires, con cielo despejado, 13 grados 3 décimas.
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4: Hola Franco y equipo, gran programa, me hacen en compañía todas las tardes mientras tomo mate con mi mujer. La última banda que descubrimos, en realidad no sabemos si es una banda o es algo por IA, pero se llama Alma Flamenco y tiene unos temazos flamencos. Mirá, de la hostia.
3: Qué bien.
2: Está bueno lo que dice de las bandas por IA, viste, que es un tema eso.
3: Claro, hay un montón,
2: inventan
3: es un
2: bandas
3: tema.
2: Por IA, me pone mal un poco.
3: Incluso se ve mucho en Instagram. Vos seguís, por ejemplo, a mí me aparece en Reel, que por ahí lo miro, y bueno, es todo inventado. La cantante, las canciones, todo IA, el perfil.
2: Que dice que Instagram el 70% es todo IA ahora.
5: Tremendo. Hay perfiles, robots, modelos,
2: sí,
5: 70%. Son generadores de contenido y no.
3: Pero,
5: y
3: de perfil de cantantes también, por eso te digo, es tremendo. Y encima cantan bien, y son canciones lindas, porque decís, uy, Dios.
2: Sí.
3: Hay de todo, tremendo.
2: ¿Qué más? Hola.
6: ¿Qué tal, Franco? Mi nombre es Diego. Llamo para participar por las entradas de Soda. La banda que a mí me empecé a escuchar de ahora nueva, que aunque no es nueva, tan nueva, es Imagine Dragons.
5: Lindo.
2: Bueno, ya voy con más mensajes, ¿eh? Tenemos en un ratito ganador de las entradas para ver Ecos de Soda Stereo en el Movistar Arena. 4:50 damos ganadores. Está Andrés Folguera con nosotros, que es geólogo. Así podemos todos aprender un poco y saber qué pasó en Colombia, por qué pasó un mes después de lo de Venezuela. Gracias, Andrés. Hola, ¿cómo estás, Franco? Te saluda.
7: ¿Cómo anda? ¿Qué tal?
2: Bueno, Andrés, ¿por qué se dan estos terremotos fundamentalmente ahí en Colombia?
7: Bueno, se da porque los países, digamos, como Venezuela, Colombia, Chile, inclusive Argentina, se encuentran en límites de placas, se encuentran en sectores de la superficie terrestre que tienen movimiento independiente uno respecto del otro. O sea, hay lugares que se hunden uno por debajo del otro, hay lugares que se raspan de costado. O sea, hay diferentes mecánicas posibles, pero básicamente vivimos en límites de placas. Entonces, cada tanto tenemos uno de estos cimbranazos.
2: Pero claro, vos dijiste la palabra exacta, cada tanto dijiste, pero ¿y ahora? Estuvimos en Venezuela hace un mes y ahora en Colombia, y además con un impacto muy fuerte en la vida de la gente, ¿no?
7: Bueno, a veces pueden estar concatenados, o sea, a veces un movimiento puede conllevar a un movimiento de una falla vecina. En la ciencia, digamos, en los papers hay descriptos terremotos un mes después que otros grandes terremotos externos. O sea que no, yo no creo que se descarte del todo que el terremoto de Venezuela haya promovido el terremoto de Colombia hoy. Aunque puede no ser el caso, aunque puede ser una casualidad también. Digamos, no hay muchas casualidades también, que de golpe ocurre un sismo grande después de otro grande también.
2: Claro, claro. Recién con Vani, con mi compañera, trabajábamos, hablábamos fuera de aire del terremoto ese tan grande que se habla de California, ¿no? Que siempre se dijo que
3: ocurría el David One, claro.
2: Cada 100 años, ¿no? ¿Era?
7: O sea, hay varios terremotos que se esperan que van a ser de magnitud 1. Bueno, en California hay uno, hay otro que se espera en la zona de Vancouver, en Canadá también, que se genera cada 300 años. En los Andes argentinos chilenos hay sectores, en México también, que se sabe que están acumulando deformación y que en algún momento van a producir un sismo de envergadura.
2: Claro, lo tremendo es que nadie espera, más allá de que ustedes los analistas pueden hablar o informar, pero esto te sorprende a la mañana, 7 de la mañana, como pasó hoy en varias ciudades de Colombia, y te sorprende, y obviamente las viviendas no están preparadas, no son antisísmicas.
7: Ah, bueno, pero ahí está la clave, vos lo acabas de mencionar. Que nos sorprenda a nosotros como ciudadanos, yo lo entiendo. Ahora, que sorprenda a los gobiernos, no. Porque los gobiernos están notificados que esos lugares son propensos a producir sismos, y lo único que tienen que hacer es invertir la plata de los ciudadanos como corresponde y construir viviendas antisísmicas. Entonces, Eso puede ser una sorpresa para el ciudadano común, no puede ser una sorpresa para los estados.
2: Claro. Bueno, ahí estamos atentos a lo que vaya ocurriendo en Colombia. Gracias, Andrés, un saludo, muy amable.
7: Saludos, que estén bien.
2: Andrés Folguera es geólogo. Estamos siguiendo la información oficial, sí. Habla de 111 muertos, de edificios colapsados, ¿eh? En varias ciudades, entre ellas, como muestran las imágenes de la tele, en Cali, ¿no?
5: Una vez más, mucha gente se salvó por las alertas que recibieron por los celulares.
2: Claro.
5: Vía Android.
2: Te da unos segundos, ¿no?
5: Mira, por lo que decían, fueron tres minutos aproximadamente, Android.
2: Igual, claro.
5: Pero había quejas respecto a lo que fue Apple, porque llegaron mucho más tarde alertas.
3: Claro, pasó lo mismo en Venezuela. Exacto. Son las alertas de Google en Android que realmente te dan bastante tiempo como para por lo menos tratar de buscar un lugar más seguro. Minutos, ¿no? Está muy bien.
2: Pero viste que en Venezuela muchos venezolanos decían, me vibraba el teléfono, pero no sabía qué era.
3: 20 segundos. Claro, porque las campañas debían ser un poquito más extensas respecto de cómo actuar en caso de terremoto, de las alarmas.
2: Imagina levantándose a la mañana y que se mueva, ¿no? Más allá de como él marca, son zonas que tienen esa posibilidad.
3: Uh-huh.
2: Pero tres minutos, yo vi algunos que filmaban adentro del edificio mientras estaba moviendo el edificio, que decís, che, baja de ahí, ¿no?
3: Salí de ahí
2: antes de que colapse la estructura. Bueno, dejamos un ratito el tema Colombia, nos vamos a otras historias. ¿Qué más tenemos, Maru, de espectáculo?
5: Sé que el show debe continuar y el espectáculo sigue, y tiene que ver con la Joaqui, que el fin de semana estuvo en el programa PH de Andy, en el regreso de Andy a la televisión. Me gusta que haya vuelto Andy. Hubo competencia, que después te voy a contar cómo le fue en el rating junto a la competencia de Mirtha Legrand, pero la Joaqui insiste en la separación con Lucra y vuelve a referirse a Tulia Costa. En realidad se refiere por primera vez, porque siempre decía no la metan en el medio. Bueno, le preguntan por la relación tan cercana que tenía Tulia Costa con su exnovio, son muy amigos ellos. Hay que decir que Tulia Costa se viene de Córdoba junto a Lucra, y en un momento vivieron juntos porque no tenían un mango, pero bueno, después los dos triunfaron, a los dos les fue muy bien, y después Lucra se pone en pareja con la Joaquín. Tenemos para escuchar el testimonio, quiero que me des tu opinión, Franco.
2: ¿Mi opinión?
8: Yo no dudo de la amistad de ellos son re amigos, solo siento que la confianza de mejores amigos, cuando entra una pareja, hay límites que tal vez para nosotros los adultos son obvios, que tal vez para ellos no lo eran, ¿entendés? Yo no pienso que ellos hayan actuado conmigo desde la maldad, pienso que ellos actuaron para ellos y por ellos, y se olvidaron de que tal vez eso a mí me podía doler.
2: Upa, se puso muy mal.
5: Tremendo. ¿Por qué? Porque hubo algunos videos que dormían hasta, ella se quedó a dormir en la casa de él, que subía videos haciendo alusión a que estaba con un amigo, no sé qué, aunque ella dice que no pasó nada. También es tremendo lo que le están haciendo a Tulia Costa, salieron todos a matarla, viste que cuando el árbol está caído todos le empiezan a dar. Pero bueno, respecto a la Joaquín,
2: No me mates. ¿Quién es Tulia Costa?
9: La tercera en discordia.
2: ¿Qué es eso?
5: Es la mejor amiga de Lucra.
9: Bailarina cantante.
5: Es cantante y fue al bailando a bailar.
3: Claro, pero el estado de amistad era tan grande que ella se quedaba a dormir en su casa, hacían videos juntos, era como que estaban muy pegados. Claro. Entonces a eso se refiere la Joaquín.
5: Exactamente. ¿A vos te molestaría? Sí. Estás respondiendo por mí,
2: no me gustó.
5: Abro el debate en la mesa.
3: Se está desviando el foco de la cuestión. Lucra la dejó. Es que ahora están hablando de si había un tercero en Discordia, si ella le dolía, no.
5: Pero bueno, le preguntaron qué pensaba de Tuli, porque había saltado. Es cierto, y a mí me hace ruido también, porque por un lado ella dice, no lo maten, ¿no? Sí. Y a la vez sale ella a contarlo. Que el pibe la invitó a España y que la deja en España.
3: Para mí está muy dolida, es lógico, pero...
9: Y ella pensó que se iban a casar encima.
3: Claro, trata de parecer como muy pensante y no tan emocional, pero para mí está muy dolida y se tendría que guardar, porque a medida que empieza a salir cada vez más, va a empezar a tirarle cada vez más bronca.
2: ¿Le pasó algo entre Lucra y Tulio o solo es...?
5: Hay rumores, versiones cruzadas, que habló el peluquero de una con el peluquero de la otra y que uno le contó al otro. Bueno, se armó todo un lore, porque el peluquero de la Joaquín era pareja del peluquero de Tuli.
3: No entiendo nada.
5: Y se separan los peluqueros porque en teoría el peluquero de Tuli le cuenta que había engañado a su amiga. Entonces, se terminan separando todo. Era una guerra todos con todos. Bueno, la cuestión es que el rating le fue muy bien a PH. Llegó a los 10 puntos, estuvo a las 9:30 más o menos
2: Muy buen número.
5: Muy buen número. ¿Cuánto? 8-6. Llegó a los 10 puntos. Nueve y media de la noche estaba en 8-6 y Mirta Legrand 3-7. Y hay que decir que los dos tenían invitados tremendos. Mirta tuvo a Moria, tuvo a Adrián Suárez, tuvo a Natalia Oreiro. La verdad que eran dos programas que si veías uno, el otro estaba bueno para mirarlo grabado en Flow.
2: Claro, claro.
5: Porque estuvo bueno.
2: Sí, sí, sí.
5: Estuvo bueno. Pero
9: ¿cómo le reversionó el programa, no?
5: ¿Qué
9: amo? Kuznetsov a Mirta, porque es medio como un lloreo ahí.
5: En su momento fue muy polémico, claro, y siempre la pregunta era esa. Bueno, y después lo otro era que se rumoreaba siempre que Mirta iba a llevar como apuesta a Facundo Moyano a hablar. Y a mí desde un primer momento me dijeron, ni conviene Facundo Moyano acá a la mesa, va a ser una mesa toda artística para competir con Andy Kuznetsov.
2: Claro.
5: No sé si lo hará más adelante, pero bueno, era todo mentira. Eso que estuvieron diciendo la semana pasada de llevar a Facundo Moyano, no. Facundo que el fin de semana subió el Rosario. ¿Subió un Rosario?
2: Sí, la imagen de Facundo, no sé cuál.
9: Estará
2: rezando, no sé.
5: Y bueno, por ahora la perimetral no se la levanta.
3: Pregunta también polémica quiero hacer. ¿Está bien? No, nada está bien ni mal, solamente lo tiro para justamente hablar de algo. Pero digo, la Joaquín tan dolida, con tanto llanto, que se ve que está todavía muy afectada por el tema de la separación. Ir a exponerte a la televisión así, que te pregunten de todo a llorar.
2: Yo vi por las redes el videito cortecito de ella llorando, el que pusiste recién, que después se va a llorar. Y yo pensé lo mismo. Digo,
9: pero un poquito de dignidad.
3: Hace tres días, hace falta aceptar todas las invitaciones. Todo el posible. Bueno. Mirá. Está bien que para el programa obviamente es rating, pero si voy más adelante, porque la verdad estoy destrozada.
2: Claro.
3: La estoy pasando como el orto. Y no te tenés que maquillar, producir todo para ir a llorar a la televisión. Es un montón.
9: Va a sacar un tema. Además, ya empezó a subir fotitos, ¿no? Haciéndose la sexy también.
3: Subo fotos en la playa.
5: Sí, pero después.
2: Por ahí saben que es publicidad gratis y bueno, están dispuestos
5: después de esta,
2: a eso.
5: Después
2: ¿no?
5: de esta nota subió un posteo así, era un choclo de texto.
3: No lo hice.
5: Donde básicamente lo que decía es eso. Miren
2: mucho
5: lo que
2: texto.
5: Está ahí.
2: No,
5: mucho texto. Lo único que básicamente lo que dice es que va a seguir con los compromisos laborales, pero que no va a hacer más notas.
3: Ayer fue la última.
9: Se dio cuenta.
2: Claro.
3: Pero era antes, Joaquín, dale, cuídate un poco.
9: Que ninguna amiga le dice, che, no da que estés contando que ya no te quiere alguien.
3: Para mí
9: es eso.
3: Para mí es como dice Franco, la publicidad no es mala ni buena, es publicidad. Al famoso le suma y va igual, y después veo si me cuesta la factura, si me costó emocionalmente o no.
9: Está mostrando un lado todo tierno, que cuando vos escuchás la música de esta chica, es todo turrito que te come el culito y que te tira un tirito y que te mata y me gustan los guachitos. Dale.
5: Sí.
9: Déjame de joder.
2: Sí, estás para
3: mandarte un
5: guachiturro. Te veo como un lit kill a vos.
3: Tuve una bandita.
9: Tuve
3: una bandita, Tommy.
9: Te conté. ¿Qué?
2: No.
5: Banda de chico.
3: Aparte, ya son Tommy de C.
9: Tuve una banda muy
3: Tommy
9: de chico.
3: Tommy de C ya tiene nombre y todo.
2: ¿De reggae?
3: ¿De reggae? No, reggae no.
9: Yo cantaba y escribía.
2: ¿Escribías las letras? ¿Y te borraste algunas letras?
9: Debo tener alguna, pero me da un poquito de cringe. Hacía reggae, ska.
2: ¿Y pero cuántos años tenías?
9: No, tenía 15, 16 años.
2: Hasta
9: los 18, sí.
2: Claro.
3: Yo ya no era tan chico. No, pero tenés que cambiar de género. Sí. Reggae, no. Otra cosa.
9: No, está buenísimo el reggae.
3: Sí, no, está buenísimo. Pero ahora vos te veo para otra
9: cosa.
3: Una onda
9: de Maray.
2: Son todos medio fumones los reggae. Es un prejuicio.
9: Y era la juventud.
2: Era un prejuicio.
9: No, yo te di. Yo creo que lo conté acá. Yo empecé a salir a los 11 años.
2: No, sí lo contaste, sí.
9: Yo qué metapas.
2: Me dolió un poco.
9: ¿Por qué?
2: Dura, una infancia dura. Hace los 11 años estaba saliendo.
9: Ya estaba pasando perfecto yo.
2: No, bueno.
3: Qué chiquito,
2: no
3: era muy chiquito.
9: Obviamente en un contexto personal del otro lado, complejo. Claro. Pero yo pasaba muy bien.
2: Claro.
9: Ahora van a venir con la de los parches. De ahí que me leí toda la colección de Rolón.
2: ¿Qué parches?
9: No, que seguramente salías para emparchar tu corazón sobre lo que estaba.
2: ¿Te cansaste de escuchar que psicólogos, amigos?
9: Yo hice terapia desde los 7 años.
2: Muy bien.
9: De 7 a 18 años.
3: No funcionó. No,
9: resultado. Y después cuando corté empecé a leer a Rolón.
3: Peor todavía. ¿No
2: haces más terapia?
9: No, basta.
2: Basta.
9: Basta.
3: Empecé ya me sacaron a mucha Rolón, plata. Tira.
2: Por lo económico, más que nada.
9: No, porque ya está. Ya cuánta. Claro. O sea, lo que creo que el. No, bueno, ya está, no. Hay gente que no tiene más, que ir a terapia toda su vida, ¿no? Pero digo, ya una vez que entendés el lore como nutricionista, una vez que entendés el lore de lo que vos tendrías que pensar o. No, pero después dices, aplicarlo, no
3: es una bueno,
9: cosa.
3: Es que, bueno, entonces no es que fue mala tu terapeuta, te hizo bien, te dio las herramientas para que vos después puedas enfrentar las cosas solo. Sí. Que es lo que tiene que hacer un psicólogo, si no, vale por vida.
9: Claro, el que no te suelta es un delincuente.
3: Claro, sos crónico.
2: Bueno, a veces hay gente que necesita que le repitan las cosas muchas veces. No. Pero, bueno, como dice Tommy, ¿cuántas veces vas al nutricionista y ya sabés qué es lo que te va a decir y ya sabés cuál es lo que, qué es lo que tenés que hacer?
3: Confía de psicólogo que no te da la alta nunca.
9: Claro, ese es un chanto.
5: Está robando.
9: El nutricionista ya terminaba yendo para hacer la medición, para que te midan los pliegues y esas cosas.
3: Claro, los pliegues de la grasa de piel, para ver si tiene cuánto grasa.
9: ¿Nunca fuiste a un nutricionista?
3: Para ver cuánto porcentaje de grasa tenés en el cuerpo.
9: Es horrible, te agarran una pinza y te empiezan a pinchar todo el cuerpo así.
3: Yo, porcentaje de grasa corporal, otra que el índice de pobreza de coso. 78% de grasa corporal. 20% músculo.
5: Qué feo, sí. Eso no me gusta.
10: Tremenda no potra.
3: Que te midan el índice.
9: Lo sacamos al aire.
5: No, que me midan la grasa,
9: a mi
5: ¿no?
9: Nutricionista. Joaquín, un día
3: bueno, sacamos, está bueno sí. Está bueno si vos querés hacer un plan para bajar la grasa, claro. Y sumar músculo y todo eso. O sea, a los deportistas de alto rendimiento, a todo el mundo se lo hace. Claro. Nosotros no estamos en condiciones de pasar por eso.
5: No,
2: con una pincita te dice, mira todo lo que todo esto sobra.
3: Y también hay unas balancitas que te subís y te dicen. ¿Cuánto tenés de músculo, cuánto tenés de grasa y cuánto tenés de hueso? Líquido y todas esas cuestiones.
9: Claro, claro.
3: Van haciendo
2: necesito 2 meses cerrar la boca.
9: ¿Cómo se llamaba el
2: estudio? 2 meses.
9: Tiene un nombre, el estudio. Antropometría.
5: Haces eso y después te vas al psicólogo.
9: También podés.
3: ¿Qué sé yo? No sé.
2: Y después salís del psicólogo y te comes una hamburguesa con un buen helado de postre y un chocolate.
3: Si saliste del psicólogo angustiado. Y te clavaste un medio kilo de helado.
2: Medio kilito, un cuarto.
3: Y el nutricionista
5: fue.
3: Un
5: círculo vicioso.
2: Un cuarto.
3: Es un círculo, claro, es un círculo vicioso.
2: Sí, tenemos ganador, ganadora para Ecos. ¿Tenés mensajes finales, Nachito, antes de dar el nombre? Dale, a ver.
11: Buenas tardes. Hola. Mi nombre es Gustavo. Sí. Este último tiempo me di un momento para escuchar algo nuevo y no sé por qué, pero le presté atención a Bizarrap. Y escuché a Bizarrap con algunos artistas como Ian Mico, Arcángel, Villano Altiplano, creo que se llama. Oh, hay otro artista muy bueno, la verdad. La rareza es que tengo 47 años y darse un tiempo para estos artistas de hoy, claro. A veces cuesta un poquito. Claro. Y la verdad me sorprendió por ahí. Muy bueno.
2: Sí.
11: Bueno, me encantaría ir a ver a Soda Stereo con mi hija Alma, que tiene 8 años. Y le gusta Soda.
2: Qué lindo Alma, qué lindo nombre. Sí, está bueno lo que se pasa, eso de que cuesta, viste, ir a buscar lo nuevo y que te enganches y hay que escucharlo y darle una oportunidad también. A ver, ¿qué más?
12: Hola, ¿cómo andan? Quiero ganar las entradas. Sí. El artista que descubrí hace bastante poco es Milo J.
2: Ah, sí, yo fui a verlo, Milo J, con uno de mis hijos y me sorprendió así para muy bien, bueno, Dije, apa, mirá, no es que te digo que ahora me voy acá de la radio y me puedo escuchar Milo J, pero me sorprendió, me gustó él, me gustaron las letras, las canciones, la voz,
5: estadio
2: todo,
5: que empezó bueno. Ahora. Anunció un estadio.
2: Ah, mirá. Sí. Bueno, qué bar, tanta bien. Gente lleva.
5: Y
2: todo
5: lleva,
2: viene a Movistar Arena.
5: Sí. Sí. Ahí lo estamos gritando.
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13: 19
5: años tiene.
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2: ¿es un Tiny Desk?
5: Sí. Sí, ¿eh? Es un Tiny Desk. Es espectacular. Si podés buscarlo porque está colgado en YouTube, es muy bueno.
3: Y hay un par de canciones, una versión que hace con la voz de La Negra Sosa. Y otro más que son espectaculares.
5: Hace unos días cantó en el Central Park, de hecho.
2: Ah, está rompiendo.
3: No, está rompiendo todo.
2: Qué bien, Bueno, cuenta a todos nuestros queridos oyentes. Bueno, ¿quién se lleva la entrada, Vani, para ver a Soda Stereo el miércoles?
3: El ganador del par de entradas es Martín. Quería las entradas para ir con su hijo a ver a Soda, así que bueno, va a poder hacerlo. El teléfono termina en 7117.
2: Bueno, muy bien, ahí está. Felicitaciones.
3: Gracias a todos, Martín, por participar.
2: Disfruten. Mañana tenemos más igual.
3: Mañana tenemos más, así que atento.
2: Mañana tenemos más, disfruten el show de Soda, está muy bueno, está. Muy bien, y aparte creo que son las últimas funciones.
5: Sí, después hicieron un montón de semanas, les fue muy bien. Bueno, y aparte en el Movistar, vos la pasaste bien, dijiste.
2: Yo la pasé muy bien, sí.
5: Lo que tiene Movistar es que ves desde todas partes.
2: Me emocionó mucho.
5: La acústica es espectacular.
2: Voy a ver a Cerú pronto, el 22 de agosto.
5: ¿Vas al final?
2: A Cerú Girán, sí.
5: Muy bien.
2: Sí, voy a estar ahí. Es espectacular, también me encanta. Bueno, gracias por acompañarnos. Estamos yendo mañana, Vani. ¿Cómo viene el día? Porque se acabó el sol, ¿no? Esto fue lo último. Si no aprovecharon hoy el solcito.
3: Ay, te lo juro. Esto chao. Te juro, te digo que no lo puedo creer.
2: Chao.
3: Mañana, en teoría, todavía vamos a andar.

0: pesos de por una entrevista que le hicieron a Bausili, sí, del Banco Central. Bausili respondió que eso corresponde al Tesoro. De todas maneras, parece que esos fondos están en el Banco Nación. Y Caputo, a raíz de un tuit de Marcela Pagano, que su única ocupación como diputada es denunciar a su propio partido, dice que denunció penalmente a Caputo y a Bausili, y le responde Caputo: los fondos son de pública trazabilidad, así que va a estar llegando una querella por calumnias por imputarme falsamente a la comisión de un delito. Lo que tengas que pagarme lo voy a donar a una institución de bien público, dice tonto Caputo.
1: Claro, Marcela Pagano demandó a Bausili y al ministro de Economía.
0: Lo denunció penalmente.
1: Sí. Claro, denunció penalmente.
0: Sí, como a todo el mundo está denunciando penalmente todo el tiempo Pagano. Bueno, parece que Caputo le va a poner un freno y la invita a ir a la justicia.
1: Bueno, ahí está el duelo político. Che, nos vamos. Ya viene Gianni Latorre y todo el equipo. Gracias por acompañarnos. Tengan un buen comienzo de semana. Mañana estamos a las 13, como siempre, aquí en El Observador 107.9. Chau.

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0: Hola. Y ahora sí, bienvenidos a Yanina 107.9. Son las 16.04 en toda la República Argentina. Y decime la temperatura, Lupetera, que me agarró el corte de Mariana Fabián y no tengo la temperatura en el monitor.
1: 13 grados 3 décimas.
0: Lindo, amaneció muy frío. Hoy a la mañana había 2 grados cuando me levanté.
2: Tremendo.
0: Por lo menos hay sol, hubo sol todo el fin de semana, sí. Que el frío con sol ya se ve distinto.
1: Otra cosa.
0: Martín está con la bufanda y es un equeco, pero la verdad que los 13 grados ahora son como... Está fresco,
1: están
0: muy
1: amables.
0: Fresco, pero están amables. Está lindo el sol. ¿Cómo va a ser toda la semana? ¿Va a durar el sol?
1: Aparentemente.
0: Es lo único que me importa. Soy como las viejas, hablo del clima.
1: Sí.
0: Okay,
1: tendríamos
0: aparentemente
1: por lo menos un día más de sol, o sea, mañana martes, mínima 7, máxima 12, solcito con algunas nubes, pero ya el miércoles aparece la posibilidad de chaparrón durante la tarde y la noche. Así que sí, no hay que cantar victoria todavía, de hecho el miércoles va a estar bastante nublado, el jueves y viernes también se mantiene y el fin de semana lo más probable es que no veamos el sol. Así que,
0: ay, bueno, pero acá se
1: salgan.
0: Falta y es fin de semana largo la semana que viene,
1: es
0: el 17
1: verdad.
0: Que para nosotros no. Es feriado, ojalá esté lindo para que la gente disfrute de un gran fin de semana. Nosotros la semana que viene, el lunes 17, creo, no sé si se podía decir, yo digo, no se me canta el orto, porque viste, acá es todo acá son secretos, ¿no? Estaríamos inaugurando el estudio.
1: Sí, es verdad.
0: Nuevo. La verdad que hay que decir, es lindo.
2: Tiene el sello.
0: A mí me encantaría decir que Majul es un pelotudo, que hizo cualquier cosa.
2: Pero no te dio el gusto.
0: Lo que hicieron adelante ya no es esta cosa cutre de este estudio con el cartelito ahí chiquitito, que es así. Porque
1: es
0: ustedes lo ven lindo ahí, pero es así.
1: Es
0: cuando
1: petit.
0: Entras es como una pared grande y un cuadrito así, a un costado.
2: Pero en el ¿no? estudio nuevo.
0: Claro, no, el estudio nuevo es divino. Las luces están buenas, los monitores y todo como hicieron es como una radio de avanzada. Recién lo vi a Majú, lo felicité, pero lo puteé un poco.
2: Como siempre.
0: Teníamos un tema porque ahora van a hacer un café Martínez acá adentro.
1: Qué rico.
0: Lo vamos a tener que pagar el café o te lo van a regalar.
2: No se atrevería.
0: Sí, la verdad que Majú, si le vamos a hacer publicidad, que acabo yo de decir café Martínez, son 10 cafés a favor.
1: Ya. Son 12, ¿eh?
0: Claro, yo soy carísima. Imagínate, cada vez que nombro algo. No, pero vale a haber un café Martínez. Bueno, y una cosita que estábamos con problemas en la red eran los baños.
1: Claro.
0: Los baños quedaban viejos.
1: Uh-huh.
0: Y todo el mundo decía, no van a haber cambio de baños, no va a haber cambio de baño.
1: ¿Y qué pasó?
0: Va a haber cambio de baño.
1: Ay, lo tenés.
0: Le hablé a Majul. Amor. Rancati está chocho. ¿Me mirás? Claro, porque era un horror. Los baños quedaron como los del café, de Margen del Mundo Café. Le digo, mira, es como tener una mansión, todo bárbaro y tu cuarto es un rancho. No, el baño también, lucecitas, cositas. Y me dijo, es criterioso, voy a hablar con el
2: muy bien, muy bien, bien Majul escuchando.
0: Sí, me escuchó.
2: Muy bien.
0: Tengo buena onda con Majul.
1: Sí, eso sí es verdad.
0: Él tiene buena onda conmigo.
1: Él te quiere.
0: Así que hay que decir, tengo que. Después, acá atrás, ¿qué va a pasar con toda esta cosa? O sea, la radio adelante quedó hermosa.
1: Sí.
0: No está más el café, mis fans me tienen que esperar en la puerta, ya no hay un lugar, quedó divina, todo blanco. O sea, la verdad es lindísimo lo que hicieron.
1: Sí,
0: porque la verdad, hay que decir la verdad, es súper lindo.
2: En poco tiempo,
0: hay una escalera
2: que
0: arriba va a haber también un lugar para grabar donde van a hacer entrevistas. Está la parte de Berlín.
2: Sí.
0: O sea, realmente quedó lindísimo. Falta hacer el café, que es un hueco ahí donde estaba el ping-pong de ustedes.
1: Ay,
0: ahora los baños. Yo le pedí que haga los baños. No sé cómo van a hacer. Si los hacen mínimo una semana, dos semanas, hay que estar sin baño. Iremos a los de arriba, pero
1: claro,
0: hay que cambiarlos.
1: Hay baldes.
0: Asqueroso.
1: Podemos regar plantas. Todo natural, pero, ecológico.
0: ¿Cómo voy a hacer pizza en un balde? Bueno, yo me aguanto, no hago pizza.
2: Es como
0: acá hay mucho cochino que caga y deja un olor tremendo.
1: Hay gente que se desgracia fuerte.
2: Es el problema con la
0: claro,
2: caca.
1: Cosas que pueden pasar en
2: la mesa
1: un
2: de ping-pong es también algo pendiente. Eso supongo que también lo vas
0: no,
2: a...
0: No hay lugar para mesa de ping-pong.
2: Arriba estaba.
3: Arriba.
2: En el render estaba arriba.
1: Claro.
0: Ah, bueno, después me voy
2: pero
0: a
2: pero los campeonatos...
0: Arriba, ¿qué quedó? Para toda esta obra que hicieron divina. Acá vi una escalera que va a un lugar ahí divino para hacer entrevistas y ser grabadas para televisión.
1: Sí.
0: Las oficinas de Majul y las oficinas de su séquito, que tiene los de comercial, eso lo
3: habría
0: robaron.
3: Que revisar el render, no me acuerdo ahora, pero supongo que sí. Y ahí,
0: Me dice Oriana, ¿y pero ahora está en obra o es una obra después? Ah,
1: cuando
0: ¿cómo
2: arriba
0: está
2: la cocina.
0: ¿Y cómo están trabajando las chicas
2: chicó.
0: Arriba, los escombros? Ay, pobres. Mis respetos y mi solidaridad hacia la secretaria de Majul, Lola. Pobre.
1: Es lo más encima.
3: Sí, tiene una paciencia.
0: Sí, esta tipa tiene el cielo ganado. Yo, para mí, los socios domingos se da la cabeza contra la pared fuerte.
1: Para no pensar.
0: ¿Otra reina?
1: La reina ella.
0: Para mí está,
3: es un amor.
0: Está camino al desquicio. Temple. Tenemos que juntar. Yo haría una vaquita por si tenemos que internarla en un psiquiátrico.
3: El psiquiátrico de
1: y
3: Loli.
1: Empecemos a juntar.
0: Paguemos uno caro.
1: Y sí, si se lo merece. Buena.
0: Porque Loli se merece un
2: poco. Sí, uno algo.
3: Con
2: sí,
3: buenos
2: sí.
3: baños.
0: Una buena oficina.
3: Ahí está.
0: Una computadora nueva. Bueno, están a, me está diciendo Oriana que arriba las oficinas también están haciendo cubículos, todo muy moderno y oficina. Claro. Y los baños los van a hacer nuevos, son feitos, o sea, los baños arriba.
2: Nichos
0: también.
2: Para dormir la siesta, va a ver.
0: Y el gimnasio y la terraza y todo. Y a todo el edificio. Y va a haber mesa. Yo buenas, Majul, ganoguita. Mesa de ping-pong va a haber arriba, arrancate.
2: Parece que sí, está confirmado.
0: Sí, pero no vayan a jugar ping-pong, quiero que hagan programas de radio.
2: Pero no relaja.
0: Quédense un poquito y un poquito. Cuando termine el programa jugando el ping-pong. Antes no, porque yo estaba a los gritos por la escalera. Sí. ¡Bajen!
3: Nos caga la previa.
0: Claro. Sí.
1: Como los nenes en el colegio. Tenemos
2: que un flipper. Un flipper, un Street Fighter 2.
3: No, no, boludo, ese no.
2: No, eso te relaja.
3: No empecé con tu.
0: Y acá, acá atrás, ¿qué van a hacer en todo esto lo que estamos
3: el
0: ahora?
3: Streaming.
2: Claro, una cosa.
0: Ah, en otro estudio. Ah, es una sorpresa, la quiero decir.
1: Ah.
0: ¿Qué es? Decímelo, Oriana. Arrancate, ¿qué van a hacer acá?
1: ¿Qué? Roncati habla, pero no se oye.
0: No escucho.
1: Háblanos, Fabi. Por favor,
3: yo me acuerdo de lo que era.
0: ¿Qué era? Decilo.
3: Y era como un pequeño estudio para tipo streaming.
0: Ah, para ajá. streaming.
3: Claro.
0: ¿Y qué es Reset?
1: El nuevo streaming.
0: Ah, se va a llamar Reset. No pienso trabajar en Reset. Se los aviso desde ahora porque sé que algo van a ofrecer.
1: Ah. Ok. A mí ofrezcanme.
0: Sí, sí, pero yo no tengo más. Yo tengo el cupo laboral cubierto. No,
1: fácil,
0: no, no.
1: Chicos.
0: Claro. Ah, o sea, va a haber un coso. Vos sabías, Oriana, te estaba haciendo la pelotuda. Un canal de YouTube que se llama Reset, nuevo, que van a inaugurar, no está abierto, y todo esto acá atrás va a ser el canal de YouTube. ¿Y vos arrancate y quedás en la radio o en el YouTube?
3: Él hace todo.
0: En
3: todo lado. Mirá si le van a sacar responsabilidades.
0: Otro que termina
1: en
0: el psiquiátrico.
1: Ahí
0: está
1: que para uno bueno también, ¿eh?
0: Acá todos hacen todos.
1: Más o menos,
0: me
1: sí.
0: parece muy bien, me parece.
1: Hacemos mucho.
3: Yo te diría que entre Rancati, Lolo y Claudio, está la estructura de todo el boliche.
0: Claudito, démosle sí. un respiro, Claudito. Sí.
1: Unas buenas vacaciones a Clau, que anda con look nuevo. Otras.
3: ¿Viste el corte de pelo?
2: Pelo muy canchero.
0: Hoy no lo vi a Claudio, se cortó el pelo.
3: Tráiganlo a Claudio.
0: Para mí Claudio es la víctima de Majul, peor que Lolo.
3: No, pero es un... Es lo mejor que hay
0: sí,
3: en esta
0: Sí, es buenísimo. Te soluciona todo.
3: Vamos, bueno. La mamá tiene una onda espectacular.
0: ¿Se cortó el pelo Claudio? No lo vi.
1: Sí.
3: No, no sabes.
1: Pacha total, Claudito.
0: Ah, ¿en serio? Se no, fue no, de vacaciones, pasó unos días que no lo veía.
2: No, pero estaba hoy. Ah, claro, antes se fue. Bueno, otro.
0: Pelotudo volvió, pero.
2: Claro,
0: pero,
2: bueno.
0: Dije, estuvo de vacaciones.
1: En algún momento.
2: Todavía no lo dije. Los tiempos verbales.
0: ¿Qué te pasó el fin de semana que estás con esa carita? No,
2: no
0: te pregunto.
2: Estoy bien, estoy muy bien. Descansé, dormí, trabajé. No, no estoy pálido. ¿Qué me ves pálido?
0: Sí. No, oh.
2: ¿No
0: trajiste
2: no.
0: agua?
2: No, tengo que conseguir un
3: ¿te tomaste
2: vasito.
3: La presión?
1: De acá derecho a la guardia,
2: que reclamar
0: vasitos. Sí, vajilla necesitamos, básicamente. Y sí. ya que vamos a tener radio, Rancati.
2: No, pero por eso no es el área
0: de
2: ronca.
0: De whisky de viejo antiguo, con todo biselado.
3: En función privada.
0: Esto es una gronchada, ¿entendés? Traigan unos vasos top. Bazar, tres mangos cuestan.
2: Con lo que diga el observador.
0: Estoy
1: insoportable. Ay, me gustaría,
0: ¿no? Que vos no manejas la plata, ¿no? La maneja más Julia y fuimos. No, pero le vamos a decir a Lolo, unos vasos. Aparte veo que es discriminador esto. Soy la única de la mesa que tiene un vaso y una botella. Están a pelo.
1: A Martín le da un algo.
2: Cargantaré, ¿no?
0: Y un mate quiero, locutora.
2: No, tanto no.
0: Ahora bueno, se puede haber criticado todo esto. ¿Cómo sí. fue el fin de semana de ustedes?
3: Muy bien, muy lindo. Bien, muy lindo.
1: El sábado tuve el cumple de 60 de la mamá y mejor amiga, que como mi segunda mamá. La pasamos fantástico, bailamos todo, carnaval carioca. Yo tenía mi vinchita con luces tipo Gilda. Fue un fiestón divino, espectacular. Y el domingo comí con mis viejos y después a la tarde me relajé con los vinchis.
0: Bueno, muy bien, muy bien. Lindo.
1: Sí,
0: lindo.
1: Hermoso.
0: Contenta, no lloraste, está todo bien, no hay problema.
1: No, estamos bien.
0: Chicos,
2: ¿cuánto dura?
1: Toquemos madera, por favor. Y mira, mañana tengo bio y pasado psicología.
2: ¿Qué te dije?
0: ¿Bio que tenés todas las semanas o cada 15?
1: Una vez al mes.
2: Eso es imagina si tiene toda la semana.
1: Es más
2: ¿no?
1: esporádico. Porque
0: en
1: ya...
0: bio podés llegar a venir turuleca.
1: Tocadita. Sí, porque además iba a tener hoy. Y no vino hoy. Y era como, tengo un par de cositas que necesito hablar con ella.
2: Miró la agenda y dijo,
0: bueno, mañana tenés bio.
2: No me tocó
1: mañana tengo
2: dijo.
1: Bio.
0: Sí, la mina dijo, me tocó
3: Walden. Sí, me toca la loca.
2: No estoy preparada, dijo.
1: Es la segunda vez que me lo pospone. Dijo, yo no estoy para esta chica.
3: Claro,
2: muy intenso.
1: Basta, por favor. No, pero la amo. Gis es lo más. Y necesito hablar un par de cosas.
0: Yo no sé si ella piensa lo mismo de vos.
1: ¿Sabes que me quiere? Porque soy divertida. Entonces, lloro, me río.
0: Claro, porque le pagás. Porque le importa que seas divertida. Ellos te dicen lo que vos querés escuchar.
1: A veces sí, a veces no, ¿eh?
2: Como los psicólogos.
1: A veces Gis es muy dura.
0: Me parece muy bien.
1: Esta madre. Esta también. Esta es la que me tiene que hacer mismo, la que me tiene que retar a la psicóloga. ¿Cómo esta también me tira el palito?
0: Si te retan las dos, pensá que algo mal estás haciendo.
1: O ellas están mal las dos. Fíjate.
0: No, sos vos la que necesitas dos terapeutas, no ellas.
1: Sí. Y me acompaña con las florcitas de Bach, las gotitas, ¿viste?
2: Todo el combo le vende.
3: Nada.
2: Esto es una estafa piramidal, básicamente. O sea, le vende
3: no
2: todo
3: queda
2: el combo.
3: Nada afuera.
2: Falta la remera que
0: mi mamá
2: diga.
0: Me dijo lo mismo. Mi mamá le recomendaron un médico que no sé, que es buenísimo. Mi mamá ya va probando. Un día a mamá la encontramos marqueada con Facundo Moyano.
1: Es porque ella va
0: una
1: probando
0: corriendo por que le va sacando el dolor. Y ahora está con uno nuevo.
1: No, ¿qué le pasa a la
0: ortomolecular o no sé? ¿Viste a todas estas cosas? Claro. Y fue, no sé qué le hizo, una inyección, le sacó el dolor le va y le viene y le dan remedio. Entonces ahora vio que es todo remedios homeopáticos. ¿No? Y yo le digo, mamá, estás en medio de una estafa. A mí no me importa nada, yo lo compro igual y que le claven todo y que si le va a hacer bien que lo tome.
1: Hay mucho
0: que pero
1: crear,
0: claro.
1: Y
0: ¿entendés?
1: Te lo digo con conocimiento de causa.
0: Claro, flores de Bach, homeopatía, todo.
3: El límite es cuando le ofrecen un tiempo compartido. Ahí te
2: claro,
3: están metiendo
2: está, claro.
3: La mano en el bolsillo, claramente. Si vos también estate atento.
1: Pero por pobre no porque no quiera, porque yo caigo, pero porque soy pobre no caigo. Ojo al piojo,
3: Tiempo compartido en Santiago del Estero.
0: De sí,
3: con todo respeto, por supuesto.
2: Por favor.
1: Podría pasar, chicos.
3: Se tentó la conductora.
1: El día que pase los voy a invitar.
0: Me van a cancelar. Metió Laura Ufal con la santiagueña ayer. Che, qué picante, ayer Gran Hermano. No. Chicos, después hablemos de eso. Laura Ufal está enajenada.
3: Está
0: menopáusica, mal. Habrá venido tarde la menopausia y está irritable.
1: Es como que ya no
0: yo soy peleadora.
1: Nada,
0: Me dio muy violento lo que vi. Que mira que yo soy peleadora.
3: Sí, no te vas a asustar por un gritito.
0: Claro.
2: Sí, pero estuvo ahí.
0: Tremendo estuvo.
2: Áspera.
0: Sí, estuvo áspero. Volvió y Santiago el Moro frenando y explicando. Porque, claro, ella en algún momento dio a entender que era todo fraude y Santiago el Moro trataba
3: de.
0: Sí,
3: no puede dejar
0: es
3: pasar
0: muy difícil
3: eso.
0: Que uno. Una cosa es que nosotros opinemos que haya fraude o la gente, pero uno que del equipo diga que hay fraude ya es
2: fuego
1: amigo.
2: Sí,
1: claro, es otra cosa, claro. Es otra palabra.
0: Exacto. Generalmente el panelista cuida el programa, ¿viste? Igual que el conductor, si no labures ahí, andate. Si no
3: claro,
0: puede ser que no te guste o que digas, mira, acá está todo arreglado, yo no
3: quiero.
0: De
2: está el audio de Ufal con Eugenia.
0: Vamos con eso, vamos. Me gustó.
1: Así arrancamos tranqui. Un buen lunes.
4: Sol, yo quiero saber qué es lo que causa eso, porque a mí me da mucha curiosidad. ¿Qué es lo que causa?
1: Yo no le entiendo.
4: Déjame hablar, hija, por favor, si sos tan amable.
1: No soy tu hija, mi amor.
4: No, obvio, yo puedo ser tu hija.
1: Bueno, habla correctamente.
4: Ahora la boca, señor.
1: Habla castellano, si querés.
4: ¿Cómo estaremos? Va a hacer la pregunta, señor.
1: Habla, no te escucho, hija.
2: Golpeame la casa, por la casa quedó repicada también. Tengo que entrar a la casa porque, chico.
1: No he podido preguntar, pero qué chica caprichosa, Dios mío.
2: A ver, tengo que ver. El presupuesto chico. No. Sí, ¿cuál es la pregunta, Euge?
1: No, que quiero saber que me explique en pocas.
2: Que le dijo, habla castellano hace 30 años ya que te
0: Laura
2: fuiste
0: a Santiago. Laura es una tipa inteligente, es una mujer grande, que le diga, habla castellano.
3: No,
0: porque
3: muy
0: te fuiste hace 30 años a Santiago del Estero, primero que trato de que en Santiago del Estero no se habla castellano, no se le entiende
3: no,
0: lo que
3: es
0: dice.
3: Tremendo.
0: Me pareció, saca las peleas, todo lo que vienen a hablar, de verdad lo digo, un acto de discriminación. Ella hoy se va a hacer la víctima, va a cambiar todo, el foco, que le atacan, que está arreglado, que está a propósito. Se lo llegan a decir a ella, porque cuando se han metido con su cuerpo... un drama.
3: No, ella apela siempre a la corrupción política.
2: Anda a decirle
3: política,
2: eso a Namá Ferreira. Anda a decirle eso a Namá Ferreira.
0: No, y aparte cuando se han metido con el cuerpo de ella, hace poco hubo un debate porque ella dijo que la televisión era de las hegemónicas, que ella no la contrataban, que nunca tuvo, no sé qué.
3: Y alguna declaración de Santiago también que había ido por ese lado.
0: Santiago también fue por ese lado y ella lo agarra, ¿viste? Ella también tiene ese tema de que la mujer, el hombre, es de primero de una sororidad un poquito rara. Y decirle a alguien... habla en castellano, hace 30 años que te fuiste a Santiago del Estero.
3: Muy feo.
0: A mí me sonó horrible.
3: Sí.
0: Sobre todo, si vos me decís que lo dijo Eliana Guercio, lo entiendo. Eliana Guercio se pasa a 20 pueblos todos los días, un pendejo. Pero me
2: llamó
0: la atención
2: de
0: Laura, una tipa súper... Para mí ya perdió el eje, está tan fanática. Es lo que vos dijiste el otro día, no está dimensionando su trabajo ni dónde está. Porque está tan fanatizada con defender a Juan Icar o no sé a quién... poronga, que está como el otro día, ayer se peleó con todos.
2: Sí.
0: Era como muy violento de ver.
2: Sí, estoy como yo contra el mundo.
0: Sí, pero demasiado.
3: No, pero además.
0: Ya sos vos contra todos.
3: Pero además es una chicana que no tiene nada que ver con la discusión. O sea, criticar a una persona por cómo habla.
0: Aparte le dijo hija, yo también le digo hija. ¿Viste
3: que
0: lo
3: eso es
0: no, pero le dijo, no me digas hija, no soy tu hija, ya sé hija.
3: Pero eso es muy de la provincia, como, además.
0: Es un modismo muy de la provincia. Sí. Que hola, y viste que estás discutiendo. Y en España. En España estás discutiendo cuando te dicen, no, hija, déjame de molestar, pero no soy. Te lo dice la farmacéutica, claro, la clienta.
2: Ya cuando chicaneas por ese lado, por el nivel de irascibilidad.
0: Ahí me di cuenta que el nivel de discusión era muy berreta cuando ella le dice hija, porque la santiagueña lo dice todo el tiempo. Aparte, me parece simpatiquísima la santiagueña, me parece amorosa. Ella usa el hija y el hijo todo el tiempo.
1: Sí, es
0: en
1: una
0: España
1: muletilla de ella.
0: Es una muletilla de ella, como yo el amor, ponele. Claro. Y yo muchas veces digo hija o hijo cuando estoy discutiendo. Ella le dijo, yo no soy tu hijo, yo ya sé que no soy mi hija, pero no se lo dijo hija porque fuera la hija. Ya es pelear por pelear. Y decirle hace 30 años que te fuiste de Santiago, hablan castellano, que en Santiago no hablan en castellano.
3: Sí, además, chicana, hablan un castellano muy lindo en Santiago del Estero.
2: Sí, por eso. No corresponde.
3: Aunque no fuera el caso, digamos, pero además...
0: No me pareció, está bastante pesuti el temita de Gran Hermano.
2: Estarán tensos en Gran Hermano.
0: No sé, igualmente están buscando rating, el número no sigue. Bueno, ayer hizo 10 de promedio, que nunca, los domingos, los galas de los domingos siempre era lo que más medía. Sí.
2: Es un formato que es de lo que se está hablando. Necesita un descansito
0: para mí, porque aparte estamos hablando siempre de Laura, de Trezeguet, de la santiagueña, de no sabemos quién está dentro.
3: Sí,
0: ¿no?
3: quedaron todas
0: mujeres y un hombre.
1: Sí, el único que quedó es Hansen, que ahora empezó como una affair con Luana, que entiendo que también es como para aferrarse a algo, empezar a crear
0: quedó
1: algo.
0: Charlotte Canigia, que la vi el fin de semana que estaba bailando, la mujer de Turco García sigue.
1: Pincoya, Magluf.
0: Ah, Magluf sigue.
1: Sí,
0: Pincoya,
1: sí,
0: está la nena que había ganado el otro Gran Hermano, no, que estuvo en el otro.
2: Ah, Sol.
0: No, Sol y Tamara. Sol está.
1: Ah, Tamara. Sol sigue. Sol sigue.
0: Y Tamara, son todas mujeres por primera vez, que siempre ganan hombres. Esta vez esperemos que gane una mujer, ¿no? Que Laura va a estar contenta. Pero
1: hay uno solo.
0: Lo defendía tanto a Juanicar y al final no era que ella quería que ganen mujeres.
2: Y bueno, pero ahora.
0: Igual me parece que el juego es un embole y que no generan nada, por eso terminamos hablando de Laura Ufal y de todo este tipo de cosas.
1: Es que para mí el kit de Gran Hermano es ver cómo se relacionan, y ellos no pudieron relacionarse entre ellos. O sea, no generaron absolutamente ninguna empatía con nadie.
2: Pero vos que lo estuviste viendo mucho, eso de arengar que el juego sea más belicoso, más activo, ¿terminó siendo contraproducente?
1: Con mis gustos como expectativa te digo que sí. A mí lo que me gusta ver de Gran Hermano es cómo se vinculan entre ellos, cómo van formando alianzas y cómo el juego... Tenés un juego como muy expuesto, el de, bueno, yo soy de tal equipo, pero tenés un juego solapado como diciendo, yo hablo con este, tengo información, con el otro, empatizar con historias de vida. No tuvimos historias de vida.
2: No.
1: No tuvimos historias de vida de los participantes. No. Y eso es lo más importante para mí, Gran Hermano. Muy pocos contaron, los que más contaron fueron los que no eran famosos y que se terminaron yendo con historias de vida.
0: Fue un Gran Hermano como, no digo que haya sido guionado, todos entraron como con algo en la cabeza, contar, a pelear, un juego, el famoso, no famoso, pero es verdad, no hay historias de vida. Nosotros vos te enterabas de cosas lindas, de cosas feas, del porqué, de no,
2: de nada. Hecho, muchas historias de vida las contaron una vez que fueron eliminados. Salieron.
1: Claro, exactamente. Que Santiago les dijo, ¿cómo no contaste, a Negro, por ejemplo, cómo no contaste que te estaba pasando esto? Que tuviste una infancia problemática y que te hacían muy mal los gritos. ¿Hubiese cambiado algo? Dijo, no me di cuenta, estuve poco tiempo. Claro, es una casa tan ruidosa, no solamente auditivamente, visualmente, los colores que tienen, las texturas que tienen en toda la casa, que no te permite pensar tan claramente. Y además, se juntó esto, la falta de empatía entre los participantes. Eran todas islas. Ninguno fue a ser amigos, ninguno fue a ver qué onda el otro, ninguno fue a ver con qué historia de vida se sentía identificado. Fueron todos a jugar.
2: Matarse.
1: Y está bueno también para el juego que jueguen. Pero necesitamos esa pata que los ancle con el público de me pasó esto en la vida y yo lo sufrí, por más chiquito que sea, ¿no? Hay mucha gente que va a empatizar y mucha que le va a parecer una pavada, pero es historia de vida, es lo que a vos te pasó, es tu trayectoria y es lo que explica por qué hoy haces las cosas que haces. A nosotros, a mí como espectadora, me faltó eso, entenderla un poco más a cualquiera de los personajes, Sol, Shipio, es como que son todos heladeras.
0: A mí este Gran Hermano no me gustó, me divierte mucho más hablar del panel o ver qué es lo que...
2: Sí, es que yo fui por ese lado.
0: Al principio me gustó con Andrés, le tuve una fe. Igual Andrea Alboca sobreactuada. ¿Te acuerdas cuando lloraba con el almohadón, la madre?
1: Con el almohadón ese, ya entró.
0: Divina.
3: Pero había algo de qué conversar.
0: Claro, pero ahora a mí no entiendo nada.
2: Ahora se estiró mucho.
0: Se estiró demasiado. Sí. Mucha gente nueva, porque en la final está Charlotte, la mujer de Turco García, toda gente que entró después.
1: Sí.
0: O sea, a mí lo que me interesa son las que entraron desde el primer día.
1: No queda casi nadie.
0: Nadie.
1: De hecho, Shipio y Sol son de las que queda. Silvia es la única que no salió de la casa en ningún momento. Y Sol y Shipio son las otras dos que están desde el principio, pero que tuvieron algún impas. A Sol porque le echó GH y Shipio porque se fue por la mamá y después volvió con el público, el voto de la gente para el
0: rey. ¿Vos lo seguís viendo igual religiosamente todas las noches?
1: Sí, pero me distraigo un poco más. Claro. Cuando ya empiezan a gritar y tengo que leer el subtítulo es como, oh, y otra vez no
0: sí,
1: mismo,
0: está medio, sí.
1: Y las discusiones que escucho además son de Jardín de Infantes. Entonces es como, ni siquiera me llevo un recurso para discutir.
0: No, y aparte que tendría que reverlo. Es un programa carísimo, un programa que era el mayor éxito de televisión argentina. Hizo 10 puntos. El día anterior debutó Andy Kuznetsov, que después hablamos de PH, hizo 9.5.
3: Sí, claro.
0: Está bien que era un debut, pero no está, antes Gran Hermano estaba lejos de todo.
3: Sí. Y por varios cuerpos.
0: Terminó con varios números. Tendrían que tener un poquito de autocrítica y de pensar que por ahí la gente le aburrió. Para mí lo que aburre es... entre comillas, la prostitución del formato. A mí me gusta, sí, como decíamos totalmente. El otro día, el formato básico, ¿viste? Entrar a sobrevivir a una casa con un coso, claro. Una valija, sin ropa, sin maquillaje, que sean historias de vida buenas, claro. Que vos... No conocemos a los participantes, las eso. Historias. Antes vos sabías la vida de Tamara, la vida de todos, de Silvina Luna, de todos los que entraban, de Gastón Treceguet,
2: sí,
0: de todos sabías si salió del closet, si no salió, si lo que pasó. Si, eran historias de vida.
1: De lo de María, lo único que sabemos es que es la mujer del turco.
0: Nada
1: María
0: más.
1: Tiene una bocha
0: debe
1: de historia.
0: Debe tener
1: de
0: una
1: vida.
0: Bocha de historia de cosas para contarse.
1: Y no hubo un momento donde ella se pueda sentar y sentirse
0: como una mujer. Y aparte es una mujer con una historia típica de la mujer argentina, con el turco García, que le pasaron muchas cosas, que sufrió mucho. Que ella se lo toma con un humor, sentarte y contarlo, cómo lo vivió, claro. Cómo lo perdonó. O sea, claro. Es que hay minas que van a empatizar con ellas o no.
2: Sí, no.
0: No se pudo llegar a eso porque todo el tiempo es una constante pelea.
1: No hubo conexión.
2: Pero guerra. Porque la producción arenga esas peleas. Claro. Porque el propio Santiago del Moro dice, bueno, despiértense porque está la placa planta. Entonces vos estás todo el tiempo como queriendo que peleen.
3: Sí, tengo
2: y no se puede una casa
1: ninguno
2: con todo el mundo peleando.
1: Se dio cuenta que si se suma a los gritos es proponer más de lo mismo. Ninguno se dio cuenta que tiene que bajar un cambio, sentarse a charlar con vos y decir, che, ¿sabes que a mí me pasó
2: pero
1: tal
2: para,
1: cosa
2: pregunto,
1: en mi vida?
2: Bob, también, ¿bajó la calidad? A ver, porque antes hubo en la historia de Gran Hermano muchos participantes muy inteligentes.
1: Sí, claro.
2: Tipos que entendían, niñas que entendían, claro. Hay como una cosa de que los participantes nuevos son más chatos, que piensan que pelear es la única manera de trascender.
1: Ninguno pudo desarticular el juego de Sol. Sol fue la que marcó el ritmo de la casa. Cuando Sol se fue hubo una cierta calma, empezaron a aparecer algunos personajes y cuando volvió Sol, de vuelta todos abajo...
0: ¿Pero qué es lo que hace Sol para...?
1: Gritar. Ah. Grita todo el tiempo.
0: Ay, no.
1: Por cualquier cosa. Te veo pasar y te veo que agarraste el vasito. ¡Ah, estás agarrando el vasito! ¡Que el vasito!
0: ¿Pero eso es una táctica
1: vos...
0: de juego que enloquecerte?
1: Y sí. Pero el tema es cuando es uno el que tiene esa táctica.
0: O sea, no te cae bien Sol a vos.
1: Me parece la mejor jugadora lejos de esta casa, lejos, a mí no me gusta su juego.
0: Okay.
1: Pero el otro día, cuando estaba, por ejemplo, con Campanita, era como, tengo dos tremendas jugadoras. Son dos que, una rompe las pelotas a la mañana, te va a tocar las ollas
0: la
1: a los
0: Campanita
1: que están en la cama.
0: ¿Es esa?
1: Claro. Se la pasa gritando, pero le ponía ese condimento de bailar y de ser simpática y ser graciosa. Y Campanita marcaba su presencia en la casa.
0: Okay.
1: Sol también. Sol recontra marca la presencia en
0: pero
1: la casa.
0: ¿Pero grita todo el tiempo?
1: Sí.
0: ¿Y se lleva con alguien bien?
1: Y ahora ya se fue Chincia. Ya se quedó bastante
0: que era su amiga.
1: Sola. Sí, y encima se fueron los que entraron.
0: Es candidata a ganar porque la gente no
1: para
0: sabe si
1: sí.
0: La quiere. Ah, ok.
1: Para mí sí, pero ¿por qué? Porque es la que más juego propuso. La que todo el tiempo está frente a cámara, la que todo el tiempo tiene clips, la que con todo se peleó. Entonces, sale un clip con Silly, está Sol. Sale un clip con Shipio, está Sol. Sale un clip con
0: y la
1: Hansel,
0: gente de la
1: está
0: banca,
1: Sol.
0: Tiene un fandom grande.
1: Tiene un buen fandom. Okay. Así como tiene, creo que tiene tanto fandom como hate ella en este momento. Lo que pasa es que hay que ver que el poder adquisitivo que tiene el fandom como para poder apoyarla a ella, que fue lo que pasó en la edición de Furia. Que el fandom se organizó muy bien y empezaron a hacer colectas para poder bancar la Furia. Yo no sé si hoy el público de Gran Hermano está así de organizado. Y te lo digo por las últimas exclusiones.
0: No, veo menos público, porque antes en redes vos veías a los fans escribiendo todo el tiempo, o te mandaban a mí, a la otra, te arrobaban, y vos, ni idea, yo no veo tanto movimiento. La gente se fue cansando por algo bajo.
2: Por eso, muchos jugadores, como un montón, ¿cuántos hubo? Ya lo hablamos varias veces, como 40.
1: Sí, más de 30.
2: Un montón, no hay tanta gente para que todos tengan seguidores. Sí. 40 jugadores.
0: De hecho, cada vez son menos estrellas. Antes un chico que entraba a Gran Hermano terminaba siendo mega famoso, no podía salir a la calle, era como un rockstar, tenía un montón de marcas, de presencia. ¿Se acuerdan que cuando salían eran tapas de revista?
1: Sí.
0: Iban a ver los boliches y ganaban guita.
3: Ganaban plata.
0: Ahora
3: con la
0: nadie
3: presencia,
0: se entera.
3: Claro.
2: Bueno, Juli, uno de los días...
0: Ya no sos famoso como antes cuando salís de GH, salvo... Marco, Juli Poch,
2: sí.
0: Hay determinados casos que
1: contados,
0: que terminaron siendo famosos.
3: Pero de esta edición...
0: de esta edición no sé.
2: Creo que Juli hubo un día que contó acá que se puso a mirar la cantidad de seguidores que tenían en Instagram estos nuevos jugadores y el que más tenía era como 150 mil o 200 mil. No es nada
0: y
2: para un gran
0: era
2: hermano.
0: Tremendo, sí, claro. Por eso.
2: Que tenían 800
0: mil. Y antes salían y hacían la tapa de gente para así de pronto. Sí. Iban a todos los programas y tenían marcas, publicidades, hacían presencia en los boliches. Creo que ahora ya no hay ni boliche ni presencia porque todo cambió también. Sí. Y eran como rockstar. O sea, Tamara Paganini, Gastón Terce, que te cuentan que no podían salir realmente a la calle.
1: Sí, era otra cosa.
0: Se levantó en un momento un poco, ¿viste? Cuando entró Furia, Juli Poggio, mal, ¿viste? Sí, que hubo un. Pero después volvió todo a lo mismo, me parece, ¿o no?
3: No, para mí es esta edición que está seca. Seca.
0: Me gusta. Con eso terminamos la parte
3: ahí está,
0: de las manos.
1: No, que de todas maneras.
0: La edición está seca.
1: Es que está bien que es una edición diferente. Seca. Creo que no terminó de comprar el público la idea de una edición diferente.
0: Seca. Una edición seca.
1: Seca.
0: Y vamos secamente a las vías de comunicación.
1: Ah, mira, tenemos un WhatsApp, amiguitos de mi corazón. Anoten, agenden, 11-3500-1079. Ese es nuestro WhatsApp. Llénanos de amor, de locura, de buena onda en forma de audios. Así los compartimos, 11-3500-1079. Y oíme lo siguiente.
0: Te oigo.
1: Estamos en YouTube, últimos días de este estudio, así que...
0: Ah, pensé últimos días de YouTube.
1: No, Dios no quiera, Dios no lo permita. Este es el último lunes de estudio. Ah, el último primer lunes.
0: Ah. Eso es el cliché para el ermitano. Como...
2: El último primer, se caga de risa sola.
1: UPL.
0: El UPL.
3: Tienen que ver la cara de Gastón.
2: Nivel estudiantina que tenemos.
0: La odias, ¿no, Gastón?
3: Sí, confirmado.
1: Él tiene en el fondo de su corazoncito un lugar re grande.
0: Ya
1: para
0: ahora
1: mí.
0: Le parece, allá ahora le pareces una pelotuda. Le estoy viendo la cara de orto.
1: No, él me ama. Le cuesta mucho admitirlo. No lo quiere admitir, pero él me ama. Yo soy esencial en su vida.
0: El funebrero se está riendo.
1: El funebrero se está escondiendo para que no lo mire.
0: Rancati se dio la fuga.
1: Hizo bien, Rancati.
0: Dale.
1: Bichito de luz, queremos que brillen en nuestro canal de YouTube. Somos el observador.
0: ¿Cómo estamos de likes? ¿Por qué grito?
1: Medio flojis, ¿eh? Y porque a mí me encantaría.
2: Que no se escucha.
1: A mí me encantaría.
0: Soy sol.
1: Escucharte algún día desde la calle que tu voz sale de un auto. ¿Dónde están? ¡Concha seca! ¡Lola! Claro, me encantaría. Estamos bien, pero no tan bien. Empieza con un 6, nuestro me gusta del día.
0: Ay,
1: de la
0: no
1: fecha.
0: Está tan mal. Pero podrían empezar a subir, ¿no?
1: Te la puedo bancar porque es lunes y quizás estás un poquitito remolón o remolona del otro lado. Así que, mi bichito de luz, te metes en YouTube, El Observador 107.9. Ah, importantísimo, suscríbete. Tenés un QR acá que lo vas a directamente escanear. Te suscribís completamente gratis y participás del chat que los estamos leyendo. Este besito es para ustedes. ¿Queremos me gustas? ¿Cómo? Simple, manito con el pulgar para arriba una sola vez. En la tele, en la tablet, en el celular, en donde estés... Manito con el pulgar para arriba una sola vez, que la magia sucederá y vos brillarás, mi bichito, bichita de luz. 815 hasta este momento. Queremos
0: muy
1: en
0: bien,
1: menos de 15.
0: Amigos del rigor. Vamos,
1: claro.
0: Sigan subiendo.
1: En menos de 15 prolongamos, y así nada que ver. Proyectamos estar en 1000, pero bueno, eso dependerá de cuánto quieran brillar ustedes. Y no se olviden que el viernes, en el último ratito del programa, se atiende en vivo el consultorio sentimental. Y vos tenés tiempo de dejarnos tu mail en consultorio1079@gmail.com y el mismo viernes dejarnos audios de hasta un minuto en el 11-3500-1079.
0: Amor, los estoy leyendo, ese chat que corre a favor de Gran Hermano, en contra de lo que dice Lupetera, nunca puede contentar a nadie, puede estar de acuerdo, como que no.
1: Claro.
0: Después preguntan, hablan de PH, gracias por todos los mensajes, son divinos, todo el cariño que recibí el fin de semana. Solo hay una que está diciendo, yo no entiendo la fantasía de la gente, Yanina... desde que vino de vacaciones vino distinta. Para mí que se hizo algo y le quedó mal. Llegó algo distinto en la... Chicos, me fui a Miami 15 días, me mostré todos los días. ¿Qué me voy a hacer, chicos? No me operé, no me interné. Porque cuando uno se opera y se interna, aparece hinchada, aparece con puntos, no sé, vendada.
2: Sí.
0: Me fui de vacaciones, descansé, tomé sol y debo tener la cara mucho más relajada.
2: Aparte subiste fotos estando de vacaciones.
0: Digo, y aparte dice, se hizo algo y no le quedó bien. ¿Qué?
3: Es muy buena.
0: Es bueno. La fantasía muy mental fantasioso. Que padecen. La gente también me pone en los posteos que subo. Pasame el teléfono de tu cirujano. Es muy bueno tu cirujano. Qué sutil todo lo que te operás y no se nota. Chicas, no me...
3: No se nota porque no lo hice.
0: Solamente las tetas me operé. Después sí me inyecto de todo. Pero no me hice nada. Me fui a Miami.
1: Claro.
0: Soporten, chicos. Descansé.
1: Vacaciones, descanso.
0: Tomé sol, qué sé yo.
2: Sí, sí.
0: Estaré con cara relajada.
3: Te internaste en Tatole.
0: Pero igual, a veces... Decís que a mí me chupa tres huevos y lo digo con humor, pero hay gente que le genera una inseguridad tanto acoso.
1: Y sí.
0: Porque después dicen, no hay que hablar de los cuerpos. Yo le llego a decir, gorda, alguien es un quilombo. Sí. Yo le llego a decir, ah, es un quilombo. Pero ellos están con derecho a meterte con tu cuerpo todo el tiempo.
1: No, no es así.
0: Y encima que estoy acá, o sea, cara lavada, porque ni siquiera me maquillo.
2: Ah,
0: ¡cuánta maldad! ¡Hola, chat! ¡Hola, YouTube! ¡Hola, oyentes! ¡Hola a todos! ¡Bienvenidos! Primera pausa, ya venimos.
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1: Basta de ser mal
2: así vamos
1: compañero.
2: A tener el estancito.
1: Te estás copiando y ya se entiende.
2: El coffee shop, ¿sí?
1: Basta, todos nos podemos equivocar. Llegará. Cuando leemos y hablamos. No es tan fácil leer tanto. Y Lupetera está, hoy no pudo decodificar. Entonces claro, la
3: eso,
1: es
0: tremendo.
3: La puso en desventaja.
1: Seguimos en Yanina 109, son las 16:42. Siguen habiendo 13 grados, 3 décimas. ¿Tenemos oyentes?
4: Hola, buenas tardes. Esta pregunta es para Yanina. Yani, podemos hablar. La Joaquín, ¿a qué jugador de fútbol se refería? Porque eso no lo tenía o me lo perdí. Estuviste muy linda. Gracias. Soy Elsa de Podestá.
1: ¿Cómo les gusta?
2: Sí, claro, caro.
1: Estoy desculándolo. Voy a decir la verdad. Porque yo sé de dos jugadores que la Joaquín se habría.
3: ¿Empomado?
1: Manducado, empomado, tarchado. Pero bueno, estoy desculando cuál de los dos es. Apenas tenga la situación, hoy yo se los voy a contar. Estoy más cerca de un nombre que de otro. Y también tengo el tipo del olor a chivo de Pampita. Pero no sé si contarlo porque le arruino la vida.
2: Yo tengo una pregunta, pero no sé si corresponde que la haga.
1: Bueno, hagamos los oyentes y va. Dale. A ver, preguntá.
2: Me quedé muy intrigado cuando Martín Cirio contó que en el peor momento... Sí. Tuvo tu respaldo.
1: La amiga que era famosa, no sé quién es.
2: Y esa amiga famosa.
1: Después le pregunto.
2: Y él, la verdad que la cuidé un montón.
1: Yo no sé por qué no la mandó al frente.
2: La cuidé un montón.
1: Al final era un ser de luz, le salí de testigo. Hay que hablar que cuando a Sirio lo cancelaron, y no voy a entrar a criticar a Sirio y no voy a permitir que lo critican, porque tuvo una cancelación pedorra por 3 chistes pelotudos. Hace 20 años en Twitter todo el mundo se hacía el poronga y hacía chistes de mierda, porque aparte era todo discriminatorio. Sí. Hizo chistes.
3: Eran otros códigos.
1: Todo el mundo nos reíamos de eso. Porque también. Y uno hacía esas cosas totalmente incorrectas para reír. Bueno, después le metieron cosas, le hicieron un fraude, le inventaron tweets. Tuvo un quilombo tremendo. Por supuesto que de todo salió sobreseído porque no hay una persona que lo haya denunciado por pedofilia.
2: Pero dijo, fueron a la
1: nada.
2: Casa. Yo no sabía toda esa parte
1: de la historia.
2: Fueron
1: a la casa, lo allanaron. Y la verdad que los famosos se les empezó porque hay una cosa como esto de la cultura de la cancelación que te da miedo. Vos quedás pegado al cancelado y te dejan de seguir a vos. Sí. Y como él en ese momento... que él tiene que replantearse que los conocidos y famosos que uno conoce frecuente, le pasó eso con Lizardo, por ahí Lizardo no era amigo de él, se conocían de redes, habíamos hecho vivos juntos, habían hecho un programa de YouTube, pero eso no te convierte en amigo.
3: Claro.
1: Y Lizardo, que es cagón y él lo sabe, se le borró como se le borraron un montón, se le borró hasta la China Suárez, todos se le borraron, lo dejaron de seguir, porque en ese momento, y yo la verdad que yo no estoy de acuerdo con las cancelaciones. Yo no lo dejé de seguir nunca. Hablé con él todos los días por teléfono. De hecho, lo defendí en la tele en ese momento, que era difícil de defender.
3: Sí, no.
1: A todo el mundo les agarró. En LAM lo defendimos. Ángel también lo defendió, porque uno tiene que ser. Yo le di muchos consejos. Y la verdad es que cuando entró en el juicio y me pidió, por favor, de ser la testigo, no lo dudé. Gracias a Dios salió sobreseído y no tuve que ir a declarar, pero sí, me citaron, di todos los datos, hablé con el abogado, me preparó la declaración. Yo le dije que no tuviera miedo, que yo iba a decir la verdad, porque la verdad que no había nada que esconder, pero no sé quién es la amiga famosa, pero viste que dijo, no puedo contar ni un detalle, pues si no la van a sacar. ¿Quién es? Acá generalmente hay fans de él. Gente famosa, ¿quién era amiga de Martín Cirio?
2: En esta época
1: fue en pandemia.
2: Claro.
1: ¿Quién era?
0: ¿Quién podía ser? Mayorista pasando de
1: no
0: ahora.
1: Sé quién es. Una X.
0: Pero famosa.
2: Pero él dijo una famosa
1: Pero dijo muy famosa, ¿no?
2: Sí.
1: El nombre que me están dando por acá no lo conoce ni el loro.
3: Están tirando uno que yo no conozco. No,
2: dijo la que él le hizo un favor y que ella consideró que ese favor ya estaba saldado y que por ese motivo por qué.
1: Lo mismo cuando él dijo, cuando le pedí a Yanina, yo no tenía nada que ofrecerle. A ver. Los favores no son, o sea, yo no cobro favores, porque viste que dijo, no, porque un programa, porque viste, después él lo comparó, no, bueno, si vos vas a PH, eso sí, cuando vos, esto es una negociación, no es un favor, vos me invitaste a PH, algo me tengo que llevar, dame, no sé, a Liz Itagliani mañana que la quiero entrevistar en mi programa. Pero eso no es un favor, es una negociación por un laburo, un vínculo comercial o laboral. Pero si yo te hago un favor de amigo, de amiga, que tampoco era tan amiga de él, nos quedó un gran vínculo, él siempre está agradecido, que tampoco quiero que me lo agradezca. Yo, si vos me pedís que te salga de testigo, no me tenés que ofrecer nada.
3: Ya,
1: él dijo, yo no tenía nada que ofrecerle, un programa, ¿viste? Y Pampita y todo, sí, porque estas cosas se pagan, no. Yo, si te salgo de testigo, es de onda. Yo, claro, le ayudé un montón en ese momento. Pero yo decía, esto va a pasar. Viste que cuando vos estás en el medio de la cancelación, vos crees que es lo último. Una cosa es lo de Jay Mamón.
5: Claro.
2: Bueno, claro.
5: Que había un testigo, una víctima.
1: Jay Mamón tuvo una denuncia.
2: Una causa
1: que,
2: penal
1: una
2: concreta.
1: Causa penal con un cuento concreto.
3: Había alguien sufriendo.
1: Una víctima. Hay chats, hay fotos y hay alguien y él está denunciado y no es que él salió sobreseído, sino que la causa prescribió, entonces se terminó, sí, el tema de la denuncia. Pero acá estamos hablando de gente que trajo tweets, muy malos chistes. Hoy
5: sí,
1: ya,
5: claro,
1: sabemos que aprendimos que no se hacen esos chistes, pero los mismos chistes hacía Olmedo, Porcel, o sea, y no por eso eran pedófilos. Uh-huh. O sea,
2: pero cosa que pasó en varios lugares del mundo, que a muchos humoristas o figuras las corrieron por izquierda tirándoles por la cabeza tweets de hacía 15 años. Eso pasó mucho y no pasó solo en Argentina.
1: Bueno, acá están diciendo,
2: pasó en varios
1: Margarita
2: países.
1: Tajes es la ex de Flor Jazmín. Martín le había prestado el departamento y supongo que por eso lo dijo. Yo no sabía ni quién era Margarita.
5: Es una
1: estona
5: pega de Margarita.
1: Y acá me ponen, no, era otro juicio para el que necesitaba los testigos. Yanni, no, era ese juicio también, el de la pedofilia. Yo le di mis datos para los dos juicios, porque la hice como un carpetazo. En ese momento, no sé si se acuerdan, Martín Sirio se metía mucho con políticos. Sí. Hacía en su canal de YouTube muy bien, muy justiciero. Y de la manera en que se lo armaron, porque no eran solamente 10 tweets, le inventaron cosas, para mí ahí había un trasfondo político.
2: Sí, sí, sí, ahí ya es mucho más espeso.
1: Lograron callarlo, nunca más habló de política.
2: Claro. No, claro. Sí, sí, sí, tal cual.
1: Tiene una comunidad maravillosa, él estaba pegado en ese momento, era la época de pandemia, de los vivos que hacíamos con Lizardo, Maratea, la verdad estábamos todos muy pegados, esto cayó como un balde tremendo. Yo había hecho un streaming con él, o sea, estábamos todos, a mí, Real, cuando hizo el tema, me trató de pedófila.
2: Ah.
1: Claro, esas cosas.
3: Son acusaciones gravísimas tiradas,
1: bueno,
3: al voleo, ¿viste?
1: El cuando.
3: Acusarte de asesino, ¿viste? Es una barbaridad.
1: Acá están poniendo un nombre que es bastante más famoso, que sí me suena más.
3: Porque
1: es la amiga de él, esa, la ex de Flor Jazmín, lo podría haber dicho el otro día, que nadie. Acá están poniendo otros nombres, un nombre. Alguien que me diga por qué, ella qué pasó. Este me lo tomo más.
2: A ver.
1: Míralo, no,
2: claro.
1: Quiero decir por el.
5: Que el que dicen que es amiga con Lizardo.
1: Claro, acá ponen, la China Suárez se pelearon, ella lo abandonó y lo dejó de seguir. No sé si le pidió ni tenía un favor, pero acá hay una persona que sí puede ser. Claro. Bueno, Real, el día que arranca con este tema, arranca con una. Nosotros habíamos hecho un streaming todos juntos con Lizardo y pone la foto grande y pone el grupo de los pedófilos.
3: ¿Qué va?
2: Ah, ¿ves?
1: Yo no hice nada, no me importó, pero estuvo una semana enloqueciéndome. ¿Viste esas cosas que tienen? Por suerte ese periodismo, salvo algunas que quieren llamar la atención, se termina. ¿Viste esa gente que se obsesiona con algo y mete? ¿Viste esa cosa de Real? Real antes cuando te quería acabar, te acababa. Iba. Porque una cosa es contar un chisme, hacer, bueno, lo conté, lo dijimos, ya está. Otra cosa es inventar o agrandar o obsesionarte y agarrar. Viste que era muy de Real.
3: Sí, sí.
1: A mí me había tratado de pedófila. Ahí se pegó el susto de su vida, Lizardo, todo. Yo dije, yo voy a bancar la parada. Porque si no, al final, el medio, Real o todo esto, terminan logrando lo que quieren.
3: Claro.
1: Hay mucha gente que cuando hace cosas quiere que o que te separes de un amigo o que, no sé, o que dejes de hablar o que no hay que darle el gusto. Yo seguí bajo la misma línea, sigo estando sobre la misma línea, me presenté porque aparte siempre confié en que era inocente, que no es pedófilo.
2: Claro.
1: ¿De qué es culpable? De haber hecho malos chistes, que pida disculpas, que se fije, que no lo vuelva
3: a
1: hacer.
3: Pero hay un abismo entre una
1: claro.
3: cosa y la otra.
1: Claro. Y aparte en esa época, y aparte Sirio es un tipo muy incorrecto. Si vos ves el streaming de él y el público de él que lo atesora, el otro día Sirio, porque lo editaron, dijo, si quieren cuento cuando me cogí al viejito inválido, en otro momento dijo, si quieren les digo cuando me taladraron el orto, eso se ve que lo sacaron del programa.
2: Acá dijeron, ya.
1: Sirio,
5: tenemos un límite. Incorrecto.
3: Lo guardaron para el mediodía.
1: El término Tatiana, sí. Él hace mierda, aparte él es un tipo que hace mierda a la China Suárez y no le importa nada y lo banca, o sea, el otro día él fue el que sacó el tema de Tulia Costa y le da, el otro día mandó en su programa, mostraron audios de Tulia Costa gritándole a una persona que trabaja,
5: un peluquero
1: que no la atendió. Ella es súper incorrecto y la recontrabanca. Y aparte él para hablar, él cuando vino un día a mi streaming que yo tenía en Bondi, chicos, yo no sabía esto que contó el otro día, que a mí me llamó la atención. Él tiene un grave problema afectivo.
5: Sí.
1: Desde que cortó con su última pareja, tuvo mucho tiempo sin tener sexo, ahora puede tener sexo, pero puede tener sexo a destajo, no puede amar ni que lo amen, ni dar besos, de ir a
5: comprometerse emocionalmente.
1: Puede nadar en la promiscuidad, pero no puede comprometerse emocionalmente, lo único que quiere es poder volver a hacerlo. Se ve que es un chico enamoradizo, que lo intenta. Y la verdad que la última vez cuando vino a mi streaming, las cosas, o sea, yo me muerto de la risa, porque a mí no me importa nada, pero tremendo. Ella te cuenta que en una noche por ahí 10.
3: Claro.
1: Y se mete, no sé, en esas aplicaciones, viene uno.
5: Cuarta giratoria.
1: Exacto, cuarta giratoria. Yo termino con el culo roto, básicamente.
3: Bueno, la idea
1: casi ligarlo. Me siento y me hago bañitos de asiento.
5: Como tu vecina termina después.
1: Quedás inflamadita, claro. ¿Te acordás la de Papo? Qué memoria.
5: No me
1: la
5: voy a olvidar nunca.
1: Cagada. Con él hace esfínteres rotas. Esto siempre terminamos mal nosotros.
2: Claro,
1: parece bien. Esto era por el jugador de fútbol de la Juan, que estoy desculando, estoy entre dos. Volviendo a eso, tengo el hombre del olor a chivo de Pampita, pues hay que decirlo.
2: Muy fuerte.
1: Es un tipo bien,
2: un tipo pintón.
1: Sí, empresario, millonario, todo, famoso. Después se los cuento.
2: Es un tratamiento.
1: Pero ¿saben que por qué hacía lo del olor a chivo? Porque él creía que eso era como, ay, la
3: más masculinidad.
5: Bueno, pará. No. Acordate, el congelado de Tamara. Que la prima le entró la remera con el olor a transpiración del novio.
3: Ah, porque le gustaba.
5: Hay gente que se excita con los olores.
1: La verdad que podemos hablar, ahora entiendo, es un programa donde si bien, el otro día el grupo estaba muy bien elegido. Sí. Creo que no va a haber otro grupo igual. No, porque la Joaquí estaba cerrada desde antes. Bueno, Diego Leuco me gustó. Hay algo de intimidad que te va. Pase al. Yo nunca había visto el programa, chicos. Fui virgen. Nunca había visto cómo era. Había visto clips.
3: Claro.
1: Pase adelante el que alguna vez robó. Pase adelante el que tuvo una cita, no sé qué. Y te van dando ganas de contar. Después se mezclaba lo mediático con lo no mediático. Pero hay que decir que lo mediático lo busqué más yo que Andy. Entiendo que me llevaron para eso. Me pusieron en el medio.
3: Él descansó en sus habilidades.
1: Y yo saqué todos los trapitos divertidos. Pero vieron, el cruce con Pampita no era duro. Era un cruce de dos personas que pensaban. Diferente. Que todo lo agranda. Yo no quería spoilear ni matarles el programa.
5: Fue un poquito tenso, pero también es lo que queríamos ver.
1: No fue una tensión mala.
5: Era lo que queríamos ver. La incomodidad de las dos.
1: Ella dio notas y yo también. Ay, Pampita dice que están en los lugares opuestos de la vida. ¿Te ofende? Y no, porque las dos pensamos distinto. Y yo agradezco, porque ella tiene una obsesión por estar vivir enamorada y solamente tener una pareja. Y yo por ahí me importa más la vida, la familia, mi vida, mis hijos. O sea, a cada uno le importan cosas totalmente diferentes, pero la verdad que no me ofende. Siento que el programa estuvo bueno. Era larguísimo, cortaron un montón de cosas, obviamente.
5: Claro.
1: Me dijeron que el editor estuvo hasta las 5 de la mañana editando ese día. Pobre hombre, me odia.
5: Un mono, chicos. Me odia hombre. Sí,
1: bueno, y la Joaquí que habló un montón y algo debe haber pasado en el medio porque hoy viste que sacó un comunicado. A mí me llamó la atención, la Joaquí a sus redes no subió nada del programa. Pampita subió, yo subí, Leuco, todos subimos todo, reposteamos, viste. Y la Joaquí

0: solamente la parte romántica, pues sí, aparte se lo decía Sirio, que es joven, y Leuco, pero nunca te equivocaste, nunca pasó nada, ¿viste? Hay otras cosas más importantes, uno repauta, repacta, vive. O sea, a mí me interesa más vivir en familia, tener la abuela, los tíos, los primos, mis hijos, esa comida, estar todos juntos, que estar todo el tiempo pensando en lo quiero que me elija. Es imposible.
1: Como que cargan mucho.
0: Esa parte, fíjate, ninguno les dura.
2: Bueno, de hecho, Joaquín dijo algo re fuerte: no quiero ser temporal para nadie. ¿Viste? Más.
0: Y quiero que me...
2: Yo, que soy una enamorada del amor, y vos lo sabés muy bien, me pareció como, ay, qué lindo el que sientas eso, pero qué triste reventarte ese globo,
0: claro,
2: que no es la realidad, porque estás buscando algo que no vas a encontrar nunca, porque no hay nadie perfecto.
0: Nadie perfecto.
2: Y vas a tener que enamorarte de los defectos, así como de las virtudes.
0: Lo
2: y
0: mismo le pasa a Pampita.
2: Elegir.
0: Pero,
2: la
0: pero lo padecen, de ¿viste? Sí, yo sí, les dije, a mí para dejarme tirada en una cama llorando y de duelo, si tiene que haber muerto alguien o me tenés que haber matado. Yo sigo. La vida... Hay cosas más importantes que un tipo. Y lo digo,
2: sí,
0: bien.
2: Claro.
0: Mi mamá siempre me lo dijo en la vida: los hombres son accidentes en la vida de las personas. Y el que viene es igual que el que viene. Todo se convierte en lo mismo. ¿O no? La pareja, la familia, el proyecto de vida es una plantita que se riega. Hay que tener mucha paciencia. Es como los vínculos, las amistades. Si no, es imposible.
1: Sí, sí, sí. Además,
0: la utopía de la perfección.
1: Hay una idealización del amor.
0: Que no es así.
1: Claro.
0: La película romántica de la novela.
1: Aparte, mientras más años está, que era lo que hablábamos el otro día, mientras más años están, hay cosas que van pasando.
0: Chicos, ¿no te pasa a veces que estás una semana que le das menos bola, que no aguantás, que te irrita?
3: Yo tengo una pareja espectacular, somos re compañeros. La frase que más me dice Mariana a mí: no te aguanto.
0: Yo también, a Diego todos los días. Claro.
3: No te aguanto.
0: Porque, bueno, está bien, pero porque son... Boludo, 30 años viéndole la cara a la misma persona, hay un momento... Yo a Diego a veces le deseo la muerte.
2: Me harías un favor.
0: Yo prefiero que se muera, ¿me entendés? Porque cuando si me separo me vas a ir rompiendo los huevos. Diego es el tipo más rompe huevos que hay sobre la tierra. Prefiero tenerlo de marido que de separado. Porque me va a romper las pelotas menos. El doble.
2: Joder, de los menos.
0: Sí, es tremendo. Vos lo sabés, claro, vos pobre también te pasás. Mariela, con vos debe pasar lo mismo. No te puede rajar porque sos un pesado.
2: Le conviene tenerlo
0: pero a veces
2: cerca.
0: ¿Qué pasa el fin de semana? Yo hoy al mediodía lo miraba y le veía los pelos parados y me dice: Lola, no lo mires con ese odio. Veo los pelos
1: con esa desaprobación.
2: Con ese obvio. Pobre Diego.
1: Papá, querelo.
0: Por eso no entiendo que están siempre. Imagínate que Lurro, que tiene 28 años, te puso novio con la Joaquín, se compró una casa en la esquina de la casa de él para estar más cerca. El tipo dijo: yo de acá me voy.
1: Sí.
0: O sea, los tipos, fíjate que las tipas que son así tan idealizadoras no les termina durando ninguna pareja.
2: Y claro.
0: Porque la que más le duró a Pampita fue la de Vicuña, que fue muy... O sea, que nos enteramos todos después por los audios esos que pasó real, que parece que el tipo la había cagado 15 años y ya lo había perdonado todo el tiempo, hasta que un día decidió no perdonar más.
2: Sí.
0: Pero, o sea, eso ya es otro límite, ¿me entendés?
2: Y ya
0: había
2: un audio
0: patrón. Que decía la profesora de gimnasia, que le reprochaba todo y lo sabía. Y aparte, tienen esa cosa infantil de decir: porque teníamos sexo 4 veces por semana, igual me cagaba. Chicos, el sexo le ponen una carga... Pueden coger con 10 en un día. No importa que... Hay gente que cree que a la mañana coge con el marido. El marido se va cogidito y no vuelve a coger.
1: Claro,
0: cogen
1: ya está.
0: Igual.
1: Ya fichó.
0: Mirá si en una noche. Sí. No es la fórmula. La fórmula no la tiene nadie. Es lo que le resulta a uno. Pero la verdad que el otro día el programa estuvo interesante porque éramos todos muy diferentes, pero... Cuando dijeron se peleó con Pampita, en ningún momento me peleé con Pampita, nos fuimos con la mejor onda, nos saludamos todos. Es más, nos fuimos todos diciendo que no se corte, hagamos un asado, porque fluyó la cosa. Sí, mismo la Joaquín, que estaba rota, pues la Joaquín está muy rota y tiene que pasar este momento. Pero son de esas minas que le pasa como a Pampita, ¿viste? Que cuando yo le digo: ¿por qué te enoja tanto cuando decimos que te separaste? No, porque me atravieso, y los noteros, pero los noteros igual también sacaron parte, pues ya le echan la culpa a la prensa de todas sus desgracias. La prensa no tiene la culpa.
3: No, más vale.
0: Yo la otra vez me encontré con Mico Mónaco y me pidió disculpas.
2: Ah,
0: porque cuando Pampita se separa de Pico Mónaco, que yo me entero y lo cuento yo en LAM, que ella la otra vez dijo que no, pero tampoco me ponía a discutir con Pampita, así que me lo contó. A mí me llamó Pico Mónaco, no saben lo que me insultó, pero no entienden lo que me insultó. Yo lo podría denunciar por violento. No entienden, esto fue hace 8 años, 10. Pero me insultó de una manera escabrosa. Y el otro día me lo encontré en el Salón VIP de American Airlines.
2: No,
0: para Argentina.
2: No,
3: Pico querido.
0: Y me miró, lo miré, le digo: ay, pues saludemos. No, yo ese día lo mandé a la puta que lo parió.
2: Y bueno, claro.
0: Él quería que yo le diga quién me lo había contado, porque era verdad.
2: Okay.
0: Y Pampita le quiere decirlo cuando ya lo tiene como manejado, como lo decía Moritán, cuando ya lo tiene manejado. Y yo la fuente no la vendo.

0: Y quiero que sepan, siempre te lo dice la gente cercana a ellos. No tengo manera, no soy
1: claro, persona.
0: Y el tipo me puteó, me dijo de todo. Y el otro día me dijo, te tengo que pedir disculpas. Me estaba secando la cabeza. Me mandó a mí a averiguar, ¿me entendés?
2: Ah.
0: Y el otro día ella dijo en PH que un día me pidió disculpas porque ella cuando se enloquece me mandó un mensaje diciéndome, te pagan para arruinarme la vida. Me insultó de arriba abajo, no le contesté. El otro día me dice, no, tenés razón, me malviajé. Dije, cualquier cosa. Claro, nadie te paga. O sea, nadie le quiere arruinar la vida a Pampita. Pampita es hermosa, todos queremos que sea feliz. Pero vos te enterás algo de Pampita y da rating.
2: Sí,
0: sí,
2: claro,
0: cuando hablan de mí o de la de
2: a la gente le interesa Pampita.
0: La gente le es interesa a Pampita. Tema. Pero ningún periodista rompe lo que ya está roto.
2: Eso es, cierto.
0: Es verdad que hay gente que se obsesiona y va y busca, busca y todos los días. Pero no es el caso de Pampita, pues querida en el medio.
2: Sí.
0: Pero bueno, estuvo bueno lo
3: sí,
0: que
3: sí, estuvo muy
2: bueno.
0: Yo
2: muy
0: la pasé bien.
2: Muy bueno.
1: Midió muy bien.
0: Midió muy bien. Bien. Tuvo picos de 11 puntos, estuvo bien. Cada uno sus historias. Las historias de Sirio eran divertidas, las de Leuco también. Yo, claro, había momentos que yo, cuando lo de afanar, bueno, me los comía todos, pues fui la que más afané.
2: Y
0: pero después, en lo que eran las citas fallidas y las cosas raras de las parejas, yo hace 40 años que estoy casada con el mismo, mis citas claro. fueron muy pelotudas.
2: Claro.
0: ¿Entendés?
2: Sí, además chica.
0: Otro momento.
1: Era.
0: Vamos al info.
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2: La Fiscalía intimó a Manuel Adorni a justificar sus bienes tras haber detectado irregularidades en su evolución patrimonial. Le dio un plazo de 15 días para que explique el aumento de su patrimonio. El documento fue elaborado tras el informe técnico del organismo encargado de analizar sus cuentas. La venta de insumos para la construcción cayó 6,5% interanual en julio. El sector sigue sin mostrar un repunte claro y alterna meses positivos y negativos. Hay al menos 111 muertos y más de 80 heridos por el terremoto en Colombia. El epicentro del sismo fue en el oeste del país. Los rescatistas trabajan para salvar a personas atrapadas entre los escombros. El mandatario colombiano convocó a un comité de emergencia. Un minuto pasó de las 5 de la tarde, 13 grados 3 décimas la temperatura en la ciudad, 43 es el porcentaje de humedad. El viento es leve, la visibilidad óptima y el cielo no tiene nubes.
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4: Es la hora 17, 2 minutos.
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4: La temperatura 21 grados, 7 décimas. La humedad 65%.
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0: Blondie con Call Me por Yanina 107.9. ¿Buscabas un lugar para jugar? 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
1: Tenemos sorteito hoy, 17.08, toda la República Argentina, no cambió la temperatura, 13 grados 3 décimas, ahora vamos a seguir con los temas del programa, pero antes vendemos el sorteito.
0: Vamos.
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1: ¿Cómo tenés que hacer para ganarte el par de entradas para la función del miércoles, que es pasado mañana, ¿eh?
0: ¡Ay, qué lindo!
1: Haciendo referencia a la canción Prófugos, ¿de qué situación de tu vida te escaparías si pudieras desaparecer por 24 horas?
0: ¡Lindo!
1: Reitero, me gustó esta.
0: ¡Lindo!
1: Haciendo referencia a la canción Prófugos, obviamente de Soda Stereo, ¿de qué situación de tu vida te escaparías si pudieras desaparecer por 24 horas? Empiecen a mandar mensajes ya. Los cortan las chicas, Gastoncito los pasan un rato y votamos acá aleatoriamente porque no somos un programa democrático, acá
0: claro.
1: Somos lo que se nos canta la garompa, sí. Básicamente vamos a votar y la conductora va a elegir, porque por ahí ellos votan que es una cosa y yo quiero otra, pero
0: perfecto.
1: No importa, hacemos como de cuenta. Ok, otro de los temas del fin de semana que le quiero mandar un beso muy grande es a la familia Messi. Esta vez sí, no era un fake. Me levanté el sábado de la mañana con 20.000 mensajes de la gente. La gente quería saber y confirmar. El papá, por fin, de Leo Messi, entiendo que dejó de sufrir.
2: Sí.
1: Falleció el sábado de la mañana. Yo no tengo detalles ni quiero tenerlos porque es una familia que pidió hermetismo. Hay mucho enojo y yo comparto parte del enojo porque... No sé en qué situación se enteró, ni cómo fue, ni no sé si vos tenés más data, pero bueno, el momento de enterarse creo que vino en su... Él tiene dos aviones privados, no sé con quién más estaba allá, no sé si alguien más de la familia, con su mujer, con sus hijos, llegaron dos aviones a Rosario para despedir al padre y a partir de ahí, claro... Él es un chico que realmente es de un perfil muy bajo, no da notas, sí. No se muestra, es Messi, pero también uno tiene que respetar el dolor y la manera de vivirlo del otro. Hubo un montón de debate todo el fin de semana, por los drones, por las imágenes, ¿viste? Hay como una cosa de un morbo de todo el mundo querer lograr la imagen de verlo a él destrozado y llorando. ¿Para qué?
2: Sí.
1: Y encima leí muchas cuentas y muchos periodistas que criticaban, no sé, por ejemplo, creo que TN metió un dron y varios, y mostraron estas fotos donde en una foto se lo ve a él con Antonella que lo está consolando, en otra se lo ve quebrado, en otra se lo ve
2: caminando, bajando
1: el avión,
2: cabizbajo,
1: la peor foto, el peor viaje de Messi, bueno, no sé para qué. La familia está muy enojada por todo esto porque ellos no se muestran, no querían mostrarse, era muy íntimo, no fue nadie a despedir al papá.
2: Sí, sí, una cosa muy familiar.
1: Era como él con sus hermanos, su hermana Sol. De hecho, la que más conocemos o hemos visto es a Sol. A los varones creo que hay uno que tuvo bastante quilombos. No son chicos que sean mediáticos ni que los veas. Y si están en la cancha no te das cuenta que son.
2: Sí, sí, tal cual.
1: Yo vi muchos periodistas el fin de semana subiendo la foto de TN diciendo los mercenarios de TN. ¿Y pero por qué la subí? O sea.
2: Claro, no te.
1: Yo sí quiero criticar esto, que lo estoy criticando, no va a ser con la foto de Messi de fondo. Sí. Está prohibido pasarla porque él no quería que se la pasen. Es el tipo que más alegría nos dio. Un chico sensible, un chico que vimos cómo estaba sufriendo en el Mundial. El último Mundial que jugó con su padre enfermo. Gracias a Dios que pudo venir a Buenos Aires antes de volverse, porque él ahora estaba trabajando y entrenando, pues tan profesional, que sin necesitarlo no se quedó con su papá hasta que pase el desenlace final. Es un chico joven, no nos olvidemos que tiene 39 años, chicos, y perdió a su papá, que era un señor de 68. Estamos hablando de gente joven,
2: sí, o sea,
1: como
2: a
1: Messi lo ve como alguien de otro planeta. Y la verdad que está mal que hayan robado tantas fotos, pues no estábamos hablando de Susana Jiménez en bikini cuando se le colgaban 40 periodistas. Estamos hablando de una familia sufriente que no eligió ser mediática. Hay un señor que no era mediática. Hay gente que no se expone. Él quería sufrir en silencio. No se le puede respetar.
2: Sí.
1: Pero todo el mundo para criticar las cámaras de, no sé si TN, creo que también La Nación Más metió una cámara, un dron, lo que sea... Subían la foto, yo leí muchas cuentas de Twitter que decía,
2: lo que no había que hacer.
1: Miren la foto que sacó TN, ni el día del velorio del padre o la muerte del padre le respetan la intimidad a Messi, y subían la foto.
2: Claro.
1: Esa imagen ayuda a que se viralice,
0: sí.
1: Porque el que no vio La Nación Más o TN no vio la foto, quedó ahí.
3: Eso es muy cínico, porque es te querés cínico. Subir a la foto
1: yo a varios le puse, ¿y vos por qué la estás subiendo?
2: Claro.
1: Pero no la cité el tweet, porque cuando vos citás el tweet,
4: Sí. Es como que lo cuando vos tuiteás y yo te cito el tuit y te escribo arriba, a su vez estoy como reposteando tu tuit.
2: Claro.
4: O sea, yo le doy visibilidad.
2: Es
4: un
2: retweet con comentario.
4: Exactamente. Yo lo que hice fue a cada uno decirle, bórrala. ¿Para qué te estás subiendo vos a esto? La verdad que vimos a un Messi destrozado, una familia que... Yo hablé con Celia ayer, cuando me enteré todo el sábado, esperé un rato largo. Cuando le escribí a Antonella, de la que no obtuve respuesta, nunca le entró el coso, ahí dije, deben estar volando, y creo que habrán prendido los teléfonos tarde. Hablé con Celia ayer, o si no, estarán empezando a responder.
2: Sí, pero deben tener reventado.
4: Solamente mandar un abrazo. Yo no creo en el pésame.
2: Sí.
4: Porque cuando te dicen lo siento, te acompañan en el sentimiento, uno no acompaña en el sentimiento porque solamente el sentimiento lo padece el que lo está viviendo. Siempre es dar un abrazo, fuerza, sí, lo que necesites. Bueno, me dijo, la frase de ella fue, estamos destrozados.
2: Oh.
4: Sí. A mí me mató. Yo creo que deben estar destrozados y va a ser muy difícil para él seguir adelante. Si bien su papá ya no le dirigía la carrera ni era el representante, viste, ya se había corrido porque él está a un nivel tan grosso que él tiene una como una oficina propia en Barcelona que le manejan todo. Obviamente, sí, estamos hablando de una estrella. Cuando alguien me pregunta a veces por Messi, él vive a otro nivel.
0: Sí, sí, claro,
4: creo que ningún humano...
3: Es una empresa en sí misma.
4: Es más que una empresa, es algo de otro planeta lo de Messi. Una cosa, aparte la edad que tiene, aparte que ni siquiera es un ser humano.
2: Sí, sí.
4: Que hace genialidades. La verdad que yo le quiero mandar un beso y dejar el tema acá, porque ellos piden intimidad, porque ahora todo el mundo está que sí, que no, que la herencia, que ahora... Hoy llegué a escuchar que Antonella se iba a ocupar de las marcas de él, o sea, ya...
2: Sí, cualquier
4: inventar
2: cosa.
4: Por inventar.
2: Sí. ¿De dónde sacás esa información?
4: Si ellos no hablan. Claro. Aparte no me le... Sí, él ya tiene una empresa o una oficina que le marca todo lo que tiene que hacer. Que Antonella lo iba a asesorar, no digo que no pueda, aparte lo de... Para mí la que corta el bacalao ahí es Antonella, es la que tiene carácter en ese matrimonio.
2: Sí, sí.
4: Pero no creo que a partir de ahora el nombre de la asesora...
2: Además, ¿qué necesidad de hablar de eso?
3: No es el momento, es de mal gusto, es morboso. Subirse a eso es morboso.
4: Y yo no tengo detalles de cómo fue, sé que estaba internado en Rosario y bueno, pasó lo que tenía que pasar, seguramente habrá sido de repente, porque si no él hubiera venido varios días antes.
2: Claro.
4: Y creo que lo que sí me dijeron es que los aviones se volvieron a Miami. Yo creo que se vuelven a Miami porque es el lugar donde pueden estar, o no sé si a Buenos Aires, y por ahora él se va a quedar unos días en Rosario, no sabemos cuánto, pero bueno, le mandamos un beso. Qué momento de mierda, qué lástima, un tipo tan joven.
2: Sí.
4: Y a veces, viste, como todo el oro del mundo, hay cosas que no la pueden pagar, por eso disfruten. Vida hay una sola, no se hagan problema por
2: pelotudeces,
4: porque viste que a veces la guita.
2: Así como pasó esto y el enojo de los medios, también hubo un respeto generalizado, sobre todo en el mundo del fútbol, fue espectacular.
4: Pero los amarillistas fueron los que
2: hablaron. Sí, por eso, también destaquemos...
4: Los programas de fútbol no tocaron, salvo esto, de hacer una pequeña crónica, no pasaron imágenes.
2: Nada,
4: en el fútbol es muy respetado y muy querido, en serio.
2: Y después hubo un minuto de silencio en todos los partidos del fútbol argentino, por lo menos, y ahí era todo muy, muy respetuoso, aplauso, qué sé yo. Y después en los partidos internacionales, también, y tengo un video de un partido que jugaron el Barcelona contra un equipo inglés, contra el Nottingham Forest, jugaron en Italia, anunciaron los jugadores en el medio, viste, típico, y se hizo el minuto de silencio, viste que cuando hay un minuto de silencio siempre alguien grita y que esto, un silencio tremendo, y cuando termina el minuto de silencio, aplauso de toda la cancha. Partido internacional, que los que están en la cancha son italianos, viste, o sea, no tiene nada que ver con, ni siquiera eran hinchas de Barcelona porque no van a viajar para un amistoso, y eso creo que se repitió a lo largo de todo el mundo.
4: Debe ser un chico muy sensible, Leo.
2: Sí, claro.
4: Lo veo las dos imágenes que...
2: Pensá en todas las veces que lloró en el Mundial y... resignificar.
4: Y después se vieron muchas imágenes de cuando salió campeón del mundo, como hacía videollamada con el padre. Andás a ver
2: la Copa América, es eso.
4: Copa América, perdón.
2: Exactamente.
4: Andás a ver la vida que tuvieron, viste que hoy se mostraron imágenes de la casa de Messi, donde salió, donde veíamos cuando eran chicos, sigue siendo de ellos y están en las mismas condiciones. Y claro, él debe tener ese respeto de que es una familia muy humilde, que lo acompañó, que nunca se separó de él. Él se fue muy chiquito a España. Él, cuando se va a España, le habían dicho que no podía jugar al fútbol, que no tenía condiciones, tenía esa cosa, no sé cómo era la enfermedad que tenía, o una cosa medio como de desnutrición, o estaba bajo en peso, hizo un muy buen trabajo.
2: Había que hacerlo crecer.
4: Tenía problema de crecimiento.
2: Sí, tal cual.
4: Estaba como muy flaquito.
2: Era muy petizo, digamos, era muy chiquito, y le dieron unas hormonas que lo levantaron.
4: Lo mazo en el buen sentido, está todo trabado, bien, muy... dicen que se alimenta con a sí, proteína, sí. Una prolijidad, parece que no se sale nunca de lo que no puede hacer, salvo un día, qué sé yo. Pero bueno, él sí debe saber todo lo que vivió y compartió con su padre, porque sí tenían un vínculo muy cercano.
2: Hay una
4: cada
2: foto,
4: vez que podía era siempre con el padre.
2: Hay una foto muy linda que se viralizó en estos días, que es una foto que Jorge le saca a Messi cuando Messi se va a probar a Barcelona, se va a probar a la Masía, y está en el hotel donde están, porque fueron a ver una semana a que lo prueben. Y le saca, es chiquitito, está contra la ventana, y es una foto que le saca el padre, que es un momento muy histórico, ¿entendés? Sí, se está por empezar a escribir una historia impresionante que va a durar un cuarto de siglo, por lo menos. Y lo que decían de la prueba esa, tenía que estar una semana de prueba de Barcelona, y los de Barcelona dijeron, sobran 6 días.
3: No.
2: Porque con el primer día lo vieron y dijeron, ya está.
4: Bueno, la verdad que le mandamos un beso a toda la familia, y bueno, lo único que le puedo decir, fuerza, que resistan, y que en el fondo todo el dolor no se va nunca, pero el tiempo lo va aplacando, como que te acostumbras a vivir con el dolor, convivís, nunca se va, más de un padre joven, un chico que generalmente a los 39, 40 años, él estaría pensando, bueno, me retiro, voy a disfrutar más tiempo en familia, porque
2: claro.
4: Pero bueno.
2: Sí, además, según tengo entendido, todo el proceso de la enfermedad fue más o menos un año.
4: Un poquito más,
2: Pero es un tiempo que muy difícil de asimilar.
4: Sí, ¿viste? Un tipo joven que estaba impecable, porque mismo las últimas imágenes del señor, se lo ve bien.
2: Sí,
4: se lo
2: ve entero.
4: O sea, claro.
3: Se lo ve entero.
4: No tenés tiempo, porque viste que es una cosa muy egoísta de los que quedamos vivos. Cuando tenés la muerte repentina es espantosa. Para el que se muere es mejor. Mi papá pasó un año al otro. Mi papá era joven también. Sí. Este señor tenía 68, mi papá tenía 70. Yo lo perdí a los 45 años a mi papá. Un poco antes. Ya ni me acuerdo. 43, 42. Bueno, ahí. El shock era de que se le. Yo hubiera preferido que mi papá. Es un horror lo que digo.
2: Sí,
4: que yo lloraba y decía, pero no estaba enfermo, no estaba agoniado.
3: Como que uno no entiende.
4: No lo entendés. Porque se fue a dormir, yo hablé con él a la noche y me llamaron que estaba muerto. Y mi papá estaba sanísimo. Eso es tremendo.
2: Difícil.
4: Para el que se queda, claro.
3: Para el que se va,
4: es más fácil. Pero uno, cuando se va mamá o papá o el que se tenga que ir, a veces la enfermedad te vas acostumbrando a que puede llegar a pasar. Y cuanto peor está o más deteriorado, vos hay un momento que querés que se vaya.
2: Claro,
4: yo tengo una amiga mía que se murió de cáncer a la cabeza, que fue tremendo. El final fue tremendo. Era joven, aparte, hace unos años. Claro, y yo cuando yo me enteré, no te va a pasar nada, vamos a ir, vamos a luchar.
1: Sí, claro.
4: En el momento, claro, estaba tan deteriorada en la cama, no era vida.
2: Claro.
4: No, que vos terminás rezando para que se vaya y deje de sufrir. Pero durante un año y medio que ella estuvo enferma, todos nos fuimos despidiendo.
1: Claro.
4: Si no, no tenés tiempo, porque es muy brutal. Y yo creo que él estuvo muchas veces muy bien, porque últimamente, ¿te acordás que hasta fantasearon con llevarlo
2: a ver el partido del Mundial?
4: Pero bueno,
2: sí, se ve que
4: es
2: tuvo
4: una enfermedad
2: recaída,
4: muy hija de puta,
2: enfermo.
4: Que tenés alguna recaída, y nada.
2: Tremendo.
4: Ojalá puedan acostumbrarse a vivir con este dolor, porque la verdad que es muy triste. Y sí es lindo. Vamos ahí al chisme. El que me pareció el posteo un horror, no sé si lo viste, el de Pablo Giral.
2: Sin palabras.
4: Tenés el posteo de Pablo Giral, vamos a leer. Es un pelotudo.
2: Sí, sí.
4: Mirá que yo lo critico, divino, lo adoro. Yo lo critico siempre, a mí no me gusta como relator, porque me parece que todo lo hace autorreferencial y relata para la tribuna, llora.
2: Sí, es el relator hincha.
4: Claro, viste, él se lo dedica al hijo, hace todo un drama. Él se cree más importante que todo y se queda sin voz y todo lo lleva él.
2: Se
4: el
2: filma
4: relator,
2: cuando relata.
4: Para mí es Mariano y Diego, el Pollo y Diego, que te sentás, son dos personas que saben mucho de fútbol y que te están contando y vos te imaginas. Imaginás el partido si no lo estás viendo. O te acompañan en la vista del partido. Él, y vamos, Messi es mi vida. Una cosa, subió una foto, bueno, yo no lo llego a ver. Alguien lo tiene porque no lo puedo leer. Subió una foto para despedir al papá de Messi. Subió una foto de él con el papá de Messi. Y el texto, a ver, me lo pasa Antonella. Lo quiero leer porque me pareció cero tacto, cero empatía con la situación. Jorge no solo era el papá de Leo, Matías, Rodrigo y María Sol, o el marido de Celia, era una persona muy importante para mí. ¿Y a quién carajo le importa? Si se murió el papá de ellos y el marido de ellos. Decirlo, despido, y nada más. Yo lo quería mucho. ¿Y a quién carajo le importa? Hablábamos de todo y nunca jamás nuestras conversaciones iban a salir a la luz. Y él lo sabía. ¿Y a quién carajo le importa?
2: Sí, sí.
4: ¿Viste esos que se suban? Yo era amigo del muerto. Y aparte imposible porque el señor no puede responder, pero yo tenía cosas que él me contó que ni si no te contó, ¿para qué lo estás haciendo referencia ahora? Era muy afectuoso conmigo, Jorge querido, jamás te olvidaré, es imposible no sentirme tan triste y golpeado. Familia Messi, lo último, ¿no? Sí. A lo último, familia Messi, los abrazo con todo mi corazón, los quiero mucho y los acompaño en este duro momento. Hizo todo un raconto de lo que él, de que no va a olvidar. Si vos lees los comentarios de la
2: lo
4: gente,
2: mataron.
4: No hubo lo uno, mataron. Lo hicieron verga. Yo lo hubiera borrado el posteo.
0: Sí. Y sí.
4: Pero acá sí. Primero subir la foto con él es como la foto del campeón, ¿viste? Familia Messi, los abrazo, espero que no sé qué, el dolor, que es al pedo. Yo no doy el pésame por redes nunca, sí. Me da vergüenza ajena, más cuando no es tu amigo, porque no sos amigo. Se sacó la foto con él, como el papá de Messi se habrá sacado foto con todos los periodistas que se le pusieron al lado. Y eso de que él me contaba cosas que yo sabía que nunca, por Dios.
2: Sí, no es el momento de decidirlo.
4: Aparte habló todo el tiempo de él.
2: Sí.
4: Pareció, pero patético, ¿viste? Es como que ahora todos quieren ser protagonistas del fallecimiento del señor. Por Dios, a mí el pésame en redes, salvo cuando un periodista cuenta que alguien falleció. Yo soy la fotito con el muerto, me pone loca. No lo puedo entender. Más cuando no es que es tu amigo, pero si vos me decís que cuando falleció Ernestina Páez, realmente los amigos íntimos de ella la despidieron con un amor hermoso. Pero Pablo Giral no era el amigo de Jorge Messi. Sí. Dejate joder los huevos. Te mando un beso, Pablo.
0: Así terminamos este pequeño editorial.
4: ¿Tenemos oyentes? Porque no los terminamos de escuchar. ¿Son oyentes o es juego?
0: ¿Qué tenemos?
4: Hacemos oyentes y después del info ya hacemos el juego y votamos. Me duele la espalda de lo que estoy jugando al padre. Chicos, tengo un entrenador nuevo que es un genio.
0: Muy bien.
4: Lo estoy dando todo, ¿eh?
0: Bien, lindo.
4: Otra que dé el fibreo.
5: Hola, equipo del amor, ¿cómo están? Qué lindo verlos. Sani, estuviste increíble en PH. ¿Y sabes qué? Después de mirarte en PH, fue como que me pareciste hipnótica.
4: Ay, te
5: miré
4: mucho.
5: También en la NSQP de peleas viejas, pases con Viviana, todo porque te amo tanto. Hola, Lupetera hermosa. Hola, Martín. Y hola, Noriega. Amores, hola. Ya denle like al vivo y suscríbanse al canal. Amor.
4: Te amo mucho. Gracias, mi amor. Espero no estar arruinándote la vida. Vamos con otro.
6: Sani, ¿qué pasa? ¿Cómo anda? Bueno, acá como siempre, escuchándolos, haciéndoles el aguante. ¿Cómo te disfruté el sábado? Me encanta, porque siempre la rompes toda.
4: Gracias.
6: ¡Los quiero!
4: ¡Amor! ¡Luquitas, te amo! El único kirchnerista que me adora. Vamos.
7: Hola, amor. Yanni, equipo del amor. Acá Franquito, mandanos un beso.
4: Hola,
7: enorme. Yanni, qué programón en
4: ay,
7: PH. Me
4: cagué
7: de risa, lo amé.
4: Gracias.
7: Me encantó.
4: Fui
7: también te escuché en el episodio de Spotify, de Entre Vos y Yo, que diste. Y tengo una preguntita.
4: Dale,
7: para hacerte, Yanni. El tema de que te hice una consultita de tener cuidado con a quién prestas tu teléfono.
4: ¿Tuvo
7: algo que ver con el papelito que quemaste en PH?
4: No, nada que
7: o
4: ver.
7: Es una duda que me quedó ahí.
4: El papelito
7: por favor,
4: que quemé en PH era para largar la culpa. Yo, aunque no parezca, soy culposa y a veces me siento obligada a ayudar y después creo que no está bueno como lo reciben del otro lado. O una cosa es ayudar porque vos querés, como me pasó con Siri, otra cosa es porque vos querés que tengo la obligación, ¿viste?
2: Sí.
4: Todo esto que aprender a decir que no a veces, porque a veces se me exceden. Algunas personas me ventajean, me viven. Total, Yanina, y yo por culpa, bueno, voy. Pero a veces no corresponde. Eso es el papelito que quemé. Y pude descubrir, ay, mira que hay un Spotify de una vidente que varias veces salió acá por teléfono, que el otro día le di una entrevista yo a ella, y me hizo como una cosa de no sé, el trabajo que hace ella, ahí en el ¿cómo se llama?
0: El podcast.
4: Y me terminó diciendo en un momento, ojo con tu teléfono, ojo a quién le das tu teléfono.
2: Ajá.
0: ¿Viste? Miedito.
4: Claro, como el que toca mi teléfono, ¿viste? Por ahí, los productores.
2: Sí,
0: claro.
4: Pía toca mi teléfono, el programa, pero Pía, olvídate, Pía es la persona más buena, lo digo realmente, del mundo. Porque viste que a veces uno te tiene en el teléfono, cuídamelo, o das tu clave. No voy a decir, porque no es famosa la persona, pero creo que me di cuenta de quién es, ojo, a quién. Hay gente que a veces vos le das confianza y terminan abriendo tu teléfono y leyendo cosas y no están.
3: Hurgando donde no deben.
4: Creo que sé por quién me lo decía. Esta vidente le pegan todo. O sea,
0: claro.
4: Porque el otro día me dije, uy, era esto.
0: Ah, y te volvió el recuerdo.
4: Sí, me volvió el recuerdo, porque en el momento no supe de qué me hablaba. Y ahora
0: claro.
4: Pasó después, viste, no sé, evidente la mina, qué sé yo.
0: Claro,
4: todo lo que me dijo
0: está en el futuro.
4: ¿Hay alguno más?
8: Hola equipo del amor, ¿cómo están? Les mando un beso, espero que tengan un excelente programa. Ay, ya, me estoy preocupada, amor.
0: ¿Con qué?
8: Me salté de aviso la semana pasada. El gringo se quedó con mi pasaporte, me dijo que está aprobada, pero no me llega todavía el mail.
0: Ya te va a llegar, paciencia.
8: Y a mi novio que lo hicimos juntos, a los dos días le llegó. Ay, estoy sufriendo.
0: No va a pasar nada, si te dijeron que
8: ya no apoyo moral. Bueno,
0: la saca Buenos Aires. Si te dijeron que estaba aprobada, ya te va a llegar. A veces tarda un poquito más, ya te va a llegar. Y si no, anda ahí, pregunta, porque por ahí se les traspapeló el pasaporte, que puede pasar. Va a llegar. Vos tranquila que va a llegar. Uno más.
9: ¿Cómo anda ese equipo, bichito de luz?
0: Muy bien.
9: ¿Cómo anda, bichito de luz? ¿Cómo le vienen el lunes? Bueno, Yanni, la rompiste el sábado mucho. Total. Bueno, los quiero, bichito de luz. Chau, chau.
0: Ahí la amo. No hay más. Vamos al info y cuando venimos hacemos el jueguito.
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10: Noticias en un minuto. Argentina ofreció ayuda a Colombia tras el fuerte terremoto. El gobierno se contactó con las autoridades colombianas para ponerse a disposición y evaluar el envío de asistencia humanitaria. El sismo de magnitud 7.4 dejó al menos 111 muertos y decenas de heridos. Piti Álvarez se quedó dormido en pleno juicio y su estado generó una fuerte discusión. El músico comenzó a ser juzgado por el homicidio de Cristian Díaz. Durante la primera audiencia se durmió en la sala y la defensa volvió a plantear que no está en condiciones de afrontar el proceso, pero el tribunal rechazó el pedido. Eliminaron el 50% de descuento para quienes combinan tren y subte con la SUBE. El beneficio dejó de aplicarse a quienes llegan a la ciudad en tren y continúan el viaje en subte. La medida rige desde agosto y genera un mayor costo para miles de pasajeros.
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10: Cuando pasaron 29 minutos de las 5 de la tarde, 11 grados 4 décimas la temperatura en la ciudad, 54 es el porcentaje de humedad. El viento es leve, la visibilidad óptima y el cielo tiene algunas nubes.
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0: John Méndez con When You're Gone está pasando por Yanina 107.9. 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
1: Vamos, ya que seguimos en Yanina 107.9. El monitor murió, ¿no? ¿Qué le pasó?
0: La tele está con mala señal. Sí.
1: ¿Qué es la tele o es la señal?
0: ¿La señal? Es la señal, claro.
1: Ah, ok.
2: Parece que si los no, demás ya televisores ya están...
1: por la televisión.
2: Ya que estamos con el libro.
1: Quería saber si tengo que putear al operador de cable o a Maju.
0: Claro.
1: Por la berreta.
0: Y por las dudas pego algún grito.
1: La maldad siempre a flor de piel. Bueno, vamos con el jueguito.
0: Sí.
1: Acuérdense, la consigna era, haciendo referencia a la canción Prófugos de Soda Stereo, ¿de qué situación de tu vida te escaparías si pudieras desaparecer por 24 horas? Vamos a escuchar el primero.
3: Soy Julieta, yo me escaparía del momento.
4: Hola chicos, buenas tardes, los escucho siempre. Y me iría por mi marido y mis 4 perros salchicha. Necesito 24 horas de paz sin ladridos. Las entradas me gustaría ganármelas, pero porque el miércoles, el 12 de agosto, es el cumpleaños de mi hija, fanática de Cerati, así que me gustaría que vaya con el hermano a verlos. Soy Mariana de San Martín, besos.
1: 4 salchichas tiene.
0: Claro, tu sueño.
2: ¿Cómo se va a escapar?
1: El mío no ladra. Ladra mucho, la tuya ladra.
2: Muy poquito, a menos que la busques.
1: ¿Será que imita a Polo que Polo no ladra? Porque viste que los perros son...
0: Y puede ser.
1: Si tenés 4 salchichas ladradores, te morís.
0: Oh, 4. Salchicha, cualquier perro. 4 ladrando.
1: Yo quiero tener
2: 10
1: salchichas.
2: Qué lindo.
0: Tu equipito de fútbol salchicha.
5: Hola, soy Gabriel de Munro. Quería participar por las entradas de Soda Stereo. Nunca lo pude ir a ver. Tengo 54 años y es algo que me quedó pendiente.
0: No llora.
5: Y me escaparía de todo con mi pareja y haría una cena linda y una noche en algún hotel lindo para, bueno, mimarnos un poco. Bueno, al margen de eso, los quiero mucho y bueno,
1: pareja, hotel, cena romántica. Lo que pasa es que yo lo que creo es que la consigna era más de qué situación te escaparías que no soportás.
0: Claro. Él pensó en una escapada, a algún lugar.
1: Pensaron, claro, vos pensaste en una escapada. Esta señora se quiere escapar de los perros y el marido para tener un día de paz y sin ladridos.
0: Sí. Claro.
1: Vamos con otro.
6: Hola, Yanni.
1: Hola.
6: El observador. Yo me quiero profugar, pero de la existencia.
0: No,
6: mi mamá, mi papá, él con demencia, mi mamá con depresión.
2: Ay, no.
6: Necesito ir al Movistar Arena miércoles. Les mando un beso.
2: Nos tiró dos historias clínicas por la cabeza.
1: Dos misiles. Imagínate, Martín, demencia y depresión. Es
2: un gran combo, ¿no?
0: Ya tenemos ganador para Martín.
1: Ya sabemos el voto de Martín. Vamos con otro. Sí.
7: Hola Yanni, hola chicos. Bueno, yo por 24 horas me escaparía de mis nietos, de cuidar a mis nietos. Oh. Son los Joclender, tremendo, no paran, suben, bajan. Yo estoy operada de columna y de cadera, me voy a terminar paralítica y descaderada. No. La verdad, lo demás, estoy agotada, todavía no, los padres llegan como a las 7 de la tarde, hoy me mato.
2: Pero cobran es un sueldo.
7: Recién es lunes, así que bueno, nada, me escaparía a mis nietos.
1: Ay, la me son por la
7: tremendo, les mando un beso. Gracias.
1: Te quiero
7: por
1: mucho,
7: estar.
1: Qué graciosa.
2: No,
1: que hoy en día, como las que critican el embarazo, ay, qué mal, yo siempre digo que es una mierda estar embarazada. Está bien, los amás, son tus nietos, pero llega un momento que no los quedan malos, pendejo, que se ocupen los padres. Entiendo que los padres están trabajando y la abuela los cuida. Hoy en día, claro, por ahí no puedes pagar una niñera, pero es hermoso que digan,
2: hoy
1: Joclen.
2: Me mato.
1: Son
2: los
0: No, lo dio todo, ¿eh? Lo dio todo.
2: Qué lindo, los chicos, el día de mañana. Guarden este audio para los nietos.
1: Claro, pero fue muy bueno. Te gustó el cuento. Vamos con otro.
8: Mi nombre es Isaac y en la situación que me profugaría, que me quiero escaparme ya, sería, trabajo hace más de 40 y pico de años en una empresa, lo cual no estoy cobrando el sueldo en forma regular hace más de un año que está quebrando, y bueno, quiero salir ya de eso. Quiero que lo más pronto posible terminar con el tema ese, ya sea para un lado que mejore la empresa o que cierre del todo.
1: Entiendo, amor.
8: La incertidumbre es muy lindo.
1: Es horrible, sí. Te entiendo. Y aparte de eso, si no cobras el sueldo regularmente, no sé cómo hace para vivir. O sea, no entiendo. Una empresa está quebrando y la gente no cobra el sueldo todos los meses, lo digo.
2: Se corta por lo más
1: feo. ¿No? Qué horror. ¿Y cómo hace la gente? Porque esta gente es el laburante, el trabajador.
0: Uh-huh. Sí.
1: Debería haber, no sé, los sindicatos no los ayudan, los apoyan. Lo único que no tenés que dejar de hacer es pagar sueldo. Después no sé qué saca. Aparte, la empresa debe tener guita, los dueños, los empresarios. ¿Cómo hace una persona para vivir y comer con lo caro que está todo? Sueldos que no han aumentado. Si tenés el sueldo un mes sí, un mes no. Es tremendo.
0: Es muchísimo.
9: Vamos con otro.
10: Y arriba la consigna.
11: Hola, Jani, equipo del amor, hermosos. Me encantaría ser prófuga del sillón, del maldito sillón de mi maldito dentista. Cada vez que abro la boca, me encantaría rajarme y despertar. Eso sí, despertarme con todo el comedor nuevo, hermoso. Claro. Y la cuenta paga, por supuesto. Claro, así que esa es la única situación que me encantaría escaparme. Es hablando de Tigre. Los mando un beso enorme.
1: Un beso, Andrea. Gracias por la onda y el humor. ¿Otro más ahí?
12: Amor, acá Ana. Quería contar que yo sería prófuga 24 horas de la maternidad. Hago una madre soltera, hija única, con los papás fallecidos ya. Así que me gustaría descansar 24 horas de las obligaciones de la maternidad.
0: Claro. Tiene un repunto.
10: Está muy difícil.
0: Tiene un repunto.
10: Sí, está muy difícil.
1: A ver, vamos al primero. Tenía que sería feliz escapándose 24 horas de sus cuatro perros, salchichas y el marido, pues está harta de los ladridos y quiere paz.
0: Sí.
1: El segundo se fue al carajo. Gabriel, un amor, tenía ya voz de jeropa. Dice que con su pareja se iría a un hotel y una cena romántica para unos mimos, para garchar, pero no era garchar, es una situación que te molesta y de la cual esta queda fuera del concurso, te querés escapar, profugar por 24 horas. Después, otra que también, o sea, muy graciosa por cómo lo cuentan, se quiere profugar de su madre y su padre porque uno está con demencia y el otro con depresión y necesita desaparecer 24 horas.
2: Tremendo.
1: Esa situación porque, la verdad, cuidar a una madre y un padre con demencia y depresión debe ser tremendo.
0: Sí.
1: Esta que fue desopilante, si quisiera escapar 24 horas de sus nietos porque son los 8 clientes.
0: Ay, ese es hermoso.
1: Y yo voy a terminar paralítica.
10: Pobre.
0: La abrazo tan
10: fuerte.
1: Dice que hoy se mata. ¿Qué hacen los chiquitos? Ahora quiero más cuentos.
0: Yo me imagino colgados del ventilador girando.
1: Ay, sí, yo Clender. No, le tirarán con cuchillos. Hay chiquitos que son nefastos.
0: Me hizo acordar a mi hermano y a mí con mi abuela. Me hizo. Porque mi abuela en un momento le dijo: no me traigas más a los chicos para ayudarme.
1: Claro.
0: Llenamos el cuartito de fondo de harina.
1: ¿Qué hijos de puta?
0: Hubo uno de los dos hermanos, no voy a decir que fui yo, que llenó de harina el ventilador, lo prendió y se llenó la habitación de harina.
1: ¡No! ¡Qué pendejo! Yo te fajo.
0: Empatizo con la señora, porque le entiendo ahora.
1: Yo te agarro de las orejas y del pelo y te meto en el baño a oscuras y te digo, yo te fajo.
0: Sí. Mi abuela, tipo, pobre, llévatelo, harina, por favor. Y cuando te ayudan a hacer fideos de los nenes, no, yo me encargo sola, no te preocupes, no me los traigas más a los nenes para que me ayuden.
1: No, por favor, hacer fideos de los nenes es un programa para los nenes, no para la señora. Bueno, Isaac, que hace 40 años que trabaja en una empresa y quisiera salir de la situación de no saber qué va a pasar, cuando la empresa está quebrando, no cobra el sueldo todos los meses y necesita no vivir en la incertidumbre que o que quiebre y se terminó, o bueno, que siga adelante y repunte la empresa. El otro quiere ser la otra, ser prófuga del sillón del dentista. Es verdad, hay gente que padece mucho. Y apretar un botón, despertarse a las 24 horas con el comedor arreglado y la cuenta paga. Qué caros que son los dentistas. Y la última, si quisiera ir 24 horas de la maternidad, no aguanta más a los pibes. Obviamente es madre soltera, es hija única y además sus padres murieron. Debe ser tremendo. Y sí hay que decir, hay veces que cuando los chicos son chicos vos decís, no quiero ver a nadie 24 horas, me quisiera ir. Yo me acuerdo una vez, Lola lloraba, tenía un mes. Yo le llamé a mi mamá y le dije, si vos no venís, yo soy capaz de cualquier cosa. Mi mamá, hay un momento...
2: La vida de los chicos corre peligro.
1: No, porque hay un momento que vos dejás de pensar claramente. Cuando la piba, Lola hacía 7 horas que no se callaba y no paraba de llorar.
2: Claro,
1: estaba recién nacida. Diego ya en México, porque Diego vino un día para cuando nacieron los chicos. Yo... Es más, en un momento miré la pared con cariño.
0: Sí, sí, claro.
1: La estrello. Pero ahí
0: pero va a callar así,
1: pero
0: sí,
1: no
0: claro.
1: La haces racionalmente.
2: No, no, vale.
1: Porque aparte yo caminaba y era... y en un momento era ya brutal.
10: Claro, dale.
1: Ya la ponés con odio en la cuna y no se para. Y vos decís, que quiero que se calle, porque ya no porque no llore, para no escucharla.
0: Sí, tal cual.
10: Te abruma a veces.
1: Ay, no, te abruma es poco. Sí. Pero claro, viste que hoy está mal visto decir, no me gustó estar embarazada o es incómodo. Viste que todo tiene que hacerlo políticamente correcto. La señora de los... Bueno, vota vos.
0: Y la abuela Joclenda, sí, claramente.
1: ¿Vos?
2: Sí, la abuela satánica.
10: A mí me gustó la última, la que quiere 24 horas de descanso de la maternidad.
1: Pero yo para mí gana la abuela Joclenda.
2: Qué baboso, qué
1: por la graciosidad. Vos porque te la querés culiar.
10: No.
1: Por la graciosidad, si tuviéramos dos para entrada, se lo dio a la maternidad. Pero sí, la graciosidad en que la abuela contó.
2: No, cómo
1: sus hijos, sus nietos.
2: Cada frase era mejor que la anterior.
0: Sí.
1: Superó a todos la forma en contar la anécdota. La abuela, que vaya a ver a Soda Stereo. Sin los nietos.
0: Sí, por favor.
1: A ver, pará, que no tu hijo, claro. No sé cuál
2: no te enchufen a los los
1: no
2: nietos.
1: No te hinchufen a los nietos y vos le des las entradas a ellos para que se diviertan.
10: Escapada romántica.
1: No. Agarre un tipo, no sé si tiene marido, una amiga y vaya a ver Soda Stereo, que es muy divertido. Martincito, mañana se estrena para prensa la serie de Moria, ¿no es cierto?
10: Sí,
1: ¿cuánto sale?
10: Va a estar
1: ¿cuánto sale en las plataformas?
10: Va a estar en las plataformas, sale el viernes 14. Son 8 capítulos de media hora. Netflix tiene las apuestas, a ver, son muy altas. Es una serie en la que se viene trabajando desde hace mucho. Ya se estrenó para algunos de prensa. Yo ya la vi. Ya se puede hablar porque no hay más embargo.
1: La verdad, yo no tengo buenas críticas. Yo no la vi.
10: Sí.
1: Ah, ok, me dijeron que era una mierda, por eso te pregunto.
10: Pero es una serie que agarra caminos que no son los esperados. Y hay algunos recursos y algunas ideas.
1: Soy menos romántico, caminos que no son los esperados.
10: Que no te cuenta el cuentito fácil y de manera muy boluda para que lo mastiques rápido.
1: Okay.
10: Entonces, se nota mucho. Claro, no es lineal. Por momentos la serie va, viene. Y lo de Sofía Gala. Está
1: dicen que ella
10: otro
1: es brutal,
10: nivel.
1: Sí. Las actuaciones de Griselda. A mí Griselda me gustó de Moria.
10: Sí, no,
1: porque la gente busca una imitadora o un physique du rôle igual. No, es una actriz que compone un personaje.
10: Y se nota que, a ver, como es una biografía oficial y está a la mano de Moria, se nota, sin contar nada, que dijo, este fue un hijo de puta.
1: Ah, ok.
10: Este
1: fue bueno.
10: Me quiso mucho.
1: ¿A vos te gustó?
10: A mí me gustó muchísimo.
2: ¿Y cuánto? ¿Viste todo?
10: Sí, son 8 capítulos. De entre 35 a 40 minutos.
2: ¿Te viste los
10: 8? Sí.
1: Yo la voy a ver
10: el fin
1: de semana.
10: Muy bien.
1: Aunque yo no vi la serie de ningún famoso, ni la de Coppola, ni la de Maradona.
10: Pero esto está más. A mí me hizo acordar un poco por momentos a la serie de Sandro, que para mí a mí me había gustado.
1: No vi la serie de ningún famoso argentino, las biopic. ¿Esto es serie o es biopic?
10: No, es una biopic, es una serie biopic.
1: Pero no sé si verlo o no verlo.
10: Pero está
1: bueno.
10: Muy bien.
1: Dice que está muy bien.
10: Hay momentos
1: Sofía
10: que son muy emotivos.
1: Actriz, Sofía, y haciendo de su madre, que la conoce como nadie, me encantó.
10: Y es muy conmovedor por momentos ver a Sofía interpretando la relación
1: mamá.
10: Que tuvo
2: con
10: su mamá
2: misma.
10: Con
1: ella
10: su
1: misma.
10: Papá. Pero con el papá, con Mario Castillo.
1: Y Susana con Brediche, ¿cómo está?
10: Está bien, pero hay muchos personajes que no tienen tanta participación como uno esperaría.
1: Ah, ok, o sea que Susana no participa.
10: Sí,
1: Moria,
10: o sea,
1: es
10: aparece.
1: Digamos la verdad, Moria no la quiere a Susana.
10: No, pero
1: hay
10: para
1: una
10: mí.
1: Hay competencia ahí tremenda. Yo creo que por parte de Moria, no es Susana.
10: Sí.
2: Susana le chupa un huevo.
1: Claro, cuando todo el mundo critica a alguien. Me lo dice Ángel, cuanto mejor te va, la gente más ensaña y te critica. Sí. ¿Qué hay que hacer? No contestar.
10: Claro. Pero hay muchas apariciones que están lo justo y necesario, pero no piensen que algunos personajes famosos van a tener 3 capítulos. No, aparecen un par de escenas, porque la que importa es Moria.
1: Obvio.
10: Entonces la serie va detrás de Moria, pero está muy bien que Moria de alguna manera es importante en el marco de la serie.
1: Acá vos me ponés Noriega, Massa y los Galmarini.
2: Sí,
1: en la
2: porque
1: serie de Moria.
2: Apareció algunos comentarios relacionados con que iban a hacer, qué iba a pasar con los Galmarini.
1: ¿Y están en la serie?
2: Bueno, yo no la vi, pero aparece Galmarini sobre
10: Galmarini,
2: el final, ¿no?
10: Sí.
2: Aparece
1: o sea,
2: un Galmarini.
1: Y los Massa.
2: Pero
1: qué
2: ofre...
1: poco acertado meter a Sergio y a Malena.
2: Nadie aceptó, pero les ofrecieron a todos. O sea, podrían haber aparecido todos.
1: Claro.
2: Pero dijeron que no. El único que aceptó fue Fernando, que finalmente apareció en los últimos
1: bueno,
2: cualquier
1: la
2: cosa.
1: Es
2: la pareja.
10: Pero aparece
1: en
10: su
1: una,
10: última
1: él,
10: pareja.
1: Él, no un actor, él aparece.
10: No, pero hay una cosa previa ella, donde hay un actor.
1: Ah, y ella aparece al final de su serie con Mahoma.
10: Hay mucho de ella. Pero a lo largo ya en el primer capítulo, No es un
2: ¿pero
10: spoiler.
2: Archivo
10: no,
2: o...?
10: No, ella.
2: Grabado.
1: ¿Cuánto le dan a Moria por una serie así?
10: No, son contratos de guita.
1: ¿Cuánto?
10: No, la verdad que desconozco, pero es mucha plata.
1: ¿Millonarios? ¿Más de un palo verde?
10: No creo que tanto. Desconoce los números como son, pero no creo que tanto, porque la guita fuerte te das cuenta que está puesta en que la serie se ve linda y se nota.
1: Bueno, ya tiene que aprovechar y
10: sí,
1: sacar de tajada, porque si no, el negocio es del otro.
10: Igual vos ves el calle de alguien como Griselda Siciliani.
1: A Marcelo le habían puesto un número interesante para hacer los Tinelli. Era arriba de un palo,
10: Sí, pero...
1: Sí.
10: No sé, la verdad que desconozco.
1: Okay.
10: No sé cuánto.
1: Me gustaría saber.
10: Pero bueno.
1: Igual Moria y estas mujeres así tan divas tienen como mucho mucho ego y te llena el ego.
2: El
1: también.
2: Hecho de
1: pero
2: tener
1: yo
2: una
1: gratis no lo haría, claro.
10: Pero se nota mucho la mano de Moria. Hay otras series que vos ves y no ves tan presente al personaje homenajeado, digamos. Acá se nota mucho que Moria está muy presente. Pero Moria, la Moria de hoy, está muy presente en la serie. Es como alguien que te cuenta su vida, que se sienta con vos y te dice, viste, este fue así, este fue asá, No hay una cosa que intente tomar distancia. Perfecto. Todo lo contrario.
1: Me gusta. Escúchame otra, porque hablamos mucho de pH, pero también pasó Mirtha Legrand, que la verdad que muy malo el rating, era lógico. Hay que ver cómo se acomoda la semana que viene. Sí. Tenía una linda mesa, la mejor para mí, Natalia Oreiro. ¿Qué es esto que me
10: gusta? Natalia Oreiro fue un poco la protagonista de la noche por distintos momentos. Sí. En un momento recordó cuando apareció un matrimonio uruguayo y un hombre que le aseguraba ser su padre biológico.
1: ¿Te acordás?
10: Sí. Después habló en un momento, dijo, bueno, pues yo tengo una casita en Uruguay, ¿verdad? Y Mirtha dijo, ¿qué una casita? Tenés un flor de caserón.
1: Qué rápida y qué viva que es Mirtha. Está en todo, sí. No se le escapa una. Y también Natalia Oreiro, que me cae divina y es divina, tiene a veces peca de falsa humildad. A mí me encanta Natalia. Decís, tengo una casa. Siempre es todo chiquito, casita, y es millonaria. ¿Le fue bien o no?
10: Aparte está laburando, no tiene nada que esconder.
1: No sé, tienen miedo a disfrutar de lo que tiene Guatanara. Porque aparte uno los ve y es laburando lo que hizo.
9: Claro,
1: ella.
9: Obvio.
10: En un momento habló mucho famosa. De
1: del marido
10: hijo.
1: También. Sí, claro.
10: Es un monstruo. En un momento también habló mucho de su hijo, de Atahualpa. Y el tema de, bueno, los hobbies e intentar criarlo lejos de la pantalla. Viste que ella tiene toda como la política de, bueno, criarlo en un ambiente así como de muchos hobbies. Y hubo un momento donde Mirtha le preguntó, ¿por qué no te juntás tanto con los artistas? ¿No? Como que hay una cosa de Natalia Oreiro de tomar mucha distancia. Y Natalia Oreiro respondió esto.
7: No te mezclas con nosotros, con los artistas, que no vas a las fiestas.
13: Yo
7: vas
13: soy
7: a la...
13: re casera. Ahora sí. Me encanta trabajar. Me gusta mucho.
7: ¿Por qué no se te ven
13: en lugares? Lo que es que me gusta mucho lo que hago, me apasiona. Bueno, Adrián me conoce, soy bastante
1: también
13: obsesiva de estar en
9: así,
13: todos los detalles. Filmo muchísimo, pero después tengo una vida familiar que me encanta. Me encanta, además de estar en mi casa con mi hijo, ser mamá, ir a buscarlo a la escuela, acompañarlo a todas sus actividades. Mm. Siempre estoy ahí.
7: Y es casada, ¿no?
13: Sí, sigo casada.
7: 25
13: años.
7: 25 años, bota de plata.
1: Sí, mirá, bueno, la cantidad de años.
10: Y como la frutilla del postre es como una breve guerra, un breve ida y vuelta con Milei. El tema fue así, Natalia Oreiro en la mesa de Mirtha. En un momento se tocó el tema política, estaba Diego Seigman, y hablaron de la economía.
1: ¿Y Natalia qué dijo?
10: Y Natalia en un momento dijo, bueno, hay veces que cuando vas detrás de los números, por ahí hay gente que no la pasa bien o que se queda en el camino, utilizó una expresión así. Y Milei hoy subió a sus redes un reposteo, no es algo que escribió él, es algo que reposteó, donde hablaban de Natalia Oreiro y dijo que los errores del gobierno se llevan puesta a mucha gente. Pero Oreiro es fan número uno del régimen de Putin en Rusia, donde no podés criticar porque te desaparecen o liquidan. Es fácil opinar desde acá.
1: Yo no sé si ella es fanática del régimen de Putin.
9: Ella le va bien.
1: Ella
9: en
1: le
9: Rusia.
1: Fue bien, sí, en Rusia.
10: Es ciudadana, creo que.
1: A ver,
10: Rusia,
1: por eso, se suben a la foto de ella con el pasaporte ruso, y creo que su hijo también lo tiene. Y me parece que de decir que alguien tiene el pasaporte ruso a decir que es fanática de Putin.

0: dijo, entre que vayan todos y yo quedarme afuera y quedar como un pelotudo, voy y los acompaño. Se saluda, el protocolo, nos volvemos, punto. Una mina que tuvo la suerte de poder laburar en Rusia, que la aman en Rusia, sí, la aman.
1: Muy popular.
0: Deben haber dado el pasaporte ruso, cosa que me parece muy bien también, y lo aprovecha para tener pasaporte de la Comunidad Económica Europea. ¿Es para criticarla?
2: Pero además, hay un pueblo que te quiere, vos sos agradecido.
0: ¿Qué tiene que ver Putin?
1: Claro. No, después tiraba mucho archivo.
2: ¿Vos sabés quién era igual? Lolita Torres tenía un éxito terrible en la Rusia soviética, y nadie la acusó de ser del Partido Comunista Soviético, ah, ¿viste?
1: Y después tiraba mucho archivo de ella en algún momento diciendo, ay, Putin no me quiere dar el pasaporte, no me quiere dar la libreta y eso. Entonces, volvemos un poco a una vez hace 20 años claro. Hizo un chiste sobre tal cosa.
0: Si querés, eso podés hablar y decir, no estoy de acuerdo con lo que dices, es verdad, para mí pregona una falsa modestia, pues una mina que tiene muchísimo dinero, el marido también tiene una vida, tiene una mansión, viva, ¿verdad? Pero viste que te dice una casita, un cosito, dice... Como le dijo Mirta, mi querida, tiene una estancia, claro. ¿Viste? No digas estancia, pero tampoco mi casa. Tengo una casa en Punta del Este, después no digas la dimensión. Pero es como que siempre es con la falsa modestia. Es verdad que no se mezcla mucho con la farándula, o sea, socialmente, fuera de su trabajo. Pero tampoco eso es criticable. La mina eligió, es una mina muy perfil bajo. También hay otras cosas. ¿Se acuerdan que un día había unas imágenes de ella en la Feria de San Telmo, un domingo? Y se quejaba de la gente que le pedía fotos. A ver, solamente un loco famoso va un domingo a la Feria de San Telmo y no quiere que le pidan fotos. Sí, no vayas.
1: Sí. Son muy conocidas, o sea, claro, te van a pedir.
0: No vayas. Sí. Y se molestaba por el hijo. Es una chica particular, pero a mí me cae muy bien y me parece una chica muy amorosa. Es laburadora, sí, claro. Es profesional, es talentosa. Es prolija, no es una mina que me cae bien. Suar dijo algo interesante en la mesa.
1: No, después estuvieron hablando, pero no hubo, la verdad, otros grandes testimonios. Y lo de Natalia Oreiro fue, bueno, por distintos motivos, lo que más enganchó de la mesa, sí, lo que más repercusión generó fue lo de Natalia
0: Oreiro. Acá teníamos, bueno, hoy arrancó el juicio a Pity Álvarez, ¿no? Pity sí. Álvarez, no nos olvidemos, mató
2: de un tiro a una persona de su barrio. Había como una transacción de drogas, algo así, pero medio una discusión.
0: Y está preso desde ese momento.
2: Está preso desde ese momento, no está del todo bien, tiene un consumo muy, una historia de consumo de drogas de muy baja calidad, pasta base, ¿viste? Y bueno, empezó el juicio y hay toda una táctica por parte de los abogados de dilaciones. Y de hacer. De que no está en condiciones de soportar el juicio. De esa manera.
0: ¿Y qué buscan con eso? Que quede.
2: Nada, que se anule, que lo.
0: Que lo suelten.
2: Claro,
0: igual que lo suelten parte o
2: que,
0: de la...
2: que no
0: igual
2: esté hace preso cuánto, en una cárcel.
0: Esto fue hace como más de 10 años.
2: Y más de 10 años, sí, sí.
0: ¿Y por qué empieza 10 años después el
2: porque
0: juicio?
2: Porque la justicia argentina es así.
0: No fue o sea, que se, los 14 años que estuvo se lo computarían como parte de la pena.
2: Claro, por supuesto, sí.
1: ¿Pero fue declarado inimputable en algún momento o no se llegó a eso?
2: No, me parece que no.
1: Ah, porque te acuerdas que se debatía si él estaba en condiciones.
2: Es que esa es la discusión todo el tiempo y esa es la herramienta de los
0: chicos,
2: abogados.
0: Mató a un tipo.
2: Sí, sí.
0: Mató a un tipo a sangre fría.
2: No, pero además barrio. Acá la fiscalía, cuando los abogados hacen una presentación diciendo no está en condiciones, se duerme, que yo, y él estaba así, bro, parecía que roncaba, Y la fiscalía, después refrendado por los jueces, decía, estuvo despierto para dar una entrevista claro. Para Rolling Stone, estuvo despierto para ir a un recital en el Chateau de Córdoba, estuvo despierto para tal cosa, es medio selectivo eso, claro. Así que...
1: Depende de las circunstancias.
2: Que el juicio
0: para
2: que
0: mí
2: siga.
0: El juicio tiene que ser, y bueno, hoy arrancó la primera parte y se quedó, recién contaba en el info sí. El Lupetera que se quedó dormido.
2: Sí, uno muy bien no sabe si está dormido, él declaró ante los jueces y dijo que por ahí iba a declarar más adelante. Vamos a ver.
0: Marginal del fin de semana. Epa. Acá entra cualquiera cuando a veces nosotros. Mi amigo.
3: Ay, Dios mío.
0: Marcelo Tinelli. El posteo berreta, Marce, por Dios, es muy marginal. Posteo. Yo no entiendo más nada igual. No me pregunten porque no sé. No le voy a preguntar porque ya me torra el tema. Volvió con Milet Figueroa.
2: Van, viene.
0: No sé si es verdad, no sé si es publicidad. No sé si es. Hay gente que te dice es publicidad por la serie. No creo que el tipo haga esto por la serie, pues estamos hablando que lo haga un influencer, que lo haga un chico de 20, pero Marcelo es un señor grande, arriba de 60 y consagrado. Aparte se dieron con todo. Ella, él lo hizo mierda. Él también habló de ella. Él se puso de novia con otro, la llevó a la casa, la otra se desapareció y ahora volvió con Milet. Él puso en Twitter dos corazones con un fuego. A mí eso me dio un rechazo, porque me lo imaginé con la japarapa parada. Dos corazones con un fuego y dice, uff, poneme la foto, uff,
1: qué caliente.
0: @MiletFigueroa y pone

0: el chupón que se dieron, porque esto es un chupón, y al lado una foto de él brindando como recién garchado, no sé, está en un sillón bordo, vayan a Twitter y búsquenlo. Marcelo, no me llames, te quiero mucho. Está sentado y está como sentado diciendo, ¿viste el
1: que
0: la acabo de poner, la hice garompa? Porque, ¿por qué al lado de la foto, mientras se la chapa, pone una foto de él con un trago solo? ¿O no? Es poscoito.
2: Había que ganarle el marginal al Pitti Álvarez y claro. Se lo ganó con justicia.
0: ¡Ay, lo borró el posteo! ¡Ay, lo borró el posteo! Marce. Quiero saber los comentarios de ese posteo. No tenemos tiempo porque son las 6:01 y viene Marina Calabro. ¡Ay, mirá! Es que lo deben haber hecho mierda. Bueno, Marce, nosotros el posteo lo tenemos. Igual podríamos buscar las respuestas. Mañana las podríamos leer, chicas, me divertiría leerlas. El uf con el corazón con fuego y él brindando con un trago, me lo imagino. ¡Ay, cómo la garché! ¡Amor! Y hasta acá llegamos, mis amores. Los esperamos mañana a las 4 de la tarde, como todos los días, en Yanina 107.9. ¡Los quiero! ¡Los amo! Y los espero ahora en 59 minutos exactos. Tenemos un programón en América a las 7. ¡Sálvese!
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3: Todos por ahí, 7 minutos han pasado desde las 18 en la República, es lunes.
4: Ay, es verdad, Dios
3: qué
4: mío.
3: Qué fácil hoy, lunes, sí, fácil. No hace tanto frío ahora.
5: No, está lindo.
3: Va, no, lindo tampoco. La pavada, lindo.
4: Claro,
3: lindo,
4: me parece un poco exagerado barra temerario.
3: No, pero me parece que hizo más frío el fin de semana que hoy.
5: Sí, ayer me
3: ¿no? Ayer fue tremendo.
5: No se podía salir.
3: Y el sábado, uff. La noche, el viento.
5: Bueno, dicen que, bueno, Lupe lo anticipó el viernes. De acá, sí, hasta por lo menos fines de la semana que viene, temperaturas
4: bajas, bajas, bajas. Mira, la mínima más baja se viene mañana, que es de 7 grados, que es poquitito. Y ya después, entre comillas, va repuntando. 8 las mínimas, 10 ya para el viernes. Recién el sábado y domingo llegamos a mínimas de 11 y 13 grados.
5: Es, para mí es todo frío. No levantó en ningún momento. Es para mí,
4: claro,
5: arriba de 16 grados puedo decir que está lindo. Sí. Todo esto es helado, chicos.
4: Yo, teóricamente te tengo que decir que la temperatura va subiendo.
3: Sí, bueno, es que sí, va subiendo, pero la verdad que no alcanza. Así
4: las,
3: que bueno,
4: las máximas,
3: ¿cuándo termina esta porquería?
4: No, no, y de hecho se viene peor esto.
3: Ah, ok.
4: Porque ahora tenemos solcito. Mañana vamos a tener solcito, pero ya el miércoles vuelve el agua. No. A partir de la tarde, chaparrones. Y las máximas no van a subir más de los 15 grados. 11, 12 y 14, miércoles, jueves y viernes, las máximas.
3: Y encima
4: las máximas. Con lluvia durante el miércoles a la tarde y ya a partir del jueves. No hay pronóstico de precipitaciones, pero sí de nubosidad hasta el domingo. O sea, no vamos a ver el sol hasta el domingo. Salgan ahora, corran hacia el exterior. Mañana también. Hagan
3: nos
4: cualquier actividad.
3: En Londres y nadie entendió por qué.
4: Dios mío.
3: Qué disgusto todo esto. Bueno, Guido Záfora está.
4: ¿Dónde
3: con
4: está Guido?
5: Calabro, ¿dónde está Záfora?
3: No sé, está en la guardia médica. No sé.
5: ¿En la guardia?
3: Nada grave, le dolía la cabeza, estaba un poco pachuchón, pero obviamente que.
5: Es que trabaja
3: vamos a contar
5: mucho.
3: Cuando avise. Calabro, sí, pero es lunes.
5: Yo me levanto. Sí. Sábado,
3: ah, porque trabajo.
5: Está Záfora. Me levanto el domingo,
3: es
5: está Záfora.
3: Sí,
5: llego acá
3: cierto.
5: Y está Záfora.
3: Sí.
5: Abro el baño, Záfora. Ya tengo miedo.
4: ¿Qué
5: Marín?
4: Pasa?
3: Sí, es demasiado.
5: Tiene
3: es
5: que
3: demasiado.
5: Parar un poco ese chico.
3: Sí,
5: y le mandamos un beso.
3: Bueno, hoy les pedimos disculpas porque no tendremos Záforismo. No,
4: no.
3: Sé cómo van a poder encarar.
5: Mira la foto que pusieron. Pará.
4: Qué bárbaro.
5: ¿De dónde es?
3: Ese,
5: ¿qué ladrón? ¿Qué?
4: Guido en su máximo exponente.
5: Parece, parece, viste, tipo un pensador. Le contamos
3: claro.
5: A la gente de YouTube.
3: Es como
5: un
3: el pensador de Rodin, pero Guido Záfora, básicamente.
4: Guido Záforizado.
3: Sí. Guido Záforizado, sí. Y vestido, lo cual. Menos mal, ¿no?
4: Menos mal.
3: Porque, claro.
4: Podría haber pasado cualquier otra cosa.
3: Sí, tal cual, tal cual. Ay, mirando al sudeste. Así que bueno, en breve contactaremos con él para ver cómo sigue. Y hoy, la buena noticia es que les vamos a regalar un par de entradas para que puedan ver Soda Stereo.
5: ¿En serio?
3: Sí,
5: wow.
3: Sí, tenemos otro par de entradas. Esta vez es para el miércoles 12 de agosto, este miércoles, en el Movistar Arena. Vas a poder estar en el show, que también se presenta los días 14 y 15 de agosto. Además de hoy, ¿no? Que ya está sold out. Así que entradas en venta a través de www.movistararena.com.ar. ¿Y cómo tenés que hacer para ganarte este par de entradas? ¿Cómo nos quedamos con ganas de escucharte cantar el viernes?
4: Ay, cantan tan lindo.
3: Sí. Déjanos un audio de hasta un minuto diciendo nombre. Decía el nombre.
4: Por
3: sí,
4: favor.
3: Porque después si no es un quilombo. Te voy a ir uno por uno.
5: Lo dijo en francés, Marina. Perfecto.
3: Sí, es verdad. Nos decís tu nombre. Hola, soy Marina y les quiero cantar de música ligera. Y ahí te mandás.
4: Claro.
3: Si no decís el título, no importa, te mandás directo. Así que bueno, vamos a regalar este par de entradas para ir a ver el show de Soda el miércoles en el Movistar Arena. De todos los que llamen y dejen unos 30, 40, 50 segundos de sus cantos sodasteriescos.
4: Esmérense, como si estuviesen en la ducha.
5: Hay que llamar, porque está, hay que llamarlo a Záfora, porque Záfora tiene que escuchar el programa y hacer su crítica.
4: Claro,
5: sí, el otro día de que.
3: Sí, igual la crítica fue un desastre.
5: Claro. Fue como el Polino de este, sí, de este equipo.
3: No, el Polino tiene criterio, decía cualquier cosa. Decía 0, 20, cualquier cosa. 11-3500-1079, empezá a llamar que podés ganarte un par de entradas. Me encanta esto. Bueno, arrancamos ya con información dura.
5: Sí,
3: porque
5: Mari,
3: una de las noticias del día, lamentablemente, es el sismo de 7.4 en Colombia. Ya asciende a 111 la cifra de muertos por los derrumbes estructurales. Hay zonas muy afectadas como Pereira, Manizales, Chocó, Valle de Cauca. Bueno, hoy, por supuesto, desde Cali y Medellín, la transmisión en vivo de los colegas todo el tiempo, y están trabajando a destajo los rescatistas. Todavía hay esperanzas de rescatar a gente de entre los escombros, pero bueno, otra vez un sismo, otra vez América Latina y otra vez un desastre humanitario, ¿no?
5: Bueno, por ahora van llegando aviones de Ecuador, México, Estados Unidos, El Salvador, con ayuda, obviamente, de rescate, alimentos no perecederos, medicamentos. Además de esta información que haces la presentación, Marina, en este horario de 6 de la tarde a 19 horas, tendría que salir el nuevo reporte del presidente Abelardo de las Priela, quien asumió, quien juramentó hace tan solo 72 horas, es decir, miren ustedes qué manera de empezar su presidencia para Abelardo de las Priela. Lo contamos la semana pasada, ahora vamos a escuchar porque hay un fragmento de hace un ratito nada más donde confirma un poco el panorama, Marina. Pero lo último que te puedo confirmar es que están tratando de hacer llegar ayuda humanitaria a la zona de desastre. Obviamente hay construcciones antisísmicas, hay construcciones que han cedido, la cifra muchos piensan que va a tender al crecimiento, lamentablemente. Y es muy similar a lo que pasó en Venezuela, Marina, por lo siguiente. Recordemos que fue un doble terremoto el de Venezuela, con una diferencia de 45 segundos, pero en cuanto a intensidad, fue casi igual.
3: Casi
5: este
3: igual.
5: Fue de 7,4, el de Venezuela fue de 7,7, y dio una réplica de 7,5. Duró 1 minuto 15 segundos, casi lo mismo que lo que pasó en Venezuela. Y ahora, Marina, como decías vos, hay temor porque lamentablemente van a venir réplicas, hay que ver cuán intensas son, pero lo último que informa el gobierno de Colombia a las 6 de la tarde en punto, 111 víctimas fatales, más de 870 heridos. Por ahora los reportes de desaparecidos los toma el gobierno pero no los hace públicos. Sacaron 4 líneas de comunicación, 109, 123, 117, obviamente para toda la gente que está en Colombia. ¿Y qué están haciendo ahora, Marina? Tratando de recopilar, mediante los municipios, información cada 15 minutos, no se hace pública, va toda al ente de gobierno, que tiene la sede de Comité de Crisis en Bogotá, y de ahí se irá distribuyendo, mediante parte oficial, durante 2 a 3 horas. Vos recién hacías un raconto de las ciudades más afectadas.
3: Sí.
5: Esto fue un terremoto en la región de Chocó, que es para que ustedes se centren en el centro de Colombia, región cafetera. Vos recién ahí nombrabas alguna de las ciudades, a 96 kilómetros de la superficie. Y ahora lo que están tratando de determinar, Marina, es con un bosquejo, un peinado de todo el país, es cuántos edificios han afectado, porque ahí empiezan a cotejar cuántas personas pueden.
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1: Posición para enviar toda la ayuda que sea necesaria con aviones de la Fuerza Aérea de la República Argentina, como es habitual, como sucedió con la tragedia de Venezuela. Así que bueno, es una noticia lamentablemente en desarrollo, están trabajando a destajo, están llegando rescatistas otra vez de todo el mundo. Se estima que Argentina también envíe, como pasó con la Policía Federal con Venezuela. Así que bueno, sí. Vamos a ir actualizando durante el programa, pero lo más trágico es que otra vez, Marina, una sí. tragedia más. Sí, en este sí. caso... nos decía un periodista, bueno, seguramente ustedes también charlaron con el noticiero de sí. Facu, 5 segundos antes le llegó la alerta a unos colegas, a sí. otros con suerte le llegaba 10 segundos.
2: Sí, sí, sí, pero
1: es obviamente casi
2: sin margen de acción. Habían hecho un simulacro de evacuación, si no me equivoco, el mismo viernes, el viernes de la semana pasada, en realidad, que bueno, nunca pensaron que iba a convertirse en una realidad tan pocas horas después, y también esto que decimos siempre, ¿no? Y que apuntan los geólogos, que es que lamentablemente las consecuencias, las peores consecuencias humanitarias de un terremoto van en correlación con la precariedad estructural de los países sí, claro. y bueno, vamos a decir con el nivel económico de los países, ¿no? Porque en países desarrollados ya... vamos a decir, aquellos que las ciudades que están sobre fallas sísmicas se construyen previendo esto, pero por supuesto son construcciones modernas y costosas, ¿no? Es decir, una cosa es Japón, otra cosa es Venezuela y otra cosa es Colombia, ¿no? Que no es Venezuela, pero tampoco es Japón. Uh-huh. Entonces, lamentablemente, la afectación de un sismo de estas características es directamente proporcional al nivel de vulnerabilidad o de escasez de medios de las naciones. Bien. O sea, lo sufren más los más pobres. Uh-huh. Es así.
1: Tal cual. Vos mirá qué increíble, ¿no? Porque esto ya tiene que ver con la región y cómo es Colombia. Hoy hablaba con un colega colombiano y sabés que nos explicaba, Marina, que cómo afecta tanto que estén los aeropuertos cerrados. Mm. Por ejemplo, para hacer un trayecto de 1 hora de avión, si lo querés hacer en vehículo,
2: 6 horas.
1: 8 a 9
2: sí,
1: horas.
2: Sí. Sí, sí, sí, por la geografía.
1: Por eso.
2: Por la geografía.
1: Y donde fue el epicentro del sismo, claro. Es una zona de montaña.
2: Claro.
1: Entonces es de más difícil acceso para las autoridades, porque, ¿qué nos decía un colega de Colombia? Están llegando médicos, es cierto que ya salieron vuelos de los países más cercanos, ¿no? De la periferia, Ecuador, Venezuela, están tratando de llegar rápido. No tienen dónde aterrizar, y si aterrizan en algún campo, como se pueda, protocolo de emergencia, no tienen cómo llegar porque están todas las rutas sí. colapsadas, algunas con las grietas. La región de Chocó, yo miraba en el mapa satelital, Marina, esto de acceso uno lo hace con el teléfono, todo montaña.
2: Claro.
1: Sí, todo sí. montaña, ¿cómo llegas?
2: Sí, la vista aérea de Cali también. Se veían claro. los distintos focos que parecían fuego, pero era el polvo de los derrumbes.
1: Exactamente.
2: Y se veía bien desde la montaña, y la verdad es que, claro, es un terreno de muy difícil acceso, y sumale a eso, nosotros teníamos un corresponsal recorriendo las calles de Cali, la mayor afectación se dio en el sur, él venía de norte a sur, y a medida que iba llegando al sur, iba relevando establecimientos de salud, desde hospitales públicos hasta clínicas privadas, uh-huh. que estaban afectadas
3: claro.
2: ediliciamente. Y de hecho, en uno habían evacuado a todos los pacientes que estaban en el hospital a la explanada de estacionamiento de vehículos. ¿Pero a qué voy con esto? Entonces, los heridos, producto del derrumbe, no tenían a dónde trasladarlos porque incluso las instituciones de salud estaban afectadas y estaban siendo evacuadas con los que ya estaban adentro. Y como dice Jan, es muy difícil trasladar más heridos porque los tenías que sacar de Cali, porque estaban totalmente sobrepasados entre las instituciones afectadas por el sismo y las que estaban completas, pletas. Uh-huh. Entonces realmente la situación es muy compleja, vamos a seguir el minuto a minuto la actualización, pero sin dudas, lamentablemente, uno de los temas del día.
1: Exacto.
2: Y otro tema del día, arrancó el juicio a Pity Álvarez, Jan.
1: Marina, ¿cuánto para charlar?

0: amigo, por favor. Muchacho,
1: ¿qué dijo? Yo entiendo que hay muchos fanáticos del otro lado, esto no es con animosidad ni mucho menos. Hace 8 años, Pity Álvarez sacó un arma en Villa Lugano en una madrugada de julio y en una discusión que tuvo con Cristian Maximiliano Díaz le propinó 4 balazos, uh-huh. Uno en la cabeza, y cuando esta persona cae inconsciente, Pity Álvarez siguió disparando por lo menos 4 veces más, 3 sí. que impactaron en la humanidad de este hombre. Acto seguido, el cantante y compositor con una amiga se sube en auto, escapa. A la amiga le pide que descarte el arma. Esto lo voy a hacer la cronología muy breve, no es un barbán, un hecho real, pero similar.
0: No, pero está perfecto.
1: Tira el arma y se va a Pinar de Rocha, al boliche de Ramos Mejía. Y estuvo esa noche, mientras los amigos de YouTube le cuento, esta es una foto de hoy de Pity Álvarez llegando al juicio. Ve y mira y participa del recital de Ulises Bueno. Uh-huh. Y después se va y al mediodía se entrega con un abogado contando lo que pasó y prácticamente confesándolo porque...
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3: Es la hora 18:25 minutos.
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4: Que es muy difícil que zafe de esto. Pitial.
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3: La temperatura, 18 grados, 8 décimas. La humedad, 73%.
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9: Sentí eso, me levanté de la cama y así como estaba, el musculosita, que por suerte era bastante larga, grande, y bajé sin ponerme nada en los pies, sin agarrar el celu. Lo único que pensé fue en escapar de acá, o sea, de claro, salir. Y eso es algo que, bueno, nunca antes he vivido una situación así, entonces uno nunca está preparado, nunca lo sabe. Quizás las bases, obviamente, de cubrirse, de ponerse en un lugar seguro, pero bueno, esto también me ha hecho vivir esta experiencia aprendiendo algo, que es eso, apenas sí, cuando pasa una situación así, uno, si está del piso 4 para abajo de un edificio, se puede ir por la escalera, pero la escalera es un lugar muy muy seguro en este tipo de, claro, de
4: ¿vos en qué piso estabas, Valentina?
9: Yo por suerte estoy en el cuarto.
4: Ajá. Bajaste pero, por la escalera entonces, y...
9: Sí, fui corriendo a las, por las escaleras a digamos, al ingreso al edificio que ya da la calle, y ahí empezaron a bajar un montón de gente, familias, niños, ancianos, como podían, bajaban por las escaleras porque también...
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0: en Pereira, por ejemplo.
1: Exacto. Entonces, obviamente yo cuando volví a subir después de unos 15, 20 minutos que estuvimos abajo, poco a poco subía la gente, entonces dije, bueno, al parecer se calmó. Subí y vi en mi pared que está rajada en varias partes de la pared del living, digamos, y bueno, eso me hizo entender que estuvo fuerte la cosa.
0: Claro, claro. ¿Y ahora cómo sigue?
1: Nuevo.
0: ¿Vos podés volver al departamento o es una zona que está vedada? ¿Cómo es?
1: Al momento no han dicho, han aconsejado obviamente en encontrarse en un lugar estable o fuera de peligro. Pero yo estoy en el departamento, yo no quise salir de acá porque, bueno, tampoco por donde salga no iba a quedarme afuera en la calle. Acá en Medellín, literal, en las calles hay muchos edificios altos, entonces de pronto tenés que irte realmente al parque, ¿no? En una zona donde no hayan edificios arriba. Pero Medellín en este momento está... Yo estoy en casa y bueno, no está pasando nada, pero estar muy atentos. De hecho, otra cosa que hice es poner una cartera en la puerta, una carterita con documentos y una botella de agua, porque es eso, claro. Al máximo. Y bueno, estoy con las zapatillas para hacer gimnasia en el departamento.
2: Vos sabés que yo miraba y le quiero mostrar a Marina también, como por lo menos para que entienda la gente. Ella está en Medellín, sí. La zona de conflicto es a casi 6 horas, a 230 kilómetros, estás de donde fue el epicentro, Valentina, y nos contás que se sintió muy fuerte, para entender la magnitud, ¿no?, de la voracidad de este sismo.
1: Exacto, sí, el despertarse, porque realmente sí, sentiste ahí algo que no está... Tanto. Sí, a las 7 y 30 y 35 más o menos, y duró bastante, porque duró un minuto,
0: sí.
1: Y casi...

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3: Gracias. Y a Argentina me voy a ir para finales de octubre, noviembre, que quiero ir a estudiar, bueno, los cursos de actuación. Que
4: ¿pero ahora te quedas en Colombia o...?
3: Ahora estoy en Colombia. Estoy en Colombia, termino la temporada de trabajo que vine a hacer y me vuelvo ya al 26 de agosto, ya estoy en Italia. Ajá. Hasta que ahí es donde vive,
4: sí,
3: vivo.
4: Sí, sí.
3: Y de ahí para
4: Argentina en octubre.
3: Sí.
4: Perfecto.
3: Así que perfecto. Muchísimo. Finalmente bueno, voy a estar con mi querida gente y bueno, muchas gracias por la nota, por querer.
4: No, por favor, gracias a vos. Nos alegra que estés bien, cuídate mucho, hace mucho caso a lo que digan las autoridades y bueno, la próxima seguramente hablaremos por tus proyectos, así que va a estar todo bien.
3: Muchas gracias y que tengan una hermosa tarde.
4: Gracias igualmente, chicos. Para vos, era Valentina Ferrari, modelo argentina en Medellín, participante del Diablo se viste a la moda 2 y una modelo argentina de exportación que

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0: escucharte.
1: Sí, claro, sesgo de confirmación, totalmente, total. Y tal ayer cual, volviste y no te la hicieron fácil. Yo, esto lo hablábamos con Guido el viernes, ¿no? Que sí, bueno, sí, en tu ausencia aprovecharon para hacer leña. Y bueno, salvo alguna honrosa excepción. Pero ayer me llamó la atención que fue una cosa como medio, ya te digo, hasta poco agradable de ver, te lo digo como televidente, ¿viste?
2: Te entiendo.
1: O sea, ¿qué pecado? ¿A quién mataste, Ufal? ¿Qué hiciste tan grave?
2: Y no a nadie, pero bueno, me parece que todo el mundo busca protagonismo, y entonces por ahí pasa un poco la cosa. Les dolió que yo dijera que...

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0: todo el mundo dice que van a llegar a la final Silly, Pincolla y Sol.
1: Sí.
0: Ojalá que entre Scipio en ese cuarteto. Dicen que sí. Pueden llegar a ser cinco, que se verá.
1: Okay.
0: Pero bueno, vamos a ver. Ya quedan muy pocos. No te olvides que ahora, hoy, se presentan todos los ex que quieren volver a ingresar, claro. Y los que adentro eligen.
1: Claro.
0: ¿Te acordás cómo fue con las camisetas, todo eso?
1: Sí, sí, sí. Sí, me acuerdo perfecto. Así que bueno, se animará un poco la casa que está planchadonga. ¿Viste? Y después tu salida por una gala terminó generando el quilombo Brel y la pelea entre Pilar y Marisa.
0: Es genial. Bueno, ellas tenían cuentas pendientes, sí. Y lo que pasa es que parece que la Brel te sigue hasta la tumba, ¿viste? Para sacarte la verdad.
1: Ah, el otro día estaba furiosa con Guido Záfora, me dijo Guido.
0: ¿Viste? Sí, sí, sí. Sí,
1: no
0: sí.
1: Bueno,
0: yo no sé por qué. No la sigo a ninguna, no me entero ni lo de que hablan, que se diviertan.
1: Bien.
0: La verdad que no le doy cabida. Lo que pasa es que Pilar está con un tema de una cirugía ocular.
1: Sí,
0: así
1: sí,
0: que...
1: lo sé. Ahora le voy a escribir, le mandamos besos, que se mejore. Y con Santi todo bien, porque ayer también estaba medio fastidioso. Va, tuvo toda la edición fastidioso, Santiago.
0: No, conmigo bien, conmigo no puedo decir ni media palabra, todo okay. Perfecto, me habló antes, hablamos durante, todo perfecto y nada, todo bien. Obvio, yo entiendo, él le da valor a los votos, lo que pasa que yo en este caso no le tengo mucha confianza a los votos, lo lamento, pero una cosa era ver los fandoms, ver la gente en la calle, ver las tribunas cuando estaba Furia, que era una realidad,
1: sí,
0: que vos
1: claro,
0: lo percibías.
1: Sí.
0: Yo he visto los tres, gran hermano, y he visto lo que son los fandoms. Entonces, bueno, nada, por eso mi dudas.
1: O sea, dudás de la votación, de que sea lo que termina resultando.
0: No, dudo de los fandoms genuinos. Cuando vea aparecer a la gente en la calle, te diré si eran los 110.000 personas.
1: No, te digo que dabas el ejemplo de Furia.

0: alfombra roja y que le remodelen el camarín de Susana para ella. Manga de ingratos.
1: Mil gracias, así mi amor. Que te gracias la al cara. Chat. Al chat y lo que lo estoy leyendo. Y ahí Romy Deu, que es tu fan.
0: Ay, Romy, te quiero. Romy, te quiero. Team Ufal. Team Ufal.
1: Un beso.
0: Beso.
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2: Momento en el tren, pero bueno, todo sea por esas entradas para eso de estéreo. No sé.

0: Todos. Pará, y vamos con otra, porque acá a todo o nada. Bien. De aquel amor, la música ligera, nada nos libra, nada más queda. Muchísimos saludos y los bancos siempre, qué todas divina. Las tardes escuchándolos.
1: Gracias.
2: Una genia.
1: Gracias.
2: Marina, suma punto porque lo hizo arriba del tren.
1: Claro,
2: no le importó nada.
1: La vergüenza.
2: O sea, arrancamos bien. Vamos mejor todavía,
1: sí,
2: claro. Muy bien.
1: Todo bien. ¿Cómo se llamaba la segunda?
2: Entendí Gris. Debe ser de Griselda. O es algo que Delphi me diga, Delphi.
1: Sí, me parece
2: vos correginos.
1: Que sí. Me parece que sí. Así que, bien, Yanina afinadísima. Sí. Y Griselda 2 y arriba del tren.
2: Sí.
1: 11-3500-1079. Tenemos un par de entradas para vos para el miércoles para ver Soda Stereo. 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
4: Noticias en un minuto. Por el terremoto en Colombia, el gobierno argentino ofreció ayuda y confirmó que no hay víctimas fatales argentinas. El canciller Pablo Kirchner emitió un mensaje a través de sus redes sociales para manifestar su acompañamiento al país latinoamericano, ofrecer asistencia humanitaria y brindar información de apoyo a la comunidad argentina en la región. El riesgo país alcanzó los 465 puntos básicos. Mientras tanto, el dólar blue cerró en 1.515 pesos y aumentó 5 pesos desde el viernes. Donald Trump firmó una orden ejecutiva que pide disminuir la cantidad de vacunas infantiles y espaciar las dosis. La Casa Blanca recomienda ahora la obligatoriedad de solo 11 vacunas en lugar de 17 y administrar en forma diferida las que hasta ahora eran aplicadas en forma conjunta.

0: Un minuto pasó de las 7 de la tarde, 10 grados 2 décimas la temperatura en la ciudad, 61 es el porcentaje de humedad. El viento es leve, la visibilidad óptima y el cielo tiene pocas nubes.
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3: Desde las 20, allí estaremos, como estamos en el 11-3500-1079. Ahora te seguimos escuchando. Acordate que tenemos un par de entradas para ir el miércoles al Movistar Arena a ver el show de Soda Stereo. Pero vamos a hablar con ella, que ya está en la cuenta regresiva para el nacimiento y queremos que nos cuente todo, cómo la lleva, cuánto falta. Hola, Mica Lapehue, ¿cómo estás?
4: Hola Mari, hola a todos, ¿cómo andan?
3: Hola Miquita, ¿qué haces, preciosa? Te extraño.
4: Ay, yo también te extraño. ¿Cómo andan? ¿Cómo va todo?
3: Bien, nosotros súper. ¿Vos cuánto falta?
4: No falta nada.
3: Nada.
4: Ya estoy de la semana 35, que viste que cuando vos decís semana 35, sí, la gente no sabe bien en meses, sí, y todo eso, sí. Pero para que se den una idea más o menos, en tres semanas ya podría nacer. Sí, a partir de la semana 38 ya puede nacer. En realidad ahora dicen que de la 37, así que no queda nada. O sea,
3: ¿cómo la llevas? ¿Estás ansiosa? ¿Vas a ir a parto natural? ¿Programaste cesárea? No sé cómo lo manejaste, si nos querés contar, obviamente.
4: Obvio,
3: ¿cómo llevas la procesión?
4: Y la verdad es que estoy todo el tiempo en casa, como que ahora estoy guardándome, conectando un poco con todo este momento. Claro. Hoy arranqué a separar la ropita que tengo, ¿viste? de recién nacido, claro, ¿viste? De 3 a 6 meses,
3: sí.
4: Todo eso. Y la buena noticia, o sea, que tengo yo, que yo me puse muy contenta, es que ya se dio vuelta.
3: Ah, buenísimo.
4: O sea que podría ir a parto vaginal. Natural, claro. Claro, a parto natural.
3: Sí.
4: Podría. Esa es mi idea. Sí, esa es mi idea. O sea, yo querría eso. Después, que fluya y sí, la realidad es que deciden ellos. Pueda.
3: Claro, obvio.
4: Sí, decide el bebé en realidad, porque después puede pasar cualquier otra cosa. Si hay que ir a cesárea, no pasa nada. Como ahora arranqué el curso de preparto y lo que te dicen es, a ver, no se encajeten con una idea, sino claro, que...
3: Sí.
4: Lo importante es que nazca, como total, el nacimiento.
3: Total. Sí. No encapricharse uno porque...
4: Exacto.
3: Porque, bueno, sí, es así, los médicos saben lo que tienen que hacer. Sí. Y vi
4: confiar
3: que...
4: Confiar en eso.
3: Claro, vi que fue el baby shower que te organizaron tus amigas.
4: Contanos. Sorpresa,
3: ay, qué lindo. Y mucho sí, regalo lindo se pusieron.
4: Sí, me regalaron el primer diario de Delphi. ¿Viste eso que vos anotás ahí cuánto peso? Bueno, eso me encanta porque yo lo requería y me lo regalaron con su nombre grabado.
3: Ah.
4: Después me regalaron otra cosa que me viene re bien, que es la camarita, el monitoreo. ¿Viste la camarita?
3: Sí, tipo eso, el baby call, pero que ahora viene con cámara.
4: Eso que yo no tenía, así que ellas averiguaron por medio de Tommy, mi pareja.
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2: Empecé a sentir como un cansancio físico, y ahí dije, bueno, vamos a aflojar un poquito, pero seguí, por suerte seguí más de lo que me esperaba.
3: Claro, ¿y la tele? Estás
2: y la tele.
3: Lape, ¿no? Lape Club Social.
2: Bueno, claro, ahí dejé el 1 de julio.
3: Claro.
2: Porque si no, ya ahí era el trabajar de lunes a lunes.
3: Sí, el horario tan partido, ¿no?
2: Sí, y como que, la verdad es que el cuerpo, o sea, hay algo del cansancio físico, como que el bebé necesita de tu energía.
3: Claro.
2: Entonces, sí. Hay que resguardarse un poquito. Que eso es algo que aprendí ahora, viste, con esto, porque si no, yo es como siempre, yo puedo esto y puedo, sí, con todo, claro, viste, claro. Que a veces uno se pasa de rosca, pero acá, después mi mamá me decía, ¿cuántas veces uno está embarazado en la vida? Son momentos, viste, que...
3: Sí, es cierto.
2: No pasan tanto, viste.
3: No, es no una, sé cuál es tu idea de planificación, claro, familiar, pero bueno.
2: Por eso.
3: Sí, es verdad que son... Las excepciones, es cierto, es un momento además absolutamente único. ¿Y cómo te imaginas lo que viene?
2: Qué buena pregunta.
3: Porque todo el mundo te va a decir lo mismo, aprovecha a dormir ahora
2: porque no dormís más.
3: Claro, sí, no, después volvés a dormir, pero...
2: Sí, no, y después te dicen también como que la pareja, ¿viste? La pareja después por un tiempito, bueno... Come uno, te turnas con la comida, para...
3: Y sí, un poco sí.
2: Como que hay una dinámica que uno ya tiene que ser consciente y que va a cambiar.
3: Sí.
2: Pero la realidad es que estoy muy muy bien en pareja, como me siento muy sólida desde ese lugar, y siento que, nada, que somos un gran equipo. No sé qué va a pasar, pero siento que va a estar lindo.
3: Bien, y te imaginas, viste que ahora se usa mucho, no sé, pienso en Juli Puente, pienso en Juana Repeto,
2: sí.
3: Esto de hacer contenido, de transmitir experiencia,
2: sí.
3: Y vos que sos una creadora de contenido en redes sociales, si te imaginas mostrando casi como un real life eso, sí. O si lo vas a vivir privadamente, todo es válido, viste, qué sé yo.
2: Todo es válido, sí, yo soy muy amiga de Juli. De Juli Puente, y también lo vivo cerca de, o sea, muy cercano a ella, el tema, todo este tema, ¿viste? Con su hija, y lo hemos charlado.

0: Pero es algo que, y que también lo charlé con mi pareja, como que vamos a ver qué pasa en el momento, porque yo ahora te digo sí, y por ahí en el momento me agarra como esto de más privacidad.
1: Sí.
0: Es algo que te debe cambiar un poco el chip de la cabeza, pero yo siento que, a ver, siempre fui con las redes sociales muy genuina en el sentido de cuando tengo un mal día me guardo, no hace falta mostrar, viste, como preservo mucho esa parte. También, obviamente, es mi trabajo. Hoy en
1: Sí,
0: día,
1: claro.
0: esto me permite trabajar desde acá, desde casa,
1: Claro,
0: que eso
1: claro.
0: está buenísimo. Pero la realidad es que, viste, cuando decís, no sé qué me va, qué nos va a
1: Sí,
0: pasar, porque obviamente
1: claro.
0: la decisión es en conjunto, es en pareja.
1: No, y también viste, primero que cada experiencia es única y hasta que no la atravesás, no
0: Sí.
1: sabes. Y también cada bebé es único,
0: Sí.
1: ¿viste? Porque, qué sé yo, con Mía me acuerdo que los, te diría, 3, 4 primeros meses complejos. Desde el cuarto mes durmió 8 horas por
0: Mira.
1: noche, ¿viste?
0: Ah, una
1: Y
0: genia.
1: se te acomoda la vida, se te
0: Y
1: acomoda la vida.
0: sí.
1: Entonces
0: Sí,
1: también
0: sí,
1: eso, ¿viste? Hay bebés más complicados para
0: sí.
1: dormir, otros con
0: Total.
1: cólicos, otros más complicados para comer y si se prende o no la
0: Totalmente.
1: tele. Es como que
0: Es todo un
1: prever es
0: mundo.
1: muy complejo, ¿viste? Porque
0: Sí.
1: no sabes con qué te vas a
0: Con, no sabes
1: enfrentar.
0: no sabes con qué te vas a encontrar, tal cual.
1: No, no depende solo de uno,
0: Yo no
1: ¿viste?
0: sé si me va a venir el karma de lo que yo fui
1: Ah,
0: de
1: ¿fuiste
0: chiquita.
1: brava?
0: Yo fui brava. Una vez mi mamá me contó 18 horas.
1: No.
0: Sí, dice que fue, que era, la verdad que era tremenda. O si me viene a enseñar la tranquilidad, ¿viste?
1: Claro,
0: Porque por ahí también
1: obvio.
0: puede ser eso.
1: Y sí,
0: Yo estoy
1: tengamos
0: rogando
1: fe,
0: que sea así.
1: tengamos
0: Sí, sí,
1: fe.
0: sí. Y
1: ¿Cómo no?
0: sí.
1: Obvio,
0: Tal
1: obvio.
0: cual.
1: Sí, Mica, bueno, hermoso charlar con vos, te quiero mucho a vos, a toda tu familia, tu papi fue una gran experiencia laboral en mi vida, trabajar con él fue un honor
0: Qué
1: y
0: linda,
1: ver
0: Mati, sos una
1: el
0: genia.
1: funcionamiento familiar entre ustedes también, así que lo he pasado muy lindo en la AP Club Social, los quiero mucho.
0: Te extrañamos también a
1: Ay,
0: vos,
1: ay, qué
0: que sos una
1: lindo.
0: genia.
1: Gracias, gracias,
0: No,
1: gracias. Yo también a
0: gracias a
1: ustedes.
0: vos.
1: Y bueno, lo mejor para este tránsito que queda. Y bueno, y
0: Gracias.
1: bienvenida a la aventura de ser mamá de
0: Sí,
1: una niña.
0: así es. Gracias, gracias por llamarme
1: No,
0: y
1: por
0: bueno,
1: favor, qué lindo, qué
0: ya
1: lindo.
0: estaremos hablando cuando
1: Sí,
0: nazca.
1: claro, hablaremos después para que nos cuentes todo. Parto natural o no,
0: Gracias.
1: peso, cómo se
0: Todo, todo.
1: porta, todo, todo. Y un beso a Tommy, a tu pareja también. Un gran
0: Muchas
1: cariño.
0: gracias,
1: Abrazo
0: Mati. Gracias.
1: fuerte y que sea con felicidad, con salud y con
0: Gracias.
1: felicidad. Besos.
0: Abrazo para todos.
1: Gracias,
0: Beso.
1: gracias, gracias. Era Mica Lapegue, humorista, panelista, creadora de contenidos de redes.
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4: Es la hora 19. 19 minutos.
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4: La temperatura, 16 grados, 8 décimas. La humedad, 76%.
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0: Así pasaba Lenny Kravitz con Honey por Calabro 107.9. 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
1: 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Y acá te escuchamos porque acordate que tenemos el par de entradas para ir a ver el show de Soda Stereo al Movistar Arena.
0: Claro.
1: Se va hoy, sí o sí, 11.300 1500 107.9.
2: Ella durmió al calor de las masas.
0: Ay,
2: 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De aquel amor de música ligera. Nada nos libra, nada más queda. En mi nombre es Benjamín y tengo 9 años y quiero tener unas entradas para ir a Movistar Arena.
1: Ah, mirá, Benjamín es fan de Soda Stereo.
0: Se quedó con todo mi corazón.
3: No,
0: Benjamín.
3: Vale. Ese
0: se quedó
3: golpe
0: con todo
3: bajo,
0: mi corazón.
3: Claro, poner al niño a cantar.
1: Es competencia desleal.
3: Me hace muy mal esto.
1: Es competencia desleal.
0: Entregué mi corazón.
3: Sí, sí, yo también.
1: Qué
3: more.
1: Bárbaro. Benja, cantás muy lindo.
3: Y debe tener
1: o una claro. mamá o un papá o ambos fanáticos. Sí. Porque no tiene edad para cantar
3: si
1: su estéreo, Benja. Pero
0: demasiado criterio para 9 años.
1: Sí, pero además la canción la conocía porque la sí. cantó.
3: Por eso te digo. O sea, le dan, está sí. todo el tiempo sonando ahí en la
1: claro, sí. Me encantó, Benja, sos lo más. A ver, ¿qué más?
4: Hola, chicos, acaba mi tema, soy Cata.
0: Dale, Cata.
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1: ¿Cómo canta, Cata?
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0: quiero las entradas. Besos.
1: Ay, qué lindo, Cata. Muy bien,
2: este muy afinada, que eligió.
1: Qué
2: muy
1: lindo,
2: bien.
1: Me encantó.
2: Bien porque salió el libreto.
1: Sí, sí, es verdad.
2: Me gustó.
1: Fue obvia.
2: Me gustó.
1: Me gustó, me gustó. Me gustó. También
2: che,
1: se premia la originalidad.
2: No conseguís más, Calabro.
3: Viene complicada.
2: Calabro mandó un mensaje.
1: Qué difícil. Bueno, 11-3500-1079, te seguimos escuchando. Y hablando de cosas difíciles, el fiscal Policita exigió a Manuel Adorni que justifique su patrimonio.
2: Hay cosas que uno puede entender de la justicia y de sus tiempos, Marina, pero ahora supuestamente a Manuel Adorni le dieron 15 días más, Marina.
1: Dios mío.
2: Yo no sé hasta cuándo. ¿Qué es?
1: O sea, hasta van, que le cierre el blanco.
2: Van pidiendo plazos, pero aparte ya Adorni, que ya saben, ex vocero, ex jefe de gabinete. Bueno, hoy el fiscal Gerardo Policita comunicó a los abogados de Manuel Adorni que tiene 2 semanas más, sí, como escucharon, para tener cómo afrontar con declaraciones juradas, con resúmenes bancarios, con lo que tenga de manera legal para justificar. ¿Qué es lo que le pone en la mesa la justicia? Adorni, usted como funcionario público se llevó del Estado 35 sueldos. Y cotejamos, levantando el secreto fiscal y bancario, con los ingresos de su esposa, que usted ganó 229 millones de pesos.
1: Sí.
2: Sumado ingresos de él más su esposa.
1: Bien.
2: Pero encontraron que gastó 272 millones. Tenemos una diferencia, Marina, de 43 millones de pesos. Y además, no justificó de ninguna manera por el momento ante la justicia los 400.000 dólares que se utilizaron para comprar el departamento de Caballito, comprar la casa del country y todo el amoblamiento, refacciones varias. Bueno, la justicia englobó todo, con lo cual Adorni tiene 2 semanas y si no, será llamado a declaración indagatoria por la causa que lo investiga por presunto enriquecimiento ilícito cuando era funcionario. Así que esa es la novedad judicial del día en cuanto a Adorni. Un Adorni que fue mencionado, Marina, por el presidente, recordarán, la semana pasada, cuando consultado en una de las tantas entrevistas que dio en varios medios de comunicación, dijo: sigo creyendo que es honesto, pero bueno, la justicia va por su carril, sigue trabajando, sigue avanzando, así que es muy probable, porque hoy charlaba con una fuente judicial como Oropi y decía, mira, si no lo hizo hasta hoy,
1: claro,
2: ¿qué nos cambia que en 2 semanas nos entregue una carpeta nueva?
1: Y no,
2: que la billetera fría, que la inversión en Bitcoin, que el 2013, que el 2021, bueno, en fin. Adorni, lo más probable, Marina, es que sea llamado a declaración indagatoria.
1: Escúchame, hablando de voceros, leí que el nuevo vocero,
2: Adrián Rabier,
1: se mandó como otro patinón, que reconoció en una entrevista, no recuerdo el medio, pido disculpas.
2: Creo que es Diario de Río Negro a la que te referís.
1: Ah, sí, cuando reconoce que parte del dinero que estaba destinado a obra pública y debió ser girado a las provincias, termina pagando gastos corrientes y sosteniendo el equilibrio fiscal, vamos a decir. Se usa para sostener el equilibrio fiscal y no para el objetivo que se había propuesto, ¿no? Que es la obra pública.
2: Y en ese sentido,
1: ese reconocimiento.
2: Tomo esto, ese reconocimiento que hace Rabier, muy bien haces mención en uno de los títulos políticos de este fin de semana y este comienzo de semana. Hoy se dio una comunicación, no estaba en el temario, pero lo uno, porque está bueno lo que marcás. Hoy Diego Santilli firmó un convenio con la provincia de San Juan, con el gobernador Marcelo Rego, idéntico a lo que sucedió con la provincia de Santa Fe hace más o menos un mes. ¿Qué es lo que está haciendo el gobierno nacional con algunos gobernadores? Y esto, Marina, ¿qué es? Campaña, son votos para el año que viene o para los próximos pasos parlamentarios, le entrega la concesión de 7 rutas que son nacionales, que los tiene que mantener el gobierno, porque ¿qué pasó, Marina, de que asumió Milei? No hay obra pública.
1: No, claro.
2: Entonces, ya lo hicieron con Santa Fe, con la 14, con la 9, con la 12. Ahora lo hicieron con San Juan, firmaron un convenio, la provincia se hará cargo, Marina, de 7 rutas nacionales que atraviesan la provincia, con lo cual eso es trabajo, eso es obra pública, eso es reactivación económica y también, como decías vos, es dinero de partidas discrecionales, que lo dice el nombre. El gobierno nacional a discreción administra a las provincias. Entonces, esto está bueno unirlo porque aparte de lo que reconoce Rabier el vocero, que está más o menos a los tumbos, yo creo que ahí es donde el gobierno lamentablemente cayó, Marina. Con Adorni venía bien en el perfil de vocería, estoy hablando, comunicaba bien, tenía sus hallazgos. Hoy viene chato la comunicación del gobierno. Algunos marcan que están buscando algunos otros métodos de comunicación, pero bueno, eso es un paréntesis. Lo importante es esa noticia que se va a conocer el día de hoy. Santilli, otro acuerdo en este caso con una provincia, que puede ser muy importante en este caso para la obra pública provincial.
1: Sí, el tema es que después se cumplan los acuerdos, porque si no los gobernadores se te dan vuelta. Yo sé que Vidal estaba muy muy enojado, que se vienen como incumpliendo estos acuerdos de obra pública, y lo uno justamente con la declaración del vocero que termina reconociéndolo, ¿no?
2: Uno entiende el equilibrio fiscal y la soltura que necesita el gobierno para administrar noticias económicas, en las cuales no me voy a meter porque es muy difícil y técnico de explicar y necesitamos un economista. Pero hablando el fin de semana, en este caso con alguien del peronismo de la provincia de Buenos Aires, decía, tienen que abrir la billetera. Y van a tener que empezar a poner dinero, Marina, porque necesitan votos en el Parlamento, se vienen las elecciones y necesitan que la gente tenga dinero en el bolsillo, Marina. Uno entiende que va en contra de la ética de este gobierno. Es que pero la, si no hay reactivación
1: fiscal,
2: en la micro,
1: la
2: Mari.
1: La regla fiscal no la van a resignar. Yo creo que no la van a resignar, que van a seguir por
2: que van a ir al fleje, van a ir al fleje.
1: Sí.
2: Pero todo, no sé si, bueno, alguno quizás tuvo tiempo el fin de semana. Hay unos análisis de fondo económicos de los principales diarios, Marina.
1: Sí, hay uno muy bueno de Sebach, el de Enrique Sebach.
2: Bueno, lo leí.
1: Está en esta línea de lo que estás diciendo.
2: ¿Y qué pasa? ¿La macro todo bien? Bueno. ¿Y la micro?
1: Habla de eso.
2: Y el proceso de goteo, Mari, el derrame de la economía no está llegando. Entonces, estas pequeñas acciones que pasan muy por encima del radar del ciudadano de a pie, es muy importante porque eso, aparte de darle votos al gobierno en el Parlamento, activa la obra pública y el empleo público de las provincias, que es lo que está más relegado.
1: Claro, ese es el gran tema, no que se viene, que ya está instalado. Y bueno, por supuesto, ya entramos en modo campaña. Noticias.
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3: 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Las comisiones de finanzas y de presupuesto y hacienda vuelven a reunirse para continuar con el debate del proyecto de ley de reforma de la Carta Orgánica del Banco Central. La reunión informativa será este miércoles 12 de agosto con la participación de los economistas Miguel Boggiano, Ramiro Castañera, Aldo Abraham y Claudio Suchovicki. El Banco Central compró en el primer día de la semana 13 millones de dólares. El stock bruto subió a 112 millones y cerró en 49.567 millones de la divisa. Por el terremoto en Colombia, la Conmebol suspendió el partido de River ante Independiente Santa Fe. El encuentro debía disputarse este miércoles en Bogotá, una de las zonas afectadas. Podría jugarse el 26 de agosto. 30 minutos pasaron de las 7 de la tarde, 9 grados 4 décimas la temperatura en la ciudad de Buenos Aires, 7.2 es la sensación térmica, 62 el porcentaje de humedad, el viento es moderado, la visibilidad óptima y el cielo tiene pocas nubes.
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1: Muy bien, allí estaremos a las 20 viendo a Majul en La Nación Más, por supuesto, como ahora te escuchamos en el 11-3500-107.9.
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0: Dale.

0: Bueno, abrazo, Norma de San Isidro.
1: Ay, Norma.
0: Volviendo del laburo y yendo a la facultad.
1: Ay, muy bien. Vamos,
0: chicos, siempre. Vamos, gracias. Marina, carajo.
1: Gracias, Reina, gracias. Mirá, qué mirá divina.
2: La actitud.
3: Sí. Lunes, laburo, va a estudiar y encima sí le pones a garra. Me
1: sí
3: encantó.
1: La verdad, qué difícil me decidir, encantó. Dios mío.
2: Buen bueno nivel tenemos hoy,
1: sí,
2: ¿eh?
1: Tenemos sí, la verdad, sí, de canto, algún que otro golpe al corazón.
2: Sí, ahí directo.
1: Así que estamos complicados, pero 11-3500-1079. Sigan participando, que tenemos un ratito más y en
3: hay
1: breve
3: que conseguir otro par, Calabro. Yo sé que vos con tus influencias
1: ay,
3: vas
1: no
3: a poder.
1: Sí, la verdad que sí.
3: Porque no me tocaron el corazón sí y también hay mucho muy buen material
1: sí,
3: hoy.
1: Sí, sí, pero bueno.
2: Muy buena actitud, direct, sí, golpes directo al corazón, bien sí bajos como nos gustan a nosotros.
3: Sí, hasta el aire, Majul, porque siempre lo llamamos, Majul. Sí. ¿Qué? Llamamos.
1: Sí, sí. Majul, si dos estás
3: más
1: escuchando.
3: Dos más.
1: Si estás escuchando, portate, Majul, dos más, nada más necesitamos, dos más. Bien. Yandibáres.
3: Marina.
1: Esto me impactó porque la verdad es que uno cree que pasa de manera excepcional y que ya no venía pasando. De hecho, hay un femicida que intentó usarlo como coartada y le dijeron, no, mire que no explotó nada acá. Pero en este caso sí, un iPhone 14 Pro explotó en La Plata y un estudiante perdió su departamento por el incendio.
3: Es verdaderamente sorprendente. Es más, hoy charlando con el abogado de esta joven, tiene la intención de iniciar acciones legales, Marina, contra la compañía.
1: Dios.
3: Porque insiste en que no estaba, es decir, modificado, así compró, como lo compró nuevo, lo estaba utilizando, no estaba enchufado, es decir, no lo estaba cargando en una toma de pared, que ella simplemente y particularmente estaba en el baño, escucha una explosión y cuando entra a su habitación, estaba prendida a fuego. Y cuando llegan los bomberos y revisan la habitación, había explotado el teléfono.
1: No.
2: No es la primera vez que escucho que un teléfono explota y genera un incendio, sí, pero a veces tiene que ver con el componente que tienen las baterías y en general estaban cargados. Es importante el detalle que decís, que no se estaba cargando el teléfono en ese momento.
3: No, ella, la propietaria lo confirma, es más, insiste en que ella tiene, yo no sé cómo es el respaldo, en este caso Marina, para acceder al sistema, que dicen que
1: puedes tener un respaldo en iCloud. Pero
3: claro, que uno puede entrar y revisar como el historial del teléfono y ver si fue modificada la batería. Dice, someto todo a peritaje.
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1: Bueno, también eso, uh-huh, ¿viste? También
2: sí,
1: eso.
2: Sí, a la noche dormido podría haber explotado de la misma manera.
3: Yo cuando leí la noticia y hablé con el abogado además, yo duermo con el bueno, todo nos pasa. Me siento ahí, Marina.
2: Sí, claro.
3: Al lado de la cabeza lo tengo.
2: Sí, sí, cargando batería.
1: Que dicen que es malo dormir con el teléfono tan cerca. Sí. Por una cuestión de
3: por el tema de la radiación,
1: ondas,
3: ¿no? De la,
1: sí,
3: de
1: electromagnéticas.
3: La
1: no sé.
2: Nosotros no nos damos cuenta, pero el celular constantemente está emitiendo y recibiendo señal. Esos son ondas que nosotros no vemos, pero que sí están y eventualmente van afectando nuestro cuerpo de distintas maneras. Hay gente que es mucho más sensible a ese tipo de ondas y otra que no tanto. Lo que se recomienda es tenerlo alejado tanto de la cabeza como de la zona genital, por así decirlo.
1: Ah, mira.
2: Porque puede traer complicaciones, exactamente, desde esterilidad hasta, por ejemplo, tumores.
1: Ah.
3: Hago todo mal, chicos.

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1: Laburo con este socotronco, le digo, ¿qué crees que haga? Obvio.
2: Bueno, a la vuelta vamos a definir quién se lleva el par de entradas, 11-3500-1079, y les cuento que finalmente Facundo Moyano va a romper el silencio.
1: Sí.
2: Con Barili.
1: Exactamente, Marina.
2: En Telefe Noticias. Iba a ser en Telenoche el viernes. Hubo ahí como un desentendimiento de último momento que yo creo que debe haber tenido que ver con que la justicia no le levantó la perimetral.
3: Ah, okay.
2: Y que la fiscal dijo que el relato de Candela, de su presunta víctima, era un relato, vamos a decir, consistente con una víctima de violencia de género. Entonces como que estaba muy fresco ese dictamen quizá para salir a hablar. No sé, estoy teorizando, pero va a hablar con Barili. Sinceramente, Barili es un gran periodista, un gran entrevistador, eso está fuera de discusión. Yo creo que le hubiera convenido dar una entrevista donde hubiera una interlocutora mujer también.
3: Claro.
2: Me parece, pero no porque Barili no pueda tener perspectiva de género, no quiero que se malinterprete, pero no sé, lo primero que noté de la nota es, bueno, que quizá una mujer podría desde otro lugar, desde ponerse en los zapatos de Candela,

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1: Consumir, la manera muy conveniente para él, pero, y además, vuelvo a decir, el consumo no hay que criminalizarlo. Lo que me pregunto es si él va a tener la honestidad de reconocerlo, más allá de que no es un delito, pero lo más complicado que tiene para enfrentar Moyano es el suministro, que sí es un delito.
2: Eso es un delito.
1: Que sí es un delito. Entonces va a tener que usar el artilugio que usó ella, que es, ella dijo, la droga es mía, me la regaló alguien, no me acuerdo. No me acuerdo quién, cuándo, dónde, cómo y por qué. Bastante inverosímil. Pero a su vez, él diciendo, la droga la trajo ella, corre el riesgo de que nadie le crea, porque Storto dijo, Candela me dijo, que él la inició en el consumo y que él llamó al dealer cuando se les acabó. Entonces, entre creerle a Moyano, que está hasta acá, o creerle a Diego Storto, que es que se juega su reputación, la verdad que le creo a Diego Storto.
2: Claro. Las cámaras de seguridad del edificio, Marina. Si llegó este tal Pinocho, tiene que haber quedado registrado en la noche del sábado para domingo.
1: Por eso, la verdad...
2: O domingo para lunes,
1: perdón. La verdad no le hace un favor a Moyano. Y sentarse a mentir no es fácil.
2: Y aparte otra cosa, yo me quedo con lo que vos dijiste, que fue jueves, que dijiste, le dijiste a la audiencia, yo no les puedo mentir, acá hubo un acuerdo. Entonces,
1: un acuerdo.
2: Si Candela dijo A en la madrugada y al otro día va a la fiscalía y le dice B, yo digo, ¿para qué Moyano va a salir a hablar? Si ya sabemos que arreglaste con ella.
1: Yo escuché un audio donde ella dice claramente que él la inició en el consumo. Lo escuché de boca de ella. No, no les voy a decir ni cuál fue el circuito del audio, ni.
2: No,
1: porque
2: está bien,
1: no,
2: está bien.
1: Tengo que preservar a mi fuente. Pero la verdad es que escuché un audio donde no deja dudas en cuanto a la primera versión que dio ella. Entonces, lo jodido de Moyano es que tiene que salir a mentir.
3: Claro.
1: Y no hablo de sus consumos porque no lo criminalizo. Vuelvo a decir, no estoy criminalizando el consumo y si está en una posición de ser víctima o de ser un adicto, por supuesto que lo que necesita es ayuda y no escrache y no criminalización.
3: Tal cual.
1: Pero hay conductas que podrían ser calificadas como delictivas, como la facilitación o el suministro de sustancias, donde él, para explicar eso, va a tener que mentir. Y mentir siempre es una mala idea. Pero bueno, veremos qué dice, veremos qué podemos pasar en limpio mañana, pero una arriesgada jugada la de Facundo Moyano salir a hablar, porque se enfrenta a un periodista muy experimentado y porque además me parece que está todo bastante claro en la opinión pública como para que salga a contarnos una de Heidi del tipo, la droga era de ella, la trajo ella, consumió ella sola, no sabe quién se la regaló, no recuerda. Y se escapaba en general de la vida. Y bueno, corre el riesgo de terminar peor que como empezó la entrevista.
3: Porque además está el testimonio del policía que intervino en el momento.
1: Claro.
3: Y que se contrapone con la versión que dio ella en su último testimonio.
1: Total.
3: Y vamos a ver cómo coinciden o no ahora las declaraciones que vaya a hacer Facundo en televisión con la versión de Candela y con la versión del policía.
1: El cabo suelto que tiene Moyano se llama Diego Storto. Tiene ese cabo suelto que para mí es irremontable. Cuando Storto dice, Candela me dijo 2 puntos.
2: ¿Lo puede llamar la fiscal, Marina?
1: Y es secreto profesional. Lo que pasa es que ahí el secreto profesional también te lo discuto. Si Storto quiere hablar, lo liquida. Porque realmente él no tenía nada firmado con ella y ella ha dicho públicamente que él no fue su abogado.
3: Claro.
1: Con lo cual podría hasta estar relevado el secreto profesional.
3: No habría un compromiso profesional.
2: Tiene razón, Marina, porque podría, él me ayudó.
1: Sí.
2: Cuando le preguntaron tajantemente,
1: pero mi abogado es Herrera, dijo. No, no es mi abogado.
2: Sí, lo recuerdo.
1: Si el Storto habla, pues.

0: Bueno, de hecho ya habló y ya lo liquidó. O sea, si muestra el material que tiene, lo liquida. Uh-huh. Porque ahora puede ser la palabra de Estorto contra la de Candela y Moyano. Y repito, ¿por qué mentiría Estorto?
1: Claro. No, y aparte otra cosa, ¿por qué mentiría Crescenti, el policía que
0: además,
1: nos asistió
0: Estorto
1: en Barrancas?
0: Dijo lo que dijo antes de que ella declare en fiscalía.
1: Sí, sí,
0: lo
1: sí,
0: dijo
1: sí, sí.
0: Pensando que ella va a declarar lo mismo que le contó a él.
2: Claro.
0: Pero se encuentra con que a la fiscalía va con otro abogado, que el abogado, el doctor Herrera, con cariño, fue el garante del acuerdo.
1: Pero claro.
0: Es absolutamente irregular que un abogado presencie la declaración de un testigo. En este caso, la excepción está disfrazada de, como es una víctima de violencia de género, bueno, una contención. Pero la verdad es que es irregular que un abogado presencie una testimonial. Entonces.
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0: Es la hora 19:50.
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0: La temperatura 15 grados, 6 décimas. La humedad 77%.
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0: escuchando Divididos con Dame un Limón por Calabro 107.9 cuando nos quedan solamente 7 minutos para seguir compartiendo.
1: Hoy nada más que 7 minutos, pero nada nos más. Queda todavía un mensaje en el 11-3500-107.9. A ver.
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0: Pocas nubes en el cielo y se va a mantener así hasta mañana, por lo menos hasta la tarde.
1: A ver, mañana tengo que madrugar, Ugalde.
0: Ay, bueno.
1: ¿Cómo va a estar mañana? A ver.
0: Mañana va a estar frío.
1: ¿Cuántos grados?
0: La mínima es 7.
1: Bueno, ya está, 3 camperas. Ah.
0: Tres o más. Yo hoy me vestí doble. Tengo calza, pantalón, remera, polera, buzo. Y mañana hagan lo mismo, repliquen.
1: Me hace mal tanto.
0: La máxima, medio que no se va a sentir tanto porque va a ser de 12 grados mañana. Así que sí, vístanse muchísimo. Lo peor parte llega el miércoles, porque las temperaturas bajas se mantienen. 8 la mínima, 11 la máxima, pero casi sin sol.
2: No.
0: Y con la probabilidad no tan baja de lluvias aisladas durante la tarde.
2: Qué disgusto, porque con ese frío la lluvia no tiene sentido. Uno dice lluvia cuando está pesado, cuando hay...
1: Igual me duele.
0: Cuando viene el alivio. Calor, cuando viene
1: uno el entiende alivio. Que es invierno y todo, pero me duele que sea un invierno tan gris.
0: Ay, sí, sí. Por
1: pues
0: favor.
1: Yo me decís frío, pero con un poco de sol es tolerable.
0: Me la banco, ¿eh? No tengo problema.
1: Bueno, acá, le cuento
2: acá
1: a la gente.
2: A todos, Janina, Benja, Cata, Norma, Flor.
1: Calabro está haciendo la cuponera en sus manos. Va a sacar Ugalde, el ganador.
2: Sí. Mirá cómo me lavo las manos, va a sacar Lupe.
0: Uy, qué responsabilidad. A ver. Sin mirar, saqué el primer papelito.
1: Va a haber
2: más, no se preocupen los que no hayan sido elegidos. ¿Quién ganó?
0: ¿Ganó Norma?
2: ¡Norma!
0: ¡Normita!
1: Muy bien, Norma.
2: Norma, que estaba yendo del trabajo a la facultad y cantó de música ligera.
1: Muy bien,
2: Norma.
1: Bien,
2: me encantó, Norma. Bueno, y los demás.
1: ¿Cuándo es el recital, Mari?
2: Esto miércoles. Es para el miércoles. Para
1: miércoles.
2: Este miércoles.
1: Miércoles así Movistar que, Arena.
2: Sí, señor. Sí, bien, señor. Así bien. Que, bueno, me encantó, Normita, y gracias a todos por la confianza y por hacernos el aguante. Bien, fue sábado de vuelta para PH. ¿Vieron algo de PH?
1: ¿Cómo
0: sí,
1: le fue?
0: Sí, lo vimos.
1: Sí, vi un ratito.
2: Le fue muy bien, estuvo arriba de 9
1: el promedio.
2: ¿Se vio
1: lo que marcabas vos?
2: Y la verdad,

0: Aquí también es...
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0: Y bueno, si logra mantener estos números, va a estar con un promedio ciclo, les diría casi que parejito con Gran Hermano hoy, ¿no? Probablemente Gran Hermano promedio arriba, pero porque venía mejor y ahora se cayó un poco. Pero de hecho, el domingo Gran Hermano, voy a citar de memoria, promediando las dos partes, creo que me daba 9-3. Entonces, imagínate, estuvo claro. Andy arriba de GH.
2: Claro.
0: ¿No? Entonces, ojo, no es menor.
2: Parece River, ¿no? Le ganan todos, pobrecito, Gran Hermano.
0: Bueno.

0: Ay, Dios mío.
1: Si no hay mensaje, porque no le pasó nada.
2: Bueno, las malas noticias llegan rápido. Así que suponemos
1: que mañana vuelve.
2: No news, good news, debe estar vivo.
1: Mañana hay aforismos.
2: Gracias por haber estado ahí. Chau.

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4: Otro lunes de estreno en Innovadores Atómicos, el programa que te cuenta la historia de las empresas, personas y tecnologías que cambian el mundo, el modo en el que vivimos y en la voz de sus protagonistas. Primero la historia y después alguien relevante, como la invitada que tengo hoy, que es una de las mujeres que más está transformando o que mejor está hablando del futuro del trabajo. Es la señora Pato Jebsen, que encima la quiero y la admiro un montón. Pero antes de meternos en el capítulo, déjame contarte que a partir de 300 personas la gestión del talento se vuelve muy compleja. 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

0: 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Y ahora sí, vamos a lo nuestro. Hoy te voy a contar, y por eso tengo a Pato Jepsen de invitada, la historia de LinkedIn. O LinkedIn. Acá en Argentina decimos LinkedIn, pero en verdad se dice LinkedIn. Una empresa que no inventó los currículums, no inventó las búsquedas laborales, no inventó el networking y tampoco inventó esa costumbre insoportable de felicitar a desconocidos por su nuevo desafío profesional. Lo que hizo LinkedIn fue mucho más profundo. Convirtió nuestras relaciones laborales en un sistema y transformó esa libreta llena de nombres, teléfonos, tarjetas personales que nadie sabía dónde había guardado en un mapa digital capaz de decirnos quién conoce a quién, quién sabe hacer qué y dónde podría aparecer nuestra próxima oportunidad. Pero para entender esta historia, vamos a ir al año 2002. Internet acababa de sobrevivir al estallido de las .com, que fue una debacle. Muchos de ustedes seguro la habrán sufrido. Miles de empresas quebraron. Los inversores ya no compraban cualquier presentación que tuviera la palabra Internet, más o menos parecido a lo que pasa ahora con inteligencia artificial. Google todavía era apenas un buscador. Facebook no existía. YouTube no existía. Twitter no existía. Y cuando alguien buscaba trabajo, abría un documento de Word, que sí existía, actualizaba su currículum, se lo mandaba por correo electrónico a alguien y rogaba a todos los dioses que lo abrieran. Esperaba que esa persona conociera quizá a alguna otra persona que con un poco de suerte conociera a alguien que estuviera encontrando trabajo. Era el famoso tío del marido de Pampita, pero laboral. La red profesional ya existía. El problema era que nadie podía verla. Y ahí aparece un hombre. Un hombre que se llama Reid Hoffman. Hoffman no era un jovencito programando en el dormitorio de una universidad. Tenía 35 años. Había estudiado filosofía y ya había fundado una empresa llamada SocialNet, creada para conectar personas interesadas en tener citas o realizar actividades juntas. Mirá qué visionario. Sin embargo, mirá, esto me sorprendió a mí cuando empecé a investigar sobre la historia de LinkedIn. SocialNet fracasó. Y ese fracaso es importante, porque ahí Hoffman aprendió algo que después sería central a la hora de fundar LinkedIn. Juntar personas dentro de una plataforma no alcanza. La gente necesita una razón concreta para conectarse. Después de SocialNet, Hoffman quiso intentar inmediatamente con otra compañía. Pero Peter Thiel, que por entonces estaba construyendo PayPal y que era su amigo, le dijo que no, que se vaya a trabajar con ellos. Hoffman, esa es la PayPal Mafia, que también es muy conocida y es tema para otro capítulo. Hoffman aceptó. En PayPal se convirtió en una especie de bombero corporativo. Negociaba con bancos, con empresas de tarjetas de crédito, reguladores y socios comerciales. Y ahí vio de cerca el funcionamiento de un negocio basado en redes. PayPal era más útil cuanto más compradores y vendedores lo utilizaban. Cada nuevo usuario aumentaba el valor del sistema para los demás. En 2002, eBay compra PayPal y Hoffman volvió a aquella idea que había quedado esperando desde el fracaso de SocialNet. Esta vez, no intentaría conectar personas para que encontraran una cita. Intentaría conectarlas para que encontraran oportunidades. A finales del 2002, reunió a Alan Blue, Constantin Gerick, Eric Lee y Jean-Luc Vaillant. También convocó a antiguos compañeros de SocialNet y PayPal y empezaron a trabajar en la casa de Hoffman, obviamente, ¿dónde? En Mountain View, Silicon Valley. La primera gran idea de LinkedIn podía resumirse en una frase. Las relaciones importan. De hecho, ese fue uno de los primeros lemas de la empresa, Relationships Matter. Un currículum podía decir dónde habías estudiado o en qué empresas habías trabajado, pero no podía mostrar quién había confiado en vos, quién había trabajado con vos, quién podía presentarte a alguien. Hoffman entendió que una carrera profesional no era solamente una isla de experiencias, era también una red de relaciones. El 5 de mayo del 2003, LinkedIn salió al mundo. La primera versión era bastante rudimentaria, yo me acuerdo, bastante fulerita. No había publicaciones, videos, newsletters, ni gurús explicando cómo levantarse a las 5 de la mañana. ¡Ay, qué pesadilla esa gente! Había perfiles, había contactos y había invitaciones. LinkedIn comenzó como una red cerrada. Sus 13 primeros empleados invitaron a sus conocidos. Esos conocidos podían invitar a otros. Y así sucesivamente. Pero muy pronto apareció una discusión. ¿Debían mantenerla exclusiva y permitir el ingreso solamente por recomendación? ¿O tenían que abrirla para que cualquiera pudiera registrarse? Hoffman, brillantemente, decidió abrirla. Dejarla cerrada hubiera sido un error. Es lo que le pasó a Club... ¿Cómo se llamaba esa cosa que usábamos en la pandemia? Clubhouse, que fue un boom, pero era cerrada y después fracasó justamente porque tardaron mucho en abrirla. Porque una red no gana valor por ser exclusiva, gana valor cuando contiene a las personas que necesitamos encontrar. Él lo explicaría años después con una comparación bastante simple. Entrar a una red social es como entrar a una fiesta. Lo primero que hacemos es mirar alrededor. ¿Hay algún conocido? ¿Hay alguien parecido a mí? ¿Hay alguien con quien tenga sentido hablar? Si no encontramos a nadie, ¿qué hacemos? Nos las picamos. Por eso LinkedIn empezó a mostrar rápidamente que personas conocidas ya estaban dentro de la plataforma. Dice tener 18 contactos en común. Esa mecánica, que hoy nos parece obvia, fue decisiva. Todo lo genial con el tiempo nos parece obvio. Al terminar su primer mes, LinkedIn tenía 4.500 miembros. No era, wow, un crecimiento explosivo, porque no había millones de personas entrando de golpe. Pero el mecanismo había comenzado a funcionar. Cada nuevo usuario traía su historia laboral y también traía sus conexiones. El activo de LinkedIn no era solamente la información de cada perfil, era todo lo que ocurría entre los perfiles. En agosto del 2004 alcanzó el millón de miembros y en el 2007 ya superaba los 10 millones. Pero entonces apareció la pregunta que destruye muchas de las buenas ideas. ¿Qué hacemos para que esto dé dinero? Cobrarle a todo el mundo por participar podía frenar el crecimiento. Llenar la plataforma de publicidad tampoco parecía suficiente. La respuesta estaba delante de ellos. LinkedIn tenía dos grupos de personas. Por un lado, millones de profesionales que querían oportunidades. Y por el otro lado, empresas dispuestas a pagar mucho dinero por encontrar ese talento. Antes de LinkedIn, un recruiter buscaba candidatos en bases de currículum, avisos clasificados o recomendaciones personales y generalmente encontraba a quienes estaban buscando trabajando activamente sobre esos perfiles. LinkedIn le permitió descubrir algo mucho más valioso: el talento pasivo. La persona que no estaba mandando currículums, la que no había respondido ningún aviso, la que estaba trabajando perfectamente en otra empresa, pero podía escuchar una buena propuesta. LinkedIn convirtió el headhunting artesanal en un buscador. La plataforma se mantuvo gratuita para la mayoría de los usuarios y empezó a cobrar por servicios premium. Publicidad, búsquedas avanzadas, publicaciones laborales y herramientas para reclutadores. El producto no era solamente la red, el producto era la posibilidad de navegarla. Y acá aparece una diferencia muy importante con otras redes sociales. Facebook necesitaba que volviéramos para ver qué estaban haciendo nuestros amigos. YouTube necesitaba que volviéramos para mirar videos. LinkedIn tenía un problema más difícil. La mayoría de las personas solo pensaba en su perfil cuando quería cambiar de trabajo. Necesitaba dejar de ser el lugar al que uno iba desesperado después de discutir con su jefe. Tenía que convertirse en un hábito. Y en el 2007 lanzó Personas que quizá conozcas, una función basada en algoritmos que recomendaba conexiones. Al principio la capacidad informática era limitada y podía ocurrir que LinkedIn mostrara las mismas personas o las mismas tres personas durante meses. ¡Qué embole! Imagínate un Tinder donde te muestran todo el tiempo lo mismo tipo. Para resolver, entre otros, ese tipo de problemas, ingenieros de la empresa crearon una tecnología capaz de procesar enormes flujos de información en tiempo real. Y la llamaron Kafka, en homenaje al escritor Franz Kafka, que qué tendrá que ver, no sé. LinkedIn liberó Kafka como software abierto en 2011. Hoy se utiliza en miles de organizaciones para procesar datos, transacciones y comportamiento en tiempo real. Mirá qué bueno, Una de las tecnologías más importantes de la economía digital nació en parte porque LinkedIn no quería seguir mostrándonos durante 3 meses el mismo compañero de oficina. En 2009 llegó otro momento decisivo. Reid Hoffman entendió que la persona capaz de crear una compañía no siempre es la indicada para llevarla a la siguiente escala. Jeff Weiner asumió como CEO y Hoffman hizo algo poco habitual. Durante las primeras semanas de Weiner se mantuvo deliberadamente lejos de la oficina. Aceptaba reuniones, viajes y conferencias para evitar que los empleados siguieran recurriendo a él cada vez que aparecía un problema. Cuando alguien lo llamaba, su respuesta era siempre la misma. Jeff es el CEO. No alcanzaba con nombrar a un nuevo líder. Había que transferirle realmente el poder. Bajo la conducción de Weiner, LinkedIn aceleró. El 19 de mayo del 2011 salió finalmente a la bolsa de Nueva York. Las acciones se ofrecieron a $45 y terminaron en su primer día a $94.25, más del doble. Pero la empresa todavía tenía que resolver su gran problema. ¿Cómo conseguir que una red profesional formara parte de la vida cotidiana? La respuesta fue ampliar el significado de lo profesional. Y en el 2012 compró SlideShare, la plataforma para compartir presentaciones, por aproximadamente $119 millones. En el 2013, y acá viene la verdadera disrupción, adquirió Pulse, una aplicación de noticias por alrededor de $90 millones. Y en el 2015 pagó $1.500 millones por Lynda.com, una plataforma de cursos online que luego se convertiría en LinkedIn Learning. Las compras revelaban el verdadero nuevo pilar de LinkedIn. LinkedIn ya no quería aparecer solamente en el momento de buscar un empleo, quería estar presente durante toda la carrera profesional. Cuando aprendíamos algo, cuando publicábamos una idea, cuando mostrábamos un proyecto, cuando contratábamos, cuando vendíamos, cuando construíamos reputación, el currículum dejó de ser un documento que se actualizaba cada 2 años. Se convirtió en una historia pública, escrita en tiempo real. De hecho, y hoy le vamos a preguntar a Pato, hoy las empresas ya casi no te piden el currículum, miran en LinkedIn, miran tus redes sociales. Pero en el 2016 llegó el golpe. LinkedIn presentó proyecciones inferiores a las que esperaba Wall Street y sus acciones se desplomaron alrededor de un 40% en un solo día. Tremendo. La caída borró miles de millones de dólares de valor. Algunas horas más tarde, la empresa que había construido el mapa profesional del mundo pareció haber perdido su propio rumbo. 4 meses después, Microsoft anunció que compraría LinkedIn por $26.200 millones cash. ¡Qué lindo exit! Pagó $196 por cada acción. Era la mayor adquisición de la historia de Microsoft hasta ese momento. Y la operación tenía una lógica enorme, porque vos te estarás preguntando, ¿por qué Microsoft, Bill Gates, se fue a comprar LinkedIn? Microsoft poseía las herramientas con las que millones de personas trabajaban. Office, Outlook, Windows, Dynamics. Y LinkedIn poseía la identidad y las relaciones de esas personas. Una empresa conocía el trabajo, la otra conocía a quienes lo realizaban. Y Microsoft decidió mantener la marca, la cultura y una importante independencia operativa de LinkedIn. Satya Nadella tomó una decisión poco frecuente. En lugar de poner a un ejecutivo de Microsoft al frente de la integración, dejó esa responsabilidad en manos de Jeff Weiner, el CEO de la empresa comprada. No se trataba de tragarse LinkedIn, como pasa muchas veces cuando hay un merge and acquisition, un M&A o una compra. Se trataba de conectarlo. Hoy LinkedIn declara más de 1.300 millones de miembros y Microsoft informó que el negocio superó los $17.000 millones de facturación anual. Pero el verdadero poder de LinkedIn no está en la cantidad de perfiles, está en lo que esos perfiles combinados permiten observar. A personas, a empresas, a universidades, a puestos, a conocimientos, migraciones laborales y, sobre todo, a las habilidades que crecen, profesiones que desaparecen y otras, obviamente, que emergen. LinkedIn terminó construyendo algo mucho más grande que una red social, un mapa dinámico del mercado de trabajo. Y con la inteligencia artificial, ese mapa adquiere todavía más valor. La plataforma puede relacionar habilidades, con empleos, detectar brechas de conocimiento, recomendar capacitaciones y conectar personas con oportunidades que todavía y ni siquiera sabían que estaban buscando. Pero también enfrentó un nuevo riesgo. En un mundo donde una nueva inteligencia artificial puede escribir un perfil impecable, redactar publicaciones convincentes y enviar cientos de postulaciones, la confianza vuelve a ser un recurso escaso. ¡El recurso escaso! La misma confianza sobre la que LinkedIn fue construido y que luego hizo que escalara. La historia de LinkedIn deja una metodología muy concreta. Primero, crear una identidad clara, una marca personal potente. Después, conectar esa identidad con otras personas. Aumentar el valor de cada nuevo participante. Cobrarle a quien tiene el problema más urgente y costoso y transformar una necesidad ocasional en un hábito frecuente. LinkedIn no inventó el talento, no inventó las relaciones, no inventó las oportunidades. Hizo visible todo aquello que antes circulaba escondido en conversaciones, recomendaciones, agendas y tarjetas personales. Es decir, convirtió un cajón lleno de contactos que ni sabíamos para qué teníamos en una infraestructura global y modificó para siempre una pregunta que acompaña a los profesionales durante generaciones. Porque antes, cuando alguien buscaba trabajo, la pregunta era ¿a quién conoces? Después de LinkedIn, la pregunta pasó a ser ¿quién puede ver todo lo que sabes hacer? Porque en el mundo que construyó LinkedIn no alcanza con tener experiencia. También hay que ser encontrable. Y por eso hoy invitamos a Pato Jebsen, licenciada en Relaciones Públicas y con una maestría en Marketing y Administración de Empresas en Alemania y otra en Comunicación Corporativa y Prensa. Es speaker, autora y creadora de contenido sobre el mundo del trabajo, liderazgo y desarrollo de carrera. Y además es una genia y todo el mundo que la conoce la quiere. Bienvenida, Pato, a Innovadores Atómicos. ¡Bienvenida! Estoy feliz que estés acá.
1: Yo también.
0: Mira, mucha gente te conoce, mucha gente te empezó a conocer el año pasado realmente, porque si bien los que trabajamos por ahí del lado más de empresas sabíamos quién era la señora Patricia Jebsen, una institución que pasó por Mercado Libre, por Rappi, por Falabella, solo por nombrar algunas. ¿Qué pasó que en un momento te pusiste a hacer videos?
1: Buena pregunta. En realidad, yo tengo una meta de un viaje por mes.
0: Sí.
1: Yo trabajé 30 años en el mundo corpo y, como siempre digo, 30 años y un mes según el ANSES, que no es menor, porque cuando fui al ANSES me dijeron, señor, usted no tiene que trabajar más, ¿no?
0: Claro, qué horror.
1: Claro, no le dije, no, pero tengo 50 años, quiero trabajar un poco más. Trabajé en muchas empresas y un día decidí ser miembro de directorios, que es lo que hago hoy. Pero tenía esta meta de viaje por mes y mi hija Agus hizo un TikTok en la mesa de casa donde mostré mi agenda de viajes. Y la gente me preguntó si era narcopolítica.
0: ¿Por qué?
1: Y porque la gente, ¿cómo puede ser que uno viaje una vez por mes? ¿Cómo se viaja una vez por mes en Argentina?
0: Bueno, ¿viste la cantidad de gente que fue al Mundial?
1: Un montón.
0: Un montón.
1: No, pero me preguntaron a qué se dedicaba la señora, claro, qué me bancaba, ¿viste? Todas esas cosas.
0: Sí, sí,
1: todos
0: hermoso.
1: Los preconceptos de la sociedad estaban ahí. Entonces dije, no, esto hay que contestarlo. Y contestamos desde el TikTok de Agus un poco lo que había hecho. Y ese TikTok tuvo casi 7 millones de vistas, que es un montón para los que no saben.
0: Un montón, y para los que sabemos también.
1: Exacto, para todos es un montón. Y ahí mi hija me dijo, mamá, muy lindo esto del mundo del trabajo, pero me gustaría que te vayas, hacete tu TikTok, ¿no?
0: Claro.
1: Así que me fui a mi cuenta, yo tenía, pero no contestaba desde mi cuenta, y empecé a contestar preguntas, cómo se entra a trabajar, cómo se hace LinkedIn, cómo hago currículum, bla, cómo llegaste hasta dónde está, hasta dónde vos llegaste. Y ahí me di cuenta que había una necesidad muy grande de hablar del mundo del trabajo en una red social donde se hablaba de otra cosa, porque TikTok sabemos que es una red social que se usaba más para bailar, digo yo siempre.
0: Sí, para virales.
1: Para virales, para contar chistes, para no sé, qué sé yo. Y la realidad es que me di cuenta que había una necesidad de hablar de esas cosas y sobre todo para mucha gente que no tiene acceso a profesionales o a personas que pudieron hacer una carrera corporativa. Y la verdad que es muy lindo lo que pasó, porque hay mucha gente que me pasó recién acá con alguien de tu equipo que me dice, yo vi un video tuyo y por eso apliqué, o por eso me animé, o por eso hice mi currículum distinto. Así que es muy gratificante.
0: ¿Y qué cambió? Bueno, estamos en un momento muy, muy disruptivo con respecto a sobre todo a todo lo laboral, al mapa laboral y al futuro del trabajo, porque obviamente la inteligencia artificial, nos guste o no nos guste, a algunos les gusta más, a otros les gusta menos, cambia un poco el modo en el que buscamos y encontramos trabajo. Los algoritmos que están detrás de las plataformas han cambiado muchísimo. El modo de generar contenido ha cambiado muchísimo. Antes una persona por ahí tardaba una semana en escribir y ahora con ChatGPT puede publicar todos los días, cosa que es bastante pesado, porque termina siendo contenido vacío y repetitivo. ¿Cómo? Dos preguntas te quiero hacer. Primero, ¿cómo cambió el buscar y el encontrar trabajo de cuando vos empezaste ahora, que es lo que más crees que ha cambiado? Y lo otro que te quiero preguntar es, ¿cómo hacemos para actualizarnos con este nuevo LinkedIn que tiene un contenido mucho más abierto y variado?
1: Bueno, yo buscaba con el currículum en papel, ¿no? Nosotras buscamos.
0: ¿Sirve? ¿Sigue sirviendo?
1: Hay muchos comercios pymes que todavía buscan con gente que entrega.
0: Pero no corpo.
1: No, las corpos no. Las corpos no, porque las corpos usan filtros ATS que no son nuevos. Vamos a decir la verdad, tienen un tiempo. Lo que cambió es que hoy lo usan casi todas y no lo usan solo a través de LinkedIn, sino muchas empresas incluso tienen plataformas propias o páginas propias donde usan estos filtros.
0: ¿Qué es filtro ATS?
1: Es un filtro que lo que hace básicamente es busca palabras claves que tiene tu currículum según la búsqueda que ellos hacen. Voy a hacer un ejemplo muy fácil. Quiero trabajar en una productora, entonces va a buscar, no sé, periodismo, alguna universidad donde se enseña la carrera, la competencia. O sea, va a buscar palabras en mi currículum que tengan que ver con esa búsqueda. ¿Por qué hacen eso? Porque le llegan miles de currículum. Entonces, leerlos es casi imposible. Entonces, buscan esos filtros y le llegan al reclutador, no sé, los 10 mejores currículum.
0: Pero pará, entonces sí hay que hacer currículum o buscan a través de LinkedIn. Yo, por ejemplo, no tengo currículum hecho.
1: Vos podés aplicar a una búsqueda a través de tu LinkedIn y ahí va a buscar esas palabras claves en tu LinkedIn. O podés subir tu currículum porque muchas veces además te piden que subas tu currículum y lo va a buscar ahí. La realidad es que los reclutadores se fijan en las dos cosas. Porque tu currículum es una página, dos como mucho. Antes hacíamos currículum, le agregábamos el título, ¿te acordás?
0: Empezabas cuando yo nací, bueno, pará, maestro.
1: No, y poníamos fotocopias. Sí, había que mandar la fotocopia del título secundario, universitario, no sé, curso que había.
0: Es que no había forma de validar. Vos ahora buscás en Google y ya ves si una persona fue o no fue a ese lugar.
1: Sí, de última le pedís. A mí me han pedido algún certificado, pero después de que estás por entrar a la compañía.
0: Pará, pero te agrego algo ahí importante, que es que LinkedIn ahora tiene una función donde vos le podés decir descargar mi perfil como currículum.
1: Exacto. Y eso es muy importante. O podés hacer un currículum aparte. Y además lo que tiene LinkedIn es que tiene mucho más información. Vos tenés el resumen de arriba, que es muy importante. Muy importante. Y si no saben cómo hacerlo, suben su currículum a una inteligencia artificial y le piden que les haga eso. Importante. Después tenés un abstract, una parte más larga. Después tenés todos los puestos. Después tenés idiomas, tenés skills, tenés recomendaciones. Para mí las recomendaciones son una de las partes más importantes. Porque yo siempre digo, LinkedIn es la red social más sincera, ¿no? Porque
0: ¿decís?
1: Y claro, porque vos, vamos a hacer un ejemplo. ¿Vos cómo te llamás en LinkedIn?
0: Connie Ansaldi. De hecho, por eso no puedo validar mi perfil, porque no es el nombre mío de nacimiento.
1: Exacto. Pero vos sos Connie Ansaldi en todos lados. Yo soy Patricia Jepsen. Pero voy a otra red social. Yo, por ejemplo, tengo mi nombre en todas las redes. Pero la gente se va alejando, para mí, de LinkedIn y se va transformando el nombre. ¿No? Porque vos te vas a Instagram, ponele que te llamas como te llamas, ya te vas a TikTok.
0: Yo les digo que no lo hagan eso.
1: Yo tampoco.
0: Es su marca personal, en todos lados te tenés que llamar
1: igual. Lo que pasa
0: es
1: que la gente, como le gusta el anonimato, para por ahí decir cosas que no se anima a decir, ¿qué hace? Se va a Twitter y pone cualquier nombre, se va a TikTok y pone cualquier otro nombre, ¿no? Entonces te pasa eso, que en general es muy raro que vos te llames como no te tenés que llamar en LinkedIn. Eso como primer medida. Lo segundo, para mí es la mejor agenda viviente que uno puede tener. Yo soy disléxica. Me olvido los nombres de las personas, de dónde trabajaron. Entonces, pero siempre recuerdo algo. Entonces, para mí LinkedIn es, yo conocí a alguien que trabajaba en tal empresa y lo busco ahí. Claro. Y a veces es una persona que trabajó conmigo hace 20 años en Mercado Libre o alguien que trabajó hace 5 minutos, me lo crucé en una nota. Y me sirve mucho para hacerle como ese caminito de las personas.
0: Claro.
1: Porque uno en el teléfono te olvidaste quién era.
0: No, la agenda del teléfono hoy es persona que, Pato.
1: Mami del cole.
0: Sí, la conocí en la fiesta de Sarasa.
1: Exacto.
0: Sí.
1: ¿No te acordás del nombre de la empresa? O a mí me pasa que tengo por ahí medios y no sé, productora. Bueno, la cuestión es que para mí eso es, yo hace muchos años que uso LinkedIn y para mí realmente es como mi agenda viva. Y también puedo seguir a las personas, si recuerdo a alguien, un talento. Me acuerdo de tal persona que era muy buena. Lo busco ahí y lo encontrás. Después creo que también es un lugar ideal para hacer contactos comerciales. O sea, si vos querés vender algo o querés buscar a alguien, es la forma más fácil.
0: Pero ahora hay una problemática, que yo de hecho he hecho un post sobre eso y tuvo mucho éxito, que es que como se puede escribir con inteligencia artificial y se puede automatizar, además
1: te mandan 800 CRM, mensajes.
0: Te mandan 800, yo los termino pasando a otros, o archivar, porque aceptás el contacto y automáticamente te mandan un DM para venderte.
1: Está bien, bueno, podés tener una respuesta a voz automática o no contestarle, pero la realidad es que es la mejor manera, porque si vos hoy querés contactar, vamos a hacer un ejemplo. Vos le querés vender algo a una empresa muy grande. ¿Vas a ir por Instagram?
0: No. Bueno, depende de qué quiera vender.
1: Claro, vas a ir por, no sé.
0: Sí, tenés que ir por LinkedIn.
1: Tenés que ir por LinkedIn. O por lo menos conseguir el nombre o entender quién es la persona.
0: Pero ¿cómo hace una persona para diferenciarse en un mundo sobresaturado de mensajes automáticos?
1: Y creo que hay que empezar a ser más humano. Creo que vamos a volver tres pasos para atrás. Es como todo. Es como en redes sociales. ¿Vas a hacer un contenido con IA o lo vas a hacer vos?
0: Exacto.
1: Vas a hacer vos. O sea, cada vez creo que es más importante ser humano, transparentes. De hecho, yo, por ejemplo, hago muchos posteos que generan debate. Cuando antes no se hacía, ¿viste? LinkedIn era como, eras el alumno perfecto, eras 10. Y yo ahora me gusta más meterle un poquito de bueno, vos sos parecida.
0: Yo fui siempre igual, por eso me quedé mirándote, porque una vez me acuerdo que hace, ponele 5 años, había hecho uno que decía en el titular... no sé qué, de que te chupe un huevo, algo así en el titular, ¿no? Como que la opinión ajena respecto a... No podía validar quién vos eras, algo así era, ¿no? Se llamaba así, el maravilloso arte de que todo te chupe un huevo.
1: Perfecto.
0: Ah,
1: muy vos.
0: Sí. Fue el posteo que más gente bloqueó. ¿Vos bloqueás en LinkedIn?
1: Yo no bloqueo en ningún lado.
0: Ay, yo siento, amo.
1: Ya sé, vos, es como un hobby que tenés.
0: Sí, porque me gusta mucho cuidar la comunidad. Como que me parece que uno también tiene que elegir quién quiere que sea parte de su red.
1: No, a mí me pasa que como lo que hago es ayudar a la gente a buscar trabajo, siento que hay gente que por ahí me agrede porque está mal y que en algún punto después lo va a necesitar. Entonces me puede más eso.
0: Una buena pato que yo.
1: No, me pasa eso. De hecho, yo hago muchos vivos en TikTok.
0: Sí.
1: Me gusta, últimamente hago vivos cocinando. Nada que ver. Pero los domingos a la mañana me levanto y mientras hago la ensalada para el asado.
0: Está buenísimo.
1: La ensalada de fruta. El otro día hice una salsa y me pongo y hago un vivo. Y voy contestando preguntas. Y viste que en TikTok vos te subís al vivo y los primeros 10 minutos te odian. Porque no te conocen.
0: Entonces, no sé mucho de TikTok. Por eso te miro medio así, porque es la única red que no uso.
1: Bueno,
0: tanto.
1: Yo uso mucho porque me siguen mucho los jóvenes. Entonces entro y los primeros 10 minutos, como el que no entra, no te conoce, me dicen de todo. Desde pelada hasta lo que se te ocurra.
0: ¡Qué horror!
1: Claro, pero eso sí. Y la gente te ataca. Entonces yo escucho, le digo, bueno, no pasa nada. Y empiezan a entrar los seguidores tuyos. Y después, bueno, termino hablando de lo que quiero hablar. Pero la realidad es que a mí me parece que bloquear... La gente que te sigue, que sigue a alguien que ayuda a dar trabajo o que doy ideas, en general hay gente que está buscando laburo, mucha gente que está muy desesperada, ¿no? O sea, vos pensás que hoy es muy difícil para los niveles iniciales, muy, muy, muy difícil.
0: Bueno, eso te iba a preguntar, ¿cómo hacemos en un mundo donde los trabajos junior son los primeros que vuelan, porque es lo que primero se puede automatizar o reemplazar, para adquirir experiencia? Y el otro día leí algo muy interesante que lo decía... Reid Hoffman, el fundador de LinkedIn, que es que se están creando entornos artificiales de trabajo artificial para que los juniors adquieran experiencia.
1: Es que, mira, yo estuve ahora en Estados Unidos en febrero y fui a Amazon y a Google. Y sobre todo en tecnología y en algunas partes del negocio, los niveles iniciales no existen más.
0: ¿Y sí?
1: Los juniors que conocíamos nosotros, no significa que no existen pasantías por ahí o algo así, pero los juniors... Esos que codeaban, ¿no? Los que hacían
0: entry.
1: Los que completábamos el Excel, lo que hacíamos nosotros cuando empezamos a trabajar, no existen. Entonces, eso es un problemón. Después lo que está pasando acá, y ahora voy a Argentina, es cada vez hay menos programas de pasantías y jóvenes profesionales. Yo voy a eventos, siempre pregunto, levanten la mano, ¿quién? No sé, 30%, 20%. O sea, si nosotros no trabajamos... Después le digo, levanten la mano los que tienen hijos, levanten la mano los mismos, le digo, cuando tu hijo busque trabajo, ¿qué vas a hacer? Porque... La manera de entrar a una compañía, sobre todo en el mundo corpo, por ahí en una pyme es distinto, pero en las empresas grandes, históricamente fue a través de pasantías y jóvenes profesionales. ¿Por qué? Porque es el semillero. Vos tenés a 50 chicos que los vas probando y después de un año decís, me quedo con esto,
0: yo
1: ¿no?
0: Yo así.
1: Bueno, todos en algún momento entramos a algún lugar. Y además creo que para las empresas es muy útil, porque hoy tenemos dos desafíos. Uno para los jóvenes entrar y para las empresas que se quieran quedar.
0: Ese creo que es peor. Viste que Vos ves ahora LinkedIn, que lo ves hace muchos años y es tu expertise también, y ves un año en tal lado, 6 meses en tal otro, un año en tal otro, decís, che, pero antes eso era muy mal visto.
1: Antes
0: era parte de la personalidad de una generación.
1: Sí, pero ojo, ojo, porque hay reclutadores que ya no llaman a esos perfiles.
0: Bien.
1: Se los aviso, digo, se los digo así mirando a cámara, ¿eh? Porque una cosa es cambiar cada 2-3 años y otra cosa es cambiar todos los años y otra cosa es haber cambiado 6 veces en los últimos años. Digo, porque yo entiendo primer año, segundo año, pero después en algún momento tenés que poder demostrar que... Porque yo siempre digo esto, nosotros todos tenemos una curva, vos tenés curva, Connie. Aprendemos, nos estabilizamos, nos aburrimos.
0: Sí, total, sí.
1: Las parejas, en los laburos, en los proyectos, en lo que sea. Mi curva es de 3 años, la conozco, pero perfecto. Cada uno tiene una curva y por ahí también hay momentos en la vida donde vos, tu curva se pone más lenta porque, no sé, fuiste mamá o te pasó algo,
0: totalmente.
1: ¿No? O tenés otra prioridad en la vida. Estos, los jóvenes, mecha corta. Truc, la curva dura 10 minutos y el problema de eso es que vos como empresa tampoco nunca podés... A vos te sirve que estén acá, donde te aportan valor, donde no... Entonces, creo que tenemos que reaprender a esto. Primero, como líderes, ¿cómo los motivamos para que se queden acá o vuelvan a crecer? Que eso es nuestra responsabilidad como líder. Y a los jóvenes tener un poquito más de paciencia y pedir también a tiempo cuando se están estabilizando. Porque yo hablo con los jóvenes y dicen, no, bueno, yo me fui porque no me dieron un desafío nuevo. ¿Lo pediste? No.
0: Claro. Y a mí algo que también me parece súper interesante, atado a esto que vos decís, es que yo divido siempre a las personas, y a las personas también que elijo para trabajar conmigo, en personas que tienen mentalidad de dueño o mentalidad de empleado. Y una persona que tiene mentalidad de empleado, lamentablemente, para mí, tiene los días contados. Porque vos podés convertirte en un intrapreneur y en alguien que aporta valor sin ser dueño.
1: Yo fui todo eso toda mi vida.
0: Exactamente, pero tu cabeza funciona en pos de aportar valor, no solamente de hacer lo que te dicen. Viste que hay gente que es excelente haciendo lo que le dicen.
1: Sí, pero ejecuta.
0: Exacto. Y en el mundo de hoy, si vos te quedás solamente en el hacer lo que me dijeron y cumplí, estás destinado para mí a fracasar.
1: Hace poco, un día, yo soy media loca, ¿no? Somos parecidas en esto.
0: Sí.
1: Me desperté un día a las 3 de la mañana y me había ido a dormir pensando... ¿Viste que había un dibujito que eran las filas en la vida, no? El que critica, el que hace... Bla.
0: Ah, sí, bueno, sí, sí, sí.
1: Y dije, esto hay que crearlo para el trabajo y obviamente agarré la inteligencia artificial y lo hicimos juntos. Pero para mí, la primer fila son los que están ahí. ¿Qué hacen? Ejecutan. ¿No? Que esperan que los asciendan, que esperan que les aumenten el sueldo, ¿qué esperan? Es como el 80% de las personas. Después están los que se preparan, los que se capacitan, los que, ¿no?
0: El curioso,
1: los que salen a buscar, los que miran el mercado. Después están los que levantan la mano, que son los que vos decís. Che, ¿puedo opinar en esta reunión?
0: Exacto.
1: Connie, ¿te puedo tirar una idea? No sé, los que están todo el tiempo, yo siempre digo los taladros, yo amo los taladros. A mí
0: es mejor frenar locos que empujar boludos.
1: Es 100% y me encanta tener esos en el equipo, que vienen y te dicen, Pato, tengo una idea, a la quinta lo querés matar, pero decís, dale. ¿No? Porque de repente te tiran 5 ideas en un día y no, pero hay que desarrollarlas.
0: Claro.
1: Y después están los que se animan, el que se anima a emprender de verdad, el que se anima a gerenciar un equipo, el que se anima a, no sé, irse a otro país. Y son muy poquitos esos. Pero yo creo que en el mundo del trabajo que viene, más vale que estés en la fila 3 o la 4 porque...
0: Bueno, yo soy empiezo a trabajar con una persona, no sé si a vos te pasa, y a los 2-3 meses de trabajar conmigo, me encantaría el día 1, no me empieza a traer ideas propias. Yo quiero gente más inteligente que yo, quiero gente con más iniciativa que yo, más brillante que yo. No quiero personas que dependan 100% de que yo les diga lo que tienen que hacer.
1: No solo querés eso, sino también querés personas que sean diferentes a vos.
0: Total.
1: Porque digo, hablemos de diversidad, pero de verdad.
0: Total.
1: Hablemos de diversidad de verdad, ¿no? Bueno, tomo a alguien, no sé, yo soy hombre o una mujer. No, tomemos a alguien de otra edad, pero diferente de verdad. O sea, ¿no? Yo tengo 50, alguien de 20 o alguien de 20.
0: Totalmente.
1: Que se anime a tomar a alguien de 50. Alguien de otra religión, de otra clase social.
0: Yo siempre digo lo mismo, sí.
1: Porque de verdad es importante, porque esa persona te va a dar una mirada que vos no tenés. Nosotros tenemos una mirada que es con la que crecimos, con el colegio que fuimos.
0: Cejada.
1: 100%, porque es, no sé, lo que vimos de nuestros padres, de nuestros abuelos. Pero cuando vos trabajás con alguien que tiene otra mirada realmente diferente a vos, te saca todo el tiempo de tu área de confort. Y para mí eso es lo que te da las oportunidades, en los negocios, en la vida, en lo que sea.
0: ¿Cuáles son las cualidades que más buscas o que más miras a la hora de elegir a alguien que trabaje para vos?
1: Yo te puedo decir las que hoy más se buscan y te voy a decir las mías, pero para mí es 100% empatía, escucha activa, liderazgo, resolución de conflictos. Hoy es clave. Mira, hay un ejemplo que doy siempre que queda muy claro. Podemos preguntarle lo que quieran al chat, ¿no? Te va a ayudar. Pero el día que tengas al sindicato en la puerta, no le vas a preguntar al chat. El día que tengas el sindicato en la puerta y abras así la puerta y tengas los bombos, más vale que sepas resolver un conflicto. Más vale que sepas escuchar, que tengas empatía, que sepas convencerlos de que se vayan o lo que tengas que hacer. Pero la realidad es que hay momentos donde realmente esto de poder afrontar un problema, de resolverlo, de pensar, me parece muy importante. Y algo que yo valoro mucho es la ética.
0: Ay, sí, totalmente.
1: Y hoy está bastante dudosa la
0: ¿por
1: ética.
0: ¿Por qué?
1: No sé. Desde que truchamos un examen hasta lo que sea, porque hoy la inteligencia artificial también nos está haciendo que no seamos tan éticos. Digamos la verdad. O sea,
0: no, habla por vos, Pato, no me metas, me arrastró a mí.
1: No, que no seamos, en general, te entiendo.
0: En
1: general,
0: sí,
1: digo.
0: Decís, escribí esto y por ahí no lo escribiste vos, o decís, busqué esto y no lo buscaste vos, entiendo.
1: Pero más allá de eso también, ¿no? El poder tener el criterio de poder ver ese texto y saber si ese texto está bien o está mal. O sea.
0: Entonces, pero es lo que dijiste al principio, la transparencia y la autenticidad tienen que ser innegociables.

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1: Tienen que estudiar algo, ¿por qué? Porque tienen que aprender a pensar. Más allá de la carrera, tienen que aprender a pensar, a trabajar en equipo, a equivocarse, a que les vaya mal en un examen, ¿no? Sí, todas estas habilidades que hablamos, muchas se aprenden en la universidad, muchas otras se aprenden trabajando. Entonces, para mí, segundo consejo, que estudien lo que les gusta. Primero, segundo, que trabajen mientras estudien.
2: Exacto.
1: Por favor, no me manden más a las mamis que me dicen mi hijo se acaba de recibir, tiene promedio 10 y no consigue trabajo.
2: Claro.
1: Es muy difícil. Y aparte, el chico se recibió ingeniero, buenísimo, pero claro, no tiene desarrolladas sus habilidades blandas, no trabajó nunca, hay un montón de cosas que no sabe, y entonces les cuesta un montón. Y muchas veces es porque los padres le dicen, ¿sabes qué pasa? Yo no pude estudiar, entonces quiero que vos estudies.
2: Y después busques laburo.
1: Y después busques trabajo. No, déjenlos.
2: Tampoco... Sí, de cualquier cosa, porque todos los trabajos te dan experiencia.
1: Pero pueden trabajar yo siempre digo, en el chino de la esquina, o pueden trabajar en un parripollo, no importa eso. Lo importante es que aprendan a trabajar, el ejercicio de ir, ¿no? Se ríe porque el parripollo es muy de mi época.
2: No, me río porque me encanta lo que decís, porque siempre te escucho con mucha admiración y mucho amor, y me gusta la entrega que tenés con la gente, y cómo realmente cada palabra tuya es... algo que se puede transformar en una herramienta concreta. Tampoco me gusta la gente que se queda en el plano de lo abstracto y te dice cosas muy grandilocuentes que después no puedes plasmar. Vos me parece que tenés la combinación perfecta de conocimiento, experiencia, pero practicidad, que es lo que en definitiva te permite avanzar.
1: Y de nuevo, y creo que también dejemos que nuestros hijos se equivoquen, porque nosotros muchas veces, mira, a mí me dice mucha gente que por ahí los padres no son profesionales y los hijos sí, ¿no? O quieren serlo, o están estudiando, o están en el mundo corpo. Y la verdad que yo siempre le digo es, dejen que se equivoquen. Se pueden equivocar de carrera, pueden tardar 5 años en vez de 4, la carrera no pasa nada, no les va a cambiar nada, pero si estuvieron trabajando, mucho mejor. Pueden cambiar totalmente. Yo conozco mucha gente que cambió a los 30, a los 40.
2: Polímatas.
1: Exacto.
2: Por eso hice la Academia de Polímatas. Exacto. Justamente.
1: Podemos cambiar muchas veces y no pasa nada. Y creo que también es lindo porque nosotros hoy vamos a trabajar muchos años más que antes.
2: Y Ray Kurzweil, ¿viste?
1: Sí.
2: ¿Sabes quién es?
1: Sí.
2: Bueno, por si no saben, Ray Kurzweil escribió uno de los libros más maravillosos que hay, que es Singularity is Near, la singularidad está cerca. Es uno de los futurólogos, o sea, más acertado en la historia de la humanidad. Y lo que dice es que a partir de la inteligencia artificial las personas vamos a tener 3 o 4 profesiones a lo largo de la vida. Porque nosotros somos de la generación que nos decían que íbamos a hacer una sola cosa toda la vida. Y hoy eso ya se sabe que no existe más.
1: Lo mismo que pensar que nos vamos a jubilar, ¿no?
2: Todo tal cual.
1: Muy lindo, chicos. O sea, difícil.
2: Pero expliquemos que lo de la jubilación no tiene que ver con que necesitas seguir trabajando, sino con que querés hacer algo que te gusta toda tu vida.
1: Mira, yo tenía muy claro que en algún momento me iba a ir del mundo corpo como nos conocemos, ¿no? Esto de trabajar de 9 a 18 con un sueldo a fin de mes. Yo sabía que eso iba a pasar. Y yo me había preparado para ese momento. Entonces, si les puedo dejar un consejo a todos los que...
2: ¿Cómo te preparaste eso?
1: Primero hice una especialización para ser miembro de directorio porque dije, yo quiero esto. Primero identifiqué qué quería, porque de nuevo, a mí me escriben, soy docente, me estoy por jubilar, no sé qué hacer. Bueno, primero entendé en qué sos bueno, qué te gusta. Yo sentía que podía aportarle valor a las empresas. Dije, yo quiero ir por acá, pero no es algo que uno busca un posteo en LinkedIn y encuentra un directorio. No, es algo que generalmente te tiene que buscar un headhunter, te tenés que preparar. Entonces dije, voy a estudiar algo para, por lo menos en mi LinkedIn, ya poner para dónde quiero ir. Porque son señales.
2: Sí, obvio, claro que sí.
1: Si vos haces un posgrado de algo, la gente dice, se está yendo para ese lado. No es publicidad, ¿eh? Vos te estás poniendo para ese lado. Después lo que hice...

0: cuando salí del mundo corpo fue juntarme un cafecito por día. Cuando buscan trabajo es un cafecito por día, que puede ser virtual o presencial, pero es una reunión por día con alguien que te pueda aportar valor. No importa, un ex compañero de trabajo, en este caso me junté con proveedores, con gente que me podía ofrecer esto, gente que yo sabía que estaba en otros directorios, y un cafecito por día y te va acercando lo que vos querés. Y la realidad es que yo creo que después llegó lo de las redes, que nadie se lo esperó, y bueno, a veces aparecen cosas, que escribí un libro, ¿no?
1: Sí.
0: Cosas que hago un podcast, no tengo
1: es
0: ni idea.
1: Influencer. No es influencer, Pato, es influyente. A mí me parece que hay dos tipos de personas completamente distintas. Una cosa es decirte qué pizza comer y otra cosa es hacer que te la comas.
0: Ah, bueno.
1: Vos sos influyente.
0: Qué lindo.
1: No es lo mismo.
0: Pero bueno, empecé a hacer un montón de cosas que ni me imaginé, pero creo que está bueno prepararse para ese momento, porque hay tres maneras que nos vamos del mundo corporativo.
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0: ojo con eso, porque el retiro voluntario se te termina en un año o dos.
1: Claro,
0: aunque
1: sí,
0: estés
1: obviamente.
0: Hace 30 años. Entonces, si sabes qué vas a hacer, buenísimo, agarralo y ponete el kiosco, no importa. Pero si no sabes qué vas a hacer, ojo con eso, porque a veces la gente se queda sin, agarra el retiro a los 55, 60 años y después no sabe qué hacer.
1: Sí, y realmente creo que lo más difícil de todo es a lo que vos dijiste antes y en lo que a mí también me gusta hacer mucho hincapié, que es en qué propósito Exacto. voy a tener yo para esta próxima etapa, que por ahí no era el propósito que tenía a los 20. Por ahí a los 20 mi propósito era ser gerente de X empresa. Y ahora mi propósito es poner una ONG o tener una academia de lo que sea.
0: Dar un curso en mi casa de algo, no importa.
1: Exacto,
0: no importa.
1: Exacto. Pero si uno no sabe cuál es su propósito, no puede establecer el GPS que te lleva hasta ese lugar.
0: Y voy a sumar otro público acá, otro segmento que nos estamos olvidando, que es los que dejaron de trabajar porque se ocuparon de su familia.
1: Sí, las mujeres sobre todo.
0: Sobre todo, pero también hay hombres que lo hicieron, pero menos, ¿no? Sabemos que menos. Y que quieren volver a trabajar. ¿Por qué? Porque el nido vacío, porque en algún momento, ¿no? Es mucho más difícil todavía. Yo creo que es el segmento que más le está costando hoy, porque algunos encima se separaron, lo necesitan, necesitan, porque los hijos se fueron a vivir a...
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0: buena en la costura y querés mostrar cómo se cose, o porque sos buena, no sé, haciendo qué, pero creo que...
1: Patrola.
0: Sí, exacto. No soy muy buena yo haciendo patrola, pero soy buena haciendo cosas dulces.
1: De hecho, creo que la Pato de hoy, hace 10 años atrás en la Corpo, le hubiesen pedido, por favor, que no suba TikToks.
0: No, de hecho, hoy todavía hay empresas que hacen eso, que no quieren. Uh-huh. Ojo con eso, porque ya el contenido está en la mano de todos nuestros empleados también, ¿no? O sea, ¿cuántas veces hacen virales contenidos, mensajes de WhatsApp de un jefe, cosas que no? Porque ya es muy difícil mantener la privacidad.
1: Una marca es su gente.
0: Sí, sí.
1: Y lo que trabajan cuentan. Y los clientes. Y toda esa gente está en redes sociales. Entonces, más vale que sepamos hacia adentro cómo somos con la misma cultura que queremos vender hacia afuera.
0: ¿Te acuerdas en la época había una plataforma que no funcionó bien en Argentina que se llamaba Glassdoor? No sé si te acordás.
1: Ay, no.
0: Es una página donde los empleados y ex empleados podían comentar cómo era la empresa. Era como generar la marca de la empresa. Sí, bueno, no funcionó muy bien porque obviamente el que lo habían echado,
1: claro.
0: Y el que estaba adentro no contaba. Lo que tenía bueno Glassdoor también que se

0: La mejor manera, si tu jefe lo entiende, te da un poquito de tiempo y después, ¿no? Y después vuelve,
1: igual,
0: vuelve a la carga.
1: Eso es para otro capítulo, porque el tema de las mujeres y la maternidad y querer tener hijos o estar en edad fértil también es un condicionante a la hora de encontrar trabajo, lamentablemente lo digo. Sí. Muchas amigas o mujeres que me siguen me preguntan, che, estoy buscando un hijo, ¿lo digo? En la entrevista, o estoy embarazada, ¿lo digo?
0: No, de estar embarazada tenés que decirlo porque tiene patas cortas, pero...
1: Sí, pero muchas no lo dicen, ¿eh? Y sí. Que la pata se acorte. Cuando y lo que les pasa en general...
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